0: estaría frente a una actuación incompatible con los principios democráticos, con el deber de contención de la fuerza pública y con el respeto debido a quienes ejercen funciones de representación popular.
1: Long-time Cuban leader Fidel Castro has died.
2: Internacionales.
0: Irán estimó poco probable una reanudación de la guerra con Estados Unidos, pese a los recientes ataques entre ambos países y a la tensión que persiste en Medio Oriente. La declaración surgió mientras continúan las negociaciones diplomáticas para intentar alcanzar un acuerdo de paz. El subjefe político de la Marina de los Guardianes de la Revolución Islámica, Mohamed Aksbardeh, afirmó que la posibilidad de un nuevo conflicto es baja debido a la debilidad del enemigo. Sin embargo, advirtió que las fuerzas iraníes responderán con fuerza ante cualquier agresión y aseguró que la extensa costa sur del país se convertiría en un cementerio para atacantes. Las declaraciones iraníes llegaron un día después de que Teherán acusara a Estados Unidos de violar el alto al fuego vigente desde abril. Además, el Ministerio de Inteligencia de Irán señaló que Washington e Israel mantienen el objetivo de derrocar al régimen iraní y fragmentar el país mediante otras estrategias. La guerra de Oriente Medio inició a finales de febrero tras ataques de Estados Unidos e Israel contra Irán. El conflicto afectó varios frentes en la región y provocó incertidumbre en los mercados energéticos mundiales, especialmente por el cierre del Estrecho de Hormuz, una vía clave para el transporte del petróleo. Son las 6 y 5 minutos de la tarde. Hasta aquí el resumen informativo de hoy. Le esperamos el jueves en Noticias CRC a partir de las 6 de la mañana con información de Emilio Araya, controles de Kenneth Apuy. Soy Fernando Francia. Les deseo una muy feliz noche. Quédense porque ya viene el programa Masters del Fútbol.
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2: Muy pero muy buenas noches, bienvenidos a CRC 89.1 Radio y este es su programa Masters del Fútbol. Hoy, miércoles 27 de mayo, siguen las repercusiones, siguen muchos temas, el movimiento de piernas en el mercado nacional, en fin, vamos a estar conversando sobre todo lo referente al mundo de la pecosa. Ahí también quisiera hacer un análisis de una situación que escuché de un programa deportivo y quisiera que los compañeros me ayudaran a desarrollar criterios acerca del mismo. Un abrazo y saludo a la distancia a nuestro compañero Don Kenneth Apuy.
3: Muy buenas tardes, compañeros, ¿cómo están? Saludos, tenemos casa llena hoy, Alexei y también Michelle nos acompañan.
2: Listo, porque me mito a la distancia. Dijo que había tenido un virus estomacal el fin de semana y me lo pegó a la distancia. Imagínense el poder de ese virus que tenía Memito. En el orden que corresponde, primero las damas me educaron a mí. La señorita Michelita Sánchez de Zona Fan. ¿Qué tal?
4: ¿Qué tal, Fabio? ¿Qué tal, Kenneth? ¿Qué tal, Alex? Esperamos que se encuentren muy bien y que disfruten este programa de Master. Ahí está para que vos veas la sincronía que tenés con Memito. Ustedes dos son uno solo.
2: Qué bruto, Memo. Solo males le pega a uno. No quiero preguntarle a Alexei qué piensa de mí, porque él tiene una teoría en su momento del COVID, pero obviemos esas respuestas.
5: Exacto, con Alexei Tapia. Un placer, qué gusto saludarlos. Saludos, Michelle, a Kenneth y obviamente pues a los que siempre nos honran con su sintonía a través de CRC 89.1. Sí, un tema sensible, Fabio. Ese tema de los virus es un tema muy sensible, pero bueno, aquí venimos a hablar de fútbol.
2: Correcto. Les quisiera, bueno, apenas entre nuestros otros compañeros, creo que don Jorge Barbosa me iba a incorporarse, igual que William Guillermo, me tienen al tanto para darle la bienvenida. Como les comenté, he estado en Chalgodones, entonces me he dado la tarea de ver cosillas que me envían y todo eso. Me retoma al año 2013, finales del año 2013, cuando se da la noticia de los grupos para el Mundial del 2014. Y nosotros escuchábamos a la gran mayoría de periodistas y de figuras deportivas, primero que era el grupo de la muerte, y Maradona literalmente dijo, qué feo de ser costarricense, dijo, me pegaría un tiro, creo que fueron las palabras que utilizó, uh-huh, por estar en un grupo donde no éramos nadie, y estábamos ante tres campeones mundiales. ¿Por qué inicio con esto? Antier, en el programa 120 Minutos, tomaron una misma postura. A eso que nosotros reprochamos, escuché a todo el panel de 120 Minutos decir que Panamá no iba a ganar nada, que Panamá iba a ser el ridículo. Lo mismo de las otras selecciones del área, tomando en cuenta incluso México, Haití, Curazao. Estas personas son de mente tan corta que no recuerdan lo mal que nosotros nos sentimos en ese momento cuando escuchábamos o éramos el admerreír en el papel, pero nos dimos cuenta de que el fútbol hay que jugarlo, que hay una serie de factores que pueden inclinar la balanza entre un equipo en teoría más débil, con más limitaciones, pero que puede compensar un montón de virtudes diferentes. Llámese la aclimatación, la recuperación, llámese el fondo físico, en fin, hay tantas cosas. Entonces yo me pregunto, esta gente, cuando escuchaba esas mofas acerca del fútbol nacional, simplemente las dejaban pasar y cayeron en la trampa de lo que es la actualidad también. Uno no puede dar por sentado de que el nombre, el color de la camiseta, te vaya a ganar. Para muestra un botón, dicen, en el último Mundial de Clubes, veníamos con el PSG que venía ganando todo y dando baile. El Chelsea vio sus fortalezas, cuidó sus debilidades y atacó al PSG de una manera que para todo el mundo futbolístico fue sorpresa. Entonces esto lo único que nos indica es que el fútbol hay que jugarlo. No seamos irresponsables, porque ya de esos hay muchos. Compañeros,
4: yo creo que esto, a ver, es más que nada por la rivalidad que tenemos con Panamá actualmente, ¿verdad? Creo que los panameños han buscado de todas las maneras posibles humillar a Costa Rica en las últimas veces que nos han ganado, y pues obviamente porque ellos crecieron y nosotros nos estancamos. Pero sí, vos tenés mucha razón, ¿por qué vamos a hacer algo o una mofa o una chota de algo que ya pasamos y que al final de cuentas salimos victoriosos? Que tal vez a Panamá no le vaya a pasar, o tal vez sí, no lo sabemos, hay que jugar. Y como decís vos, algo muy importante, ahorita no clasificamos al Mundial por siempre pensar que somos Costa Rica, que tenemos 6 Mundiales, que tenemos historia, de que teníamos los teníamos de hijos a varios equipos, ¿verdad? Y al final de cuentas había que jugar y quedamos como los payasitos del pueblo. Entonces yo creo que sí hay que tener un poco de cuidado con las palabras.
5: Yo, vamos a ver, difiero un poco de la posición de ustedes dos y les voy a decir algo muy sencillo. No conozco muy bien cómo vienen los demás jugadores que no están aquí en Costa Rica de Panamá. Pude seguir un poco a Carrasquilla, que Carrasquilla tampoco era titular como ahí intermitente, pero me voy, digamos, a una realidad. Lo único que tengo de referencia se llama Fidel y Tomás Rodríguez. Si a mí esperara un jugador, ojo, que no estoy diciendo que es un mal jugador, con el nivel que mostró Fidel en todo el campeonato, era importante para la selección de Panamá, eso me refleja muchas cosas. Igual que Tomás Rodríguez. O sea, no sé si habrá algo mejor que Tomás Rodríguez en la selección de Panamá. Yo creo que no es tanto mofa o lo que se pueda decir de Panamá, es realidades, porque si nos basáramos nosotros en pensar, no, mejor no digamos nada de esta selección de Haití, porque Haití puede dar la sorpresa. O sea, no podemos generalizar un hecho aislado, porque fue aislado lo que nos pasó en Brasil 2014, a generalizar que el fútbol es así y que entonces, ya no podemos hablar de equipos pequeños, porque puede ser que se conviertan en una Costa Rica que no volvió a pasar, no volvió a pasar. Entonces... Bueno.
4: Y Alex tiene razón en algo, nada más para aportar rápidamente. Todos los jugadores ticos estaban en Europa y en buenos equipos europeos. O sea, en primera, no es como actualmente, ¿verdad?
5: Yo creo que la postura, vamos a ver, no es decir que va a salir goleado, no digo eso. Pero, vamos a ver, con gana. O sea, gana, ¿verdad? Gana Croacia y Inglaterra. Ese es el grupo de Panamá, ¿no? Gana, sí. Croacia e Inglaterra. Veámoslo muy objetivamente. O sea, veámoslo muy objetivamente. Gana es un equipo impresionantemente rápido, con mucha fortaleza. Tal vez no tengan una una situación técnica como la pueda tener Croacia o Inglaterra. Y yo me pongo a pensar, si una selección de Panamá que está pensando en Fidel Escobar como uno de sus defensas titulares, o sea, Fabio, se lo digo como tiene que ser. O sea, si usted me dice a mí que Fidel Escobar ha sido un referente del Deportivo Saprissa y que ahora, con los brazos abiertos, la selección de Panamá va a decir que ese es uno de sus titulares, si por la víspera se saca el día, Fabio, yo me atrevo también a decir que van a ir a por lo menos a tratar de sacar un puntico.
2: Yo te digo otra cosa, por ejemplo, acuérdese que hay técnicos que se casan con jugadores, y lo hemos visto a nivel de planes. Aquí nuestra selección llevó jugadores hasta lesionados a un mundial. ¿Por qué? Porque el técnico pensaba una parte con el corazón y decía, mira, les debo porque la eliminatoria han sido así y son de mi confianza. Entonces vamos a tratar de recuperarlos. Y se dan todo ese tipo de irresponsabilidades. Yo lo que digo es lo siguiente. Cuando aquí mismo nosotros no podemos dar certeza de qué pasa, el por qué sí, el por qué no de un jugador en los equipos nacionales, es porque no tenemos conocimiento pleno de cómo están trabajando, de qué están preparando. Entonces, con más razón, me parece irresponsable a mí, y es mi punto de vista y respeto el tuyo, Alexei, pero me parece de una manera grosera e irresponsable decir que este equipo no va a lograr nada. Que son cosas totalmente negativas. Muy buenas ahí. ¿A quién tenemos, don Kenneth?
3: Nos ingresó alguien al Zoom. Imaginaría yo que es la flecha.
6: El hijo de mamá.
2: El Memo. Memito, me tiene enfermo, man.
6: Sí, señor. Saludos, amigos. Fabio, Michelita, Alexei, ¿cómo están, don Kenneth? Un gustazo, de verdad, estar aquí. En el CNC 89.1 Radio, en Master del Fútbol.
4: Hola, Memito.
2: Me contagió a la distancia, es que no nos hemos visto para nada. Estoy intoxicado.
4: Ya dije que ustedes dos son uno solo.
6: Pero no sé de qué estar intoxicado, eso es lo peor.
2: No, fatal.
6: ¿No será que se paró de frías, se pasó de frías?
4: Yo mismo el lunes lo vi muy lento con esas.
6: No, déjeme y le cuento. Eso fue porque esa invitación llegó, pero yo me tomé eso y no me tomé absolutamente nada más. Porque si no, no me daba tiempo.
2: Michelita, ¿te llevaron al yugo entonces?
4: No, me invitaron, pero no pude llegar porque yo tenía mi podcast, pero por lo menos ahí estuve en sintonía con ellos.
2: Bueno, a mí sí, nada de nada. Bueno, pues no importa. Memito, estábamos comentando.
6: Dime.
2: De esta situación que se dio en el programa de 120 minutos el pasado lunes, creo que fue, donde los periodistas empezaron a burlarse, tal como lo hicieron otros periodistas en su momento en el 2000, para el 2014 de nuestra selección, diciendo que Panamá, que Curazao, que Haití iban a ir a hacer el ridículo, que ni un gol iban a hacer, es más, apostaban hasta los remates a marco. Yo insisto que en la lógica dice eso, pero hemos tenido que aprender las lecciones que el fútbol hay que jugarlo. Y si usted es una persona
6: así, acordémonos del 2014 y las habladas del Diego, ¿ah?
2: Lo puso el. Entonces, yo digo que si sos un comunicador, todavía debería ser un poco más respetuoso. ¿Por qué? Porque hay una serie de argumentos.
6: Cuidado, porque no. El problema es que hay gente que no tiene claro de que nosotros no manejamos la verdad. Igual que muchos otros, lo único que hacemos es hacer un análisis y pensar que lo que estamos analizando puede ser algo cercano a lo que se puede dar, pero cercano, no lo que se va a dar.
2: Yo incluso con esto que hablaba con Alexei, vos sabes que la psicología inversa trabaja, ¿eh? El darse cuenta, mira, se están burlando de nosotros. Somos el hazmerreír, o sea, no tenemos más bajo que caer, así que vamos a darlo todo porque no vamos a perder más de lo que ya. Entonces eso se convierte también en un arma peligrosa. Recuerdo incluso la situación en Italia 90, donde los jugadores Bora los ponía incluso a sacar chispas con los tacos, así, para amedrentar a los jugadores europeos que nunca habían vivido ese tipo de situaciones. O sea, hay muchas cosas detrás de que pueden hacer.
5: Fabio, es que vamos a ver, para mí son dos posturas. Una es mofarse, ahí sí, y otra es decir, no hay posibilidades, o tienen posibilidades muy bajas. Digamos que son dos posturas diferentes. Y digamos, mi postura no es de mofa, mi postura es que para mí Panamá tiene posibilidades muy, muy, pero muy bajas. Muy, muy bajas. Esa es mi postura.
6: Alexey, la diferencia es cuando vos haces, una postura analítica. ¿De acuerdo? O sea, que vos te presentaste a analizar la situación a ver si alcanza o no alcanza.
5: Correcto.
6: Yo soy partidario de lo que vos decís. Yo tengo pensado que es para Panamá, día a día se hace más complicado y más difícil. A mí me decís, es que Christiansen tiene montones de jugadores, y yo digo, no tiene montones de jugadores. Tiene jugadores que lo han hecho bien, y a pesar de haberlo hecho bien, en los mundiales no han conseguido absolutamente nada. Estamos. Y yo veo ese mismo camino para este campeonato mundial.
2: Es que es lo mismo, exactamente. Uno puede decir y argumentar, mira, es que con lo que ha presentado, es más, podemos utilizar hasta de excusa o de referencia el nivel de fútbol del área nuestra. Sin duda alguna, creo que es el fútbol más limitado de todas las confederaciones. Entonces uno puede irse por ahí y argumentar. Pero ya el hecho que seas tan irresponsable de decir cosas que a nosotros nos afectaron, nos hirieron en su momento, no está bien.
5: Pero Fabio, vamos a ver, es que vamos, estás metiendo una palabra de irresponsable. ¿Por qué irresponsable? Como bien dice Memo, al final son posturas. Es una postura.
2: Pero sos un comunicador.
5: Sí, pero es una postura.
2: ¿Qué decíamos nosotros?
5: Si nosotros estamos, vamos a ver, entonces yo soy un irresponsable por estar diciendo que para mí no vaya.
2: Es que como dice Memo, es la forma. Recuérdense cómo lo dijo Maradona y cómo lo dijo David Faitelson.
5: Ok, exactamente, es que por eso dije, son dos, una cosa es burlarse, mofarse, como usted lo quiera ver, y otra cosa es decir, o sea, yo no le veo a que Panamá vaya a sacar aunque sea un punto, o sea, por los rivales que son, y ya te hice un análisis pequeño, o sea, muy, muy, muy pequeño y sin mucho fundamento.
2: Con el periódico del lunes, usted para el 2014, cuando vio el primer resultado frente a Uruguay, usted lo tenía visualizado.
5: Yo creo que nadie. Yo creo que los únicos que podían tener esa convicción eran los mismos jugadores. Pero sí. si ahorita llega alguien y me diga, claro, yo sabía que a Uruguay le íbamos a ganar 3-1 y que íbamos a ganarle a Italia 1-0. Y que íbamos a empatar. O sea, yo no veo aquí en Costa Rica quién iba a tener esa postura.
2: Por eso, es que de idea lo que voy. Es
5: por eso, pero. Exacto. Bueno, pero es que yo lo que te digo, Fabio, es: si el análisis del fútbol se basara en eso, es. No sabemos quién va a ser el campeón, porque hay que el fútbol hay que jugarlo. No sabemos si.
2: Voy a ponértelo diferente. Para traerlo a nuestras latitudes. La final del partido de vuelta de Saprissa, bueno, de Heredia contra Saprissa. Nosotros los morados teníamos un hilo de esperanza de que Saprissa iba a sacar la tarea. No sé si iba a salir campeón, pero que sí iba a largar a dos partidos más. ¿Qué pasó? Que entre lo que nosotros pensábamos a la ejecución dentro de la cancha, permitió que el equipo herediano aprovechara un sinnúmero de opciones que el Saprissa le dio. Y eso le dio la voltereta y el resultado que ya sabemos. ¿Por qué? Porque aunque fuera una ventaja de un gol, Saprissa tenía que ir a buscar, meterle miedo a Heredia, poner otros hombres en la cancha, otras posiciones, y tratar y aprovechar la desesperación en que podía caer el club Sport Herediano. E hizo todo lo contrario. Jugó a favor del club Sport Herediano. Entonces, ¿quién nos puede decir a nosotros que no pueda pasar eso?
5: O sea, me estás diciendo, vamos a ver, lo que me estás poniendo es que por un mal planteamiento Exacto, sí, pero vamos a ver, vos me estás poniendo ese ejemplo, entonces yo voy a ponerlo un mal planteamiento de Tuchel, de el entrenador de Inglaterra, puede ser que Christiansen se aproveche y eso es lo que me estás, digamos, poniendo en la mesa.

0: No sé
1: Vamos
0: si
1: a ver, bajo esa premisa, es que, vamos a ver, como te digo, yo diría las realidades, como te dije, y te puse el caso de Fidel. O sea, yo sé que hay entrenadores que se casan, yo sé que tienen ya jugadores que son de su confianza y demás, pero hablamos con lo que vimos de los dos jugadores panameños que están aquí en nuestro fútbol.
0: ¿Y qué
1: Sea,
0: le garantiza a usted que ellos van a jugar? Que ellos son los titulares.
1: por lo menos Fidel, yo creo que sí, Tomás no.
0: Yo creo que no, todo lo contrario, yo creo que ellos no. Por ahí más bien, creo que Tomás, dependiendo de la forma en que se den las cosas, podría tener minutos. Pero yo veo a Fidel en una cuestión de, mira, vos has estado con nosotros, has venido en todo mi proceso, te voy a llevar a este último mundial. Pero ya tengo un equipo titular. Pare de contar.
2: Pero, digamos, en ese caso, Fabio, ¿vos no te has dado cuenta de que ese Fidel del que vos hablas ha sido titular con Christensen en prácticamente todo?
0: Correcto. Ya
2: O
0: no le
2: sea,
0: alcanza menos.
2: usted me va a decir entonces que ha sido fue titular en eliminatorias, ahora clasifican al Mundial y llegan al Mundial y entonces ya no lo va a tomar en cuenta.
1: Eso es lo que
2: ¿Vos
1: estoy
2: crees?
1: diciendo. Sí, yo creo que no.
0: Es que creo que el nivel no le da para ser titular.
2: Fabio, lo que
0: Pues,
2: pasa es que, digamos, tienes que tomar algo en cuenta. Primero, ya ellos están en manos de los preparadores físicos de Panamá, lo que significa que los van a poner a tono para que el día que empieza, 15, 14 de junio, para que ese día estén listos para jugar. O sea que van a tener aproximadamente 20 días de preparación en estado físico para mejorar. Entonces, si vos le llevas mejoría a Fidel, vos no lo usás.
0: sí, habría que ver cómo está con el compañero que compite, porque hay dos por posición
2: Por
0: mínimo.
2: eso, a eso me refiero. Es que eso de que es que no va a jugar porque Fidel no ha venido bien con Saprissa. No ha venido bien con Saprissa, pero después de 20 días de un mejoramiento físico, Fidel vuelve a ser el mismo jugador. Así, fácil, vuelve a ser el mismo jugador. Me decís de Tomás, resulta que lo que menos tiene Panamá son delanteros. ¿Vos crees que Tomás no pueda jugar?
0: Yo lo veo, es que me repito, o sea, es
2: El problema de todo esto, Fabio, es que sigue siendo especulación, o sea, todo eso
0: por
2: es
0: supuesto.
2: especulativo. Es
0: Y no sabe
2: especulativo.
0: uno
2: Lo
0: el
2: que
0: día a
2: pasa es
0: día.
2: que cuando
0: No.
2: uno habla de esto, uno tiene que acercarse lo más que pueda a la realidad. Entonces, para mí la realidad es que Fidel va a estar en un buen estado físico para iniciar el campeonato mundial. Entonces, tiene mucha probabilidad de ser nuevamente uno de los jugadores titulares. Y recuerde que durante mucho tiempo, ese Escobar del que usted habla ha sido el capitán de la selección de Panamá. O sea, no era un jugador común y corriente, era el capitán. ¿Me entendés? Entonces también hay que tomar eso en cuenta.
0: Es pues parte de las vicisitudes y las aristas que digo que tienen que haber, por eso que es muy complejo asegurar o aseverar que se van a dar cosas de esa manera. Yo
2: No,
0: repito, el
2: no,
0: otro día le preguntaba a
2: no,
0: Roger
2: todo es
0: para ir a la pausa
2: especulativo.
0: comercial. Para ir a la pausa
2: Todo es
0: comercial es cuando
2: especulativo.
0: nosotros debutamos en Italia 90. Yo le pregunto a Roger, Roger, ¿de dónde se le ocurrió a Bora poner a Germán Chavarría de lateral?
2: Es que era lo único que había.
0: No, no, por eso le digo, entonces son cosas casualmente, a eso voy, o sea, y uno dice, puña, y
2: No,
0: lo hizo bien.
2: son cosas normales, o sea, vos pones a Germán Chavarría de lateral derecho porque en ese momento no tenés uno, porque era Vladimir y Vladimir se salió.
0: Correcto.
2: Porque era
0: Ah, por eso
2: Giovanni
0: digo.
2: y Giovanni estaba en otro mundo. Estamos. Así de
0: A eso me
2: sencillo
0: refiero.
2: es.
0: Eso es parte del mundo del fútbol. Vamos a ir a la pausa comercial ahí con nuestro compañero Don Kenneth Apuy. Y ya regresamos para que me pongan al día de qué pasó hoy en las novelas de nuestro fútbol. Ya
2: Yo iba
0: volvemos.
2: a preguntar ya.
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5: Muchísimas gracias por continuar acá en CRC 89.1 Radio y este es su programa Masters del Fútbol. Ahora, para actuar con la responsabilidad pertinente, quisiera que ustedes nos pongan al día de movimientos y circunstancias que se han dado el día de hoy.
6: Yo creo que no hay mucho. Yo creo que no hay mucho en la liga, nada más. Ya se hizo oficial lo de Jason Molina, ¿verdad? También lo de Luis Díaz. Ahora solo esperar a que se haga oficial lo de Adrián Chévez, que también lo habíamos comentado por aquí. Y veo a la afición como ya triste, como que la afición de la liga ya entendió que no fue que echaron a Kenneth Vargas ni a Abraham, ¿verdad? Ya están entendiendo que solo fue una separación. Entonces he visto muchas opiniones encontradas en redes sociales. Y bueno, lo de Warren Madrigal, que usted consultaba anoche en el chat, sí, dicen que fue porque simplemente se cambió de habitación. Yo creo que están tratando de maquillar un poco la situación tan paupérrima que pasó, ¿verdad? Me parece a mí, es un comentario muy personal. Pero no hay mucho movimiento todavía en los clubs.
7: Pero, Michelita, una uh-huh. consulta. A ver, esto de Warren, yo escuché a otros periodistas decir que eso de Warren era una farsa, era una mentira, que no había tal de que él había sido sacado de la selección porque se cambió de habitación. Uh-huh. Eso fue lo que escuché. Ahora, yo, según el comunicado de la Liga Deportiva Alajuelense, yo había entendido que Brand y que Kenneth estaban fuera de la Liga Deportiva Alajuelense.
6: No, Memito, dice que han sido separados de, pero en ningún momento han puesto el banner, ni siquiera referido
7: bien al tema. Pero no es cierto que ellos le comunicaron también al equipo de Kenneth que estaba fuera de la Liga Deportiva Alajuelense.
6: No, bueno, que yo sepa, no. Ahorita Alex va a explicarlo sí. mejor, él lo explicó ayer.
8: Sí, ahí sí. Está. Esto es así, Memo. Vamos a ver, sí. Kenneth es préstamo. Entonces, en un préstamo, vos sabes que hay cláusulas de salida, de rescisión, ¿sí? Y eso es más fácil. Con Kenneth, con el tema de Brand, por temas...
7: ¿Pero Kenneth está fuera o no está fuera?
8: Sí, claro. Sí está fuera. Vamos a ver, los dos técnicamente están afuera. Lo que pasa es que cuando un club anuncia la salida de un jugador, tiene que tener mucho cuidado, ya por temas meramente laborales, legales. ¿Por qué? Porque hay que abrirle un proceso a Brand, no es nada más lo hecho, porque hay 2 años de contrato, hay todo un proceso que se debe llevar a nivel legal, como destituir a cualquier empleado de una empresa, donde tienen que establecerse los parámetros. Una es destituir con todo el goce salarial o mutuo acuerdo, o sea, todas esas partes que es muy propio de una institución de la parte laboral. Está separado del club Alejandro Brand, donde la liga, al tener su ficha, puede prestarlo, puede negociar con otro club, puede negociar con el mismo jugador y pues salir salomónicamente, vamos a ver, en una mesa donde se negocie. Pero sí está separado. O sea, realmente ya Brand no va a jugar más con la Liga Deportiva Alajuelense. Ahorita está siendo ficha de la Liga Deportiva Alajuelense, pero no siendo parte del primer equipo.
6: Yo tengo entendido que al final se iban a hacer, yo lo había comentado por aquí, creo que él lo querían enviar a préstamo al Atlante de México con el Piojo Herrera. Yo creo que al final de cuentas eso es lo que van a hacer y ya después de cierto tiempo poder finiquitar o venderlo o hacer algo con Brand. Y a huevo, lo que tengo entendido, bueno, ya por sí había una oferta, es que van a rebajar un poquito el dinero de los 400 dolaritos por ahí que de los verduzcos que habían ofrecido el equipo griego para podérselo llevar. Eso es lo que yo tengo entendido hasta ahorita.
8: Sí, es que verán, le quedan 2 años con la liga.
5: Ahora, escuché también unas declaraciones de Raúl Pinto, ¿verdad? Primero que va en plena campaña por buscar un puesto dentro de las opciones que va abrirse desde la junta directiva de la liga, pero donde nos da la claridad que ocupábamos. Él claramente dice a Oscar Ramírez, Joseph, la espalda. A Oscar Ramírez le tendieron la cama para sacarlo de la liga y no le dieron las opciones y las los requisitos que pedía Oscar para terminar tanto la temporada como para traer gente. Entonces, Raúl Pinto, Michelita, para que tengamos esa paz nosotros, hace público de que Oscar Ramírez fue, como todos, como muchos más de la liga, apuñaleados por su propio.
6: ¿Saben qué me da gusto de esto? Un saludo, por cierto, a don Celso Borges, que hoy está de cumpleaños, que al final de cuentas yo tenía razón. Cada vez que yo le llegué a preguntar, obviamente uno sabe que ellos como jugadores no te van a llegar a decir, sí, mira, hay separación de camerinos, sí le estamos haciendo la cama a Macho. Obviamente ellos no son tontos, pero yo siento que un capitán debía de hablarle con la verdad a la afición de una u otra manera y llegar a decir, sí, las cosas están difíciles, estamos pasando un mal momento como equipo, hay situaciones. Al único jugador que yo vi que se puso la 10 para defender a Macho fueron Salazar, y de ahí en fuera yo no puedo decir, bueno, Aarón y a Ronaldo Cisneros, de ahí en fuera yo no puedo decir que algún jugador salió en una zona mixta hablando bien de Macho Ramírez, porque todos comían calladitos, con tal de tenderle la cama. Y los tengo clarititicos, ¿cuáles son?
5: Incluso decía el señor Raúl Pinto que Oscar quería cambiar los horarios de entrenamiento y los jefes le decían que no, porque los muchachos en las madrugadas andaban haciendo otras cosas, entonces que no iban a llegar a entrenar. Imagínate.
7: Entonces la idea era darles espacio a ellos para que pudieran trasnochar.
8: Exactamente.
5: Es correcto.
8: Exactamente.
7: Oye, sí, pero, es cuando uno se da cuenta de que hay gente que no sabe absolutamente nada de fútbol, o sea, que no entienden esta situación, no la tienen nada claro.
8: Pero ¿quién dijo?
7: ¿Será que ellos los acompañaban?
8: Pero vamos a ver, Fabio, no he escuchado a Raúl Pinto. ¿Quién era el que estaba proponiendo hacer los entrenamientos a diferente horas?
5: Oscar Ramírez.
8: Entonces, ayer tuvimos una conversación de esto, ¿verdad? Con respecto al Macho Ramírez. O sea, ¿cómo me van a decir? O sea, ¿cómo uno va a aplaudir que Oscar Ramírez esté buscando? Y yo había escuchado pensé que era algo que lo habían tirado por ahí, hacer entrenamientos en las tardes, porque los muchachos en las mañanas, probablemente a las 5 de la mañana, están llegando con el pan debajo del brazo. No puede ser.
6: Vean, yo les voy a contar algo.
5: Michelita,
6: yo no les voy a decir el nombre, pero ustedes saquen cuenta si era alguien del cuerpo técnico de por ahí. A mí me llegó a contar un periodista muy reconocido del trencito que resulta que Bran y Huevo, cada vez que se iban de fiesta, porque Oscar Ramírez era tan bravo, lo que hacía era que llamaban a alguien del cuerpo técnico de la liga y le decían, mira, haceme el paro y decí que amanecí enfermo del estómago, decí que estoy descompuesto, mira, que me desmayé, que no sé. Y esta persona les hacía la vuelta. Y llegaban al entrenamiento solo de la tarde, ya un poquito, ¿verdad?, con la goma bajita y todo lo demás. Pero resulta que este del cuerpo técnico, por cierto, ya no está, era el que los tapaba. Él era la tapadera.
5: Bueno, increíble. Ahora, lo más peligroso.
7: No me digas que era el preparador físico.
6: Ah, no, ese era peor, porque ese era el que, el hijo de Oscar Ramírez.
7: Este también se iba a tomar.
6: No, el hijo de Oscar Ramírez leía lo del chaleco ese, del calor y el mapeo, y llegaba y les decía, mira, es que está pasando algo, este hombre algo está haciendo mal, está inyectando los dobles, yo no de eso sí no sé mucho, ahí sí no puedo hablar. Y que cuando lo iban a enfrentar Oscar Ramírez y su hijo, de qué era lo que estaba haciendo, él decía que no, que es que ellos no sabían de eso. Bueno, que no, ahora, y que no, y que no.
5: Y se las pongo más fea. ¿Será que eso mismo permiso se daba en la federación? Porque ahí están los mismos jefes. Y repito, para mí, lo que pasó allá, aunque diga que estaban libres, era ya una gaviota volando en el cielo.
7: Parte de esto, te voy a decir, es que por ahí salió un rumor de que el problema de esto es que a uno de los jefes le gusta salir como goleador en hombros, que se lo lleven en hombros.
5: Seré yo, maestro.
7: Acompañando a los jugadores a tomar.
8: Fabio, ¿cómo vas así?
7: Sí. En serio.
6: Qué pequeño, ¿eh?
7: No, y yo sé el nombre, pero no lo voy a decir. Pero sí.
5: No, por eso te digo, o sea, y aquí le repito, o sea, ¿no? Nosotros lo estamos analizando, pero lo estamos analizando hacia la liga. Pero esto trasciende más. Esto es un tentáculo más dentro de nuestra Federación Costarricense de Fútbol.
7: Lo que pasa, digamos, Fabio, lo que pasa, o lo que debería de pasar, más bien, lo que debería de pasar, es que en los demás equipos deberían de poner las barbas en remojo. Deberían de ponerle cuidado y atención a estas situaciones.
5: Pablo César Guanchop en ESPN hizo réplica casualmente de la entrevista del señor Raúl Pinto, y él menciona
7: de lo que le pasó en Cartago.
5: De lo que le pasó en Cartago, y le pasó también, dice que en Saprissa. Incluso él habla, no sé en cuál de las dos instituciones, que habían jugadores que él llegaba de una vez y los olía con aliento a Guaristol.
8: A Trapiche.
7: Eso era en Cartago.
6: Sí.
5: No, no, eso era en Cartago. Y que él lo hablaba.
7: Creo que uno de los jugadores tenía un bar, y ahí llegaban 6-7 jugadores todos los días y salían hasta altas horas de la madrugada.
6: Mi mejor amigo, sí.
7: Ah, no sé quién.
6: Opa. Ese jugador es no, pero es sarcasmo, Mi mejor amigo es porque como que no me cae muy bien.
7: Ah, ya.
6: Ese, ajá.
7: Ya. Bueno, para que lo tengan ahí. Recuerden que todos estos son chismes.
5: Y recuerden, bueno, y te digo, Memo, entonces Pablo César dice que él se lo comunica a sus jefes. Y 2 días después, para sorpresa de él,
7: lo echaron a él, los Vargas lo echaron a él.
5: Lo echan a él, exactamente. No sé, repito, incluso voy a decir cosas que para que aten cabos. Con la llegada de los exjugadores mexicanos que venían a diferentes equipos, se empezó a dar también una fiesta. ¿Por qué? Porque nos veían a nosotros, o los veíamos a ellos como ídolos, y se les abría desde los lugares de par en par. Entonces vos veías en entrevistas, en la zona mixta, pasando un tal Kikín con la cara puro Memo después del tercer tiempo de la selección máster.
6: Hoy Memo.
7: Imagínense.
6: Pero yo he visto que Memo. Yo he visto que Memo juega mejor.
5: Es que yo no salgo por la zona mixta.
7: Michelita, que sabe cómo juega, Michelita.
6: Sí, Memo juega mejor con tamarindos, yo lo he visto, soy testigo.
7: Dopado. Aclaremos, a estas edades
5: no le duele nada a uno. Yo me siento como una rodilla biónica.
7: No siento nada, dijo el pollito, ni la salita, ni la colita.
5: Ah, la rodilla no me duele para nada. Pero compañeros, o sea, aquí repito, lo más grave, y lo hemos hablado anteriormente, que los jefes de equipos son los mismos jefes en la Federación Costarricense de Fútbol. Entonces, vamos a esperar resultados diferentes.
7: No, es difícil.
5: La solución aquí es sacar a esos gerentes, a sacar a esos dueños de equipos de la Federación y que haya transparencia.
7: Yo voy a hablar de unos jefes que tuve. No voy a dar nombres, pero pues de unos jefes que tuvo, que los jefes salían mucho con un jugador, y yo llegué un día y le dije al jugador, ¿por qué esa fiesta incluye también obviamente comidas y un montón de cosas que te hacen variar tu metabolismo? Y variar tu metabolismo era que se engordaba. Entonces yo le dije, bueno, esto está sencillo, si en un mes no bajas tanto peso, te quito. ¿Pero cómo? Te quito. Entonces lo comuniqué a la junta directiva y les dije, bueno, este jugador, si en un mes no baja tanto peso, lo voy a quitar. Porque a mí me da pena, me da vergüenza poner un jugador gordo a jugar. Así les dije, ¿ah?
5: ¿Cómo ya me dijo? Mismo,
7: ¿pero cómo? ¿Ah?
5: ¿Cómo me dijo?
7: ¿Gordo usted?
5: ¿Eh?
7: ¿Ves? Entonces, a un jugador gordo, usted no le... A mí me da pena ponerlo a jugar. ¿Entendés? Estoy hablando de primera división. Entonces, yo lo comuniqué a junta directiva, pero mira, Memo, ¿cómo le digo? No, es que está sencillo. El único que tiene que hacer es dejar de beber y de comer y ponerse en línea. Porque es un extraordinario jugador. Es un extraordinario jugador. Pero yo así no lo puedo tener porque me da pena ponerlo a jugar. Me da vergüenza que digan que yo lo pongo a jugar. Bueno, al mes no había bajado ni medio kilo. Entonces ya yo solicité quitarlo. Bueno, lo quitamos. El problema era, básicamente, era que él iba a tomar y iba con los jefes a tomar, ¿me entendés? Entonces él creía que no iba a pasar nada. No, porque yo con quien tomo es con los jefes, entonces pues, no pasa nada. Es más o menos lo que está pasando ahora en Alajuela, que andan tomando con los jefes, entonces no pasa nada. Algo parecido. De ahí al final el muchacho se fue, lo quité, porque ya era insostenible la situación.
5: Ahora ya, para salir del programa, porque nos ganó el tiempo, se dice de que no van a traer jugadores nuevos a la convocatoria. ¿Lo ven bien ustedes?
7: Es que depende cuántos vayan a quitar, porque yo asumo que quitaron a Abraham, que quitaron a Kenneth, que quitaron a Warren, que quitaron a Jaylan y que quitaron al Cosset. ¿Los quitaron a los cinco?
6: No, solo tres.
8: No, es que no tuvieron, es que no vamos así. A ver, con los otros dos no tuvieron pruebas contundentes para poder. O sea, estaban no en la investigación. ¿Qué? No tuvieron pruebas contundentes, o sea, no
7: si
8: tuvieron.
7: Si hubo uno de ellos que dentro del bar se daba de manazos con varios.
8: Sí, pero eso es lo que yo averigüé, de que no hubo una prueba contundente para poder indicar que estos dos, que al final los que faltaron fueron Jaylan y Alcocer.
7: No, sí, pues, entonces,
5: los resultados van a seguir siendo lo mismo. O sea, es muy fácil sacar a los que ya no puedes sostener, pero es más difícil actuar como se debe de actuar, con la responsabilidad pertinente. Compañeros, nos gana el tiempo. Don Alexei Tapia Morales.
8: Martínez.
5: Deseo el honor.
7: Ya le iba a decir, primo.
8: Sí, don Guillermo Guardia Morales, sí. Mi mamá sí es Morales. Bueno, para que sepa, sí, mi mamá sí es Martínez Morales.
7: ¿En serio?
8: Sí.
7: ¿En serio, Alexei?
8: Sí.
7: ¿De dónde son?
8: No, mi mamá es nicaragüense.
7: No te creo.
8: Sí. Sí. Ah, bueno, vos también tenés familia, ¿verdad? Por ahí, bueno.
7: No, nada. Lo de Nica es de puro color.
5: Solo el pichel. Ok, listo.
8: Sí, mi mamá sí es, Bueno, ella se vino muy pequeña, pero bueno, esa es otra historia. Vamos a despedir el programa, la verdad que se nos hace corto el tiempo de poder conversar y de poder disfrutar lo que nos gusta. Pues gracias a todos los que estuvieron sintonizados, gracias por su fina sintonía. Nos vemos mañana, al ser las 6 de la tarde, para un programa más de Master de Fútbol por CRC 89.1. Chao.
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12: Hola, muy buenas noches. Gracias por escuchar Eco Municipal. 84 cantones, 84 realidades locales. Yo soy Gustavo Delgado. Espero que esté muy bien. Hoy vamos a conversar con Catalina Mora, gerente general de la empresa YoCycle. Vamos a hablar acerca del coprocesamiento de residuos sólidos como una de las soluciones para esta situación tan delicada que experimentamos en el país. con respecto a la disposición final de lo que mal llaman algunos basura. Pero bueno, antes vamos a comentarle que el alcalde de La Juela, Roberto Thompson, criticó la estrategia interna del Partido Liberación Nacional, señalando que el proceso de cambio generacional ha sido mal ejecutado. Tras enfrentar 4 derrotas electorales consecutivas, Thompson asegura que el partido requiere un análisis profundo sobre cómo integra a sus nuevas figuras sin desechar la experiencia acumulada. Según dijo el gobernante local en el podcast El Bien y el Mal de Grupo Extra, el enfoque actual ha generado divisiones innecesarias que debilitan la estructura partidaria. Yo he sido un precursor de gente joven dentro de las estructuras del partido. Siempre lo he defendido. Lo que pasa es que uno no puede construir esa renovación maltratando a la dirigencia tradicional. Y yo creo que ahí hubo un error en el enfoque que se planteó, comentó Roberto Thompson. En esta visión política de unidad y respeto a la trayectoria, se traslada a su gestión en el Cantón Central de La Juela, el cual atraviesa un auge constructivo y demográfico sin precedentes. Thompson destaca que la ciudad se ha convertido en un polo de desarrollo gracias a la logística y las zonas francas, lo que incluso ha llevado a proyecciones de que La Juela podría superar en población a San José Centro. El año pasado, de acuerdo con el Colegio Federado de Ingenieros Arquitectos, fuimos el cantón de mayor crecimiento en metros de construcción, casi un 10% más que en 2024, superando muchísimo al resto de los cantones del país, dijo el alcalde. Sin embargo, este dinamismo exige una administración municipal eficiente que Thompson afirma haber recuperado tras su regreso al cargo. Uno de sus mayores logros en esta etapa ha sido el ordenamiento de las finanzas y el repunte de la capacidad de gasto de la municipalidad, que maneja un presupuesto cercano a los 85 mil millones de colones. El alcalde comparó la situación de parálisis que encontró al asumir con los resultados actuales en materia de inversión pública. Imagínese que el año antes de llegar a nosotros la ejecución fue alrededor del 19% del presupuesto. Ya para el año pasado logramos llevarla a casi el 63, con todas las dificultades que tiene la ejecución de obra pública. Muy bien, no tenemos una noticia que es muy importante que comentar ahorita al inicio, y es que la presidencia de la República nombró hoy martes al exdiputado oficialista Daniel Vargas Quirós como nuevo director de la Dirección Nacional de Desarrollo de la Comunidad, DINADECO. Desde DINADECO destacaron que Vargas es ingeniero industrial, comerciante, líder comunal, exdiputado de la República, el periodo 2022-2026, electo por el Partido Progreso Social Democrático, es originario de Guanacaste y cuenta con trayectoria de trabajo junto a las comunidades de su tierra natal Nicoya y de la región Chorotega, impulsando iniciativas vinculadas al desarrollo regional, acceso al agua, educación técnica y bilingüe, así como de generación de empleo. La institución señaló que dentro de la experiencia de Vargas destacan cargos como presidente de la Asociación de Desarrollo Integral de Caimital de Nicoya y representante local en la Comisión del Plan Regulador de ese mismo cantón, experiencia que fortalece su visión comunal y le permite tener claridad de las necesidades locales. El nuevo jerarca indicó que su gestión estará orientada al aprovechamiento eficiente y transparente de los recursos públicos destinados al desarrollo comunal, así como a la simplificación de procesos para las organizaciones comunales. Y dijo, cada colón destinado al desarrollo comunal debe convertirse en bienestar para las comunidades. El nuevo jerarca señaló que una de sus prioridades será facilitar el acceso a las asociaciones de desarrollo a los recursos y fortalecer una gestión pública más ágil, eficiente y cercana, manteniendo siempre el apego a la ley y la transparencia en el manejo de los fondos públicos. Mañana nosotros conversaremos ya con don Daniel Fernández, nuevo director de DINADECO. Bueno, pasemos a escuchar ahora sí la primera parte de la entrevista de esta noche con nuestra invitada Catalina Mora, gerente general de la empresa Yocycle. Hablamos acerca del coprocesamiento de residuos sólidos. Adelante.
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13: Hola, hola, muchísimas gracias a todas las personas que nos acompañan. Yo soy Gustavo Delgado, espero que se encuentren súper bien. Nosotros, como siempre, muy felices de poder ofrecer información importante. En esta oportunidad vamos a volver sobre el tema de la gestión de los residuos desde la visión también de una empresa, en este caso de Justcycle. Ya vamos a conocer más acerca de ellos, pero le vamos a dar la bienvenida a Catalina Mora Ramos. Ella es gerente general de Justcycle. Gracias para Costa Rica. Gracias por estar con nosotros. Bienvenida, ¿cómo le va?
14: Muy bien, muchas gracias y un placer conocerle y estar acá también. Creo que es la primera vez que estoy en este medio, así que es un placer estar acá con ustedes y bueno, espero poder evacuar esas dudas o hablar de buenas prácticas en temas de gestión de residuos.
13: Maravilloso. Contémosle a la gente qué es Justcycle. Es una empresa que forma parte de una empresa mucho más grande a nivel incluso mundial como el Holcim. ¿Estoy en lo correcto?
14: Así es, así es. Justcycle es una empresa del grupo Holcim. El grupo Holcim, pues, es una de las empresas líderes en el sector construcción a nivel global. Es una empresa de capital suizo principalmente. Y Justcycle es una subsidiaria de Holcim. Así tenemos presencia en más de 50 países a nivel del mundo como Justcycle. Como Holcim un poquito más países, pero como Justcycle en más de 50 países.
13: Maravilloso, excelente. ¿Exactamente qué hacen ustedes como empresa?
14: Bueno, nuestro trabajo es la gestión de los residuos. Le brindamos soluciones, digamos, a un manejo responsable a nivel de residuo. Hacer una mejor disposición final de estos a través de una tecnología que se llama el coprocesamiento, aprovechando la existencia de hornos cementeros. Entonces, el horno cementero tiene ciertas características que nos permite a nosotros introducir residuos en sustitución de combustibles tradicionales y esto pues permite, digamos, como una disposición final de los residuos muchísimo más adecuada y que al mismo tiempo me genera un beneficio, por ejemplo, en la reducción de emisiones de CO2. ¿Por qué? Porque permite una sustitución de combustibles tradicionales. Es una solución, digamos, para residuos, puede ser una solución para residuos industriales, digamos, de diferentes sectores y también para residuos domiciliarios, obviamente con una separación previa. Entonces, básicamente eso es lo que hacemos a nivel global. En Latinoamérica tenemos 18 plataformas de Justcycle en toda nuestra región y es muy interesante porque cada país tiene sus peculiaridades en manejo de residuos, pero cuando nos sentamos todos a conversar vemos que las líneas de estos residuos son muy similares en cada país, digamos, y qué es lo que aprovechamos el coprocesamiento en el horno para gestionar adecuadamente.
13: Muy bien. ¿Qué significa coprocesamiento? Todos lo entendamos. Problemas en el idioma.
14: Sí, hay diferentes métodos para tratar los residuos. El coprocesamiento es una metodología internacional avalada internacionalmente por un convenio que se llama el Convenio de Basilea, que es como el referente para gestión de residuos. Y el coprocesamiento lo que hace es que aprovecha el residuo, la energía o los minerales de este residuo y los incorpora dentro del proceso de fabricación de cemento. La ventaja que tiene el coprocesamiento es que va a temperaturas sumamente altas, de más de 1200 grados centígrados, que es a la temperatura a la que está un horno de cemento. Hay un tiempo de residencia del material dentro del horno y eso permite una destrucción adecuada del residuo y adicionalmente tenemos como una turbulencia, ¿verdad? Tenemos todo dando vueltas ahí dentro del horno, un horno que está girando y eso también, y hay mucho flujo de aire y eso permite una mejor combustión de los residuos. Entonces, básicamente el coprocesamiento es una metodología donde se hace un aprovechamiento de energía y de minerales aprovechando un horno de cemento, tomando las ventajas de temperatura, muy buen oxígeno, muy buena turbulencia dentro del sistema y muy buena combustión.
13: Ok, voy a hacerle la pregunta, si a lo más llana. Estamos hablando entonces de que es como quema de residuos, porque yo veo un horno, me imagino que es como una gran hoguera,
15: Sí. Y donde están llegando los residuos y el calor produce energía.
14: Claro.
15: ¿Estoy en lo correcto o no?
14: No, no, definitivamente no, Gustavo. De hecho, eso a mí me encanta que me saliera esta pregunta, porque quemar residuos, eso es otra cosa. O sea, quemar residuos, yo puedo hacer una fogata en mi casa y prendo fuego y quemo, ¿verdad? No tenés control de temperaturas, no tener control de oxígeno, no hay un movimiento del material como tal, no hay un control de calidad de los materiales que estás metiendo, no. Nosotros no quemamos residuos, ni tampoco incineramos residuos, ninguna de las dos cosas. Nosotros coprocesamos residuos. Entonces, ¿cuál es la ventaja de esto? Primero, que hay un estricto control de calidad de todos los residuos que se incorporan al proceso de fabricación de cemento. Desde ahí ya tenemos el primer control. El segundo control es que todo el proceso de fabricación de cemento tiene, es tecnología de punta. Tiene minuto a minuto control de presión, de temperatura, de flujos de aire, de oxígeno, de emisiones de combustión. Todo se controla minuto a minuto. Entonces, tenés un ambiente controlado en el que estás haciendo un coprocesamiento de un material. O sea, no es que le prendí fuego ahí a la hoguera y a ver qué pasa. O sea, así no es. O sea, hay un proceso muy controlado en control de calidad y control de tecnología, con tecnología para, pues, para asegurar una adecuada combustión. Entonces, por años los hornos de cemento utilizaban normalmente residuos, combustibles tradicionales, carbón, coque, búnker, ¿verdad? Pero ha ido evolucionando la industria cementera a ir incorporando residuos en sustitución de estos materiales. Pero esto conlleva un estricto control de calidad y un estricto control de con tecnología un estricto control de la combustión como tal.
15: Ajá. Bueno, ok.
14: Es diferente.
15: Súper bien la aclaración. Ahora, lo que me queda la duda es, a ver, ¿qué es control de calidad de los residuos? Ustedes están siendo más selectivos con el tema de la recepción de esos residuos.
14: Así es. ¿Por qué? Porque tiene que haber restricciones. Por ejemplo, en nuestro caso como compañía, como Holcim, bueno, como Yocycle perteneciente al grupo Holcim, hay una serie de directivas que tenemos que cumplir, o procedimientos o protocolos, llamémosle como deseen, pero es como una guía. Entonces la guía te dice, ok, yo te permito recibir, por ejemplo, papel, cartón, plástico contaminado que ya no se puede reciclar, pero no te permito recibir explosivos. O no te permito recibir asbestos. Entonces, hay una serie de restricciones que tenemos para poder preparar una mezcla de residuos adecuada y asegurar la calidad de nuestro cemento y no generar ningún impacto negativo en el ambiente. Entonces, es muy importante.
15: Hay ciertos materiales que podrían afectar la calidad del cemento, que a final de cuentas es la parte más importante del desarrollo de la empresa como un todo, ¿verdad? De Holcim. O sea, si yo meto, usted mencionaba asbesto. Si yo meto asbesto en el coprocesamiento, ¿puedo afectar la calidad del cemento? ¿Es así?
14: Sí. En realidad lo que te afecta es no el cemento propiamente, pero todo el proceso de fabricación como tal. Entonces empieza a haber una distorsión en temperaturas, en oxigenación, en todo nuestro proceso del horno. El horno, imagínate que el horno que vemos de largo, todos los que venimos a Cartago y vemos la torre, ese equipo es muy sensible a cambios. Entonces, cualquier cosa que no esté avalada o que no esté aprobada podría generarnos un cambio tal que nos podría afectar el material final que sale de ahí o nos podría generar otra afectación, digamos, como emisión. Entonces, esa no es la expectativa de esto. La expectativa de esto es tener un estricto control de calidad de todo lo que ingresa al sistema y poder asegurar nuestro principal proceso, que es la fabricación de cemento. A eso nos dedicamos, y ahí aseguramos la calidad 100%, y siempre ha sido así de nuestros clientes, para nuestros clientes, y al mismo tiempo ser muy cumplidores de la normativa costarricense en temas ambientales. Entonces, esa es la razón del por qué Yocycle tiene un laboratorio de calidad sumamente robusto para poder llevar al día todo lo que estamos trayendo y que vamos a preparar. hay cosas que tenemos que rechazar. Tal vez tenés alguna cosa que querás disponer, pero resulta que yo no te la puedo recibir porque no la puedo introducir en mi equipo, entonces la tengo que rechazar. Entonces, me gusta también la pregunta porque a veces me preguntan que si metemos todo. No, no metemos todo. O sea, hay una recepción controlada.
15: ¿Orgánicos les sirve?
14: No, no nos sirven los orgánicos. Los orgánicos son, nos genera, los orgánicos tienen alta humedad. Y la alta humedad me resta energía en mi proceso. Todo esto es un juego de energías. Entonces, yo necesito energía. Y la humedad, el orgánico me genera energía. Imaginémonos un pedazo de sandía, ¿verdad? O las cáscaras de la sandía. Si uno analiza, eso tiene demasiada agua. Y eso no nos sirve en un proceso de combustión adecuado. Entonces, por eso los orgánicos no deberían de introducirse en un horno de cemento. ¿Cuándo podrían introducirse orgánicos en un horno de cemento? Para no cerrar la puerta del todo, cuando les bajamos la humedad. Entonces, por ejemplo, si, no sé, puede haber tecnología, no en Costa Rica.
15: Como escurridos.
14: Exactamente, pero hay que escurrirlo mucho y secarlo mucho para que pueda meterse en un horno de cemento.
12: Nos vamos a la pausa, ya casi regresamos.
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12: Esto es Eco Municipal, 84 cantones, 84 realidades locales. Yo soy Gustavo Delgado. El nuevo director general de la Fuerza Pública, Raúl Rivera, asumió el cargo con una promesa clara: devolver a la policía. Devolver a la policía a las calles y reconstruir el vínculo con las comunidades en un momento en que Costa Rica enfrenta niveles históricos de violencia ligados al crimen organizado. Rivera, nombrado oficialmente este pasado domingo, anunció que su gestión buscará recuperar el modelo de policía comunitaria que, según dijo, se ha debilitado con los años, mientras el país concentraba sus esfuerzos en responder al aumento de homicidios, narcotráfico y sicariato. Tenemos que retornar a las raíces de la fuerza pública, afirmó durante una entrevista a diferentes medios de comunicación. El nuevo jerarca sostiene que la estrategia policial no puede limitarse únicamente a operativos y patrullajes reactivos. Su planteamiento apunta a una policía visible en parques, barrios, iglesias y actividades comunales, con oficiales caminando en las calles y no únicamente dentro de patrullas. La propuesta de Rivera revive un modelo de seguridad basado en cercanía vecinal, comités de seguridad y presencia cotidiana de oficiales en espacios públicos. Entre sus prioridades mencionó la reactivación de comités de seguridad comunitaria, visitas puerta a puerta y mayor interacción entre jefes policiales y vecinos. Incluso planteó que los oficiales participen en actividades comunitarias como misas dominicales o reuniones barriales para presentarse ante la población y ofrecer consejos de seguridad. Eso me parece lindísimo. Tania Molina, quien es criminóloga, considera que este enfoque puede ayudar a recuperar presencia estatal en territorios vulnerables al crimen organizado. Pasemos a escuchar la segunda parte de la entrevista de esta noche con nuestra invitada, Catalina Mora, gerente general de la empresa Yocycle. Hablamos acerca de coprocesamiento de residuos sólidos.
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15: Ok, esta técnica o esta coprocesamiento no va en detrimento de los esfuerzos por reciclar y todo lo que va sobre la línea de una economía circular.
14: Ajá, muy interesante. Hay una jerarquización de los residuos. Entonces, pues, el residuo ideal es el que no se produce. Pero si ya lo produciste, ¿qué tenés que hacer como rediseño para producir menos? Y si ya no pudiste producir menos, ¿cómo lo puedes volver a utilizar? Y así sucesivamente. El coprocesamiento va debajo del reciclaje. Lo primero que nosotros tenemos que fomentar es el reciclaje. Pero aquello que ya no se puede reciclar, yo lo puedo coprocesar. Entonces, ¿qué no se puede reciclar? Una caja de pizza llena de queso y grasa, por ejemplo. Eso es difícil de reciclar ese cartón. Entonces, ideal, puede ir al coprocesamiento. La mala maña que tenemos en nuestro país de utilizar botellas de plástico PET y mover jabón y mover desengrasante y mover gasolina de un lugar a otro, esas botellas ya después no se pueden volver a reciclar, pero nosotros la podríamos introducir como coprocesamiento. Entonces, es muy importante que el coprocesamiento forma parte de una solución, no es la única solución, tiene que formar parte de una solución muchísimo más integrada, donde se prioricen las otras metodologías, como por ejemplo el reciclaje o la no generación o el reuso, ¿verdad? Antes de coprocesar. Pero si ya nada de eso funciona, el coprocesamiento es una muy buena metodología de valorización.
15: Ok, pero a ustedes lo que les sirve es el volumen, ¿verdad?
14: Ajá. No, a nosotros nos sirve la calidad. Nos sirve la calidad, no el volumen. Porque el volumen pueden ser hasta orgánicos. Y eso a nosotros no nos funciona. Entonces nos sirve un material que tenga ciertas características de calidad. Ahora, no podemos darle la solución al 100% de los residuos que se generan en este país. Imagínate que diariamente este país genera 4.500 toneladas de residuos por día. Nosotros no podríamos recibir 4.500 toneladas de residuos. Entonces,
15: ¿cuánto podría recibir?
14: Hoy recibimos 300.
15: ¿Y hasta qué punto? Porque la última entrevista que yo hice con ustedes sobre este tema, sí me decían que ahorita que estaban en capacidad de recibir más, ¿verdad?
14: Sí,
15: ¿cuál es, digamos, su límite?
14: Ajá. Hoy estamos con 300, pero nosotros tenemos una plataforma de residuos también en un relleno sanitario que nos permite recoger, está diseñada hasta 600.
15: Ojo, el 10% de la generación de residuos por día. Uh-huh. En Costa Rica.
14: En las 4.500 toneladas que se generan por día, no, es un poquito menos. Pero sí.
15: Me está diciendo 600.
14: Uh-huh. 600 de 4.500, hagámosle el cálculo.
15: Más del 10%, porque ajá, el 10% son 450.
14: Sí.
15: Ok, no, pero es un montón.
14: Es un montón, pero es un montón, pero entonces, el coprocesamiento es parte de una solución muchísimo más integral. No puede ser la única solución.
15: No es una, en eso estamos de acuerdo, perdón, no es una receta ni una solución. O sea, esto es un conjunto de soluciones que deberían responder como a un plan, ¿verdad? Donde ustedes podrían jugar un papel importantísimo, ¿verdad?
14: Sí.
15: Todo lo que usted me está comentando, pero no es que vamos a decir que yo sé con nos salvó la tanda a todos con el tema de la gestión de los residuos. No.
14: No, pero es muy interesante eso también. Geocycle tiene 25 años de estar en Costa Rica gestionando residuos. Entonces, tenemos 25 años de gestionarle residuos a muchas empresas distintas del sector industrial y hace ya bastantes años tenemos una plataforma que sacamos residuos separados, separados, digamos, en un relleno sanitario. Entonces, venimos jugando con ambos tipos de materiales, tanto una solución para el sector industrial, para las empresas responsables que son nuestros aliados también, y generamos también una solución para cierto volumen de residuos domiciliarios. Entonces, que al final se traduce en un apoyo también a las municipalidades de cierta forma. Entonces, realmente no podemos ser el abanderado de la solución de este país, pero sí hemos demostrado en 25 años que tenemos la experiencia para hacer una gestión adecuada de los residuos, una disposición adecuada de residuos.
15: ¿Y qué hace falta para que ustedes pasen de esos 300 a esos 600?
14: Sí, bueno, falta bajar la humedad de los materiales, ¿verdad? Si nosotros pudiéramos recibir materiales con menos orgánicos, pues eso sería positivo. Estamos haciendo una inversión para ver si podemos secar el material de alguna manera nosotros para poder aprovecharlo mejor. Eso es una.
15: Pero también, pero si las munis se pusieran las pilas, les mandan a ustedes el material que necesitan. Y pues les están salvando la tanda a las munis.
14: Bueno, no sé, así no te lo podría decir, pero yo creo que una recolección diferenciada podría generar un impacto positivo para generar un mayor aprovechamiento de los residuos. Y entiéndase que no solamente para el coprocesamiento, también para el reciclaje.
15: Por supuesto.
14: Entonces, una recolección diferenciada sí definitivamente puede generar un gran apoyo para valorizar muchísimo más los residuos.
15: Ahora, ¿con cuántas munis están trabajando ustedes?
14: Nosotros no trabajamos directamente con una municipalidad específica, trabajamos con un relleno sanitario, que recordemos que en este país son administrados por empresas privadas, y en estos rellenos pues llegan residuos municipales de las municipalidades en general.
15: Entonces, digamos que el proceso es así, digamos, la MUNI recoge los residuos, los entrega en el relleno, bueno, en el parque ecológico. Después me regañan, en el parque, que creo que están trabajando ustedes con el Huaso, ¿verdad?
14: Así es.
15: Ahorita solo con el Huaso.
14: Así es.
15: Ok, perfecto. Llegan al Huaso. Y ahí en el Huaso, ¿qué sucede? Cuando ya llegan esos residuos al Huaso, ¿qué hace la empresa? La empresa administradora o la dueña del parque.
14: Sí, muy bien. Nosotros como YoCycle junto con esta empresa tenemos una alianza. Ellos generaron una inversión importante en una plataforma, pavimentación, techo, manejo de aguas, etcétera, y personal a cargo. Y nosotros de nuestro lado hicimos la inversión en equipo. Entonces, cuando llega ese camión que mencionaste, las bolsas llegan cerradas, como las bolsas de nuestras casas, donde va de todo, ¿verdad? Y con nuestro equipo abrimos bolsas, es un proceso mecanizado de apertura de bolsas y empieza un juego de máquinas a por pesos y de velocidad de aire con ventiladores. Empezamos a separar las porciones más pesadas, por ejemplo, baterías, latas, piedras, palos, todo eso no puede venir. Y orgánicos, y empezamos a tratar de recuperar lo que tiene algo de energía, como por ejemplo los papeles de galleta, los papeles de papitas, ese tipo de cosas que sí tienen un valor, o bolsas plásticas, digamos, y eso que ya viene contaminado, pero nosotros lo podemos aprovechar. Entonces hacemos una apertura de bolsas y una separación de los materiales por peso, y así nos podemos traer el material. Lo que no nos podemos traer nosotros, eso toca generar un enterramiento adecuado bajo un estándar de calidad con el que maneja la empresa con la que trabajamos, y eso tiene que quedar ahí en el relleno.
16: Nos vamos a una nueva pausa, ya casi regresamos.
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0: el video, la presidenta indicó, invité a los 57 diputados a ir conmigo a una visita a territorio el próximo 19 de junio, donde quiero que vayamos a caminar la zona de Cusitas y a que vean en carne propia la desgracia nacional que ocurre ahí con el desastre ambiental, económico, de seguridad y de tanto más que solo daño le ocasiona a la zona norte del país. La mandataria explicó que durante las tres reuniones, una con el Partido de Liberación Nacional, la segunda con el Frente Amplio y la última con las diputadas de las bancadas de la Unidad Social Cristiana y Coalición Agenda Ciudadana, se conversaron los mismos temas con el fin de hacerles un llamado a los diputados de trabajar en equipo con el gobierno, de manera constructiva, buscando el beneficio del pueblo de Costa Rica. Adicionalmente, tal y como se dio a conocer anteriormente, la mandataria invitó a las 57 diputaciones a una reunión confidencial este próximo 29 de mayo para analizar temas de seguridad nacional, la cual calificó de vital para empujar la toma de decisiones que necesita Costa Rica para recuperar la paz. Bueno, vamos a escuchar la tercera parte y final de la entrevista de esta noche con doña Catalina Mora, gerente general de la empresa Yesaicola. Adelante.
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2: O sea, a ver, ustedes no trabajan directamente con las MUNIS, ya no lo aclaró, pero siempre como que falta algo por parte de las MUNIS para que ustedes puedan recibir más materiales, ¿verdad? Porque en este caso el Guaso está recibiendo cualquier cantidad de residuos, está recibiendo creo que más de 30 cantones. Y que no se esté logrando llegar a ese punto máximo, digamos, a ese techo, o por lo menos subir un poco más de los 300, cuando a usted, creo que a todos nos sirve, a todos, ¿verdad?
3: Sí.
2: Ahí hay algo por hacer, ahí hay una tarea pendiente, digámoslo bonito.
3: Creo que la tarea pendiente, y no le achaquemos únicamente a la municipalidad, creo que la tarea pendiente la tenemos todos los y las costarricenses, porque para nosotros como es muy sencillo tirar todo en una bolsa y la saco allá afuera y el camión municipal llega y ya yo me olvidé del residuo que envié, ¿verdad? Nadie sabe lo que pasa después con esos materiales. Entonces creo que es un paso todavía más atrás también, digamos, de que desde la fuente, desde la generación de la fuente, nosotros pudiéramos hacer una segregación de los materiales para facilitar una recolección separada. Eso permitiría incluso valorizar muchísimo mejor los materiales, no solamente para Yusaicol. Yo creo que hay otros gestores de residuos que también se verían beneficiados si desde la fuente yo hago una separación adecuada. Ahora, te quedaste con los 300 toneladas. Nosotros queremos crecer, ¿verdad? Crecer a más, a muchísimo más. Te voy a poner ejemplos, digamos, en Europa hay operaciones de cemento que operan 100% con residuos.
2: Wow,
3: Entonces,
2: bueno.
3: no utilizan
2: Otro tipo
3: con
2: de...
3: otro tipo de combustible. Y eso es muy interesante porque a veces uno dice, bueno, pero es que eso pasa ya en Rumanía, eso pasa ya en Hungría. No, o sea, uno va y ve los residuos y son residuos domiciliarios, como nuestros residuos domiciliarios, solamente que hay una mejor segregación desde la fuente.
2: Muy bien, sí, aquí sí tienen que participar más actores desde la institucionalidad pública y hablemos desde el Ministerio de Educación, Ministerio de Salud, ¿verdad? Ahora, ustedes no han pensado meterse en eso porque ya es como muy, muy detalle empezar a impulsar campañas de separación de residuos. Ya creen ustedes que ya no toca tanto por parte de Yosaicol en este caso.
3: Bueno, yo creo que si se llegase a dar, digamos, y que se nos, como lo decías al inicio, yo creo que el sector privado siempre cumple un rol protagónico en el país, no solo en tema de manejo de residuos, en otros temas también. Entonces, yo creo que tocarnos el pie al sector privado para algo así, siempre estamos en la mejor disposición de hacerlo. Tal vez no nos corresponde dar el paso inicial, digamos, con el sector, con la sociedad civil como tal, pero definitivamente que el articular una buena mesa de trabajo con las autoridades y nosotros incorporándonos a esta mesa, pues claro que podemos participar, ¿verdad? Y Bueno, y lo hemos hecho en el pasado, hacíamos.

0: hacemos campañas de recolección de llantas y muchas cosas que han venido sucediendo en estos 25 años aportándole al país.
1: Sí, yo aquí, bueno, yo quiero dejar claro, yo soy súper pro empresa privada y creo sobre todo en las alianzas público-privadas, que en algún momento, no, lo han mencionado muchas veces en el programa, no sé por qué se buscó satanizar, pero que es la solución, o sea, para muchos de los desafíos que tenemos nosotros como país, o sea, tenemos que incorporar a la empresa privada, que me consta que tiene la voluntad y el deseo de formar parte de ese abanico de soluciones, ¿verdad? Y yo insisto en algo que es, nosotros le hemos hablado como las cuatro bancas donde se puede asentar el desarrollo, donde está un gobierno que tiene claridad para hacer, pero deja hacer, ¿verdad? También no pone trabas, un gobierno local con visión. Con claridad de las cosas, por supuesto, donde tiene capacidad de articulación, donde hay una comunidad organizada, yo creo muchísimo en, hablemos de las asociaciones de desarrollo, pero cualquier tipo de asociatividad que pueda existir dentro del territorio, y la empresa privada, que tiene conciencia de su rol, digamos, es no solamente económico, sino también social y ambiental. En ese territorio o en el país en general. O sea, cuando nosotros encontramos esos cuatro
0: Sí.
1: compromisos, digamos, por favor, o sea, tenemos todas las condiciones para que esa comunidad crezca y mejore muchísimo sus estándares de calidad de vida, ¿verdad?
0: Sí,
1: A
0: y es que
1: veces
0: eso es.
1: cuesta mucho, parece mentira, pero cuesta mucho.
0: Yo creo que eso se amarra también a que las empresas también han cambiado, ¿verdad? Las empresas antes, yo no sé por qué satanizábamos al sector privado, ¿verdad? Es muy extraño porque al final el sector privado dinamiza la economía del país. Entonces, pero también creo que está muy asociado a que en los años por ahí, de los 60, 70, 80 todavía, el sector estaba muy enfocado en temas financieros. Pero a partir de los años 90 y a la fecha hemos venido incorporando muchas prácticas ambientales y sociales dentro de las compañías. Entonces, esas alianzas que mencionas hoy caen en una tierra fértil. ¿Por qué? Porque existe un sector, un buen músculo del sector privado, invirtiendo en temas ambientales, invirtiendo en temas sociales. Pero solos no podemos tampoco. Entonces, definitivamente el gobierno local, las asociaciones de desarrollo, la sociedad civil, las universidades, o sea, todos son actores claves para implementar proyectos. Nosotros en nuestra compañía hacemos muchos proyectos de inversión social. En el pasado hacemos muchos proyectos de inversión social que eran donaciones. Entonces, donábamos cosas y sí, las donaciones son muy buenas porque definitivamente ayudan en un momento específico, pero migramos hace más de una década a lo que llamamos proyectos de inversión social estratégica. Y es justamente eso, es entender cuáles son las necesidades e invertir en esas necesidades que verdaderamente, estratégicamente, te van a generar un beneficio social y ambiental a nuestros alrededores. Pero bueno, no se puede hacer eso solo. Si no hay una asociación que desee hacer esto, pues no se puede. Si no hay un gobierno local que desee hacer esto, pues tampoco. Entonces, las alianzas para mí son fundamentales.
1: Muy bien, dentro de esta situación tan crítica que estamos atravesando, yo le voy a decir que en el país, no solamente el área metropolitana, con la gestión integral de los residuos, ¿ustedes han participado en alguna mesa de trabajo, los han invitado, ya sea desde la Unión Nacional de Gobiernos Locales, que ha estado ahí, la Federación de Cartago, que ustedes están en Cartago, el Ministerio de Salud, alguien les ha dicho: hola, yo soy Cole, ¿por qué no se viene para acá y vemos cómo ustedes nos pueden ayudar a nosotros y nosotros a ustedes? ¿Ha habido algún acercamiento de esa naturaleza en diferentes niveles?
0: Sí, en la, en el paso de los años definitivamente hemos tenido el acercamiento del Ministerio de Salud, viniendo aquí a nuestras operaciones, entendiendo cómo es que funciona la gestión de estos residuos. Hemos participado activamente en mesas, en comisiones donde con otras empresas donde se revisa normativa asociada al manejo de los residuos. Del tema de la economía circular, la ley, todas esas cosas siempre hemos participado y ahí con el Ministerio de Salud invitándonos a estos espacios. Con gobierno local, con Municipalidad de Cartago, también tenemos una muy buena relación. De hecho, recientemente nos estaban convocando para una mesa de discusión del tema de residuos,
1: Muy
0: para la
1: bien.
0: provincia, entonces, bueno, para el cantón. Entonces, pues sí, una. En diferentes niveles, ¿verdad? Y con más intensidad en unos años que otros, pero siempre, siempre el gobierno ha visto en YoCycle un aliado estratégico en el manejo adecuado de los residuos, o por lo menos con el expertise para un buen manejo de residuos.
1: Perfecto, usted me dijo que a lo largo del tiempo, pero necesito preguntarle por este momento en el que es que estamos más críticos, ¿verdad? Y no es por ningún tema, quiero dejarlo claro, ¿verdad? Político, ni que qué bárbaro este gobierno, no, no, es solamente para entender. Dentro de esta situación coyuntural que nos mantiene en una alerta, con respecto a la gestión de los residuos, con ya rellenos como el de Los Pinos y el de La Carpio ya cerrados, enviando residuos sólidos hasta Limón o hasta Montes de Oro, desde el área metropolitana, ¿han habido acercamientos para buscar una solución para ahora?
0: Nosotros seguimos trabajando con el relleno sanitario del Guaso, que es con la empresa anterior que mencioné, bueno, específicamente es con Evi.
1: Evi, Evi.
0: Y seguimos trabajando con ellos y nuestro acuerdo de trabajo va para años. Entonces, ahí seguimos con esto, ¿no? Seguimos
1: Y
0: dando nuestra solución a partir de ese punto. Y lo que le mencioné anteriormente de la mesa de conversación de los residuos, que recientemente nos acaban de convocar hace poquito, es con la Municipalidad de Cartago específicamente.
1: muy bien, a mí me parece muy bien que en este caso Mario, que ahora lo estuvimos comentando extra micrófonos, sea proactivo, si bien hay como un eslabón que falta, ¿verdad? Porque me refiero que ustedes no trabajan directamente con las MUNIS, usted misma no lo aclaró, pero las MUNIS tienen que buscar cómo solucionar, porque al final de cuentas también, y lo voy a decir muy coloquialmente, pero los clavos le caen a ellas, ¿verdad? Cuando la gente empieza a tener problemas de que no les recogen los residuos y se provoque ojalá que no suceda, ¿verdad? Pero un problema incluso de salud en general. Entonces me parece muy bien. Yo lo hablaba ahora y ya vamos cerrando. Es muy interesante todo lo que ustedes están haciendo. Y yo, a propósito, desde luego hice algunas preguntas porque sé que algunas personas podrían tener algunas dudas o cierta, no sé, hay mucho mito alrededor del tema del coprocesamiento y por eso, pues precisamente ponerle a sudar un poquito a Catalina. Ahora, quiero hacer una pregunta más integral, más de todo lo que está sucediendo. Y tal vez incluso con la experiencia internacional que puedan haber acumulado. Esta situación que estamos viendo en el país, que está llegando a niveles críticos, ¿cómo lo miran ustedes? Sé que ustedes tienen una parte, son una parte de la solución y podrían ser una parte mayor de la solución. Pero a nivel integral, ¿cómo analiza usted todo lo que está sucediendo con la gestión, insisto, de los residuos sólidos en Costa Rica?
0: Creo que no solo en Costa Rica, creo que a nivel latinoamericano tenemos un problema serio con la generación de los residuos. Y es mucho viene también dado de lo que comenté hace un momento. Nosotros a veces se nos olvida dónde van los residuos. Entonces, pero resulta que se generan 4.000, hablemos de nuestro país, se generan 4.500 toneladas de residuos por día en nuestro país. Y hay que darles una solución. Y a veces las personas, hay mucho señalamiento con el tema de enterramiento de residuos, pero es una solución. y es una solución que bien manejada, bien administrada, es una muy buena solución que ha funcionado por décadas. Entonces, creo que no podemos satanizar todo, ¿verdad? Hoy tenemos un problema todos nosotros, lo generamos los residuos, no es que mañana van a desaparecer y van a dejar de generarse. Entonces, creo que hay que visualizarlo de una solución muchísimo más integral. No se pueden satanizar todas las tecnologías diferentes para una gestión de los residuos. Hay que entender que todas tienen pros y contras, pero que se necesita de esa integralidad de soluciones para manejar 4.500 toneladas de residuos por día en este país. En este país y en otros países de nuestra región. Entonces, así que mi opinión es la integralidad. Nosotros como Yocycle, parte de esa integralidad desde el coprocesamiento, no como única solución, sino como parte de una solución muchísimo más integral. Eso primero. Y nosotros como sociedad también no podemos satanizar todo. Todo tiene pros y contras, pero la realidad es que mañana se van a producir 4.500 toneladas de residuos.
1: Exactamente. Sí, yo creo que ya el tiempo de que incluso en San Ramón se paralizó, no sé si ustedes tendrán el dato, hace unos años se paralizó todo un esfuerzo de procesamiento de residuos. Creo que eso sí ya era por el lado de la incineración, pero bueno, y por otro lado han habido manifestaciones y demás. O sea, tenemos que entender que hay que hacer algo con los residuos. Y tenemos que perder un poco el romanticismo y también las ideologías extremistas y solucionar de una manera en que no generemos un impacto importante en el planeta, pero tenemos que solucionar, ¿verdad? Y nos hemos quedado y nos hemos quedado y ya los residuos puede que nos estén llegando hasta el cuello. Los
0: Sí.
1: felicito por todo el trabajo que ustedes están haciendo, buenísimo. Ojalá que puedan aumentar, realmente no depende tanto de
0: Sí.
1: ustedes como de los otros actores, ¿verdad? Dentro de toda esta dinámica. Y aquí quedamos a la orden. Muchísimas gracias de nuevo, Catalina.
0: De verdad, muchas gracias por la invitación. Yo creo que me quedo también con algo que hablamos mucho de las alianzas, la importancia de soluciones integrales y también la importancia de las alianzas entre sectores. Y pues nosotros, como lo dije, 25 años tenemos de estar en este país, sabemos muy bien manejar residuos, y hemos sido parte de esas alianzas y queremos seguir siéndolo, ¿verdad? Porque al final es una solución para todos los costarricenses. Yo soy colaboradora de Holcim, pero soy costarricense. Entonces, definitivamente, todas estas soluciones pues serán importantes para nuestro país. Así que de verdad que te agradezco mucho la invitación, y bueno, y espero haber aclarado dudas y no haberte dejado con más inquietudes.
1: No, no, no, no, no, para nada. Todo estuvo buenísimo.
0: Bien.
1: Y bueno, reitero los buenos deseos y también el agradecimiento a las personas que nos acompañaron. Chao.
0: Gracias, Gustavo.
1: Gracias, chao.
2: De esta manera, llegamos al final del programa de hoy. Gracias por su atención. Volveremos mañana. Dios primero, que esté muy bien. Chao.
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Oye, gracias. Vamos a hablar de pelotería jugada, queremos saber.

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Lo que más duele es que la persona de Legionarios que viene de la

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volver a jugar, tendrá el Deportivo Saprissa de dinero por la presencia de Escobar y también de Rodríguez. Saprissa recibirá el 100% del monto correspondiente a Fidel Escobar. Sin embargo, el caso de Tomás Rodríguez será diferente, ya que el delantero apenas ha estado 6 meses en el cuadro morado, no ha estado todo el torneo, todo el año. Por lo que el dinero deberá repartirse también con el Sporting San Miguelito de Panamá y el Monagas de Venezuela. Y aún así, Saprissa espera recibir más de 200 millones de colones gracias a la participación de los futbolistas en la Copa del Mundo. Recordemos que si no hubiera avanzado Panamá a más juegos después de la fase de grupos, más platilla, pero no creo que no es nada despreciable. Recibir 200 millones de colones, que eso sería, sí, medio millón de dólares es plata.

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Hola, ¿qué tal? Muy buenos días. Gracias por estar en sintonía con Noticias CRC 89.1 Radio y por estar en compañía de nosotros. Les recordamos que nos puede sintonizar a través de las diferentes plataformas digitales como la página crc.cr, la aplicación Pura Vida Radios, y además a partir de este momento estamos transmitiendo en vivo en el Facebook de CRC 89.1 y por supuesto a través de los 89.1 FM. Hoy les acompaña Emilio Araya en el respaldo técnico, don Eduardo Chavarría, y a continuación las principales noticias de este jueves 28 de mayo de 2026. Estos son nuestros titulares. Ejecutivo desconvoca proyecto eléctrico ante rechazo de Partido Liberación Nacional y Frente Amplio. Comisión Nacional de Emergencias declara alerta verde en cantones del Pacífico y Valle Central por fenómeno del Niño. Colegio detecta certificados médicos con datos alterados para justificar ausencias laborales. Defensoría señala fallas en oficinas que reciben reclamos dentro de instituciones públicas. Junta de Protección Social reemplaza antigua aplicación y promete más beneficios digitales. Robo de vehículos dejó pérdidas millonarias durante el primer trimestre del año. Aeropuerto Juan Santa María activa programa para apoyar a pasajeros con discapacidad no visibles. AIDA entra en consulta. Caja Costarricense Seguro Social activa asistente digital para pacientes con enfermedades crónicas. Universidad Nacional expresa preocupación por detención de estudiante y agresión a diputada. Decomisan más de 8 millones de colones y armas a sospechosos de lavado de dinero en Pocosol. En información internacional, Emiratos Árabes Unidos está reclutando a exmilitares colombianos para combatir en Sudán junto a grupos rebeldes. En información deportiva, en la Fedefútbol no se ven como policías en medio de actos de indisciplinas, aseguran. Alajuelense anuncia la llegada del extremo Luis Díaz. Y el Paris Saint-Germain y el Arsenal disputarán este sábado la final de la UEFA Champions League.

0: Asamblea Legislativa.
1: 6:03, el gobierno de la República desconvocará el proyecto de armonización eléctrica de las sesiones extraordinarias de la Asamblea Legislativa, luego de no contar con los votos necesarios para aprobar la iniciativa en segundo debate. La presidenta de la República, Laura Fernández, confirmó este miércoles que retirará temporalmente el expediente de la agenda legislativa para dar espacio a que los diputados del Partido Liberación Nacional y el Frente Amplio reconsideren su posición sobre el proyecto. La iniciativa recibió 27 votos a favor en su primer debate, pero enfrenta el rechazo de 24 legisladores, entre ellos 16 diputados liberacionistas y 7 congresistas del Frente Amplio, y la diputada de Coalición Agenda Ciudadana, Claudia Dobles. El jefe de fracción del Partido Liberación Nacional, Álvaro Ramírez, se refirió sobre la desconvocatoria que realizará el Ejecutivo.
2: Nos alegra mucho la decisión de doña Laura Fernández, presidenta de la República. Ella decidió desconvocar el proyecto de armonización eléctrica. Esa es una decisión sensata, porque reconoce primero que el proyecto es inviable, pero además hemos explicado las razones por las que este es un proyecto inconveniente para Costa Rica. A diferencia de este proyecto, hemos votado a favor de proyectos como el de ferrocarril, como créditos para el agro, como alianzas público-privadas, porque Liberación Nacional está dispuesta a apoyar todas aquellas iniciativas que beneficia a las personas, que beneficia a las pequeñas y medianas empresas. Somos un partido socialdemócrata comprometido con el bienestar de la mayoría. Por eso estamos muy interesados en que se discuta el proyecto alternativo que hemos presentado, que sí es un proyecto que responda a las necesidades reales de los costarricenses para llevar energía más verde, más barata y accesible a todas las personas en este país. Ese es un proyecto que responde al cambio climático y sobre todo al fenómeno del Niño que estamos a punto de vivir. Ojalá que podamos tener la apertura del gobierno y de las otras fracciones para discutir esta solución que ofrece Liberación Nacional, que sí es una solución pensada en el bienestar de los costarricenses.
1: Por su parte, el jefe de fracción del Frente Amplio, José María Villalta, amplió sobre la posición de la fracción.
3: Queremos agradecerle a la gente. La lucha que hemos dado en estos días contra la ley del apagón ha rendido frutos. Hoy el gobierno tuvo que retirar este proyecto de la convocatoria a sesiones extraordinarias porque no tiene los votos, y eso es un logro del movimiento social. No ha terminado la lucha, hay que seguir informando, organizando foros, informando a la gente, hablando de este tema, hay que seguir alertas y movilizándonos. Les pedimos que no nos dejen solos, pero también les decimos gracias por haber salido a las calles, por haber luchado. Hoy pudimos ver cómo trataron de distraer la atención del hecho contundente y claro. La ley de armonización la tuvieron que retirar porque no tiene los votos, porque va destinada al fracaso, porque logramos sacar a la luz los grandes problemas que tiene y el impacto que tendría en aumentos de tarifas a los hogares costarricenses, y entonces trataron de distraer la atención con ataques. Pero no nos engañemos, lo que ha quedado en evidencia es la incapacidad de este gobierno para dialogar, para construir puentes, para construir acuerdos. Un ministerio de la presidencia inoperante que únicamente se dedica a atacar a otros sectores de la sociedad, pero que son incapaces de construir un acuerdo básico con otras fuerzas políticas. Y por eso es que tenemos que seguir informando a la ciudadanía, movilizándonos y organizando actividades, porque vamos por la dirección correcta en esta lucha para defender los derechos de nuestro pueblo.
1: La politóloga Katia Benavides explicó el significado de la desconvocatoria.
4: El anuncio del gobierno de desconvocar el proyecto de armonización del sistema eléctrico representa uno de los primeros grandes momentos de tensión política en este inicio de periodo legislativo. Más allá de interpretarse como una derrota o victoria absoluta de algún sector, lo que refleja es la dificultad real de construir consensos en temas estructurales y altamente sensibles para el país. Este proyecto no solo involucra aspectos técnicos relacionados con el mercado eléctrico, sino también discusiones profundas sobre el papel del Estado, el futuro de una institución como el ICE y el modelo energético que Costa Rica quiere desarrollar en las próximas décadas. Precisamente por eso el debate terminó adquiriendo una dimensión política mucho mayor. La decisión del Ejecutivo parece responder una lectura práctica del escenario legislativo. En las últimas semanas se debilitó el respaldo de algunas fracciones, especialmente después de que sectores de oposición mostraran reservas importantes sobre el contenido del proyecto. Manteniéndolo convocado implica el riesgo de enfrentar un segundo debate sin votos necesarios, lo que significaría un desgaste político.
1: El proyecto propone abrir la generación y comercialización de energía a empresas privadas, cooperativas y otros actores dentro de un esquema regulado por el Estado y con participación del Instituto Costarricense de Electricidad. La desconvocatoria, justamente con este tema, quedará en suspendido de cara al segundo debate en la Asamblea Legislativa, donde el gobierno mantiene el control de la agenda legislativa hasta el próximo 31 de julio.
0: Emergencias.
1: 6:09, la Comisión Nacional de Emergencias declaró alerta verde en varios cantones del país debido a las condiciones asociadas al fenómeno del Niño 2026. La medida incluye zonas del Pacífico Norte, Pacífico Central y parte del Valle Central, donde las autoridades mantienen monitoreo preventivo ante posibles afectaciones relacionadas con cambios en las condiciones climáticas. El presidente de la Comisión, Alejandro Picado, explicó las razones por las cuales se aplica esta medida.
5: Ante la consolidación del fenómeno del Niño y los posibles impactos que podría generar en los próximos meses, la Comisión Nacional de Emergencias declara alerta verde.
1: En cuanto al Pacífico Norte, la alerta abarcará los cantones de Avangares, Bagaces, Carrillo, Cañas, Hoja Ancha, La Cruz, Liberia, Nandayure, Nicoya, Santa Cruz y Tilarán. En el Pacífico Central, la declaratoria incluye Esparza, Garabito, Parrita, Quepo, San Mateo, Orotina, Punta Arenas, Monteverde y Montes de Oro. Mientras tanto, en el Valle Central se mantiene bajo alerta los cantones de Acosta, Acerría, Atenas, Dota, Grecia, León, Cortés, Mora, Naranjo, Palmares, Puriscal, San Ramón, Sarchí, Tarrazú, Turbares, Arcero, Alajuela, entre otros. La Comisión Nacional indicó que la alerta verde permite fortalecer la vigilancia y la coordinación entre instituciones ante posibles impactos derivados del fenómeno climático. Según el mapa divulgado por la institución, la gran parte de la región de Pacífico y sectores del centro del país permanecen bajo el seguimiento preventivo.
0: Denuncia.
1: 6:11, el Colegio de Médicos y Cirujanos de Costa Rica detectó certificados médicos con alteraciones en los días de reposo, fechas de emisión, datos de pacientes y códigos oficiales utilizados en otros documentos. La Fiscalía del Colegio analiza varios casos en los que personas modificaron certificados médicos legítimos para presentarlos ante empleados como respaldo de ausencias laborales. Las investigaciones también apuntan a posibles terceros que ofrecían este tipo de alteraciones para hacer pasar los documentos como auténticos. El presidente del colegio, Elliot Garita, explicó más detalles sobre la documentación alterada.
6: Bueno, sin duda, en torno a las incapacidades, hemos observado que se han manipulado algunas de las incapacidades que fueron correctamente hechas en su tiempo, en su proceso, y por terceros han venido a manipular los números o los nombres o las fechas. Y con esto hacen que el documento, obviamente, sea un documento completamente inválido. Sin embargo, se presenta con este documento alterado, donde los patronos y hacen la solicitud o justifican la ausencia de la persona que lo está presentando. Para esto estamos instando a los diferentes patronos que pueden verificar, porque cada certificado es único y tiene un número que es un consecutivo que se puede validar y fue realizado siempre desde el día 1 asociado a la persona que se realizó. Y aquí que es importante que se pueden introducir a la página del Colegio de Médicos, que es médicos.cr, y ahí buscar precisamente para poder validar y observar según el número de incapacidad, a quién correspondió esa incapacidad para poder validar. Si no corresponde a la persona que lo está presentando, es porque le están presentando un documento completamente alterado, lo cual lo hace inválido.
1: Las personas que presenten certificados médicos alterados podrían enfrentar sanciones administrativas, despidos sin responsabilidad patronal y procesos penales por falsificación de documentos con fe pública. Si las investigaciones identifican participación de terceros en la alteración o venta de certificados falsificados, el colegio trasladará la información a las autoridades judiciales.
0: Defensoría de los Habitantes.
1: 6:14, la Defensoría de los Habitantes alertó al Ministerio de Planificación Nacional y de Política Económica sobre problemas estructurales en el Sistema Nacional de Contralorías de Servicios, encargados de atender denuncias y reclamos de usuarios dentro de las instituciones públicas. La Defensoría identificó limitaciones como falta de personal, poco apoyo institucional, vacíos en la normativa, escasos recursos tecnológicos y ausencia de programas permanentes en la capacitación para el personal. El director del área de gobernanza pública, Carlos León, detalló sobre los problemas encontrados.
7: Actualmente, el país cuenta con 100 contralorías de servicios que se encargan de atender las quejas que presentan las personas usuarias de los servicios públicos. Pero esas oficinas trabajan actualmente con muchísimas limitaciones. Entre otras, carecen del personal necesario, tienen recursos tecnológicos obsoletos, carecen de programas formativos y de capacitación continua, no tienen espacios de encuentro y de aprendizaje conjunto, entre otras falencias que revelan un insuficiente apoyo por parte del ente rector y de las distintas jerarquías institucionales. Estas limitaciones naturalmente afectan la calidad y la oportunidad del trabajo de las contralorías de servicios para atender las quejas de los usuarios. Ante tal situación, la Defensoría de los Habitantes está recomendando al ministro de Planificación como ente rector del sistema una serie de estrategias para fortalecer el trabajo de las contralorías. Entre otras responsabilidades, Mideplan debe emitir políticas de calidad del servicio público, debe girar lineamientos para el fortalecimiento de las contralorías de servicios institucionales y debe diseñar una estrategia para el fortalecimiento de ese sistema que incluya una dotación de personal adicional a la Secretaría Técnica, que incluya el establecimiento de espacios de encuentro y coordinación entre las contralorías institucionales, que incluya procesos formativos y de capacitación, que incluya las distintas acciones que se necesitan para que estas instituciones, estas oficinas, puedan incidir en un mejoramiento de la calidad del servicio público, como esperan las y los habitantes como usuarios de los servicios públicos.
1: El ente defensor pidió crear un plan de fortalecimiento para la Secretaría Técnica que incluya más recursos humanos y herramientas tecnológicas. La Defensoría también solicitó a 41 instituciones públicas con contralorías unipersonales ajustar su estructura y asignar más personal conforme a lo que establece la ley.
0: Nacionales.
1: 6:17, el robo de vehículos y de sus componentes dejó pérdidas por casi 560 millones de colones durante los primeros tres meses del presente año, según datos divulgados por el Instituto Costarricense de Turismo. Entre enero y marzo se tramitaron 86 temas de indemnizaciones relacionadas con robos de automóviles. Del total de casos, 60 corresponden a robos completos de vehículos, mientras que el resto incluye hurtos parciales de partes como radios, aros y otros componentes. El jefe de la Dirección de Autos del INS, Ricardo León, brindó más detalles acerca de los pagos.
8: Durante los primeros tres meses del año 2026, el Instituto Nacional de Seguros ha indemnizado alrededor de 500 millones de colones por robo de vehículos y de sus componentes. Esto al amparo de nuestra cobertura F de robo que contamos en nuestro seguro de automóviles. Esta cobertura es una cobertura de bajo costo que, a modo de ejemplo, para un vehículo de clase particular valorado en 12 millones de colones, la inversión semestral es de aproximadamente 5.600 colones, lo cual representa menos de 1.000 colones por mes. Los invitamos a suscribir esta cobertura por medio de los diferentes canales que el Instituto pone a su disposición.
1: San José encabezó la lista de provincias con más reportes con 36 casos, le sigue Alajuela con 19 y Heredia con 15. Cartago registró la menor cantidad de incidentes. Las cifras reflejan que el robo de vehículos continúa afectando tanto a propietarios particulares como a personas que dependen del automóvil para trabajar o movilizarse diariamente. Durante el año 2025 se contabilizaron 380 robos de vehículos y el tema de parciales, con un pago que rondó los 2.600 millones de colones.
0: Servicios.
1: 6:19, la Junta de Protección Social presentó oficialmente Junta de Protección Social Plus, una nueva versión de su aplicación móvil con la que busca modernizar y agilizar la experiencia digital de sus clientes. La plataforma sustituye la antigua aplicación e incorpora nuevas funciones para facilitar el acceso a sus servicios y productos oficiales de la institución. La nueva aplicación reúne en un solo espacio servicios como activación de productos, consulta de compras, recepción de notificaciones y acceso a herramientas digitales más rápidas y funcionales. La presidenta de la Junta de Protección Social, Paola Nájera, indicó que esta renovación forma parte de un proceso de modernización institucional impulsado por la Gerencia de Producción y Comercialización.
9: La Junta de Protección Social presenta oficialmente JPS Plus, una nueva versión de su aplicación móvil, que es una plataforma que busca modernizar y darle una mejor experiencia a sus clientes. La transformación hacia JPS Plus es un paso más que da nuestra institución en esa búsqueda de mejora, en esa búsqueda de modernización, siempre pensando en brindarle una mejor experiencia y un mayor fortalecimiento a nuestros canales digitales.
1: La Junta recordó que los productos como la Lotería Nacional, la Popular, el Loto, los Tres Monazos y Nuevos Tiempos también pueden adquirirse mediante puntos MATS y la JPS en línea. Asimismo, reiteró que los chances y la Lotería Nacional continúan disponibles a través de vendedores autorizados en diferentes puntos del país. Quienes solo utilizaban la aplicación anterior deberán crear un nuevo usuario para acceder a la nueva plataforma.
0: Salud.
1: 6:21, la Cámara Costarricense de la Salud advirtió la urgencia ante el avance de las enfermedades crónicas no transmisibles en Costa Rica y pidió convertir la prevención en la prioridad nacional. Las enfermedades cardiovasculares, la diabetes, el cáncer y los padecimientos respiratorios ya representan el 80% de las muertes en Costa Rica y mantienen bajo presión constante los servicios de salud. El director ejecutivo de la Cámara, Máximo Manzi, afirmó que el país enfrenta una amenaza silenciosa y pidió reforzar la prevención, la detección temprana y la atención primaria.
10: Desde la Cámara Costarricense de la Salud queremos realizar un llamado para que como sociedad, como país, podamos priorizar la atención a lo que son las enfermedades crónicas no transmisibles. Son esas enfermedades que al día de hoy representan el 80% de las muertes en nuestro país. Ese es un reto muy grande y que requiere trabajarlo no solamente desde el sistema de salud, desde los actores públicos y privados que forman parte de ese sistema, sino abordarlo como una prioridad país y en conjunto con otros actores de la sociedad, tanto actores públicos como privados. Por ejemplo, creemos que las empresas, sector empresarial, tienen una función muy importante y creemos que el sistema puede desarrollar incentivos a todas las empresas para que sean mucho más efectivas y tengan una participación mucho más activa para mantener sanos y activos a sus colaboradores. Por otro lado, el país está llamado a invertir cada vez más en salud y, por cierto, a invertir cada día mejor. Necesitamos como sistema de salud ser más eficientes, pero por supuesto necesitamos ver cómo podemos asegurar esa sostenibilidad, esos recursos esenciales para garantizar el acceso a la salud para la población y enfrentar retos tan grandes que tenemos como lo son justamente las enfermedades crónicas no transmisibles.
1: Datos de la Organización Mundial de la Salud revelan que durante el año 2024 unas 68 personas murieron cada día en el país por enfermedades no transmisibles. Además, el 66% de esos casos tuvo relación con la obesidad. Los casos de enfermedades crónicas podrían crecer un 55%, mientras que la cantidad de personas con dos o más padecimientos aumentaría a un 128%. A esto se suma un incremento del 102% en el gasto de salud por paciente estimado para el año 2050.
0: Nacionales.
1: 6:24, la producción nacional de frijol atraviesa una de las etapas más críticas de las últimas décadas. Costa Rica pasó de una condición de autoabastecimiento en los años 80 a depender de importaciones que superan ya el 80% del consumo nacional. De acuerdo con datos del Consejo Nacional de Producción, la superficie destinada para ese cultivo disminuyó casi un 50% entre el 2018 y el 2025. Tras pasar de 16.000 hectáreas a poco más de 9.000 hectáreas. La entrada del frijol extranjero sin aranceles desplazó el valor de la producción local fresca, explicó el académico de la Escuela de Ciencias Agrarias de la Universidad Nacional, Rafael Evelio Granados.
11: Bueno, el tema es que hay una inequidad total con las poblaciones vulnerables. No tienen los ingresos suficientes como para cubrir los costos del que implica la producción de frijol en Costa Rica. ¿Cuál es la diferencia? Que están consumiendo frijoles, diríamos, menos nutritivos que los frijoles que producimos en Costa Rica, que son más productivos, más nutritivos y que podrían generar mejores condiciones de salud y físicas, etcétera, en la población vulnerable. O sea, la población vulnerable está afectada por toda parte, por sus niveles de salario, no tiene accesibilidad. Entonces, digamos que al no existir una estrategia de soberanía alimentaria y seguridad alimentaria a nivel nacional, al habernos apegado a una visión y a una definición de FAO, estamos afectando inequitativamente a las poblaciones de menor ingreso, que no tienen acceso a buenos alimentos.
1: Esta reducción sostenida en las áreas de sembrado, la cantidad de productores y los rendimientos agrícolas provoca que la cosecha local apenas cubra 2 meses del consumo interno.
0: Turismo.
1: 6:26, el Aeropuerto Internacional Juan Santamaría anunció su incorporación al programa Haydn Diabetes Sunflower, una iniciativa internacional que impulsa la inclusión de personas con discapacidades no visibles. El programa utiliza el símbolo del girasol para identificar de manera discreta a personas con condiciones como autismo, ansiedad, demencia, dolor crónico o discapacidad sensoriales. Los pasajeros podrán solicitar un distintivo en el punto de información de salidas internacionales al presentar su pasaporte y su pase de abordar. La gerente de gestión ambiental, Adriana Bejarano, se refirió a la iniciativa.
12: El Aeropuerto Internacional Santa María es la principal puerta de acceso al país. Estamos comprometidos para que la experiencia en este aeropuerto sea cada vez más accesible e inclusiva. En línea con esto, adoptamos la iniciativa Haydn Disability Sunflower.
1: El programa nació en el año 2016 en el aeropuerto de Gatwick, en el Reino Unido, y actualmente funciona en más de 340 aeropuertos y 31 aerolíneas en más de 70 países. Con esta incorporación, el Juan Santamaría también fortaleció su acreditación al nivel 1 en diferentes organizaciones internacionales.
0: Servicios.
1: 6:28, la Caja Costarricense de Seguro Social implementó una nueva herramienta tecnológica dentro del expediente digital único en salud, el EDUS, para fortalecer la atención de personas con enfermedades crónicas no transmisibles. El doctor Roy Wong explicó que la herramienta ya opera en los servicios de salud y brinda apoyo a médicos generales del primer nivel de atención.
13: Actualmente, la Caja Costarricense de Seguro Social ha desarrollado el asistente inteligente digital para la atención, denominado AIDA. AIDA tiene como principal enfoque en esta primera etapa mejorar el proceso de atención en los pacientes con enfermedades crónicas de diabetes, hipertensión y dislipidemia, y forma parte de la estrategia de optimización del primer nivel de atención. AIDA es una herramienta que logra mejorar el proceso de atención desde el punto de vista de la calidad enfocado en las necesidades de cada uno de los pacientes. AIDA tiene como una expectativa poder crecer desde el punto de vista de generar recomendaciones no solamente profesionales en salud, sino también a la población usuaria de los servicios institucionales, brindando recomendaciones y, por supuesto, orientando según las necesidades del paciente.
1: Según la Caja Costarricense de Seguros Sociales, el sistema también permitirá que la persona, el médico, disponga de más tiempo para escuchar, orientar y acompañar a los pacientes.
0: Universidades.
1: 6:29, la Universidad Nacional manifestó su descontento con el actuar de la fuerza pública en contra de estudiantes que participaron de la manifestación pacífica durante el martes 26 de mayo en las afueras de la Asamblea Legislativa. Desde la institución destacan que existen reportes periodísticos y registros audiovisuales que se difundieron de manera pública, los cuales evidencian que en apariencia hubo la intervención policial desproporcionada en la manifestación. El rector de la Universidad, Jorge Herrera, manifestó su posición ante los hechos ocurridos el 26 de mayo.
14: Como rector de la Universidad Nacional, expreso mi profunda preocupación ante los hechos que han ocurrido en el marco de la reciente manifestación política, particularmente por el arresto de un estudiante de nuestra institución y por las denuncias relacionadas en distintos medios referentes al uso de un uso excesivo de la fuerza policial durante el desarrollo de esta actividad. La UNA, como universidad pública, se encuentra comprometida con el pensamiento crítico, con la participación ciudadana y con la construcción democrática. Es por eso que nos parece que las personas tienen el derecho a manifestarse pacíficamente, a expresar sus ideas dentro del marco de la legalidad, pero sobre todo del respeto mutuo. Manifiesto como rector mi solidaridad y la de la institución con el estudiante involucrado, con su familia y con la comunidad universitaria.
1: Según lo indicado por parte del centro educativo, el estudiante sufrió agresión física previo a su arresto en medio de señalamientos que, según reportaron, surgieron a partir de acusaciones formuladas en el propio entorno legislativo.
0: Infraestructura.
1: 6:31, el Ministerio de Obras Públicas y Transportes anunció a través de sus redes sociales el cierre de la Ruta Nacional número 1 en el sector de Cambronero de la provincia de Punta Arenas. Los horarios van a estar justamente acorde al cierre de la ruta, que irían desde las 8 de la noche hasta las 5 de la mañana, dando comienzo la noche de este miércoles 27 de mayo. Además, el mismo horario será aplicado para los días jueves 28, viernes 29 y sábado 30 de mayo. El director del proyecto, Mauricio Sojo, del CONAVI, brindó más información sobre este cierre.
15: A partir del día de hoy, miércoles 27 de mayo, se realizará un cierre total del paso sobre la Ruta Nacional número 1 en el sector de Cambronero, de 8 de la noche a 5 de la mañana. Los trabajos consistirán en la sustitución de una tubería para poder continuar con los trabajos de estabilización en el sitio. Se le prevé a los conductores tomar las rutas alternas que sean necesarias, ya que los trabajos se extenderán por alrededor de 3 días únicamente con los cierres en horario nocturno.
1: El MOPI y el Consejo Nacional de Vialidad recomiendan a los usuarios de la vía utilizar rutas alternas como la ruta alterna cantonal. Sin embargo, esta sería solo para vehículos livianos. No obstante, para los transportes más pesados, se les recomienda utilizar la ruta número 27.
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2: 6:37, según el Instituto Meteorológico Nacional, durante este jueves se prevén condiciones húmedas e inestables para ambas vertientes del país, esto debido a la inestabilidad de la onda tropical número 5. Por ello, desde la madrugada se estarían presentando aguaceros localizados y tormentas en zonas marítimas del Pacífico y del Caribe. Por la tarde, el aumento de la nubosidad estaría acompañado de aguaceros con tormenta, esto desde las partes montañosas a bajas del Caribe al centro de la zona norte y sobre las montañas de la vertiente del Pacífico, incluyendo partes del Valle Central y el Pacífico Norte.
1: A esta hora, el reporte del tránsito.
2: 6:38 y preste mucha atención, conductor, porque a esta hora de la mañana se reporta muchísimo congestionamiento vial a la hora de ingresar a la capital por sus diferentes rutas. En la ruta número 1, en el sentido Alajuela-San José, como es algo bastante habitual, a la hora de acercarse a la rotonda Juan Pablo II o sobre el puente de esta misma, se reporta muchísima presa a esta hora de la mañana. Por si tiene que pasar por la ruta, pues para que se arme de paciencia debido a que hay muchísima presa. También se reporta justamente un accidente de tránsito poco después de la rotonda, o principalmente cerca de lo que es Denis Lauruca. Por si tiene que pasar por este lugar, pues para que tenga bastante paciencia debido a que hay muchísimo congestionamiento vial generado por el accidente de tránsito. De la misma manera, reportan otra colisión vehicular cerca de la compañía Envases Comeca y también justamente cerca de lo que es la Pozuelo, por si tiene que pasar por este lugar, para que se arme de paciencia, porque hay pues el reporte de un accidente, o más bien el reporte de una fuga que está generando bastante presa en el lugar. También hay el reporte de otro accidente vehicular en cerca de lo que es justamente el Colegio de Enfermeras de Costa Rica o cerca de lo que es la compañía MV Buses de Costa Rica. Por si tienen que pasar por la zona, pues para que se arme de bastante paciencia debido a que hay un accidente de tránsito. De la misma manera, hay bastantes accidentes de tránsito en otros sectores de la capital. Uno de ellos es cerca de lo que es justamente el centro comercial de Plaza del Prado. Por si tiene que pasar por el lugar, pues ya sabe, hay un accidente de tránsito que está generando bastante presa al ser las 6:40 de la mañana. Le recordamos que la restricción vehicular hoy aplica para las placas finalizadas en 7 y en 8. No pueden circular dentro del anillo de circunvalación de la capital de 6 de la mañana a 7 de la noche o se exponen a una multa de 26,000 colones.
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2: 6:40 para este jueves, el tipo de cambio oficial se encuentra en 449,56 colones la compra. Por su parte, la venta está en 455,52 colones.
1: Judiciales.
2: 6:41, el organismo de investigación judicial en coordinación con la Dirección de Inteligencia y Análisis Criminal y el Grupo de Apoyo Operacional detuvieron a un hombre y a una mujer en el sector de Santa Rosa de Pocosol, quienes figuran como sospechosos del delito de legitimación de capitales. El hombre fue identificado con el apellido López, de 46 años y de origen nicaragüense, y la mujer de apellido Sandoval, de 45 años y de nacionalidad costarricense. Los arrestos se realizaron luego de que las autoridades

0: Obtuvieran información sobre un vehículo con los sospechosos que en apariencia estaban armados, por lo que el OIJ coordinó con las diferentes autoridades para realizar el operativo en vía pública y detener al vehículo sospechoso. Luego de la detención, los agentes revisaron el interior del vehículo y encontraron aproximadamente 8 millones de colones en efectivo y justamente Córdoba nicaragüenses también, además de dos armas de fuego. Finalmente, los detenidos quedaron a las órdenes del Ministerio Público para que se les determine su situación jurídica. 6:42 minutos, una riña entre dos privados de libertad del centro penitenciario Jorge Arturo Montero Castro, conocido como La Reforma, dejó un fallecido. Así lo informó el Ministerio de Justicia y Paz. La muerte fue confirmada la mañana de este miércoles en el Hospital México. Según el Ministerio, la agresión ocurrió el martes 26 de mayo y el reo de apellido García López, de 39 años, resultó herido tras recibir un fuerte golpe. El afectado fue trasladado al centro médico bajo custodia policial a eso de las 6:25 minutos de la mañana. Se confirmó su fallecimiento producto de las lesiones sufridas. La policía penitenciaria logró identificar como posible agresor al privado de libertad de apellidos Rico Gómez, quien fue aislado preventivamente mientras se realizaban las diligencias correspondientes dentro del centro penal. El Ministerio de Justicia y Paz lamentó la situación y extendió sus condolencias a los familiares y allegados del fallecido.
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0: Seis con 43 minutos y las posibilidades de que Costa Rica se convierta en sede de Miss Universo volvió a tomar fuerza en redes sociales, donde seguidores de los certámenes de belleza consultaron a la directora de Miss Universe Costa Rica, Yesenia Ramírez, sobre las opciones del país para recibir el evento internacional. Ramírez respondió que el objetivo sigue en pie y afirmó que Costa Rica avanza hacia esta meta e indicó que el país podría concretar ese sueños y continúa trabajando para fortalecer la candidatura nacional ante la organización del certamen. Justamente también la convención surgió a pocos días de que la gala final de Miss Universe Costa Rica 2026. En esa actividad, la organización elegirá el representante costarricense que competirá en Miss Universe 2026, cuya sede será en Puerto Rico.
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0: 6:44 minutos y los actos de indisciplina han puesto de cabeza al entorno de la selección nacional y en las últimas horas ya se dieron tres salidas. Sin embargo, el ente federativo no se consideran policías ni creen que les corresponda solicitar videos, ya que no tienen la potestad para hacerlo. Así lo aseguró Gustavo Araya, secretario de la Federación, este miércoles tras una sesión ordinaria del Comité Ejecutivo. La investigación a cabo respecto a lo que se ocurrió en estos últimos días se habló con todas las fuentes y partes con las que se había que hacerlo. Nosotros no somos una policía investigativa, ni tenemos recursos para hacerlo, ni tenemos potestad jurídica para pedir videos, afirmó el representante de la federación. No obstante, no se descartó que en los próximos días puedan darse más bajas. 6:45 minutos y la Liga Deportiva Alajuelense anunció este miércoles la contratación del extremo Luis Díaz, el futbolista proveniente de Sporting, donde jugó 15 partidos, 10 como titular y dio una asistencia con los albos. De acuerdo con la información de los menudos, el volante llega con un contrato de un año al equipo erizo. Esta noticia se da a conocer un día después de que los rojinegros separarán a Alejandro Brand y a Kenneth Vargas del equipo. 6:46 minutos y el Paris Saint-Germain y el Arsenal se enfrentarán en la gran final de la UEFA Champions League el próximo sábado 30 de mayo a las 6 de la tarde, justamente en el estadio Puskás Arena de Budapest, Hungría. El compromiso definirá la edición número 34 de la era moderna del torneo continental, donde el París buscará justamente su corona europea su pues doblete, en este caso el título internacional, y el Arsenal disputará su primera final desde la temporada 2005 y 2006. El Arsenal, bajo la dirección de técnica de Mikel Arteta, basó justamente su campaña en un estricto control defensivo que le permitió mantener su portería en cero en 9 ocasiones y encajar únicamente 4 goles durante la fase de la liga, tras superar justamente al Atlético de Madrid y el Bayern Múnich y el Inter de Milán, antes de eliminar justamente al Bayer Leverkusen y al Sporting de Lisboa. Son las 6:47, vamos a un corte comercial y ya venimos con más noticias aquí en CRC 89.1 Radio.
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0: 6:49, la noticia positiva de altura llega gracias a Café Montaña, que es pura calidad. El Parque de Diversiones de Costa Rica conmemora su 45 aniversario con el firme propósito para apoyar a la niñez del país. Nuestro compañero Sebastián Quesada nos trae la información.
6: Este centro de entretenimiento mecánico y temático opera bajo un modelo de bien público, único en el mundo, ya que destina la totalidad de sus excedentes económicos a la compra de equipos médicos de alta tecnología para el Hospital Nacional de Niños. La obra social de la Asociación Pro Hospital Nacional de Niños trasciende las atracciones del parque. La organización administra de forma integral la Posada del Alivio y el albergue Santiago Crespo, espacios esenciales que brindan refugio a las familias de los pacientes internados. Asimismo, el grupo realiza un torneo de golf anual para la recaudación de fondos complementarios destinados al centro médico. A lo largo de sus 45 años de historia, el Parque Diversiones consolidó un proceso de modernización constante en sus instalaciones. Esta evolución permite a miles de familias costarricenses disfrutar de nuevas opciones de entretenimiento seguro, bajo una filosofía donde cada visitante se traduce de manera directa en una contribución para la salud infantil.
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0: 6:51 y en noticias internacionales, los Emiratos Árabes Unidos está reclutando a exmilitares colombianos para combatir en Sudán junto a grupos rebeldes.
7: Más de 200.000 personas han muerto en Sudán a causa del conflicto que enfrenta al ejército con el grupo de rebeldes de las Fuerzas de Apoyo Rápido. La guerra que estalló en 2023 ha provocado una de las peores crisis humanitarias del mundo. Juanita Goebertus, directora para las Américas de la ONG Human Rights Watch, explica cómo estaría organizado el reclutamiento de veteranos colombianos.
8: Es una red que en Colombia está básicamente asociada a dos empresas, A4SI y Fénix, ambas compañías sancionadas por el Departamento de Estado de Estados Unidos. Y nosotros pudimos rastrear a través de distintos documentos financieros y de salarios la relación entre estas dos empresas y la empresa Mirati, conocida por sus siglas en inglés como GSSG, que es una empresa que fue fundada por el secretario general de la Corte Presidencial de Emiratos Árabes, que tiene vínculos muy cercanos, tanto comerciales como familiares, con la familia gobernante en Emiratos Árabes. Y lo que mostramos es, digamos, cómo esta GSSG, a través de estas dos empresas colombianas, hacía el reclutamiento y cómo luego la conexión que tiene GSSG con el gobierno de Emiratos Árabes permitió el entrenamiento en Emiratos Árabes en instalaciones militares.
7: Sin embargo, las autoridades de los Emiratos Árabes Unidos niegan las acusaciones de que combatientes extranjeros hayan sido reclutados y entrenados en su territorio. Armando Mercado Vega, politólogo y especialista en conflicto social y profesor de la Universidad Tecnológica de Bolívar, explica las causas del mercenarismo en Colombia.
9: El problema del mercenarismo en Colombia como tal es un problema que uno podría decir que es histórico, porque nosotros tenemos un conflicto armado interno de más de medio siglo. Y eso nos ha generado un problema desde el punto de vista no solo del reciclaje de excombatientes, de grupos armados organizados, pero también un tema que se descuidó por mucho tiempo, es el tema de los exmilitares de la fuerza pública, que, como bien señala el informe de Human Rights Watch, no hay una política pública enfocada desde el punto de vista de ofrecerles alternativas y proyectos de vida luego que salen de la experiencia militar. Entonces, literalmente tenemos una bolsa de empleo de ex militares muy bien formados, porque no se nos puede olvidar eso, están formados no en entrenamiento, como muchos ejércitos del mundo, sino formados en guerra. Entonces, es un conocimiento muy apetecido para los especialistas en la violencia en el mundo. No se nos olvide que en el 2021 al primer ministro de Haití, Jovenel Moïse, lo asesinó precisamente un comando de mercenarios colombianos.
7: Human Rights Watch insta para que, además de fortalecer el Programa Nacional de Veteranos, el gobierno colombiano abra una investigación contra las compañías involucradas en las prácticas de reclutamiento de exmilitares.
0: 6:54 y en Colombia miles de jóvenes ejercerán su derecho al voto por primera vez el próximo 31 de mayo para elegir al nuevo presidente de su país.
10: A pocos días de las elecciones presidenciales del próximo 31 de mayo, miles de jóvenes en Colombia se preparan para votar por primera vez. Para muchos de ellos, la jornada representa la oportunidad de participar activamente en las decisiones que marcan el futuro del país, en especial aquellas que consideran más urgentes, como lo destaca la joven estudiante Mariana Costa.
11: Espero que traten el tema de seguridad en el país con mucha más seriedad.
10: Martina Arévalo, estudiante de Relaciones Internacionales y quien por primera vez acudirá a las urnas, siente que tras meses de violencia electoral y campañas agresivas, el ejercicio democrático genera una enorme presión para los colombianos.
12: Para mí se convierte en un reto, ya que pues como la primera vez votando, siento que hay una presión y pues demasiada información, opiniones y mucha polémica alrededor de todo este tema de las elecciones.
10: Temas como el empleo, la educación, la seguridad y el costo de vida aparecen entre las principales preocupaciones de los jóvenes, así como la polarización que existe en el país, como lo señala el universitario Daniel León.
13: Independientemente de quién gane las elecciones, considero que la polarización política va a continuar. Creo que Colombia sigue manteniendo pues un enfoque muy primitivo frente a esa dicotomía de los buenos y los malos en la política.
10: En Colombia, el voto joven podría tener un papel decisivo en estas elecciones, especialmente en un escenario marcado por el alto número de ciudadanos indecisos. Desde Bogotá, este fue un informe de Diana Jayón para Radio Francia Internacional. 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
0: Hasta aquí la primera parte de nuestra entrega informativa. Nos separamos un momento para escuchar Panorama, el programa de la Cámara Nacional de Radiodifusión. Ya casi regresamos.

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7: Hola, muy buenos días. Estamos muy felices de iniciar este panorama con usted. La frase de hoy es de la escritora y periodista española Julia Navarro. Cuando lleguemos a ese río, ya hablaremos de ese puente.
8: Honesty del cantante Billy Joel nos recuerda algo que hoy parece escaso, la sinceridad.

Vivimos rodeados de respuestas rápidas, apariencias y emociones escondidas. Pero al final del día, todos necesitamos a alguien que nos hable con el corazón. La honestidad no siempre significa decir lo que el otro quiere escuchar, sino tener la valentía de hablar con verdad, cariño y respeto. Tal vez por eso Honesty sigue vigente, porque encontrar una persona auténtica sigue siendo uno de los regalos más valiosos de la vida.

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1: Si padece o ha padecido de estreñimiento en alguna etapa de su vida, preste atención a la información que le trae hoy el Dr. Eric Chavarría de la marca Essenherb.
2: Doctor, bienvenido. Cuéntenos, ¿en qué consiste el estreñimiento y qué lo provoca?
3: Gracias. Podemos definir al estreñimiento como un trastorno digestivo en el cual la persona tiene dificultad para evacuar, ya sea porque se va con poca frecuencia al baño o porque las heces son muy duras para expulsarlas. Como cada persona posee un ritmo intestinal distinto, el estreñimiento se define por las dificultades y el malestar que se presentan. Entre los principales factores que provocan el estreñimiento se encuentran el no contar con una dieta alta en fibra, poco consumo de líquidos, sedentarismo, cambios en la rutina, el uso de ciertos medicamentos, entre otros.
1: Doctor, ¿qué recomendaciones nos puede brindar para combatir el estreñimiento?
3: Es importante que existan los dos tipos de fibra, soluble e insoluble. Los podemos encontrar en frutas con cáscara, vegetales no harinosos y alimentos integrales. También debe hidratarse adecuadamente, ir al baño cuando se requiera sin demorarlo, reducir el consumo de carbohidratos simples y realizar actividad física regularmente. 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
2: Gracias, doctor, por su visita y por esta recomendación.
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1: Hoy nos acompaña Valeria Salas Espinosa, coordinadora de Servicios Empresariales y Servicios No Regulados del ICE, quien nos viene a contar sobre el programa Líderes en Electrificación de la Economía. Hola, doña Valeria, bienvenida, la escuchamos.
12: Bueno, el programa de Líder de Electrificación de la Economía es un programa de una iniciativa que el ICE tiene para reconocer a las empresas que han incorporado de forma efectiva soluciones energéticas en sus procesos productivos, de servicios o bien modelos de negocio o proyectos innovadores. Y pues obviamente esto, su relevancia radica en impulsar esa transición hacia una economía basada en energías limpias. Básicamente ese es el programa y con ello, veríamos, lo que hacemos es fortalecer esa competitividad empresarial y obviamente de manera directa a la meta de descarbonización del país.
2: ¿quiénes pueden participar y cómo se puede participar en esta convocatoria para ser parte del programa Líderes en Electrificación de la Economía?
12: Hay un link, un formulario que hay que llenar, que está en iceelectricidad.com, y pues ahí detalla cuál es de las iniciativas quiere postular a través de este link. Puede ser varias, ¿verdad? Que tenga varios proyectos de las diferentes categorías. Entonces puede ahí inscribirse en el formulario. Ahí nosotros estamos generando, ¿verdad? Inscribe las consultas que se le dan y también plantea cuáles son los resultados y qué impacto ha generado esas iniciativas. Y con eso hacemos las valoraciones correspondientes.
13: ¿Qué tipo de reconocimiento se da a quienes participan?
12: Obtener un galardón de PLE 2026 representa un reconocimiento al compromiso, ¿verdad?, de la empresa con la sostenibilidad. Es un reconocimiento público a la innovación, a esa transición energética que cada empresa tiene. Es una distinción, ¿verdad?, que valida esos esfuerzos de cada empresa y la posición, obviamente, de un actor clave en el desarrollo económico y sostenible de nuestro país.
2: Muchísimas gracias a Valeria Salas Espinosa, coordinadora de Servicios Empresariales y Servicios No Regulados del ICE. A las 10 de la mañana presentaremos una entrevista completa con ella en la página de Facebook Panorama Cámara Nacional de Radiodifusión.
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19: 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Costa Rica necesita un profundo cambio cultural. En nuestro país urge un profundo cambio cultural si realmente quiere tener éxito en el combate contra el narcotráfico. La lucha contra la droga no se ganará únicamente con operativos policiales o controles en puertos, sino comenzando en los hogares, en las aulas y en cada centro educativo del país. Mientras no formemos ciudadanos con valores sólidos, criterio y una conciencia clara sobre los peligros de las drogas, cualquier esfuerzo del Estado será insuficiente. El problema no es solo la seguridad, es un desafío social, educativo y profundamente cultural que exige una transformación desde la base. Se trata de asumir la educación como un gran reto nacional para fortalecer nuestros valores morales. La llegada de cargamentos de droga provenientes de nuestro país a puertos lejanos como Lituania evidencia la magnitud del problema. Esto obliga al Ministerio de Seguridad a fortalecer las estrategias no solo incorporando tecnología como los escáneres, sino mejorando el control en fronteras, mares y cielos. Sin embargo, estas medidas, aunque necesarias, no atacan el origen del problema. El verdadero reto está en la educación y la formación de los ciudadanos. Este es el único camino eficaz de llegar a todo el país. El verdadero desafío está en la prevención. Existe una deuda importante en la educación de las familias, padres de familia y docentes sobre los riesgos del narcotráfico y el consumo de drogas. No puede haber éxito en esta lucha si no se construye una base sólida desde los hogares. La comunicación, la orientación y el ejemplo dentro de la familia son fundamentales para proteger a los jóvenes. Asimismo, las escuelas y colegios deben asumir un papel más activo en la formación integral de los estudiantes. No basta con enseñar materias académicas, es necesario educar en valores, fortalecer el carácter y desarrollar la capacidad de tomar decisiones responsables. Cada estudiante debe comprender claramente los peligros de la droga y las consecuencias que ésta trae a nivel personal, familiar y social. El combate al narcotráfico también debe involucrar al deporte, la cultura y los espacios públicos, ofreciendo alternativas sanas para el desarrollo de la juventud. Es necesario construir una nueva cultura preventiva que rechace la violencia y promueva el esfuerzo, el estudio y la disciplina. No existe una solución fácil ni inmediata. Sin embargo, si Costa Rica logra unir esfuerzos entre el Estado, las familias, las instituciones educativas y la sociedad en general, será posible avanzar. Esta es una lucha que debe librarse con educación, conciencia y compromiso. Costa Rica enfrenta una decisión clara: o transforma su cultura y fortalece sus valores desde la base, o permitirá que el narcotráfico continúe avanzando. El cambio comienza en cada hogar, en cada aula y en cada comunidad. Solo así podremos proteger el futuro del país.
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19: Este fue un comentario de José Joaquín Chaverri Siebert.
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13: La pregunta de la semana dice: ¿está de acuerdo con el proyecto de ley de armonización del sistema eléctrico que permitiría una mayor participación privada en el mercado eléctrico costarricense?
2: Como ya lo sabe, la puede responder ingresando al sitio web panoramadigital.co.cr y también en nuestra página de Facebook Panorama Cámara Nacional de Radiodifusión.
13: Gracias por informarse con nosotros. Que tenga un muy lindo día.
2: De esta manera llegamos al final de Panorama.
25: Muchas gracias por su atención. Le esperamos en nuestra próxima edición de lunes a sábado, al ser las 7 en punto de la mañana.
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0: Hola, ¿qué tal? Muy buenos días, gracias por continuar en sintonía con Noticias CRC 89.1 Radio y también por continuar justamente acompañándonos en esta segunda edición de Noticias CRC. Le recordamos que nos puede sintonizar en las diferentes plataformas digitales como la página crc.cr, la aplicación Pura Vida Radios y además a partir de este momento estamos transmitiendo en vivo en el Facebook de CRC 89.1 y por supuesto a través de los 89.1 FM. Hoy les acompaña Emilio Araya en el respaldo técnico, don Eduardo Chavarría, y a continuación las principales noticias de este jueves 28 de mayo de 2026. Estos son nuestros titulares. Ejecutivo desconvoca proyecto eléctrico ante rechazo del Partido Liberación Nacional y Frente Amplio. Comisión Nacional de Emergencias declara alerta verde en cantones del Pacífico y Valle Central por fenómeno del Niño. Colegio detecta certificados médicos con datos alterados para justificar ausencias laborales. Y Defensoría de los Habitantes señala fallas en oficinas que reciben reclamos dentro de instituciones públicas.
1: Asamblea Legislativa.
0: 7:22, iniciamos con las informaciones. El gobierno de la República desconvocará el proyecto de armonización eléctrica de las secciones extraordinarias en la Asamblea Legislativa, luego de no contar con los votos necesarios para aprobar la iniciativa en segundo debate. La presidenta de la República, Laura Fernández, confirmó este miércoles que retirará temporalmente el expediente de la agenda legislativa para dar espacio a que los diputados del Partido de Liberación Nacional y del Frente Amplio reconsideren su posición sobre el proyecto. La iniciativa recibió 27 votos a favor en primer debate, pero enfrenta el rechazo de 24 legisladores, entre ellos 16 diputados liberacionistas, los 7 congresistas del Frente Amplio y la diputada de Coalición Agenda Ciudadana, Claudia Dobles. El jefe de fracción del PLN, Álvaro Ramírez, se refirió sobre la desconvocatoria que realizará el Ejecutivo.
2: Nos alegra mucho la decisión de doña Laura Fernández, presidenta de la República. Ella decidió desconvocar el proyecto de armonización eléctrica. Esa es una decisión sensata, porque reconoce primero que el proyecto es inviable, pero además hemos explicado las razones por las que este es un proyecto inconveniente para Costa Rica. A diferencia de este proyecto, hemos votado a favor de proyectos como el de ferrocarril, como créditos para el agro, como alianzas público-privadas, porque Liberación Nacional está dispuesta a apoyar todas aquellas iniciativas que beneficia a las personas, que beneficia a las pequeñas y medianas empresas. Somos un partido socialdemócrata comprometido con el bienestar de la mayoría. Por eso estamos muy interesados en que se discuta el proyecto alternativo que hemos presentado, que sí es un proyecto que responde a las necesidades reales de los costarricenses para llevar energía más verde, más barata y accesible a todas las personas en este país. Ese es un proyecto que responde al cambio climático y sobre todo al fenómeno del Niño que estamos a punto de vivir. Ojalá que podamos tener la apertura del gobierno y de las otras fracciones para discutir esta solución que ofrece Liberación Nacional, que sí es una solución pensada en el bienestar de los costarricenses.
0: Por su parte, el jefe de fracción del Frente Amplio, José María Villalta, amplió sobre la posición de la fracción.
3: Queremos agradecerle a la gente la lucha que hemos dado en estos días contra la ley del apagón. Ha rendido frutos. Hoy el gobierno tuvo que retirar este proyecto de la convocatoria a sesiones extraordinarias porque no tiene los votos, y eso es un logro del movimiento social. No ha terminado la lucha, hay que seguir informando, organizando foros, informando a la gente, hablando de este tema, hay que seguir alertas y movilizándonos. Les pedimos que no nos dejen solos, pero también les decimos gracias por haber salido a las calles, por haber luchado. Hoy pudimos ver cómo trataron de distraer la atención del hecho contundente y claro. La ley de armonización la tuvieron que retirar porque no tiene los votos, porque va destinada al fracaso, porque logramos sacar a la luz los grandes problemas que tiene y el impacto que tendría en aumentos de tarifas a los hogares costarricenses. Y entonces trataron de distraer la atención con ataques. Pero no nos engañemos, lo que ha quedado en evidencia es la incapacidad de este gobierno para dialogar, para construir puentes, para construir acuerdos. Un ministerio de la presidencia inoperante que únicamente se dedica a atacar a otros sectores de la sociedad, pero que son incapaces de construir un acuerdo básico con otras fuerzas políticas. Y por eso es que tenemos que seguir informando a la ciudadanía, movilizándonos y organizando actividades, porque vamos por la dirección correcta en esta lucha para defender los derechos de nuestro pueblo.
0: Por su parte, la politóloga Katia Benavides explicó el significado de la desconvocatoria de la iniciativa.
4: El anuncio del gobierno de desconvocar el proyecto de armonización del sistema eléctrico representa uno de los primeros grandes momentos de tensión política en este inicio de periodo legislativo. Más allá de interpretarse como una derrota o victoria absoluta de algún sector, lo que refleja es la dificultad real de construir consensos en temas estructurales y altamente sensibles para el país. Este proyecto no solo involucra aspectos técnicos relacionados con el mercado eléctrico, sino también discusiones profundas sobre el papel del Estado, el futuro de una institución como el ICE y el modelo energético que Costa Rica quiere desarrollar en las próximas décadas. Precisamente por eso el debate terminó adquiriendo una dimensión política mucho mayor. La decisión del Ejecutivo parece responder una lectura práctica del escenario legislativo. En las últimas semanas se debilitó el respaldo de algunas fracciones, especialmente después de que sectores de oposición mostraran reservas importantes sobre el contenido del proyecto. Manteniéndolo convocado implica el riesgo de enfrentar un segundo debate sin votos necesarios, lo que significaría un desgaste político.
0: El proyecto propone abrir la generación y comercialización de energía a empresas privadas, cooperativas y otros actores dentro de un esquema regulado por el Estado y con participación del Instituto Costarricense de Electricidad. Con la desconvocatoria, el plan quedará suspendido de cara al segundo debate en la Asamblea Legislativa, donde el gobierno mantiene el control de la agenda hasta el próximo 30 de julio.
1: Emergencias.
0: 7:28, la Comisión Nacional de Emergencias declaró alerta verde en varios cantones de Costa Rica debido a las condiciones asociadas al fenómeno del Niño 2026. La medida incluye zonas del Pacífico Norte, Pacífico Central, parte del Valle Central, donde las autoridades mantienen monitoreo preventivo ante posibles afectaciones relacionadas con cambios de condiciones climáticas. De acuerdo con las autoridades, en el Pacífico Norte, la alerta abarca a los cantones de Avangares, Bagaces, Carrillo, Cañas, Hoja Ancha, La Cruz, Liberia, Nandayure, Nicoya, Santa Cruz y Tilarán. En el Pacífico Central, la declaratoria incluye Esparza, Garavito, Parrita, Quepo, San Mateo, Orotina, Punta Arenas, Monteverde y Montes de Oro. Mientras tanto, en el Valle Central se mantiene bajo alerta verde los cantones de Acosta, Acerrí, Atenas, Dota, Grecia, León, Cortés, Mora, Naranjo, Palmares, Puriscal, San Ramón, Sarchí, Tarrazú, Turrubares, entre otros. La Comisión Nacional de Emergencias indicó que la alerta verde permite fortalecer la vigilancia y la coordinación entre las instituciones ante posibles impactos derivados del fenómeno climático. Según el mapa divulgado por la institución, gran parte de la región del Pacífico y sectores del centro del país permanecen bajo seguimiento preventivo.
1: Denuncia.
0: 7:29, el Colegio de Médicos y Cirujanos de Costa Rica detectó certificados médicos con alteraciones en los días de reposo, fechas de emisión, datos de pacientes y códigos oficiales utilizados en otros documentos. La Fiscalía del Colegio analiza varios casos en los que personas modificaron certificados médicos legítimos para presentarlos ante los empleadores como respaldo de ausencias laborales. Las investigaciones también apuntan a posibles terceros que ofrecerían este tipo de alteraciones para hacer pasar los documentos como auténticos. El presidente del colegio, Eliot Garita, explicó más detalles sobre la documentación alterada.
5: Bueno, sin duda, en torno a las incapacidades, hemos observado que se han manipulado algunas de las incapacidades que fueron correctamente hechas en su tiempo, en su proceso, y por terceros han venido a manipular los números o los nombres o las fechas. Y con esto hacen que el documento, obviamente, sea un documento completamente inválido. Sin embargo, se presenta con este documento alterado donde los patronos y hacen la solicitud o justifican la ausencia de la persona que lo está presentando. Para esto estamos instando a los diferentes patronos que pueden verificar, porque cada certificado es único y tiene un número que es un consecutivo que se puede validar y fue realizado siempre desde el día 1 asociado a la persona que se realizó. Y aquí que es importante que se pueden introducir a la página del Colegio de Médicos, que es médicos.cr, y ahí buscar precisamente para poder validar y observar de según el número de incapacidad a quién correspondió esa incapacidad para poder validar. Si no corresponde a la persona que lo está presentando, es porque le están presentando un documento completamente alterado, lo cual lo hace inválido.
0: Las personas que presenten certificados médicos alterados podrían enfrentar sanciones administrativas, despidos sin responsabilidad patronal y procesos penales por falsificación de documentos con fe pública, si las investigaciones identifican participación de terceros en la alteración o venta de certificados falsificados. El colegio trasladará la información a las autoridades judiciales.
1: Defensoría de los Habitantes.
0: 7:32, la Defensoría de los Habitantes alertó al Ministerio de Planificación Nacional y Política Económica sobre los problemas estructurales del Sistema Nacional de Contralorías de Servicios, encargados de atender denuncias y reclamos de usuarios dentro de las instituciones públicas. La Defensoría identificó limitaciones con falta de personal, poco apoyo institucional vacíos en la normativa, escasos recursos tecnológicos y ausencia de programas permanentes de capacitación para personal. El director del área de gobernanza pública, Carlos León, detalló sobre los problemas encontrados.
6: Actualmente el país cuenta con 100 contralorías de servicios que se encargan de atender las quejas que presentan las personas usuarias de los servicios públicos, pero esas oficinas trabajan actualmente con muchísimas limitaciones. Entre otras, carecen del personal necesario, tienen recursos tecnológicos obsoletos, carecen de programas formativos y de capacitación continua, no tienen espacios de encuentro y de aprendizaje conjunto, entre otras falencias que revelan un insuficiente apoyo por parte del ente rector y de las distintas jerarquías institucionales. Estas limitaciones naturalmente afectan la calidad y la oportunidad del trabajo de las contralorías de servicios para atender las quejas de los usuarios. Ante tal situación, la Defensoría de los Habitantes está recomendando al ministro de Planificación como ente rector del sistema una serie de estrategias para fortalecer el trabajo de las contralorías. Entre otras responsabilidades, Mideplan debe emitir políticas de calidad del servicio público, debe girar lineamientos para el fortalecimiento de las contralorías de servicios institucionales y debe diseñar una estrategia para el fortalecimiento de ese sistema que incluya una dotación de personal adicional a la Secretaría Técnica, que incluya el establecimiento de espacios de encuentro y coordinación entre las contralorías institucionales, que incluya procesos formativos y de capacitación, que incluya las distintas acciones que se necesitan para que estas instituciones, estas oficinas, puedan incidir en un mejoramiento de la calidad del servicio público, como esperan las y los habitantes como usuarios de los servicios públicos.
0: La Defensoría también solicitó 41 instituciones públicas con contralorías unipersonales ajustar su estructura y asignar más personal conforme a lo que establece la ley.
1: Nacionales.
0: 7:35, el robo de vehículos y sus componentes dejó pérdidas por casi 560 millones de colones durante los primeros tres meses del año, según datos divulgados por el Instituto Nacional de Seguros. Entre enero y marzo de presente año se tramitaron 86 casos relacionados con robo de automóviles. Del total de esos casos, 60 corresponden a robos completos de vehículos, mientras que el resto incluyó hurtos parciales de partes como radios, aros y otros componentes. El jefe de la Dirección de Autos de Linz, Ricardo León, brindó más detalles acerca de los pagos que hizo la entidad.
7: Durante los primeros tres meses del año 2026, el Instituto Nacional de Seguros ha indemnizado alrededor de 500 millones de colones por robo de vehículos y de sus componentes. Esto al amparo de nuestra cobertura F de robo, que contamos en nuestro seguro de automóviles. Esta cobertura es una cobertura de bajo costo que, a modo de ejemplo, para un vehículo de clase particular valorado en 12 millones de colones, la inversión semestral es de aproximadamente 5.600 colones, lo cual representa menos de 1.000 colones por mes. Los invitamos a suscribir esta cobertura por medio de los diferentes canales que el Instituto pone a su disposición.
0: San José encabezó la lista de provincias con más reportes con 36 casos. Le siguieron Alajuela con 19 y Heredia con 15. Cartago registró la menor cantidad de incidentes. Durante el 2025 se contabilizaron 380 casos por robo totales y parciales.

0: servicios como la activación de productos, consulta de compras, recepción de notificaciones y acceso a herramientas digitales más rápidas y funcionales. La presidenta de la Junta de Protección Social, Paola Nájera, indicó que esta renovación forma parte de un proceso de modernización institucional impulsado por la Gerencia de Producción y Comercialización.
1: La Junta de Protección Social presenta oficialmente JPS Plus, una nueva versión de su aplicación móvil, que es una plataforma que busca modernizar y darle una mejor experiencia a sus clientes. La transformación hacia JPS Plus es un paso más que da nuestra institución en esa búsqueda de mejora, en esa búsqueda de modernización, siempre pensando en brindarle una mejor experiencia y un mayor fortalecimiento a nuestros canales digitales.
0: La Junta recordó que productos como la Lotería Nacional, la Popular, el Loto, Tres Monazos y Nuevos Tiempos también pueden adquirirse mediante los puntos MATS y el JPS en línea. Asimismo, reiteró que los chances y la Lotería Nacional continúan disponibles a través de vendedores autorizados en todo el país.
2: Salud.
0: 7:38, la Cámara Costarricense de la Salud advirtió la urgencia ante el avance de las enfermedades crónicas no transmisibles en el país y pidió convertir la prevención en una prioridad nacional. Las enfermedades cardiovasculares como la diabetes, el cáncer y los padecimientos respiratorios ya representan un 80% de las muertes en Costa Rica y mantienen bajo presión constante a los servicios de salud. El director ejecutivo de la Cámara, Máximo Manzi, afirmó que el país enfrenta una amenaza silenciosa y pidió reforzar la prevención, la detección temprana y la atención primaria.
3: Desde la Cámara Costarricense de la Salud queremos realizar un llamado para que como sociedad, como país, podamos priorizar la atención a lo que son las enfermedades crónicas no transmisibles. Son esas enfermedades que al día de hoy representan el 80% de las muertes en nuestro país. Ese es un reto muy grande y que requiere trabajarlo no solamente desde el sistema de salud, desde los actores públicos y privados que forman parte de ese sistema, sino abordarlo como una prioridad país y en conjunto con otros actores de la sociedad, tanto actores públicos como privados. Por ejemplo, creemos que las empresas, sector empresarial, tienen una función muy importante y creemos que el sistema puede desarrollar incentivos a todas las empresas para que sean mucho más efectivas y tengan una participación mucho más activa para mantener sanos y activos a sus colaboradores. Por otro lado, el país está llamado a invertir cada vez más en salud y, por cierto, a invertir cada día mejor. Necesitamos como sistema de salud ser más eficientes, pero por supuesto necesitamos ver cómo podemos asegurar esa sostenibilidad, esos recursos esenciales para garantizar el acceso a la salud para la población y enfrentar retos tan grandes que tenemos como lo son justamente las enfermedades crónicas no transmisibles.
0: Datos de la Organización Mundial de la Salud revelan que durante el año 2024, unas 68 personas murieron cada día en Costa Rica por enfermedades no transmisibles. Además, el 66% de esos casos tuvo relación con la obesidad. Los casos de enfermedades crónicas podrían crecer un 55%, mientras que la cantidad de personas con dos o más padecimientos aumentaría un 128%. A esto se le suma un incremento del 102%. En el gasto de salud por paciente, esto con estimaciones para el año 2050.
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6: 7:45, según el Instituto Meteorológico Nacional. Durante este jueves se prevén condiciones húmedas e inestables en ambas vertientes del país, esto debido a la inestabilidad de la onda tropical número 5. Por ello, desde la madrugada se reportó pues aguaceros localizados y tormenta en diferentes zonas del país, como la Pacífico y la del Caribe. Por la tarde, el aumento de nubosidad estaría acompañado de aguaceros con tormenta, esto es debido en las partes montañosas a bajas del Caribe y justamente también al centro de la zona norte y sobre las montañas de la vertiente del Pacífico, incluyendo las partes del Valle Central y del Pacífico Norte.
1: A esta hora, el reporte del tránsito.
6: 7:46 y preste mucha atención, conductor, porque a esta hora de la mañana se reporta muchísima presa al tratar de ingresar por las diferentes rutas a la capital. Le recordamos que, como es con normalidad, sobre la ruta número 1, sentido Alajuela San José, se reporta muchísima presa, principalmente a la hora de ingresar a la rotonda Juan Pablo II. También le recordamos que hay algunos accidentes de tránsito en diferentes sectores de la capital, uno de ellos cerca de Plaza Romuser. Por si tiene que pasar por este lugar, pues se debe de armar bastante de paciencia y pues transitar con precaución debido a que se reporta un accidente de tránsito. También las autoridades de tránsito reportan pues unas largas presas sobre la ruta número 3 entre Heredia y San José, que ya alcanza pues varios kilómetros y justamente empieza un poco pues a alterar a los conductores. Esto debido a que se están realizando pues trabajos con relación a una fuga de alcantarilla cerca justamente de la fábrica de galletas La Pozuelo. Antes de llegar a la fábrica, pues esta ruta se encuentra un poco congestionada vehicularmente debido a los trabajos que se realizan en la zona. Le recordamos que la restricción vehicular hoy aplica para las placas finalizadas en 7 y en 8. No pueden circular dentro del anillo de circunvalación de la capital de 6 de la mañana a 7 de la noche o se exponen a una multa de 26.000 colones.
1: Tipo de cambio del día.
6: 7:47 para este jueves. El tipo de cambio oficial se encuentra en 449 colones con 56 céntimos la compra. Por su parte, la venta está en 455 colones con 52 céntimos.
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6: 7:48. 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El Parque de Diversiones de Costa Rica conmemora su 45 aniversario con el firme propósito de apoyar a la niñez del país. Nuestro compañero Sebastián Quesada nos amplía la información.
7: Este centro de entretenimiento mecánico y temático opera bajo un modelo de bien público, único en el mundo, ya que destina la totalidad de sus excedentes económicos a la compra de equipos médicos de alta tecnología para el Hospital Nacional de Niños. La obra social de la Asociación Pro Hospital Nacional de Niños trasciende las atracciones del parque. La organización administra de forma integral la Posada del Alivio y el albergue Santiago Crespo, espacios esenciales que brindan refugio a las familias de los pacientes internados. Asimismo, el grupo realiza un torneo de golf anual para la recaudación de fondos complementarios destinados al centro médico. A lo largo de sus 45 años de historia, el Parque de Diversiones consolidó un proceso de modernización constante en sus instalaciones. Esta evolución permite a miles de familias costarricenses disfrutar de nuevas opciones de entretenimiento seguro, bajo una filosofía donde cada visitante se traduce de manera directa en una contribución para la salud infantil.
1: Internacionales.
6: 7:50 y en noticias internacionales, Emiratos Árabes Unidos está reclutando a exmilitares colombianos para combatir en Sudán junto a grupos rebeldes.
8: Más de 200.000 personas han muerto en Sudán a causa del conflicto que enfrenta al ejército con el grupo de rebeldes de las Fuerzas de Apoyo Rápido. La guerra que estalló en 2023 ha provocado una de las peores crisis humanitarias del mundo. Juanita Goebertus, directora para las Américas de la ONG Human Rights Watch, explica cómo estaría organizado el reclutamiento de veteranos colombianos.
9: Es una red que en Colombia está básicamente asociada a dos empresas, A4SI y Fénix, ambas compañías sancionadas por el Departamento de Estado de Estados Unidos. Y nosotros pudimos rastrear a través de distintos documentos financieros y de salarios la relación entre estas dos empresas y la empresa Emirati, conocida por sus siglas en inglés como GSSG, que es una empresa que fue fundada por el secretario general de la Corte Presidencial de Emiratos Árabes, que tiene vínculos muy cercanos, tanto comerciales como familiares, con la familia gobernante en Emiratos Árabes. Y lo que mostramos es, digamos, cómo esta GSSG, a través de estas dos empresas colombianas, hacía el reclutamiento y cómo luego la conexión que tiene GSSG con el gobierno de Emiratos Árabes permitió el entrenamiento en Emiratos Árabes en instalaciones militares.
8: Sin embargo, las autoridades de los Emiratos Árabes Unidos niegan las acusaciones de que combatientes extranjeros hayan sido reclutados y entrenados en su territorio. Armando Mercado Vega, politólogo y especialista en conflicto social y profesor de la Universidad Tecnológica de Bolívar, explica las causas del mercenarismo en Colombia.
10: El problema del mercenarismo en Colombia como tal es un problema que uno podría decir que es histórico, porque nosotros tenemos un conflicto armado interno de más de medio siglo. Y eso nos ha generado un problema desde el punto de vista no solo del reciclaje de excombatientes, de grupos armados organizados, pero también un tema que se descuidó por mucho tiempo, es el tema de los exmilitares de la fuerza pública que, como bien señala el informe de Human Rights Watch, no hay una política pública enfocada desde el punto de vista de ofrecerles alternativas y proyectos de vida luego que salen de la experiencia militar. Entonces, literalmente tenemos una bolsa de empleo de ex militares muy bien formados, porque no se nos puede olvidar eso, están formados no en entrenamiento, como muchos ejércitos del mundo, sino formados en guerra. Entonces, es un conocimiento muy apetecido para los especialistas en la violencia en el mundo. No se nos olvide que en el 2021 al primer ministro de Haití, Jovenel Moïse, lo asesinó precisamente un comando de mercenarios colombianos.
8: Human Rights Watch insta para que, además de fortalecer el Programa Nacional de Veteranos, el gobierno colombiano abra una investigación contra las compañías involucradas en las prácticas de reclutamiento de exmilitares. 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
6: 7:53 y siempre en temas relacionados a Colombia, miles de jóvenes ejercerán su derecho al voto por primera vez el próximo 31 de mayo para elegir al nuevo presidente de su país.
11: A pocos días de las elecciones presidenciales del próximo 31 de mayo, miles de jóvenes en Colombia se preparan para votar por primera vez. Para muchos de ellos, la jornada representa la oportunidad de participar activamente en las decisiones que marcan el futuro del país, en especial aquellas que consideran más urgentes, como lo destaca la joven estudiante Mariana Costa.
12: Espero que traten el tema de seguridad en el país con mucha más seriedad.
11: Martina Arévalo, estudiante de Relaciones Internacionales y quien por primera vez acudirá a las urnas, siente que tras meses de violencia electoral y campañas agresivas, el ejercicio democrático genera una enorme presión para los colombianos.
13: Para mí se convierte en un reto, ya que pues como es la primera vez votando, siento que hay una presión y pues demasiada información, opiniones y mucha polémica alrededor de todo este tema de las elecciones.
11: Temas como el empleo, la educación, la seguridad y el costo de vida aparecen entre las principales preocupaciones de los jóvenes, así como la polarización que existe en el país, como lo señala el universitario Daniel León.
14: Independientemente de quién gane las elecciones, considero que la polarización política va a continuar. Creo que Colombia sigue manteniendo pues un enfoque muy primitivo frente a esa dicotomía de los buenos y los malos en la política.
11: En Colombia, el voto joven podría tener un papel decisivo en estas elecciones, especialmente en un escenario marcado por el alto número de ciudadanos indecisos. Desde Bogotá, este fue un informe de Diana Jayón para Radio Francia Internacional.
6: Siete con 7:55, hasta aquí nuestra entrega informativa de hoy. Le esperamos mañana a las 6:00 a.m. en una nueva edición de Noticias CRC. También nos puede seguir en todas nuestras redes sociales como CRC 89.1 Radio. Hoy les acompañó Emilio Araya, en el respaldo técnico Don Eduardo Chavarría. Que tengan un excelente día.

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4: Hola, hola, hola, ¿qué tal? Muy buenos días. ¿Cómo están? ¿Cómo amanecen, emprendedores? Qué gusto saludarlos al ser las 8:03 de la mañana de este jueves 28 de mayo. Gracias por acompañarnos, por ser parte de nuestro día a día, de nuestros propósitos, de nuestros objetivos, como Pyme Radio, como un programa, mientras tratamos siempre de darle prioridad al contenido, al poder estar compartiendo con ustedes mucho valor en cuanto a temas que usted necesita conocer, temas que usted necesita reforzar, que usted necesita constantemente recordando. Porque en el día a día de emprender, yo sé que hay... tenemos un público bastante amplio. Hay gente que dice, bueno, de eso se encarga tal persona, de esto otro se encarga tal otra persona. Pero hay quienes son completamente solos y tienen que encargarse de todo. Entonces, es, hay veces muy difícil estar como en todo a la vez. Bueno, tratamos nosotros de estar ahí recordándole. Y qué bueno pensar solamente en que usted va de camino a algún lado, tiene la radio puesta y puede ir capacitándose, puede ir escuchando sobre un tema, sobre una historia emprendedora. Puede escucharnos en cualquier momento del día, ¿verdad? Por la transmisión también que queda registrada en el Facebook Live y que pues queda no solamente para escucharla en otro momento, sino que además nos puede estar compartiéndola. Que la puede compartir para que otros aprovechen el tema también, aprovechen la oportunidad de ir creciendo y de foguearse. Incluso podemos hablar del tema que a usted más le gusta, que usted más conoce, que usted más maneja, pero al final él está recordándonos, el verlo de diferentes enfoques nos pueden dar una perspectiva diferente. Así que tratamos de siempre poner sobre la mesa y estos micrófonos de Pyme Radio en nuestra casa, Cadena Radial Costarricense, información de mucho valor. Si usted necesita que hablemos de algún tema en específico, pues también nos lo escribe por mensaje interno, por WhatsApp, que está ahí registrado también en el perfil de Pyme Radio de Facebook. Y bueno, ahí lo buscamos. Si usted es el especialista, háganoslo saber y también lo invitamos a que venga a hablar de este tema. Si usted conoce a alguien, vamos haciendo más grande nuestra baraja de opciones para poder hablar de diferentes temas. Tenemos, por dicha y gracias a Dios, muchos colaboradores, muchos aliados que vamos haciendo en el camino. Pero entre más seamos en nuestra comunidad, mejor, por supuesto. No solamente es crecer como seguidores, crecer como comunidad, que es importante, que encontremos siempre objetivos y soluciones en el camino y en nuestro día a día como programa, por supuesto, como aliados en el camino de emprender. Hoy tenemos un tema bastante interesante que ahorita ya les vamos a compartir y vamos a poder iniciar y poder hablar de un poco de marketing desde diferentes puntos, desde diferentes aristas también importantes. Mientras nuestro invitado del día de hoy se conecta, quería que repasáramos un poco de invitaciones que tenemos y que están ahí presentes en las redes sociales. Específicamente que podemos encontrar, siempre yo reviso en primera instancia el canal de WhatsApp del Ministerio de Economía, Industria y Comercio, el de Emprendedores y Pymes Make, así aparecen, ya hay una comunidad de 32,014 seguidores Y es este canal donde se comparte mucha información de valor también y actualizada sobre todo. De hecho, para hoy específicamente, 28 de mayo, de 3 a 4 de la tarde, hay una charla virtual sobre Design Thinking, sobre pensamiento de diseño para pymes específicamente. Esto va a ser entonces de 3 a 4 de la tarde. La facilitadora es Carla Tames Ramírez del TEC y la modalidad es virtual vía Microsoft Teams. Es una plataforma muy interesante, fácil de accesar y bueno, entonces poder reservar durante el día de 3 a 4 de la tarde el espacio para conectarse y hablar de Design Thinking, este pensamiento de diseño y específicamente para pymes. Entonces es súper importante enfocarnos, tomar en cuenta esta herramienta. Yo sé que muchos dicen, bueno, a mí no, pero sí, no está seguro, conéctese y le da forma a su objetivo, a su pensamiento, al diseño propiamente, ya con una base y claros objetivos y claros conceptos, sobre todo de este tema. Entonces, es una charla virtual. Que de hoy a partir de las 3 de la tarde, de 3 a 4 de la tarde, y ahí mismo está, además ya lo voy a buscar en el Ministerio de Economía directamente en Facebook para poder compartírselos, porque ahí, al menos en el canal de WhatsApp, está ahí el link para compartirlo, para tenerlo, para inscribirse. Siempre es importante, aunque tengamos reservado el espacio en su agenda, siempre es importante que lo haga, que se inscriba, ¿verdad? Por un tema, aunque sea virtual, de tiempo, de espacio, de poder tener la oportunidad de participar, ¿verdad? Y de recibir bien el link, tener el acceso, ¿verdad? Directo a esta oportunidad de seguir capacitándonos, de seguir aprovechando todo este mercado de oportunidades de capacitaciones. Cuando son virtuales es todavía mejor, ¿verdad? Porque estamos hablando de que no tenemos que desplazarnos, aunque usted vaya cerca siempre, desplazarse muchas veces significa una hora, 40 minutos de ida y 40 minutos de regreso, ya son casi 2 horas redondeando lo del día, más la gasolina, el tiempo, mucho, que simplemente conectarse. Usted puede hasta pensar en que si es a las 4:30 termino, me tomo el cafecito y a las 4 estoy conectado. O termino 3:55 para estar a las 4 conectados. Esto es la oportunidad y la ventaja de lo virtual, y que mucho de lo virtual también es completamente gratuito, ¿verdad? Entonces, hay que aprovecharlo. Definitivamente hay que aprovecharlo y seguir creciendo, seguir capacitándose, seguir actualizándose muchas veces en este camino de emprender. Así que tenemos esta información de hoy para hoy mismo, Design Thinking, para que lo tome en cuenta. Y eso es un concepto que hay que aprovecharlo todos y que debemos de conocerlo muy bien. Hay cosas que uno en el camino no, como otro concepto que por cierto tengo pendiente para traer invitado y hablar, el storytelling, ¿verdad? Que es mucho lo que hacemos diariamente, pero no le damos el concepto como tal, no lo manejamos y no investigamos, porque ahí puede estar perfectamente toda la información y esa oportunidad de crecimiento. En esto es constante la capacitación, constante, y hay oportunidades ahí. Entonces simplemente para que ingrese al canal de WhatsApp, es una herramienta de verdad que no se los digo por decírselos o por la alianza que tenemos con el Ministerio de Economía, Industria y Comercio. De verdad es una muy buena herramienta para estar informados, porque ellos comparten informaciones únicamente y específicas de ellos, sino que de todas las instituciones que están alrededor, con las que tienen alianzas y con los que se puede compartir capacitaciones, las anuncian en este canal y usted está atento. No cuesta nada. De verdad que no, búsquelo ahí como Ministerio de Economía, Industria y Comercio, como Emprendedores y Pymes. Y ahí simplemente está el canal con toda la información. Mucho de esto llega también al correo electrónico si usted es registrado como PYME. Pero bueno, si no, no siempre uno revisa el correo o está tan atento al correo, entonces es más fácil en el canal de WhatsApp. Ya está con nosotros nuestro invitado el día de hoy, a quienes le damos la bienvenida. Un gusto de verdad de poder tenerlo en PYME Radio para poder hoy hablar un poquito de algo que yo sé que lo apasiona, que nos apasiona a nosotros y que ojalá pueda apasionar a muchos emprendedores, conociendo, investigando, teniendo más información, que no sea el marketing un bloqueo, una piedra incómoda en el zapato, cuando al contrario debería ser una gran oportunidad de crecimiento cuando utilizamos las herramientas justas y necesarias, conocemos del tema, investigamos, nos actualizamos y nos acompañamos. En este caso hoy con don Sergio Restrepo, quien es especialista en el tema. ¿Qué tal? Muy buenos días. ¿Cómo amanece, don Sergio?
5: Buenos días. Gracias por invitarme.
4: No, gracias a usted por aceptar nuestra invitación, por conectarse en esta mañana de forma virtual. Decíamos los beneficios y las ventajas de la virtualidad que llegó para quedarse y que tenemos que aprovecharlas. Hablemos un poquito, don Sergio, de su historia, de su trayectoria. Siempre es importante que nuestra audiencia conozca quién está hablándonos, quién nos está dando recomendaciones desde su experiencia y, por supuesto, su conocimiento.
5: Muchísimas gracias. Bueno, en mi caso, digamos, yo tengo más o menos 20 años de trabajar en temas de marketing, muy enfocado a temas digitales, ¿cierto? Y he hecho la transición a temas de experiencia de cliente. Después podemos conversar un poquito por qué se da esa transición. Pero yo he estado muy involucrado en el mundo de agencia, atendiendo clientes, ¿cierto? Soy docente en el INCAE. Hoy en día también soy docente en el AI Business School de Madrid. Tengo una maestría en negocios y también estoy en mi proceso a candidatura de doctorado, investigando temas de experiencia de cliente y muy enfocado a herramientas digitales, ¿no? Al uso de herramientas digitales. Entonces, soy colombiano originalmente, llegué a Costa Rica en el 2000 con Procter & Gamble, ¿cierto? Y he tenido la oportunidad de vivir en muchos lugares, ¿no? En Madrid, ¿cierto? Después mi agencia fue adquirida por una compañía norteamericana que transaba en bolsa y terminé también viviendo en Nueva York 5 años. Y he tenido como la oportunidad de interactuar siempre en temas de mercadeo y temas del viaje del cliente y ver cómo se conecta mejor con los clientes para poder lograr que los clientes tengan éxito, ¿no? En lo que quieran hacer. Entonces eso, a 300 kilómetros por hora tal vez esa es un poquito mi trayectoria. He escrito 2 libros, uno con una metodología que se llama Points, una metodología muy utilizada para marketing de crecimiento, y también tengo un nuevo libro que se llama Irracional, ¿no? Que trata un poco sobre el diseño de experiencias memorables, sobre todo. Entonces un poquito mi trayectoria ahí.
4: Perfecto. Yo creo que hoy nos podemos enfocar, ahora que mencionaba mucho, en la línea de la experiencia, que no solo es una tendencia, sino que es una gran oportunidad para posicionamiento de las pymes. Y eso hablamos en servicio y hablamos también en producto. Pero me gustaría que usted nos haga una introducción en cuanto a la actualidad del marketing a nivel mundial, el posicionamiento que tiene Costa Rica y el papel también que cumplen las pymes en este tema tan interesante que ha dado muchos giros, incluso después de la pandemia, de oportunidades que van encontrando también los pequeños y medianos empresarios. Y hablemos desde emprendedores hasta pequeños y medianos que van poco a poco en el camino de la formalización, pero que también van rompiendo muchos de los esquemas en el mercado, en el marketing a nivel mundial, ¿verdad?
5: Exacto, exacto. Yo creo que incluso los que más se pueden beneficiar de, digamos, de metodología, de entender el potencial que tiene experiencia, ¿cierto? Y cuando uno habla de experiencia, no es que sea una disciplina diferente a marketing, simplemente la evolución, digamos, de la disciplina nos llevó a entender que no podíamos simplemente mercadear cosas, ¿cierto? Que básicamente es una promesa de que tenemos algo valioso, sino que también teníamos que entender que ese valor había que entregarlo, había que darle servicio, garantía, y teníamos que involucrar tal vez a los departamentos de operaciones y tecnología, y por eso nace la disciplina de administración de experiencia, ¿no? Pero viene de una evolución que se da en la conversación académica de mercadeo. Entonces todavía uno escucha mucho a la gente hablar de mercadeo, mercadeo, mercadeo, pero sobre todo eso se da porque el mercadeo ha ido evolucionando, ¿cierto? Desde los principios de los años 50 hasta el 2026, gracias a investigadores. Entonces eso lo que nos ayuda es entender por qué algunas empresas ganan y otras simplemente se van como desvaneciendo en el tiempo, ¿no? Y yo pienso que toda pyme, ¿cierto? En búsqueda de ser una gran empresa, tiene que entender esta disciplina de cómo salir al mercado de forma exitosa. Y se puede, y son los mejores posicionados para hacerlo por la agilidad que pueden tener.
4: Aquí llamamos experiencia, el concepto propio y aplicado a pequeñas y medianas empresas.
5: Bueno, lo primero, ¿cierto? Que a mí me gusta aclarar es que experiencia, ¿cierto? Servicio al cliente y experiencia no son lo mismo, ¿no? Y esto se confunde muchísimo.
4: Claro.
5: Vale la pena aclararlo inicialmente porque el servicio al cliente es un departamento, ¿cierto? Es la persona que contesta el teléfono cuando algo salió mal, ¿cierto? Es reactivo, ¿cierto? El servicio de alguna forma es reactivo. Ya sucedió algo y se requiere un servicio. Y la experiencia del cliente es eso y todo más. Todo lo que son en la jerga normal llamamos puntos de contacto, visibles o invisibles, y invisibles como la expectativa. ¿Cierto? La experiencia se genera incluso antes de que una persona interactúe con nuestra organización. Ya existe una expectativa. ¿Cierto? Si tú vas a ir a un hotel, ya más o menos, ¿cierto? De acuerdo a lo que la tarifa que pagaste o las fotos que hay por ahí, ya tienes una expectativa formada. Pero entonces, es lo que sientes, ¿cierto? Desde que viste el anuncio, es cuando entraste a la web, es como alguien te mira o te saluda, es absolutamente todo ese conjunto de puntos de contacto que comprenden la experiencia. ¿Cierto? Entonces es una práctica y una disciplina muy bonita porque anteriormente en marketing, curiosamente nos encargábamos mucho en tal vez en dar a conocer y en generar demanda, ¿cierto? Y comercial se dedicaba a cerrar esa demanda, pero entonces ahora la disciplina de experiencia se encarga de ojalá hacer todo eso, desde el diseño de la marca, visualizar toda esa orquesta coordinada y asegurarse, ¿cierto? Que también esté apoyando en el crecimiento de la organización.
4: Claro, una cosa lleva a la otra, pero muy importante esto de separar los conceptos, que son a la vez diferentes, ¿verdad? Y otra línea completamente. Ahora, ¿cuál es la clave para romper esas expectativas y generar incluso la sorpresa, ¿verdad? En una experiencia, que es lo que buscan y lo que siempre desea cualquier empresario.
5: Exactamente. Entonces, ahí es donde está parte de lo que a mí me apasiona, ¿cierto? Que es generar experiencias memorables, porque mucho viene de temas de psicología, ¿no? Por ejemplo, hay un psicólogo muy famoso que utilizamos en temas de experiencia, que es Daniel Kahneman. Y curiosamente es un psicólogo que es premio Nobel de Economía, ¿no? Tiene muchos libros. Él ha investigado muchísimo y por qué recordamos una experiencia. Y lo curioso es que muchas de las experiencias que vivimos en el día a día, piensen por ejemplo en un banco, ¿no? Y todas las experiencias tal vez ya más o menos sabemos cómo va a ser la interacción con un banco, ¿no? Es muy promedio, es muy mediocre, y por decir que es medio, todo es muy parecido, ¿no? Entonces, el problema es que esa mediocridad o ese promedio, nadie lo recuerda, nadie, lo que recordamos son los puntos más intensos, ¿cierto? Y esos puntos intensos pueden ser positivos o negativos, ¿cierto? Curiosamente, como no hay diseño de experiencia o las compañías no se han tomado el tiempo para la disciplina del diseño intencional de experiencias, esos picos de la relación son hacia abajo. Me atendieron mal, me atendieron muy lento, la silla estaba muy incómoda. el guarda me miró feo, no hay parqueo, picos hacia abajo. Entonces Kahneman nos decía que la gente recuerda los picos y sobre todo el último pico de la relación. En muchos comercios, ¿cierto? El pico final de la relación se da cuando entregas la factura, ¿cierto? Y ahí se da el pico, ¿no? Entonces, mira, aquí está la factura y pues no hay ninguna magia alrededor de eso, ¿no? Y curiosamente la metodología, por ejemplo, de Disney, de la compañía Disney, que ha logrado diseñar experiencias tremendamente memorables y estables a través del tiempo, los picos finales son esenciales, ¿no? Pero lo que llaman ellos la magia del proceso es simplemente el proceso. No simplemente hacer eso, ese último, esa entrega de la factura, algo mágico, ¿no? Pero entonces, volviendo al tema, ahí es el diseño de esos picos emocionales y el pico final. Ese final tiñe todo el recuerdo. Entonces, ese diseño, por ejemplo, nada más en esa parte, ya te genera una línea de trabajo muy interesante de cómo hacer que eso suceda para que la gente te recuerde y te recomiende, ¿no?
4: Y en ese punto tan importante de las experiencias, que son las emociones, hablamos tanto enfocados en productos como en servicios, ¿verdad?
5: Exacto. Pero curiosamente, yo creo que aquí algo que las organizaciones tienen que entender es que existe una curva de progresión de valor económico, ¿no? Y eso suena un poquito académico, pero para explicárselos un poco a la audiencia, tal vez hay compañías que están vendiendo un commodity, ¿cierto? Es un lugar muy complicado para estar, porque por ejemplo hablemos del café, el grano del café tostado es un commodity porque el mercado dice cuánto cuesta eso. El mercado dice esa libra cuesta $2, $3, ¿no? Te puedes mover para arriba o para abajo un poquito, pero no hay mucho que hacer ahí, no hay mucha diferenciación. Eventualmente puedes hacer del café tostado un cafecito y puedes vender un producto, y bueno, y muchas compañías, cierto, que interactuamos todos los días, tienen un buen producto, ¿no? Empaquetado y está bonito, ¿no? Pero sigue siendo un producto. Puedes cobrar un poquito más, un poquito diferente, pero no tanto. Después de eso sigue el servicio, donde realmente hay una mayor diferenciación. Pensemos en las cafeterías y todo eso, ¿no? Y después tienes experiencias, ¿no? Que el caso más famoso ahí sería un Juan Valdez con sus restaurantes, o un Starbucks con sus restaurantes, o incluso a cafeterías ya de catas de café o de métodos de preparación ya diferentes, donde lo que busca es una diferenciación grande y por lo tanto pueden cobrar mucho más. Entonces, el entendimiento inicial de esa progresión de valor económico te tiene que ir diciendo que yo debería ir entendiendo cómo me convierto más bien en una experiencia, porque puedo cobrar mucho más, hay mucha más disposición de pagar más por una experiencia que por un commodity, casi 200 veces más, ¿cierto? Entonces ahí te debería decir, ok, ¿dónde podría diseñar algo que es más valioso para las personas que interactúan con mi producto, ¿no?
4: Doctor, ¿cómo podemos diseñar una experiencia desde la estrategia, desde los puntos que tal vez hoy ojalá puedan anotar nuestros oyentes emprendedores para poder enfocarse en crear esas experiencias desde una planificación?
5: Es curioso, ¿no? Porque precisamente, ¿cierto? Como yo tengo esos dos ángulos, como académico y como profesional, uno tiene que apalancarse mucho en lo que les mencioné anteriormente. Mucha investigación académica en promedio, para darte una idea, uno de estos investigadores a cada papel o paper que publica le ha dedicado 8.000 horas, ¿cierto? Y entonces hay mucha riqueza en eso. Y curiosamente, eso no es algo que tradicionalmente se conversa en los ámbitos de negocio, ¿no? Quieren todo ya más digerido, ¿no? Entonces, volviendo a tu pregunta de cómo se diseñan experiencias, ¿cierto? Hay muchos componentes, ¿cierto? De hoy en día, como el de Kahneman, de los picos, esa se llama la regla de los picos, que te ayuda a diseñar. Pero también deberías entender que hay un objetivo, ¿no? Que tiene que, cualquier cosa que tú estás diseñando a nivel de experiencia debería ser valioso, debería ser poco imitable, debería ser poco no sustituible de alguna forma porque también tiene rareza. Entonces, eso lo encuentras porque para las personas que antes hablaba de segmentos y todo eso, pero para las personas a las que les quieres llegar es valioso. Entonces, todo esto te lleva hacia atrás al interés genuino en conocer realmente a las personas a quienes atiendes, ¿cierto? Y a medida que tú entiendes muy bien a las personas a quienes atiendes, tienes una serie de elementos, ¿cierto? Para poder diseñar para ellos, ¿no? Entonces tienes el viaje del cliente, tienes los picos emocionales, tienes lo que llamamos en inglés los jobs to be done o el diseño de propuestas de valor basada en ¿cierto? En los puntos de dolor, en lo que hace feliz a la gente, etcétera, etcétera. Entonces, podríamos irnos por mucha metodología, ¿cierto? Pero lo que buscas genuinamente es a través del entendimiento de las personas poder diseñar algo que realmente sea valioso en todo el viaje del cliente con esa relación. Ayer estábamos en uno de mis cursos con la gente de Purdimotor conversando, ¿no? Unos estudiantes de la compañía Purdimotor y ellos en clase están analizando, por ejemplo, el tema de posventa. ¿Cierto? Y posventa tradicionalmente se ha visto como el taller. Se ha visto como, ¿cierto?, cambio de aceite, cosas de ese estilo, ¿no? Entonces, ¿cómo conviertes esa experiencia que hoy es un commodity? Tú puedes llevar tu carro a superservicios o a, ¿cierto?, a muchos de estos talleres a hacer eso, ¿no? Un cambio de aceite es un commodity. ¿Cómo lo conviertes a través de ese entendimiento de qué es valioso para las personas que tienen un Toyota en algo que realmente la gente tenga una disposición a pasar más tiempo, a interactuar más contigo y a pagar mucho más, ¿no? Esa es la magia de eso. Entonces, detrás de eso hay mucha metodología, mucha técnica, ¿cierto? Y es un proceso muy, muy bonito, ¿no?
4: Claro. 8:29 minutos de la mañana. Vamos a irnos muy rápidamente a una pausa. Don Sergio nos espera por ahí perfectamente, lo escuchamos, para seguir hablando de experiencia. Experiencia como una gran herramienta de mercadeo actual para grandes empresas, pero también para pymes y para emprendedores, sobre todo. Vamos a hablar después de la pausa de algunos conceptos interesantes y específicamente sobre un primer impacto, como un sentido de urgencia que muchas veces nos mueve a ir a comprar algo o a comprar un producto, a comprar un servicio, marcan diferencia en estos procesos. Y por supuesto, en la innovación también, ¿verdad? En muchos de estos elementos importantes que nos van a diferenciar en un mercado competitivo, llámese el producto o el servicio al que usted se dedique, se enfoque, esto puede marcar diferencia. Vamos muy rápido a la pausa. Estamos en Pyme Radio, en CRC 89.1 Radio.
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4: 8:33 de la mañana. Gracias por estar en sintonía de CRC 89.1 Radio a esta hora, completamente en vivo, Pyme Radio, pero también buenas tardes, buenas noches a quienes nos acompañan en cualquier otro momento, porque el programa queda siempre guardado, registrado en la transmisión de Facebook Live y eso nos permite que lo puedan escuchar en cualquier otro momento del día y también de compartirlo, sobre todo cuando tenemos temas en los que nos pueden beneficiar a muchos, a diferentes áreas, diferentes productos, servicios, áreas en las que trabajan ustedes, en los que innovan constantemente. Y es el tema de hoy, hablando un poco de la experiencia que siempre buscamos generar en nuestros clientes. Más allá, muchísimo más allá, y un concepto muy diferente del servicio al cliente, que con esto comenzó nuestro invitado de hoy, don Sergio Restrepo, como especialista en marketing. Y de ahí, desde ese punto, es importante separar estas dos áreas y tener un concepto más claro para poder trabajar en la estrategia que se tiene que pensar también en poder generar esa experiencia en nuestros clientes, una buena experiencia donde ya ingresan y entran en juego muchas de las emociones, como lo hemos hablado en la primera parte del programa, el papel de las emociones, el impacto que tienen para al final que la experiencia sea única, o sea, una experiencia que va a marcar diferencia. Ahora vamos a hablar un poquito también de otros conceptos o otros puntos que se suman a esta receta de la experiencia y que son importantes tener claros para manejarlos, para considerarlos en una estrategia. Hablamos, Sergio, acerca de la percepción más allá que la realidad. Influye en una experiencia para que ésta sea recordada, que es por supuesto lo que siempre buscamos, ¿verdad?, como dueños de una empresa. Tenemos a don Sergio por ahí, nada más que no nos marca el micrófono. Don Sergio, tal vez sí nos ayuda.
5: Aquí estoy.
4: Ahora sí, disculpa. Perfecto.
5: Sí, correcto. Entonces, respondiendo a tu pregunta, correcto. Lo que estamos buscando también no es solo cumplir lo básico, ¿no? Tenemos que también lograr hacerlo con un poquito de intención hacia generar emoción, ¿cierto? Y eso es parte de lo que genera esas memorias, ojalá, positivas, ¿no?
4: Sí. Ahora, muchos de lo que nos mueve como clientes a comprar algo, a ir a buscar un servicio, es una necesidad y muchas veces una urgencia. ¿Esto lo podemos convertir también en experiencia?
5: Totalmente, totalmente. Porque entiendes, si eres disciplinado en el proceso, entiendes que eso sucede con el servicio que ofreces, que la gente a veces lo va a buscar de urgencias. Por ejemplo, ahora que empiezan las lluvias, las goteras, ¿no? Como haces las compañías que tapan goteras, saben que la gente los va a llamar a último momento, en las noches, en las tormentas, y cómo conviertes eso en una experiencia bonita para la gente que está pasando por algo complicado, por ejemplo, ¿no? Y de alguna forma eso es en situaciones de urgencia, ¿no? Pero también esto aplica para, digamos, el entendimiento que primero decidimos con emociones y después tal vez le ponemos un poquito esa aura racional a las cosas, ¿no? Porque

0: como un análisis después, ¿no? Y mucha gente iba por un carro económico, rendidor, ¿cierto? Tenía un presupuesto y a través de muchas técnicas que utilizan los bancos, las ventas de carro, terminaron comprando carros tal vez un 40 o un 60% más alto de su presupuesto y justificándolo, ¿no? Y nos daban justificaciones como, no, es que tiene un mejor, es mejor la reventa, ¿no? La tasa me sale igual, ¿no? Ya no son 5, sino son 8 años, pero la tasa me sale igual, ¿cierto? Pero lo que es curioso es que la decisión cuando se enamoraron ¿cierto? Del carro, ¿no? Del motor, de cómo el del ruido, del interior, de cosas de ese estilo, ¿no? De lo que los hacía sentir, pero, o el estatus que tal vez representaba, y no fueron decisiones racionales, ¿no? Entonces el cliente no necesariamente compra lo que es mejor, compra lo que lo hace sentir mejor, y después intenta llamar a la razón, ¿no?
1: Eso pasa siempre en las ferias, ¿verdad? Y las técnicas que se utilizan, recientemente también a nivel de pymes, pasamos por la Expo Pyme, ¿verdad? Y es un fenómeno muy interesante también de analizar cuando se va solo a observar y resulta que regresa uno con la bolsa llena o voy por X a visitar X emprendimiento que sé que está ahí, pero visito otros más, ¿verdad? Y eso es mucho lo causa también. Y quería que tocáramos este tema también, el primer impacto, ¿verdad? La importancia de ese primer impacto. No siempre es el mejor, pero al final puede cambiar como parte de esa experiencia, ¿verdad?
0: Sí, yo te lo voy a cambiar de ángulo también. El primer impacto, muy importante, ¿cierto? Pero yo creo que esa parte, digamos que se ha trabajado bastante y las empresas, las pymes y todo el mundo invierte, poquito, mucho o nada, ¿cierto? A veces en publicidad y en campañas y en convencer a la gente ¿cierto? De que eres la mejor opción. Entonces, tradicionalmente ahí hemos trabajado bastante en esos primeros impactos y hay gente que lo hace bien y hay gente que lo hace muy bien y hay gente que lo hace muy mal, ¿no? Entonces ya empiezan ahí terrible, ¿cierto? Pero donde también es interesante, ¿cierto? Que yo creo que también es, y yo lo llamo también como el último kilómetro, ¿no? De la experiencia, es que muchas veces lo arruinan en los últimos 30 segundos. ¿Cierto? Por ejemplo, una aerolínea que le vende a
1: Sí.
0: uno el viaje perfecto, la playa, el atardecer, y le dicen a uno que el servicio va a ser espectacular, que estamos para vos, que tenemos contact center, y cuando uno llama al contact center, eso son opciones, horas en espera, ¿cierto? Entonces, toda esa experiencia, hasta ahí, se cayó en ese punto, ¿no? Entonces, mucho de esto, acuérdate que la gente no te juzga necesariamente por donde empieza en la relación, aunque es muy, muy importante estar ahí, ¿cierto? En ese momento en donde surge la necesidad y ser una opción en ese momento, pero ¿cierto? Te van a juzgar mucho es también por cómo terminaste la relación. ¿Cierto? Que ahí es donde se están cometiendo la gran cantidad de errores porque nadie lo está viendo desde la perspectiva de técnica, ¿cierto? De proceso. Y entonces ahí es donde se gana o se pierde un cliente en gran medida. ¿Vale? Entonces, siento los dos importantes, pero siendo mucho más importante el último toquecito.
1: La cereza en el pastel.
0: Exacto, exacto.
1: Es una estrategia redonda, tiene que ser completa para que funcione.
0: Exacto, y diseñada intencionalmente. Porque es
1: Correcto.
0: que, por ejemplo, yo he estado en donde muchas situaciones donde toda una relación comercial con el dueño de la empresa, todo bonito, todo, y al final el que te entrega el producto o la última relación es como si no te conocieran, ¿cierto? Como,
1: Sí.
0: esto es. Te volviste ya como cerraste la venta, no les importa. Entonces ahí se pasearon en todo, como dicen, porque no se entiende que ese es ese tramo final es donde se cae todo, ¿no?
1: Y cuando estamos en un mercado un poco solos, Puede pasar, pero cuando hay mucha competencia es donde se marca la diferencia para que en la próxima nos vuelvan a elegir. Y ya podemos entrar en otros temas de que no es solo una compra, sino la recompra, el mantenerla.

0: fidelidad y muchos otros en los que también siempre trabajan y piensan mucho los emprendedores.
1: Y es muy cruel, sí. Porque estamos diseñados para recordar, ¿cierto?, lo malo, con mucha más fuerza que lo bueno. Entonces, es diseño, ¿no? Es como seres humanos, por supervivencia, ¿cierto?, estamos hechos para recordar el peligro, ¿no? Y el que recordaba eso muy bien, pues sobrevivía, ¿cierto? Pero eso tiene una consecuencia enorme para las empresas, porque tú puedes atender a un cliente durante 10 años de forma excelente, 10 visitas perfectas, ¿cierto? Y basta una mala, ¿cierto? Bajar la guardia una vez, una grosería, un cobro injusto, una promesa que no se cumplió, y ahí se fue. Y le contó a todo el mundo que eres malísimo. Entonces, esto es algo donde no puedes fallar, ¿no? Es como la gente que decidió no comer azúcar. Listo, pues no vamos a comer azúcar, ¿no? Entonces, toca entender que una sola mala experiencia borra 10 buenas en promedio. Y así de injusto y de real es, ¿no?
0: Sí, totalmente. Y en este punto, bueno, en varios de los que hemos conversado, pero en este creo que también es súper importante el contar las experiencias, sobre todo obviamente cuando son positivas, ¿verdad? Porque eso nos va a ayudar a generar más movimiento y a generar esa venta, a llamar la atención de más clientes. Ahora justo al inicio del programa que anunciábamos algunos talleres que se vienen, la importancia de también de conocer, por ejemplo, storytelling, que es tan, tan importante ahorita y que lo hacemos muy orgánicamente en nuestras redes sociales específico, ¿verdad? Pero contar esas historias. De igual, no sé si se lo combino ahí y podemos tocar también el tema de cuando tenemos una buena experiencia como clientes también, ponernos en los zapatos de los clientes, contar y decir lo bueno, no solo lo malo, cuando algo no nos gustó decirlo, sino cuando algo nos gustó. Porque esto creo que es una forma muy orgánica también de, sobre todo en cuando hablamos de emprendedores, ¿verdad? Ahí le combine creo que dos cosas, pero...
1: No, no, correcto. Ahí estás hablando, pues, de temas de estrategias de contenido, ¿cierto? Para dar a conocer, ¿cierto? Y para empatizar, ¿cierto? Pones a un cliente hablando de situaciones y clientes van a ver, más o menos lo que yo quiero instalar en mi casa, o lo que quiero hacer, o lo que quiero comprar, ¿cierto? Entonces, empatizas muy bien. Pero las empresas que lo hacen bien desde la visión holística de experiencia entienden que esa pieza de contenido, ¿cierto? Y aquí nos podemos ir un poquito más técnicos porque esa pieza de contenido tiene que cumplir con generar emoción, ¿verdad? Porque tú puedes generar eso, ¿cierto? Ese caso de éxito o esa historia y puedes generar cero emoción y eso no va a servir de nada. La gente que está teniendo éxito son los que logran diseñar ese video o ese reel desde la perspectiva de emoción, de emocionar a la gente. Entonces, el problema es que muchas compañías las piezas que generan para que, cuando están contando historias y todo esto, están marcadas hacia la izquierda, generan apatía, generan rechazo, esto no me da nada, no mueven ninguna aguja emocional, versus las que están teniendo éxito, que logran sorprender, logran generar felicidad, generar, y sobre todo hay una emoción que a mí me encanta, que es el asombro, ¿no? El generar asombro, funciona muy bien. Entonces, eso es una recomendación ahí para las pymes que están buscando contar historias, ¿no? Tienen que ver cómo generan emoción. Y también es una capa adicional de complejidad a nivel de la creación de estas historias y todo, que tienes que entender muy bien los algoritmos de TikTok y de Instagram para que ese contenido eventualmente pueda alcanzar a muchas personas orgánicamente. Y eso tiene unos tecnicismos ahí de los primeros 3 segundos, donde logras llamar la atención y ver cómo haces para que la gente guarde eso o lo comparta, ¿no? Para que eventualmente te vuelvas relevante en redes sociales. Pero todo, cierto, parte de entender la disciplina de experiencia. Y mucho, como ves, y como te repito, va alrededor de incomodarnos en cómo logramos generar emoción en las personas.
0: Generar emoción en las personas y las diferentes emociones. Creo que esto va mucho por lo que hemos conversado hoy y ya en la recta final de nuestro programa me gustaría como hacer un resumen o tal vez desde su perspectiva lo importante que hoy debe calar en los emprendedores acerca del tema, de esas experiencias para ponernos ojalá a trabajar hoy mismo en ese punto, en esa estrategia específica, en medio de tantas, ¿verdad? Que siempre los emprendedores en tantos focos tienen que estar, pero esta va a marcar diferencia en sus ventas, en su posicionamiento y en una imagen, sobre todo, que es bastante importante a la hora de competir. ¿Cómo lo resumiría hoy, tal vez?
1: Yo creo que esto es muy importante. Está comprobado que existe un vínculo entre la experiencia y los resultados financieros. No, existe el modelo de Link, ¿no? Y yo creo que el futuro no es saberlo todo del cliente, ¿no? Es en realidad usar lo que sabemos, ¿cierto? Para que el cliente se sienta cuidado, se sienta comprendido, ¿cierto? Y a través de eso poder crear soluciones, ¿cierto? Que le den muchísimo valor a las personas, ¿no? Entonces, si uno logra hacer eso en todas esas etapas de la relación con el cliente, desde que nos descubre hasta que nos pide un poquito de información, hasta que ya compra o recompra con nosotros, ¿cierto? Si logramos ir entendiendo eso y nos volvemos como obsesionados con ese juego de entendimiento y de aportar valor, yo creo que vamos a ver muchísimo impacto sobre la relación con el cliente, ¿no? Y eso va a impactar las finanzas. Vean que, por ejemplo, una estadística, ¿no? Cuando la gente nos contacta por WhatsApp buscando información de nuestros negocios, la gente busca, ¿cierto? Internamente rapidez, busca solucionar algo. Y las compañías están durando hasta un día, dos días en contestar. No entienden lo que emocionalmente la gente está buscando en esas respuestas. Estamos delegando mucho a la inteligencia artificial ahí también y se está perdiendo muchísimo negocio. Las compañías que lo hacen bien responden emocionalmente y responden por debajo de los 5 minutos, los mejores de la industria. Entonces nada más les dejo eso ahí para que piensen qué tan roto puede estar el diseño de sus experiencias a nivel de sus organizaciones, sean micro, pequeña o mediana, ¿no? Pero sobre todo ustedes, ¿cierto? Son los que mejor están equipados aquí por la escala que tienen en este momento para tomar decisiones y poder impactar eso. En las corporaciones a veces se toma muchísimo tiempo y es muy lento esa toma de decisiones y el único afectado ahí es el cliente, ¿no? Entonces, yo los dejaría con esas ideas para cerrar, ¿no? Y bueno, invitarlos tal vez a que tengo el libro Irracional, está lo venden en la librería internacional, ¿cierto? Es un libro que trata sobre eso, sobre cómo crear experiencias de clientes memorables, ¿no? Es un poquito, ahí no se ve, pero lo pueden conseguir también en la librería internacional o en Amazon, y invitarlos, ¿no? A ver si les interesa profundizar un poco más.
0: Correcto, por eso quería esos últimos minutitos también para que nos hablara un poco más de los libros. Son dos, ¿verdad? Este Irracional, entonces lo puede encontrar en la librería internacional, pero también en Amazon, ambos.
1: Sí, los dos. La metodología Points ya tiene varios años, ¿cierto? Ya tiene como 5 años. Se vende, normalmente es un libro que está en inglés. Lo escribí cuando estaba viviendo en Nueva York. Y está, pues, en ese momento trabajaba mucho para compañías globales, ¿no? Los Apples, ¿sí? ¿No? Del mundo, los Microsoft. Entonces, estaba mucho más orientado ahí. Está en inglés, no se ha traducido. Pero Irracional sí está en español, ¿cierto? Y bueno, se puede comprar online o se puede comprar en la librería internacional. Y los intento hacer muy fiel a la filosofía de experiencia, los intento hacer muy didácticos y muy entretenidos, ¿no?
0: Perfecto. ¿Alguna forma de contactarse con usted o en redes sociales o dónde pueden seguirlo un poco, ¿verdad? En el trabajo que realiza o directamente tiene que ser con las en los proyectos que trabaja.
1: No, puntualmente me pueden seguir en Instagram, ¿cierto? Ya abrí una cuentita que es Sergio Restrepo CX, ¿no? El término CX viene de Customer Experience en inglés, ¿no? Entonces, en Instagram me pueden seguir como Sergio Restrepo CX, ¿no? Ahí me pueden encontrar y ahí me pueden escribir si alguien está interesado en profundizar un poquito más, ¿no?
0: Perfecto. Muchísimas gracias. Sergio, ¿un mensaje final para nuestra audiencia?
1: No, no, más bien muchísimas gracias por tenerme aquí. Espero que haya sido entretenido y que los haya puesto a pensar en una dirección diferente a lo que tradicionalmente conversamos, que es más alrededor de marketing, ¿no?
0: Correcto, correcto. Eso, personalmente creo que me encantó poderle este enfoque, poner sobre la mesa este tema para las pymes y los emprendedores en general de la importancia. Yo sé que muchas veces, insisto, es como una preocupación más, no debe ser preocupación, debe ser ocupación. Y hoy justamente con Sergio Restrepo conversamos de puntos importantes de tomar en consideración. Si bien muchas veces la experiencia se da de forma orgánica, tenemos que trabajarla un poco y hoy nos dieron herramientas para poder trabajar en ellas. Y la tarea importantísima de darle ese espacio, de marcar esas diferencias y poder trabajar en ella, en la experiencia. Ojalá, por supuesto, donde ya entran los sentimientos y emociones, pues que sea totalmente positiva. Muchas gracias, don Sergio. Que pase un
1: Oh,
0: excelente día.
1: muchísimas gracias a ustedes. Buen día. Hasta luego.
0: Igualmente para ustedes, que pasen un gran día. Muchas gracias por siempre estar en sintonía de Pyme Radio y de Cadena Radial Costarricense en toda la información que tenemos durante el día. Mucho contenido de valor en noticias, en deportes, en actualidad nacional e internacional. Y por supuesto, a esta hora de la mañana, de lunes a viernes, completamente en vivo, siempre Pyme Radio. Mañana tendremos, los esperamos nuevamente para cerrar nuestra semana. Además, tenemos la oportunidad, no se me había quedado pendiente, o sea, estaba pendiente, no se me había olvidado, estaba muy pendiente poder conversar con uno de los ganadores de los galardones pymes de la pasada Expo Pyme. Mañana vamos a tener la oportunidad de conversar con uno de ellos. Justamente y aprovechando, vamos a hablar también de la experiencia de que generan, de lo que han marcado en el camino competitivo para poder ser destacados y haber ganado esos galardones, haber sido reconocidos en la pasada Expo Pyme. Así que los esperamos mañana a partir de las 8 en punto de la mañana. Aquí en nuestra casa CRC 89.1 Radio. Que tenga un excelente jueves.
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0: Buenos días, muy buenos días para todas y todos ustedes. Deseándoles que hoy sea un día lleno de éxitos chiquiticos. Bueno, a veces esos éxitos pequeñitos son los que nos dan la fuerza y nos inspiran para hacer cosas más grandes. Desear que esos momentos lleguen, que además se sientan orgullosos de los logros que obtienen, no es pequeña cosa. En un mundo donde es tan difícil lograr éxito, bueno, cualquier pequeña cosa que hagamos, ojalá empecemos por nosotros mismos, que nos dediquemos más tiempo a nosotros. Está bien a la familia, está bien a los amigos, está bien a los compañeros de trabajo, pero también está bien dedicarnos un ratito a nosotros, a buscarnos en ese silencio interior en el que vamos a encontrar muchas respuestas para nuestras inquietudes. Permítame hacer una reflexión hoy un poquito diferente. El ataque brutal proveniente de la gente con las que comparto la visión sobre el ICE, su historia en el desarrollo de este país, la calidad, la planificación, la cobertura, me dejó hace 3 días realmente asombrada. Actuamos como la gente que criticamos. Y cuando digo actuamos, porque me ubico en la gente, con la gente que cree que estamos defendiendo a Alicia. La diputada Gordienko publicó un comunicado apoyando el expediente 23-414. Y realmente no fue un apoyo ciego. Yo aquí tengo, en la hora de Juanito Mora dijo, no es un proyecto perfecto, de hecho hice llegar al oficialismo algunas objeciones y sugerencias de mejorar el texto. Y en larepublica.net, ella, su argumento central es técnico y no ideológico. Dice que el ICE no tiene capacidad de inversión para la demanda que viene. Para el 2040 Costa Rica necesitaría 71.3 más de capacidad de generación. Y la cito, no hay manera posible de que el ICE sea capaz por sí solo de atender la demanda. En otros medios también ella defiende que el proyecto, el que ayer fue retirado, o bueno, no sé si fue retirado ayer, pero por lo menos la presidenta de la República dio la orden de que se retirara de la corriente legislativa, y ella defiende que el proyecto sí mantiene la rectoría del Estado y que protege la transmisión y distribución pública. Es una posición de alguien que quiere modernizar sin privatizar. A mí me parece que eso es ser consecuente. Pero es que además es consecuente con un partido político que desde el año 2000, ya antes, en la administración del presidente Calderón, recuerdo cuando se habló de la movilidad voluntaria y la movilidad obligatoria en el sector público. En algún momento determinado, que aquellos trabajadores que querían salirse del sistema público iban a ser recompensados con una bonificación. Bueno, para hacer más chiquitico el aparato estatal. Recuerdo ese momento, pero digamos que a partir del año 2000, con la llegada de don Miguel Ángel Rodríguez, ocurre lo del tema del combo, 3 proyectos de ley para la apertura del ICE, y bueno, termina retirando el proyecto de ley de la Asamblea Legislativa por las olas, las manifestaciones en contra en todo el país, pero especialmente dirigido por jóvenes universitarios. En el 2008, en el 2004, quien empieza a hablar del TLC es Abel Pacheco, otro gobierno social cristiano. En el 2006, que gobierna Óscar Arias, los 5 diputados de la unidad le dan la adhesión al grupo que quería conformar de 38 diputados, al final tuvo 39, porque una diputada del PAC también se unió, para apoyar la agenda complementaria que había del TLC con Estados Unidos, Centroamérica y República Dominicana, y los diputados de la unidad estuvieron ahí apoyando eso. Y luego, al empezar el gobierno anterior, cuando se empieza a hablar de este proyecto de Armonización Eléctrica, quien preside la comisión y además votada por unanimidad de los diputados que estaban en esa comisión, fue una diputada de la unidad. El candidato de la unidad en la campaña electoral habló de apoyar el proyecto de ley que estaba en la corriente legislativa, o que aún está, pero que va a estar fuera. Entonces es consecuente, ella ha sido consecuente, esa es la línea de su partido. A mí lo que me ha impresionado es que se supone que de un lado estamos los buenos y otros los que no lo son en este campo, ¿verdad? Y eso de creer que si somos de los buenos, cualquier concesión al otro lado se lee como traición, entonces el debate deja de ser sobre el contenido de la ley y pasa a ser sobre pureza trivial. Llamamos troles y fanáticos a los que insultan, pero respondemos con descalificación, escarnio y amenazas de cancelación contra una diputada que es coherente. Y el odio mayor es porque está en el bloque que se ha llamado bloque democrático, que son todos los partidos políticos que están en la Asamblea Legislativa, con excepción del oficialismo. La ley de armonización lleva años en discusión, tiene críticas serias de la Universidad de Costa Rica sobre competencia y riesgos de suministro, también tiene apoyo de industriales que ven eso como una salida al costo eléctrico, aunque algunos creemos que hay otras intenciones. Y si todo se reduce, si lo apoya el gobierno es malo o si lo critica la oposición es obstrucción, ahí no hay deliberación, ahí solo hay trincheras. Atacar a la diputada Gordienco es más fácil que leer 100 páginas de un proyecto técnico, insultar probablemente les dé dopamina inmediata, argumentar exige escuchar, matizar, admitir que el otro puede tener un buen punto. Pero si nos decimos demócratas, defensores del debate, críticos del autoritarismo, no podemos actuar como el espejo de lo que estamos odiando o de lo con lo que no creemos. La intolerancia no se vuelve virtud solo porque venga de una buena intención. Yo insisto, la diputada Gordienco ha sido consecuente, ha sido coherente, ha sido transparente, siguiendo la línea de su partido, más allá si coincidimos o no con su partido. Esa es su posición. Hay dudas jurídicas y bueno, eso podremos hablar tal vez del tema. Pero esta intolerancia, este ataque brutal por parte de los que no son los troles del gobierno, sino de los que se supone que somos, entre comillas, los buenos de la historia, a mí lealmente me dejó perpleja. Si no somos diferentes, entonces estamos más mal de lo que yo pensaba. Ciertamente no es mucha la gente que está dándole seguimiento a lo que ocurre en la Asamblea Legislativa. Creemos que ese es el mundo y es un mundito muy reducido. Pero sí es un síntoma que deslegitima nuestras luchas por más democracia y aleja, por supuesto, a la gente buena de la política. Nadie decente querrá entrar a ese lodazal del irrespeto. Algo nos pasa. Algo nos desenfocó como costarricenses. Hemos aprendido a convivir con quienes no piensan como nosotros en el pasado, pero hoy somos intolerantes. Incluso aquellos que nos autodenominamos los mejores y los buenos, los inteligentes, los más capaces. Un ataque artero de esa magnitud, por supuesto que alejará a mucha gente decente de la política. Desde aquí, mi solidaridad y respeto por una persona en la que creo como una persona decente, preparada, formada, convencida de que hay que aportar desde el servicio a este país. Por lo menos es mi reflexión de hoy. Rolando, buenos días.
1: Buenos días, Iris. Ya que traes el tema, sin duda alguna, expreso mi respeto y mi admiración por Abril, aunque no comparta en este caso su punto de vista. Pero es que tenemos problemas aquí que son gravísimos, Iris. emergencia. Ayer, uno de mis hijos, que fue a recoger a su hijo viviendo aquí en Santana, que está en una escuela en La Guásima, cerca de los Reyes, duró 2 horas y media para llegar a su casa. Tuvo que ir a dar la vuelta por un lugar que llaman Las Vueltas, a salir a Piedras Negras de Mora. Casi 3 horas duró. Se hundió la carretera en Orotina. Y bueno, ahí estoy viendo las medidas que van a tomar. Una cosa grave. Yo la veo acometible, digamos, para una solución de emergencia rápida, pero tenemos el crimen organizado dominando un montón de lugares, dominando la vida de la gente en provincias enteras del país. Me decían que en Punta Arenas ya se han metido en el hospital de Punta Arenas, y que es un hospital gigantesco, pero no tiene personal porque la gente no quiere irse a trabajar ahí porque el narco se ha metido. Y oigo a la señora presidenta decir que el ICE está perfecto, que el ICE está muy bien, con las cifras excelentes y tal. Y oye, si está bien, ¿para qué lo tocan? Si está bien, ¿para qué? No entiendo. Y encima de eso, insulta a la oposición para pedirles una negociación. Eso son cosas que yo no entiendo. Bueno, si lo que quiere es gobernar o lo que quiere es popularidad, porque eso puede ser que le dé popularidad, pero nos mete en conflictos. Y yo veo que el ICE tiene problemas. No es así como ella dice, que está perfecto, ¿no? En este momento están comprando de emergencia una planta de 350 megas de generación térmica. Bueno, pues eso resolverán, resolverán uno de los faltantes, pero de eso va en contra de lo que ha sido la línea del ICE y del país por los 78 años que tiene el ICE. O sea, aquí el problema está en, y a mí no me asustan las cifras que da Abril Gordienco, de que se necesitan de 3.000 a 5.000 millones de dólares de inversión. No creo que sea cierto. Si nos vamos por la línea de la generación distribuida y cada quien coloca paneles solares que se pueden financiar, el propio ICE los puede financiar, los bancos tienen de sobra plata para financiar eso, a largo plazo, financiárselo a cada... Y entonces cada quien suple con sol su propia energía, lo que le sobra energía lo mete al sistema, y cuando en la noche funcionan con baterías, de manera que acumula durante el día. Y lo mismo la energía eólica, que son fuentes muy baratas, pero que el ICE no ha querido. Porque el ICE tiene una mentalidad de plantas hidroeléctricas, es más, tiene no sé cuántos centenares, tal vez miles, de empleados que están ahí para hacer plantas hidroeléctricas, que ya no son competitivas, ¿no? Ayer un empresario me habló de revivir el proyecto de Iquís y Boruca, que es un potencial gigantesco que tenemos, pero el costo por kilowatt es una cosa incomparable. La energía solar es baratísima, y la tenemos. El argumento del ICE ha sido de que la energía solar no es firme. O sea, no es como las hidroeléctricas, que usted puede embalsar, le pone un embalse a una planta hidroeléctrica y tiene agua permanentemente, ¿no? La solar no, si no hay luz solar, entonces no genera. Pero bueno, en este país, con esta variedad de climas, de microclimas, siempre hay sol en algún lugar. Si no hay sol en el Atlántico, hay en el Pacífico. Y si no lo hay en el Pacífico Norte, lo hay en el Pacífico Sur o en la meseta central. Hay por todo lado. Lo mismo que el viento. Eso tiene solución. ¿Qué es lo que está ocurriendo? ¿Por qué están en eso? Pues resulta que hay una serie de empresarios generadores eléctricos que se sienten perjudicados porque el ICE es el que decide a quién le compra. No se puede corregir, pero no necesariamente perjudicando al ICE, porque en un chat en que participo lo que veo es el deseo así...
0: lascivo.
1: Así, pero de destruir al ICE, acabar el ICE. ¿Por qué? ¿Por qué quieren acabar con el ICE? El ICE es una proeza que no ha hecho ninguna empresa hidroeléctrica, ninguna empresa de energía eléctrica en toda América Latina, ¿no? Ha sido un ejemplo, ¿no? Ahora está en problemas, eso es cierto. Que hay mucha burocracia, posiblemente sea cierto. Todo eso es arreglable, pero no haciendo algo cuya finalidad es favorecer a una competencia en la que el ICE va a salir perjudicado, porque se van a poner de acuerdo los proveedores privados en descremar la leche y agarrar lo mejor para ellos y dejar lo más caro al ICE. Así a ellos no les interesa producir electricidad para suplir Talamanca. No, es venderle rápido en corta distancia a una fábrica que consume mucho, un cliente de alto consumo, que son los clientes que dejan más ganancia. Bueno, me parece que independientemente también de los criterios, y usted mencionó aquí lo que pasó con el combo, como la gente, como el costarricense medio, se dé cuenta de que en el fondo lo que quieren es sustituir a ICE, en el fondo una privatización lenta, o sea, una muerte lenta, al cabo de los años, ¿no? Van a tener una reacción popular muy fuerte. O sea, no es viable políticamente eso. Parece que no es viable tampoco jurídicamente. Yo no soy ahora estatista. No defiendo el ICE porque sea del Estado. Es más, estaría más de acuerdo con una solución mixta de inversión privada en el ICE y que haya alianza público-privada. No me opongo a eso. O sea, lo fomento, lo propongo. Yo hice en un libro que escribí una propuesta que llamo desestatización sin privatización, que es una manera de sacar del aparato burocrático central, de todo ese papeleo y todo ese pues, controles y esas cosas que aletargan, hacen lento, le hacen ineficiente el trámite, que empresas que pueden operar con la libertad de las empresas privadas, pero con el Estado de accionista. Ven ustedes el buen resultado que ha dado Cortel, Correos de Costa Rica, que ahora creo que se llama Cortel, me parece, no sé. Que entiendo que le va de lo más bien, es una empresa privada de capital estatal, pero que está administrando muy bien su trabajo, ¿eh? Oigo muy buenos comentarios. Es una discusión que hay que tener. Aquí hay una polaridad ideológica, hay gente súper estatista que no dejan ni que se privatice la fábrica de licores. Yo no estoy de acuerdo con eso. No estoy de acuerdo. Me parece que podemos crear fórmulas en que se garantice el interés público, el interés de los costarricenses, y seamos más eficientes. Eso es posible. Pero también hay un sector que ideológicamente quieren acabar con empresas exitosas, y no solo exitosas, empresas que tienen una misión ante el pueblo de Costa Rica. Su misión no es lucrar, no es hacer dinero, no es ganar plata. Su misión es ofrecer el servicio. Y el ICE lo logró. ¿Por qué ese modelo funcionó durante 70 años y ahora no va a funcionar? ¿Por qué no? Corrijamos lo que está mal y sigamos adelante.
0: Así es. Yo también parto de ese principio. Todo es perfectible, hasta nosotros mismos, cada uno de nosotros. Si somos gorditos, podemos bajar de peso para lograr una mejor salud. El tema estético está bien, pero ese no es el más importante, es tener una buena salud. Entonces, somos perfectibles. Yo puedo ser una ignorante en temas musicales, pero puede alguien enseñarme a saber escuchar, diferenciar ritmos, instrumentos, a tener gusto por algún género. Sí, todo es perfectible. Todo es perfectible. Y yo creo que ese es el principio fundamental de cualquier ser humano medianamente racional. Todo puede cambiar para mejor. El tema aquí es, coincido con usted, Rolando, que el tema no es la calidad del servicio del ICE, porque
1: Ni
0: al
1: el
0: día
1: costo,
0: de hoy,
1: ni el costo.
0: exacto, al día de hoy está demostrado con datos de que somos súper eficientes. El temor es lo que pueda ocurrir en 10 años, y es legítimo, porque en los últimos 8 años, 9 años, no se ha avanzado en ningún tema para crear otras fuentes de abastecimiento, ¿verdad? Y me parece bien porque la inversión extranjera aumenta, los consumidores requieren cada vez más electricidad, todo eso es cierto. Y hay fenómenos climáticos que afectan, por lo menos la matriz nuestra, que es, como usted lo señaló, muy, muy hidro. Yo creo que aquí lo que hay detrás es un negocio. Es el negocio del ICE y lo que quieren. Ni siquiera, vamos a ver, ¿usted se imagina que van a crear, que van a hacer plantas eléctricas los privados? Cuando si en los proyectos BOT necesitan primero que el ICE les dé el aval. Sin el aval, los bancos no prestan. Y por supuesto que son los bancos del Estado. Odian al Estado, pero van a los bancos del Estado para que les den, no sé, 30 millones de dólares para empezar una planta. Luego tienen asegurado, no hay riesgo, asegurada la venta de la electricidad. Van y le dicen al ICE, deme el aval para pedirle al banco plata. El ICE les da el aval, el banco les da la plata. Dos entidades estatales, gente que odia las instituciones del Estado. Y luego generan por 25 años, el ICE está obligado a comprarles esa producción, se garantiza, no hay ningún riesgo, y todos quisiéramos negocios así, y 25 años después le entregan al ICE equipo probablemente obsoleto. Entonces, que solamente ganan. El único que corre riesgos es el ICE. Es el único que corre riesgos. Entonces, yo tengo clarísimo que esto se trata de querer ese negocio. Quieren ese negocio para los privados. Yo no veo a ningún privado que no sea buscando el aval del ICE y de la banca del Estado construyendo plantas. No, aquí de lo que se trata es de intermediar en el mercado eléctrico centroamericano comprando electricidad barata producida en Costa Rica para vender la cara a los países del ICE. De eso se trata, ese negocio. O sea, aquí no hay principios de que estén buscando esos empresarios del sector que ahora están presionando y pegando cuatro gritos porque quieren que se haga lo que ellos dicen, yo no los veo ocupándose de la señora de Curral, de cuánto le va a llegar a la señora de Curral el precio de la electricidad cuando ya no se alice el planificador, el generador, el distribuidor, el productor mayoritario. Es evidente, Rolando, que lo que andan es detrás del negocio del ICE, ¿verdad? Y el ICE ha sido eficiente, usted lo dijo. La presidenta de la República se deshace en halagos sobre el ICE y quiere que le pasen un proyecto de ley donde el ICE deja de tener la rectoría del sector, creando además un ente más burocracia. Con gente que no sabemos quiénes son, si tienen la expertise que tiene el ICE. Yo, por supuesto, estoy en contra de ese proyecto. Lo he leído, hay cosas que he tenido que consultarle a otras personas, especialmente en el tema legal, pero bueno, a mí en lo personal no me convence, pero respeto a quienes estén dando sus luchas para que eso ocurra. Lo que pasa es que también deben respetarnos a nosotros la posición que tenemos. No tratarlos como comunistas o vagabundos, porque me parece que es un irrespeto. No es así como la gente negocia, no es así como alguien puede lograr un liderazgo a nivel nacional. Es desde otro espacio, desde el respeto mutuo, es desde escuchar las razones de los otros, es desde la lectura cierta de los textos y no lo que suponemos que dice. Me parece a mí que dividir al país innecesariamente Nunca trae ninguna ventaja de nada.
1: Bueno, el asunto es que aquí hay otras
0: Aquí alguien
1: prioridades,
0: dice
1: entonces
0: que lo
1: busquemos a
0: que...
1: gente. Aquí, veamos el reto de qué vamos a hacer para generar digamos, la electricidad que se requiere en los próximos años. Pues es cuestión de que el ICE cambie de criterio. El ICE no ha estado de acuerdo con el tema de la generación distribuida y la energía. De hecho, no ha promovido ningún proyecto. En todo el mundo, las empresas eléctricas están produciendo energía solar. En todo el mundo, hay que ver que en Alemania es una cosa gigantesca, la energía solar, en Estados Unidos, en todo el mundo. Pero aquí él dice se ha contenido con argumentos que yo no comparto, y tenemos mucho potencial en energía solar y en energía eólica. Y además, yo veo ya a pocos años, la energía producto de la fusión de hidrógeno. Ya se han hecho avances formidables. Y entonces, plantas térmicas van a ser sustituidas todas por hidrógeno. Y entonces, el hidrógeno convertido en helio es la reacción del sol, es una reacción nuclear controlada, produce cantidades gigantescas de energía, pero gigantescas. Y entonces, de eso posiblemente llegue antes de que tengamos crisis. Eso hace una solución, una bendición para todo el mundo en el uso de energía, que va a ser de las cosas que más va a combatir el cambio climático, porque van a desaparecer las plantas de carbón, las plantas de que queman hidrocarburos van a ser sustituidas por plantas de fusión de hidrógeno.
0: Aquí dice el aprendiz, aquí lo que ocupamos es paneles solares en todos los techos de este país. Saludos.
1: Así es,
0: Y en
1: así
0: las
1: es. Yo comparto
0: paredes,
1: eso.
0: Rolando, y en las paredes de los edificios, ¿verdad? Es que
1: Exacto, en
0: ahora
1: todo lado,
0: incluso
1: poner paneles solares, en todo lado.
0: hacen como un plastiquito y hacen como unas pinturas en Japón, no sé si es en Noruega, que también vi algo así, donde están haciendo cada vez con materiales mucho más, a ver, más dúctiles y más fáciles de instalar para buscar la energía del sol. Ahí lo único es que por ahora, las baterías son bastante caras y además que contribuyen con la contaminación, porque ya hay problemas en algunos países que se han dedicado a la actividad solar por los desechos de las baterías, ¿verdad? No ha, o sea, todo tiene problemas, pero en todo caso, todo también se puede mejorar. Aquí dice Giovanni, interesante las cámaras que siempre han dicho que la energía local es cara y ahora son las que defienden el proyecto. Otra contradicción más. Fernández dice que va a reestructurar el Estado y empieza creando una nueva institución. La ganancia que tiene el ICE con la venta de electricidad al exterior se transfiere en bajas en el costo y la tarifa eléctrica para todos. Si eso se va a lo privado, quedará en privado y no, y solo veremos aumentos. Estoy absolutamente con esta tesis. El ICE, por ejemplo, qué sé yo, tuvo muy buena producción. Lo vende al mercado centroamericano y las ganancias no se las deja Juan y las manda a un paraíso fiscal, donde no tenga que pagar impuestos. No, llegan al ICE y se convierten en reducción de las tarifas para el siguiente semestre o para el siguiente año. Se reinvierte en los costarricenses. Pero yo creo que tenemos que ir al corte ya.
1: Sí, así es.
0: Don Eduardo Chavarría.
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0: Regresamos a Cuases Tiernos. Dice Luis, pocas veces comparto criterio con muchas de las formas de pensar de Iris. Estoy totalmente de acuerdo con ese pensamiento. Debería aplicar para crucitas donde quieren vender el oro a cambio de una miseria. Guillermo Madrigal también dice alguna cosita buena sobre mí, una cosita no, palabras muy hermosas, gracias. Y dice doña Marielos, sí, yo también me asombré de las muchas cochinadas contra la diputada Gordienko, de gente que se dice que son demócratas y superiores a nosotros. Estamos enfermos, somos un pueblo sin Dios. Bueno, son algunos de los criterios, y por supuesto que respetamos a todo el mundo. Dice, buenos días, dice Luis Gerardo. Buenos días, doña Iris. Gerardo le escribe, mi opinión es que los monopolios no son buenos en ningún ámbito. Sí, bueno, es que el ICE ya no es un monopolio. En telecomunicaciones, ahí está un montón de operadores privados, que por cierto, dicen que no tienen ganancias. Yo no sé cómo tienen 10 años en el país sin ganancias, pobrecitos, ¿verdad? Entonces, no pagan impuestos. Y en electricidad también. El monopolio se abrió desde la administración de José María Figueres, cuando se crearon las plantas Don Pedro 1 y 2. Y bueno, y hay varias. Ahorita hay 18 hidros, 8 de viento, 2 solares, 2 de biomasa. Están en manos privadas, son generadores privados. Entonces no hay monopolio. No es monopolio. Pero bueno. Son de las cosas que se dicen y la gente a veces cree porque depende de alguien o porque lo que está diciendo alguien está más cercano a lo que creemos nosotros. Pero no hay monopolio en ninguna de las dos, ni en telecomunicaciones ni en electricidad. Rolando.
1: Sí. Bueno, ve ahí, eso del monopolio. Pues sí, en efecto, yo comparto el criterio de que es más deseable cuando una actividad es dominada por un monopolio que haya competencia. Eso está aprobado en el mundo. Pero es que el ICE es una empresa sin fines de lucro, ¿no? No anda viendo a ver qué es lo que con cuál gana más, es simplemente suplir el servicio. Eso sitúa la discusión en otro plano. En términos ideológicos, le atribuye, yo recuerdo que Marcelo Prieto una vez me dijo eso, siendo muy estatista, Marcelo, con todo y eso, me dijo que él había leído a Edward Bernstein, a quien se le atribuye, digamos, uno de los principales ideólogos de lo que fue la socialdemocracia, digamos, postmarxista. Edward Bernstein fue el albacea de Marx, era un hombre de confianza de Marx. Pero bueno, escribió un libro que se llama Socialismo Teórico y Socialismo Práctico. Así fue traducido en español, en alemán o en inglés, el título es distinto, pero fue traducido en Uruguay hace, no sé, poco más de un siglo, en el español. Y dijo en una ocasión que allí donde el Estado sea, donde la empresa privada sea más eficiente que el Estado, es antisocialista estatizar una actividad. Edward Bernstein. Yo no disputo ese criterio. Y deberíamos tener todos flexibilidad para el cambio, porque necesitamos hacer cambios. No podemos seguir, no digamos, con el nivel de Estado empresario que tiene Costa Rica. Hay cosas que son, o sea, propias para que las haga el Estado. Pero no podemos seguir con este criterio o este estilo o esta tendencia o esta realidad en que tenemos un burocratismo enfermo que encarece muchísimo los servicios que brinda el Estado en todos los campos. Bueno, entonces hay que

0: oligopólico y monopólico en algunos sectores, y eso no es deseable, pero de eso no habla nadie, ¿no? No tenemos una...
1: Ajá. En el cemento, Rolando.
0: Exactamente.
1: ¿Cuántos años tuvimos un duopolio y a la gente, que además les toca los bolsillos, aquellos que van a construir, ¿verdad? La gente se cayó, no les pareció que eso estaba mal. Dos empresas se dividieron el país, del Santa María hacia el norte, era una empresa la única que vendía cemento, y del Santa María hacia el sur, otra empresa. Un duopolio, pero de lo más asqueroso que yo creo que pueda haber. Una empresa panameña, creo que se llamaba Cementos Panamá o algo así, Cementos David, que llegó a instalarse aquí y de una vez bajó el precio del saco de cemento, le rebajó 1000 colones. Y inmediatamente ejercieron toda la presión política que pudieron hasta que Cementos David se tuvo que ir del país. Entonces, estoy hablando de algo, como algo que me afecta a mí, el precio de mi casa o el precio de la tapia que tengo que hacer o de la acera que tengo que hacer, no decimos nada. No, nos parece que es perfecto. No, yo creo que tenemos que revisar que si un monopolio es malo para un lado, el monopolio está malo para el otro. Y es lo que usted dice. La diferencia con el ICE es que esas ganancias no se las lleva nadie. Se reinvierten en el país. Y no se está haciendo con afán de lucro, sino de dar el servicio.
0: Aquí, ¿por qué no le podemos comprar cemento a China?
1: Exacto.
0: Aquí se hizo un escandalazo que llaman el cementazo, ¿va?
1: Correcto.
0: Estoy a la espera a ver qué van a decir los tribunales, ¿no? Pero ese escándalo no se hizo porque les preocupara de que hubiera algún acto de corrupción en la salida de cemento chino, sino porque lo traía y lo vendían a la mitad de precio, a la mitad de lo que valía el cemento aquí, ¿va?
1: Y no llegaba ni al 2% del consumo del cemento que había en el país, no llegaba ni al 2% ese operador que empezó a traer ese cemento de China.
0: No, pues lo sacaron porque podía traerlo a menos de la mitad de precio de lo que valía el cemento aquí. Por eso, el escándalo fue por eso, no fue por otra cosa.
1: Sí, usando la ley a su favor. Rolando, ¿usted vio el hueco que salió en televisión, en redes, en todo lado, que ocurrió en la 27?
0: Estoy impresionado, estoy impactadísimo, sí.
1: Pero qué horror.
0: Qué vulnerable.
1: Eso significa. Debe ser que hay aguas subterráneas ahí para que se haya hecho esa magnitud.
0: Seguro, de un lado. Sí, corrió agua por debajo y se abrió la carretera. Espero que.
1: Lo que significa que el tránsito va a ser peor estos días mientras que arreglan eso.
0: Usted que fue
1: ministro de Transportes, ¿es posible solucionar ese problema? Porque imagínese lo que va a hacer esa 27 desde Orotina, creo que saliendo de Orotina que ya hay problemas. Habrá que ir por Cambronero de regreso, digamos, si usted viene, digamos que viene de Jacó, ¿verdad? Y viene para San José, un poquito después de Orotina es donde ocurrió ese desastre.
0: Está entre Orotina y Atenas.
1: Sí, exacto. Pero digamos más Orotina que Atenas.
0: Sí. Bueno, yo no lo veo muy difícil de reparar. No pueden pasar carros, eso está claro. Pero no veo eso muy difícil. Usted no se imagina, Iris, lo que yo sentí cuando el terremoto del 83 de Pérez Zeledón. No sé si usted se acuerda de ese terremoto.
1: Uy, sí, terrible. Bueno, ahí se hundió, pero de dimensiones enormes, ¿verdad? Hubo que cambiar todo el trazo de la carretera.
0: Bueno, pues resulta que eso me tocó a mí. Yo era ministro de Obras Públicas, ¿no? Dicho sea paso, había una actividad de Consejo de Gobierno en Jacó, por no sé qué motivo, citaron una reunión, nos trasladamos a esa zona. Y estábamos hospedados ahí y se nos vino el terremoto. Eso fue como el mediodía o en la mañana, al final de la mañana. Yo tuve que regresarme de inmediato a recibir los datos y al día siguiente, en la pura mañana, me fui en un helicóptero para sobrevolar porque se habían

0: han hecho decenas, decenas de derrumbes y hundimientos. Derrumbes y hundimientos, y no. Y yo no soy ingeniero civil, no tenía experiencia, digamos, como para proponer soluciones, pero sí tenía una mucha voluntad, un gran coraje y así un deseo de resolver el problema. Y tuve la fortuna de dos eficientes ingenieros, uno Salazar en Cartago y un Molina, me acuerdo bien del apellido de los dos, en Pérez Celedón. Cuando yo vi en helicóptero, digo, es imposible, esta carretera es intransitable. Pero era impensable en aquel momento, cuando no había costanera, que mandar la gente a que diera la vuelta por Dominical para llegar a San Isidro General. Eso era una cosa de locos, eso, ¿no? Pensar en eso. Y había que buscar una solución de emergencia. A los ingenieros se les ocurrió una solución de emergencia. Se hizo lo que ellos llaman un banqueo, se abrió una vía. Y en 3 días estaban pasando carros de San José a Pérez Celedón, en donde habían esos aterros, era una vía, nada más. Pero no habían la cantidad de carros que hay ahora, entonces no se hacían presas, eso no era un problema. Y ya la solución definitiva vino como los 3, 4 meses, pero había tránsito, había pasado. Eso de rutina lo veo yo, que aunque impacta mucho, lo veo que se puede, hay montones de soluciones rápidas que podrían resolver eso para no crear un caos vial en el tránsito hacia Guanacaste y el tránsito que viene de la zona sur hacia San José. Ahí veo el MOP que publicó recomendando a la gente que se vaya por el Cerro de la Muerte, los que van para la zona sur, y los que van para otras partes los mandan. Bueno, hay posibilidades de irse por Puriscal, de irse por San Mateo, por la carretera que pasa por Atenas. Hay posibilidades, hay una serie de posibilidades que
1: creo que hay un desvío para vehículos livianos. Hay un trazado ahí, alguna carretera interna, en que los sacan por Atenas para que vuelvan a ingresar a la 27. Ajá. Y a los vehículos pesados los están mandando por Cambronero. Y bueno, y está la otra vía que es el Cerro de la Muerte, ¿verdad?
0: Para todos. Son los que van para Pérez Celedón o los que van para Palmar Norte o Golfito o todo eso, ¿no?
1: Sí, eso es. Aquí le dice Luis, dice Enrique Molina Moscoa, era el ingeniero de Pérez Celedón.
0: Así es, ajá.
1: La gente está en todas, Rolando.
0: Ah, qué fue, pucha, sí, que me llama la atención. Enrique Molina, Enrique Molina y Salazar, pero yo tengo una relación muy estrecha con Salazar, y en este momento se me fue el nombre de él, pero lo respeto y lo admiro muchísimo. Entre los dos sacaron esa solución y abrimos, a los 3 días abrimos esa carretera. Ajá.
1: Dice Joanny habían
0: derrumbes de más de 1 kilómetro de largo, Iris. No tenemos sí. era como para salir corriendo, ¿no?
1: Dice Luis, Joanny, y lo más seguro es que pondrán unos baileys por mientras. El terremoto de Limón igual hizo desastres en carreteras y hasta las líneas del tren torció. Recuerdo esa foto de la Nación. Sí, claro. Sinchona, que por dicha no era una ruta con mucha circulación, sí, ha habido desastres, y bueno, y nuestros ingenieros han sido también exitosos buscando soluciones, pero eso también implica, Rolando, que tenemos que tener atención con el cambio climático.
0: Bueno, claro.
1: No es cualquier cosa.
0: Hay que tener todo un aparato de previsión de este tipo de cosas. Muchas de estas cosas son previsibles, por donde pasa agua, por debajo de la carretera, hay que ver cómo está eso y tener las previsiones del caso, ¿no?
1: Y yo creo que no nos hemos preparado para el cambio climático.
0: Bueno, el cambio climático, lo que más miedo le tengo, y aparte de las carreteras y la infraestructura, es a la agricultura, ¿no? Pues no sabemos en qué momento hay una escasez de arroz o de frijoles y el gallo pinto, que es la comida costarricense que la estamos importando casi toda. Casi toda, sí, por políticas, por ideología, por intereses económicos, por corrupción, ¿no? pues está en peligro, porque con el cambio climático puede que sequías o inundaciones o sea, efectos climáticos severos bajen la producción y no hay, aunque tengamos la plata para comprar esa comida, no va a estar disponible en el mercado internacional, ¿no?
1: Sí, esa actividad agrícola que en el mundo, en los países grandes y desarrollados, lo tienen clarísimo, la seguridad alimentaria. En este país ha habido políticas públicas para desmantelar el sector, empezando porque desmantelaron al MAC, ¿verdad? Yo es más, a veces ni me acuerdo que existe un Ministerio de Agricultura y Ganadería.
0: Sí, sí, sí. En el gobierno de María Figueres, o sea, solo le faltó cerrarlo, nada más.
1: Sí, ¿verdad? Y me parece a mí que en este caso tenemos que pensar en serio si realmente creemos que la política pública es importar. Porque en una crisis mundial, los países, los grandes productores, que incluso nos pueden vender más barato los productos porque no tienen, digamos, no pagan los impuestos ni tienen los compromisos que tiene el Estado costarricense en el tema de la seguridad social, etcétera, van a preferir alimentar a sus pueblos que vender esos productos a países que dependen de ellos. O sea, usted lo dijo, hoy la importación de arroz es de, creo que apenas estamos 18.000 hectáreas, es lo que estamos nada más produciendo de arroz.
0: Es una
1: cuando en el 2006 era el 70% del arroz que consumíamos en el 2006 era producción nacional.
0: La tal ruta del arroz, ni abarató el arroz, ni nada, simplemente cambió el negocio de unos para otros, ¿va? Y pues claro, y afectó a miles de productores de arroz que antes suplían. Para mí es un objetivo, es un target, es un objetivo nacional de que el gallo pinto lo produzcamos aquí, ¿va? Uh-huh. Eso es para mí, el gobierno deberían hacer planes para hacer más eficiente la producción de arroz y hacer más eficiente la producción de frijoles de manera que lo produzcamos aquí. No por proteccionismo, sino porque logramos superar las adversidades y logramos una autosuficiencia. Daniel Oduber logró eso en el año finales del año 75, logró no solamente que Costa Rica dejara de importar esos granos, sino que se convirtió en exportador Costa Rica en la administración Oduber. ¿Por qué? Ya lo hicimos, ¿por qué no lo podemos hacer de nuevo?
1: Y lo mismo la ganadería, ¿verdad? Bueno, la gente puede pasar sin comer carne, tampoco pasa nada, pero es una de las actividades que están disminuyendo, incluso con este tema del areteo, que yo entiendo perfectamente que lo que quieren es controlar el contrabando, pero es que en Costa Rica hay pequeños y pequeñísimos ganaderos, gente que tiene,
0: no sé, miles
1: de pequeños. 10 vaquitas y con eso se la juegan para comer todo el año, ¿verdad? Y los obligan al areteo, que es, les sale carísimo la instalación de esos aretes en el ganado.
0: Bueno, eso lo atrasaron y van a seguir atrasándolo porque tiene, o sea, ni siquiera el gobierno está preparado para implementarlo.
1: Sí, ahí oí a la presidenta decir que hasta octubre y no más, ¿verdad? No sé si será. Si será así. Pero por ahora, había leído que en una de las subastas, creo que era la de San Carlos, voy a poner números, como decir, de 1000 reses que llegaban, había llegado como 100 y resto una semana. Porque la gente tiene miedo de que les decomisen el ganado para llevarlo ahí.
0: Claro. Bueno, y es,
1: aquí me preguntan.
0: De efectos legales, porque la ley establece que basta con el fierro, ¿ah? Y entonces tendrían que cambiar esa ley para poder imponer el areteo, ¿ah?
1: Y que aquí nos están preguntando, Rolando, que si existen políticas públicas en Costa Rica de cambio climático. Yo tengo entendido que sí, en el gobierno de Luis Guillermo Solís, me parece, si no me equivoco, se creó un decreto, yo no sé si lo habrán eliminado porque era un decreto, donde ponían como rector al MINAE sobre la Política Nacional de Adaptación al Cambio Climático. Y era del 18 al 30, ¿verdad? Pero no sé, la verdad no sé si eso se eliminó, si no se eliminó, hablaban de ejes instrumentales y estratégicos, lo que recuerdo yo. También me parece que la administración Chávez hubo algo sobre un plan nacional, pero era solo para ese cuatrienio. Lo que creo que hay vigente, creo que era hasta el 2050, me parece que también fue la administración de don Guillermo, fue la Política Nacional de Mitigación de Riesgos, y bueno, que todo eso tiene que ver con el cambio climático. Tenemos que adaptarnos también, Rolando.
0: No, sin duda alguna, Iris,
1: no nos gusta el cambio.
0: El gobierno de Alvarado, ¿no? Y el mundo entero ha hecho un perfecto ridículo, porque el objetivo principal era bajar el uso de hidrocarburos. Y en el mundo entero, y aquí en Costa Rica, desde que se firmó ese documento donde nos comprometimos a establecer políticas para bajarlo, no se ha logrado. O sea, estamos consumiendo más combustibles ahora que en este momento, ¿no? Aquí no hay, en realidad no hay una política a fondo de cambio climático. Ha habido cosas muy exitosas, por ejemplo, la reforestación masiva que se dio desde el 94 hasta nuestros días. Si el mundo entero reforestara con esa intensidad, el cambio climático se atrasa quién sabe cuántos años, ¿no?
1: René Castro era el ministro, ¿verdad?
0: Sí, René Castro fue quien puso eso, sí.
1: Promovió eso.
0: Sí.
1: Bueno, Rolando, se nos acabó el tiempo.
0: Muy bien. Bueno, Iris, nos vemos mañana entonces. Muchísimas gracias a quienes nos han acompañado. A todos les deseamos que estén mejor cada día.
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0: Saludos y muy, pero muy buenos días tengan todos ustedes. Estamos absolutamente en vivo, en directo, gracias a la tecnología y por supuesto a don Eduardo Chavarría, quien en cabina nos hace el favor de gestionar la integración de las señales para que usted en la 89.1 frecuencia modulada pueda tener siempre la mejor información y la más apropiada para que usted pueda nutrir su punto de vista y así generar pues opiniones responsables, opiniones informadas, no necesariamente que estemos todos de acuerdo, pero sí gestionando una alternativa de co-creación de opiniones. Entre todos podemos encontrar el punto de resolución, el punto de ayuda, el punto de crecimiento y a partir de ahí podemos hacer muchas cosas por este noble país que amamos y que queremos ver mejor, para nosotros, para poder ver bien, por supuesto que sí, pero más allá de eso, para que nuestros hijos e hijas puedan disfrutarlo de una mejor manera. Hoy estamos en Voces del Mundo, Red Democrática Voces del Mundo, con nuestro compañero, amigo, contertulio, hermano del que la vida nos ha puesto en el camino, don Jorge Padilla, que siempre, a veces está en Países Bajos, a veces en Bruselas, a veces en España, pero últimamente también por el cono sur de nuestro continente, en México se le ve habitualmente, siempre con información de primera mano y con la oportunidad de tener criterios de cómo las relaciones internacionales, cómo los derechos humanos, hay que verlos desde el punto de vista correcto, donde todos nos sintamos partícipes y donde todos podamos sumar. Y no donde unos estén encima de otros, porque eso ya no son derechos humanos. Mi querido amigo, bienvenido.
1: ¿Cómo estás, querido John? Qué elocuencia de tu presentación. Pero bueno, la tecnología nos permite estar en todo lado.
0: Así
1: Eso es
0: es.
1: lo bueno. Y no, muy honrado siempre estar compartiendo este espacio y, por supuesto, agradecido con la cadena radial costarricense por permitir que se puedan dar en pluralidad de opiniones, etcétera, etcétera, ¿no? Y creo que eso es algo muy valioso que debemos siempre tener en claro. Que aún tenemos posibilidad de hacer radio hablando de manera responsable, con temas verificables además, y por supuesto, pues formando opinión. Es muy importante en estos días que la discusión sea de altura, es muy importante que la discusión trascienda los descalificativos, es muy importante que la comunicación trascienda y haga su labor desde un punto de vista siempre independiente, objetivo, y bueno, por supuesto que construyendo país. Sacaba la cuenta que ya tenemos 15 ediciones del programa. Ha sido muy rápido esto, desde febrero que iniciamos, pero también estamos a punto de iniciar el sexto mes del año. O sea, estamos llegando a quienes les gusta la Navidad y piensan en cosas maravillosas como el aguinaldo, las fiestas y eso.
0: Los
1: Estamos en la mitad
0: tamales,
1: del camino.
0: los tamales.
1: Los tamales, los rompopes y todo ese tipo de cosas deliciosas que por ahí están en oferta gastronómica también. Ya estamos a la mitad del camino. Y en estos 6 meses hemos visto un aceleramiento de eventos propiciados por otros grandes eventos internacionales que efectivamente han sucedido, ¿no? Y son eventos que han sucedido desde el año pasado hacia acá. No es aislado ni es gratuito todo el cambio mundial que ha habido a partir de la llegada de Donald Trump al poder, de las nuevas relaciones con Europa, los nuevos roles de la cooperación internacional, si es que queda cooperación internacional después de las grandes reformas de la cooperación para la ayuda al desarrollo en Estados Unidos. Por supuesto que queda cooperación internacional europea y de otros países que siempre tienen una visión de avanzada acerca de encadenar procesos y de cambios en las vidas de las personas, ¿no? Y siempre hay que ver la letra correctamente, ver el bosque, no ver solamente el árbol, y eso es tremendamente importante. Pero el mundo ha ido evolucionando en conflictos enormes, desgarradores, como el de el mismo Ucrania, con lo que ha pasado en Gaza durante todo este tiempo, con lo que está aconteciendo, por supuesto, que en Irán, en el Líbano, pero también en otros grandes conflictos de los que ya casi nadie habla, ¿no? O sea, las cosas en Sudán no han cambiado, en África, el tema del ébola que se está poniendo otra vez en el ojo de la vista de los sistemas sanitarios mundiales. Qué cuidado, John. O sea, estamos a las puertas a solo días de un evento mundial que puede propagar perfectamente una epidemia de este calibre, y es el Mundial de Fútbol, ¿no? O sea, y hay una gran cantidad de cosas que están pasando por ahí, pero creo que sí han sido bien interesantes. Y ahora decías, gracias a la tecnología, y creo que uno de los grandes asuntos que estamos viendo en estos días es precisamente todas las discusiones que hay en torno a la inteligencia artificial y todo lo que tiene que ver con el impacto en la vida de las personas. Y precisamente en estos días, el 15 de mayo, el Papa León XIV promulgó su encíclica, ¿no? Cada papa tiene su marca personal y marca el rumbo ideológico y social de la Iglesia. Y a pesar de las diferencias que uno pueda tener con las cuestiones de fondo de la Iglesia Católica o de las religiones en el mundo, es bien interesante este texto y vale la pena analizarlo desde una perspectiva muy objetiva, profesional y sobre todo desde la realidad de lo que está impactando. Porque él se la ha dedicado a la inteligencia artificial. Y él se la ha dedicado a la inteligencia artificial y hay que ver esto a la luz de los tiempos y a los signos de los tiempos. Y es que durante los últimos meses, por ejemplo, grandes conglomerados como Meta, han sido sancionados, han sido sentenciados a multas millonarias, precisamente porque se ha demostrado el efecto adictivo que tienen los algoritmos, las redes sociales. Los expertos en estos temas lo dirán en mejores términos que yo, pero digamos, en términos de afectación a los asuntos de derechos humanos, Meta fue sentenciado tanto en un tribunal en Nuevo México como en otro estado de los Estados Unidos, que no recuerdo en este momento, pero con semanas de diferencia, precisamente por el efecto nocivo que pueden tener las redes sociales y sobre todo por la intencionalidad que hay en los algoritmos de mantener conectado a los menores de edad de una manera tan desproporcionada, ¿no? Francia y otros países ya están legislando sobre el acceso, la edad oportuna en que pueden tener acceso a las redes sociales las y los jóvenes. Y estos son, pues, movimientos que en algún momento Yuval Harari, ese gran historiador israelita, hizo sobre estos temas. Él tiene un libro que se llama 21 lecciones para el nuevo siglo, aproximadamente, algo así se llama, pero también es el autor de Homo sapiens, y bueno, son unos librazos que la verdad es que hay que leerlos con pinzas, pero, ¿qué pasa con este tema? No sé si estabas enterado o si has estado siguiendo el pulso a las elecciones en Colombia, que son el domingo, pero para las elecciones legislativas de marzo se presentó la primera candidatura de un avatar de inteligencia artificial, Gaitana IA. Y era una inteligencia artificial que daba entrevistas en televisión, daba entrevistas en radio, interactuaba con la gente. Y todo el mundo dice, bueno, ¿cómo es esto que la inteligencia artificial ahora va por un escaño al Congreso de la República o a la Sala de Representantes y al Senado, como es bicameral en Colombia? Pues la legislación no lo permite, no permite que un avatar sea candidato a un escaño, siempre y cuando este represente una opción o la representación de una persona real, o sea, que esté inscrita una persona real y que esté representada por esta figura. En realidad fue un experimento, John, pero ojo, de experimento en experimento sacó sus votos, ¿ok? ¿Con qué? Con un eslogan de la democracia digital, con un eslogan de la apertura de la política a otra forma de hacerlo. En eso Dinamarca, Noruega, nos llevan años luz en mecanismos sobre este tipo de cuestiones. Pero entonces, mira qué interesante es que esta encíclica, de nuevo, al margen de si eres católico o no eres católico, y es tremendamente importante porque si hay una encíclica que marcó la normativa, la vida del mundo laboral a nivel de condiciones de dignidad laboral, pues la encíclica Rerum Novarum de León XIII.
0: Sí,
1: Y de manera deliberada, y él lo dijo desde el primer día, que él toma el nombre de León XIV, él presenta el 15 de mayo, exactamente 135 años después, de la Rerum Novarum. Así como la Rerum Novarum era la gran doctrina social, los grandes lineamientos sociales de la iglesia o la visión social de la iglesia con respecto al bienestar de las personas, el ser humano, las condiciones de trabajo, frente a esa revolución industrial del siglo XX, siglo XIX, siglo XX, pues aquí lo que tenemos es precisamente la gran revolución digital y cómo esto se está convirtiendo en una discusión de Estado, cómo la protección de datos personales en estos días, el Tribunal Supremo de Elecciones y PROAP tienen toda una discusión sobre datos sensibles. Es el tiempo de hoy. Y esto se suma a todo lo ya tradicional que venimos acumulando con el tiempo, problemas de aranceles, problemas de cómo hacemos un comercio más justo, problemas de desigualdad estructural en los países, problemas de migración a la inversa, como le llaman ahora, con el retorno de todos los migrantes que están siendo deportados tanto a América Central como a algunos países del África, los grandes problemas que estamos viendo en materia de seguridad regional, crimen organizado, nuevas formas de hacer relaciones internacionales de Estados Unidos, ya se llevaron a un presidente, digamos, ilegítimo, pero el que era el que estaba en funciones en Venezuela, vemos lo que está pasando en Cuba, vemos lo que está pasando también con las dictaduras que todavía se mantienen en el poder. Esa es la región, esa es la región que nos circunda y esos son los temas también que están de por medio en las grandes preocupaciones de hoy, John.
0: Así es, mi querido amigo Jorge. Cuando hablas de estos escenarios, sin duda alguna, y el ejemplo que pusiste sobre la, entre paréntesis o entre comillas, candidata en Colombia de la IA, nos tiene que poner a reflexionar de a dónde es que nos quieren poner a ver la bolita que va de un lado al otro y que el gato juega con la bolita y distrae a todo el mundo. Y esa bolita tiene sus bemoles. Porque si bien es cierto, está el tema Venezuela, Nicaragua, Cuba, lo tradicional, entre comillas, que está reorganizando el mapa geopolítico del vecindario con los miramientos de derechos humanos que eso conlleva, porque siempre el que gana va a ser el que escribe la historia y el que define para dónde va a caminar el que perdió. Lo cierto del caso es que estos últimos días, semanas, meses, estamos viendo circunstancias, actividades, eventos, movilizaciones que ponen a pensar de cuál es verdaderamente el punto del bosque al cual tenemos que volver a ver, porque si vemos o nos atarantamos al buen tico en ver todos los incendios que hay en el bosque, nos volvemos locos, porque es imposible ni atajarlos todos, ni resolverlos todos, menos al mismo tiempo. El tema es cuál es el que puede ser un detonante del comportamiento geopolítico y los derechos humanos, modificando lo que ya hemos vivido en los últimos 50 años, por ponerle un plazo. Y lo pongo así, porque, como bien decías al principio, el efecto o el fenómeno Trump vino y cambió todo el tablero. Y cambió todo el tablero en cooperación, en el enfoque de inmigración, en enfoque de la parte financiera, la parte económica, la parte geopolítica en general, todo. Y movió tanto la bola de que la gente le está perdiendo el punto a algunas circunstancias y por irse detrás del momentum de la actividad. ¿Qué situaciones nos puede causar un problema por no estarle prestando la suficiente atención hoy? Y dabas en un punto muy importante con lo que hizo el Papa, coincido. Dejando al margen diferencias doctrinales que unos u otros puedan tener, me parece que el Papa da en el clavo, porque
1: Totalmente.
0: desde hace 8 o 10 años. Y para este también es un ejemplo de cómo tal vez nos anticipamos en algunas discusiones, vos y yo, por separado y en conjunto, en el pasado, porque la soberanía digital, el tema de los derechos de las personas en el mundo digital, el cómo se desarrollan, el quién dice y qué dice, poniendo la plataforma digital de por medio. El Papa dio el gol de media cancha y de chilena.
1: Lo que el primer León hizo por la dignidad de las personas obreras, por llamarlo así, en la era de esa máquina de vapor y de todo lo que eso significaba, creo que León 14 lo hace por la dignidad de la persona en la era del algoritmo, ya. A ver, estás diciéndolo. El bosque es enorme. Nos distraemos con muchísima facilidad sobre los grandes temas o sobre los temas que realmente hay que ir resolviendo con urgencia. Bueno, eso. Digamos, cuando uno ve precedentes como este de Meta, en donde se le condena por deliberadamente crear condiciones para una adicción, ¿verdad? O sea, puede ser la adicción a cualquier tipo de cosas, pero es mantenerte conectado a esos gustos y preferencias que tú en tu autonomía, la voluntad, quieres estar viendo, sea lícito, ilícito, sea correcto o no correcto, sea algo que te ensucia la mente o algo que no te ensucia la mente. Así sea un excelente reportaje que estaba viendo en estos días de las abejas y el rol que tienen en el mundo. O sea, puedes pasar viendo los temas de tu interés que sean, ¿no? Pero hay además un punto ahí. Uno no puede dejar de recordar grandes precedentes jurídicos que en su momento marcaron la tendencia. Y fue precisamente aquellas grandes discusiones de cuando se condenó a las tabacaleras por demostrarse que dentro de los componentes de la nicotina estaba la adicción, ¿verdad? Hay una película buenísima que yo siempre recomiendo a mis
0: Demasiado buena.
1: estudiantes, El Informante con
0: Sí,
1: Russell
0: es
1: Crowe
0: demasiado buena.
1: y Al
0: Esa
1: Pacino.
0: película hay que verla siempre.
1: Sí, ese es un en buen tico es un sintón.
0: Sí.
1: Y ahí se ve muchísimo de las presiones, de los lobbies, de cómo los medios de comunicación, el rol que juegan, si se plegan, no se plegan, si reciben dádiva o no reciben dádiva, quién paga, si le crean una crisis reputacional a la empresa o más bien se la contienen. Todas esas discusiones están ahí y esas son las distracciones también, ¿verdad? ¿Y a dónde está el tema de
0: Es más,
1: fondo?
0: te hago un
1: Sí.
0: paréntesis con el tema de inteligencia artificial y el impacto, porque hay gente que diría, ah, no, pero eso es allá, muy lejos, eso no me afecta a mí. Pero estaba viendo un reportaje de que ahora las empresas grandes y medianas, y cuando alguien manda un currículum para concursar por un puesto,
1: Así es.
0: quien lo revisa es la inteligencia artificial. De hecho, me pasó un episodio muy, muy, muy cómico hace un tiempo, porque sale en otro país latinoamericano un puesto, una posición, y yo le digo a mi esposa, este es me gusta, o sea, me siento identificado, voy a optar por eso, quién sabe, y tal vez Dios nos tiene otro panorama para más adelante. Gasté más tiempo yo en llenar el proceso que lo que la inteligencia artificial me respondió diciendo, no cumple con los parámetros. Y yo me quedé asombrado, yo, pero ¿cómo lo hicieron tan rápido? Después vi este informe, eso pasó un tiempo, después vi este informe y yo, mira, es que
1: Sí.
0: ahora ni siquiera le ponen, respondan 30 segundos, en un minuto para no hacer sentir mal a la gente. Es
1: No,
0: un
1: no,
0: efecto
1: no.
0: inmediato
1: Es
0: lo que
1: un
0: está
1: efecto
0: pasando.
1: inmediato. Sí. Y es un tema también que, ojo, el impacto de la digitalización en la moral de las personas. O sea, ¿qué significa recibir en menos de un segundo que no eres calificable para un puesto, no? Los
0: Exacto.
1: sistemas, bueno, otrora la ansiada entrevista. Otrora la ansiada conversación de que tal vez si ves los soft skills, como le llaman actualmente, pueda convencer a esa persona que soy la persona idónea. No, ahora no. Ahora simplemente, por ejemplo, si omites tu categoría de inglés, inmediatamente te saca ya. O sea, pudiste haber tenido después de los párrafos tu magnífica experiencia, que si lo primero que estableciste por ahí era que no tenías un nivel B, C, H, el que quieras poner de inglés. Ya, chao, quedaste descalificado. Y eso es mucho del tema del impacto de lo que habla esta encíclica y de lo que realmente nos está preocupando quienes estamos en derechos humanos y en derecho internacional, que dicho sea de paso, una de las peores épocas para el derecho internacional. Hay exceso de desinformación, etcétera, etcétera. Eso lo podemos hablar en otro momento. Pero el mundo basado en reglas también va a una velocidad distinta de lo que va la inteligencia artificial y las grandes tecnologías.
0: Es una amenaza para los derechos humanos entendidos de forma sana, y aquí hago siempre el paréntesis, si vos me conoces, en los últimos 15 años, al menos acá en Costa Rica, se ha manoseado tanto el concepto de derechos humanos que algunos se intoxican con solo escucharlo y otros
1: Sí, sí.
0: simplemente dejan de escuchar con solo
1: Sí,
0: la
1: bueno.
0: mención.
1: Sí,
0: Pero
1: bueno.
0: el tema es que los derechos humanos correctamente vistos están bajo amenaza por la inteligencia artificial a partir de ahora.
1: Pues sí, no, yo también hay que ver en los conjuntos de derechos y cómo esto impacta. Y hacia eso iba con el tema de la
0: Sí.
1: velocidad de las regulaciones, porque, por ejemplo, la inteligencia artificial en el ámbito educativo, derecho a la educación, pues es una maravilla. ¿A dónde empieza la amenaza? Bueno, donde los docentes empiezan a aceptar tareas sin verificar si eran de inteligencia artificial o no. O, peor aún, los docentes, y lo digo como docente también, que he visto algunos episodios con mis colegas, que uno se queda asustado, hacen los exámenes, está bien, apóyese con la inteligencia artificial, pero cuando le dejas y le entregas al algoritmo a que te haga todo, pues por ahí se te puede escapar un creado por ChatGPT o revisado por
0: Oh.
1: Gemini.
0: No, no, al final, si quieres hacer alguna especificación, me dejas decir.
1: Exactamente, o sea,
0: Ya lo he visto
1: nos
0: también.
1: parece risible en este momento, pero en el fondo de la discusión seria, eso es una tragedia, porque
0: Sí.
1: eso nos habla del nivel de criticidad de las personas que no están formando. Vi también por ahí un video de muy chistoso, pero es una gran realidad, de un conjunto de chicos en frente a una persona en un hospital. Y no, y llega el médico general, un señor grande, y les dice, bueno, ¿cuál es el diagnóstico? Y dice, bueno, solamente vimos hasta tal parte. Entonces le dicen, chat, tengo un paciente de tanto, tanto, tanto, ¿qué debo hacer aquí? Bueno, por favor, entúbalo, vas aquí, allá. Esos son los grandes asuntos, de
0: Y,
1: cómo al final.
0: y se murió mientras que estaban haciendo la consulta.
1: Totalmente. Bueno, cuando la persona estaba ahí a punto de ser intervenida, ¿no? Entonces, bueno, eso puede llevar a una mala praxis. Eso puede llevar vida y muerte. O sea, eso puede significar la vida y muerte de una persona en el ámbito de la salud, en el ámbito de la educación. Una sociedad total y absolutamente impávida a tener un sentido crítico. Y aquí viene entonces el tema de la desinformación deliberada. Va a tener éxito porque nadie se va a interesar en verificar si eso es cierto o no es cierto. La capacidad, que yo creo que ha caracterizado mucho a las sociedades pensantes, decir, no, hagamos reflexiones de fondo, hagamos reflexiones serias. El tema no es solamente decir si el algoritmo es bueno o es malo, bueno, veamos en dónde sí, en dónde están los riesgos, cómo mitigamos, qué respuestas da el ordenamiento jurídico. Y ese es un gran reto, por ejemplo, en Costa Rica, ¿no? Y en toda América Latina, de cómo nuestras leyes van o han estado respondiendo a una velocidad que la inteligencia artificial pone sobre evidencia. Yo creo que el impacto en el derecho al trabajo, por ejemplo, el impacto sobre el empleo, ya decías vos, el mejor ejemplo, ¿verdad? Las preocupaciones es decir, la inteligencia artificial sustituye tareas realizadas por trabajadores en sectores clave de la economía. Entonces, hoy por hoy, lo que te pasas escuchando es de aquí a tanto tiempo, ya esta profesión ya no va a servir. Los servicios corporativos se están automatizando. Bueno, perfecto. Banca, sistemas de logística, funciones contables. Hay países que han avanzado muchísimo. Por ejemplo, en México hay algunas ciudades que los servicios públicos esenciales están completamente automatizados. Eso me parece una maravilla. Ojo, el problema es que cuando vos vivís en una comunidad no sé cuántos kilómetros que no tiene conexión a internet, eso se convierte completamente inviable. Entonces es un asunto sistémico, ¿no? Excelente el acceso. Pero realmente si hay capacidades o hay capacidad material para hacerlo, pues nos lleva a otras discusiones. El rezago educativo, la brecha digital, es una preocupación permanente. Si realmente estaremos o no estaremos preparados para responder a esta demanda también de trabajo, ¿está el sistema dotando de profesionales que estén bien preparados? ¿Lo estamos utilizando correctamente? ¿La regulación es clara o no es clara? ¿Verdad? Yo creo que Costa Rica es muy diligente en la discusión. Yo sigo muchísimos espacios en donde sí se están dando discusiones claras y fuertes sobre temas de inteligencia artificial. La discusión de protección de datos personales, por ejemplo, aquí ya tuvimos un episodio en otros gobiernos. El uso ético de los algoritmos es algo que se está discutiendo, sea en cámaras, en foros, la responsabilidad legal corporativa. En fin, hay un movimiento, pero no sé si esta discusión está llegando a la Asamblea Legislativa, ¿verdad? Entonces, digamos, ahí hay un tema por analizar. Si la inteligencia artificial es un riesgo para la seguridad y la desinformación, bueno, claro que sí, ¿verdad? Hay una serie de preocupaciones en torno, pues, no solo desde noticias falsas a los fraudes digitales, los ciberataques, y la manipulación política, ¿no? Entonces, uno de los elementos, por ejemplo, que Gaitana IA, que les invito a buscarlo en Google, pónganlo así, Gaitana IA,
0: De
1: y se
0: hecho,
1: va a encontrar con el avatar.
0: Jorge, hay un avatar en Costa Rica, una diputada, la diputada 58, es un
1: Bueno.
0: avatar y da entrevistas y está en la asamblea y participa en las discusiones casi que en tiempo real.
1: Claro, pero vamos a ver, y lo digo como ciudadano informado, eso no fue una discusión, o sea, me parece que esto fue un tema que se puso a andar ya con la gente elegida. El tema es de que corran el proceso electoral, o sea, que tenga escaño ahí para responder a través de una pantalla al lado de los otros candidatos. O sea, ese ejercicio me parece interesantísimo. Cuidado con
0: Y
1: pinzas también.
0: peligroso.
1: Ah, cuidado con pinzas, ¿no? Porque si se va a alimentar de todo lo que dice la inteligencia artificial, y evidentemente sabemos que los grandes bancos de datos es la recolección de miles de, mil, de miles de millones de datos que estén por ahí. Y ahí se puede ir también lo que no es ni correcto ni necesario. Y esto nos habla de una dependencia tecnológica de la denominada soberanía digital, ¿verdad? ¿Quién controla los datos, John? ¿Dónde se almacena la información? ¿Cómo se protege la privacidad? ¿Y qué tan autónomo puede ser el país en decisiones tecnológicas estratégicas? Yo he estado en conversaciones en donde abiertamente un proveedor de un seguro social de América Latina, no voy a decir cuál, todo el banco de datos de ese seguro social estaba a cargo de una empresa, empresa con la que tenía un contrato. Bueno, entonces el contrato, ellos llegaron y dijeron, este año la tarifa va a ser tanto, que era una cosa abismal. Los directores de ese seguro social, que de una vez les digo no es Costa Rica, para que no entren en pánico, pero sí es de un país muy grande de América Latina, el director de ese seguro social dijo, me parece abusivo lo que están cobrando. ¿Y qué dijo la empresa? Bueno, les bajo el switch. ¿Quién tiene los datos? O sea, esas son las discusiones del tema de la protección de datos también en nuestros países. Y ahí, pues, la negociación se tornó completamente distinta y ya no estábamos hablando de la típica discusión de si era la renovación de un contrato o si era una forma de coacción o si era una forma deliberada de generar la decisión. En fin, es un dilema ético también referente a eso. Y el uso, por supuesto, de la IA en el sector público, que como te digo, esta experiencia mexicana muy interesante, pero ¿qué pasa también? O sea, ¿cuáles son las acciones afirmativas en donde no hay conectividad, en donde la gente definitivamente no tiene ni posibilidad de un módem o no hay capacidad instalada del Estado? La desigualdad económica, John, la concentración de beneficios. ¿Verdad? Siempre hay un temor de que si los beneficios económicos de la inteligencia artificial están solamente en manos de grandes empresas o de sectores urbanos o de trabajadores altamente especializados, ¿no? Respecto a pymes, etcétera, etcétera, etcétera, ¿no? O sea, digo, esto es bien interesante. Mira, y a propósito solamente de algo que empezamos hablando, que fue la discusión en torno del impacto de las tecnologías de la información, de la inteligencia artificial, a través de la encíclica del Papa León XIV, John.
0: Así es, de hecho, el impacto va más profundo cuando, por lo menos aquí en el vecindario latinoamericano, nos movemos todavía operativamente muy análogos. Las decisiones en los congresos van muy atrás de lo que deberían, por miedo, por no saber, por decir, no, aquí no va a pasar eso, no sé. Pero en el Congreso, por lo menos de Costa Rica, en tres oportunidades se ha intentado hacer una aproximación de un proyecto de ley y ni más o menos le va el proyecto de ley porque entran todos los intereses al mismo tiempo, lo jalan cada uno desde su lado y no logran orquestar lo que, por ejemplo, en Europa, y lo hemos conversado en otras oportunidades, Europa ya lo ha ejecutado. Estados Unidos ya lo está trabajando, a pesar de que Estados Unidos también tiene este mismo ecosistema con las empresas de tecnología en función de los servicios que se dan, porque obviamente el hacer más eficiente, el hacer más idóneo el servicio público para la gente hace de que la tecnología siempre esté de por medio. El asunto es cómo se negocia Y si el que está negociando desde el lado de la administración pública tiene, está pensando fuera de la caja de herramientas, porque es la única manera de luchar tú a tú con una empresa que vive fuera de la caja de herramientas, ni siquiera es que piense, sino que vive fuera de la caja de herramientas. Y por eso es que este documento del Papa, ya lo he visto analizado en varios ecosistemas latinoamericanos y americanos, da mucho de qué pensar, da mucho para poder operativizar, da mucho para poder dimensionar y establecer acciones correctivas si es del caso. ¿Y por qué correctivas? Porque todavía estamos tiempo no a ponerle un freno, sino a encauzarlo, tal vez, o a sacarle provecho en función de lo que necesitamos para poder competir con ellos. No sé, el tema es que el Papa se adelanta para unos casos o es demasiado claro en función de todos los que en algún momento han estado hablando del tema, porque sinceramente mete el dedo en la llaga.
1: Bueno, es el segundo dedo en llaga que meten este año, ¿no? Y el primero fue que se le paró fuerte a Trump, ¿no?
0: Sí.
1: Y fue el único. Además, ¿no? O sea, en el tema con la guerra en Irán y el estrecho de Hormuz, fue el único que le dijo stop, ¿no? Y lo hace, yo creo que con la fuerza y la legitimidad también de ser norteamericano y de verlo tú a tú. Pero me parece un estilo muy interesante, además, ¿no? Me parece un estilo muy interesante porque si lo recordamos, evidentemente comprenderán que yo, como estar metido en los temas de relaciones internacionales, uno le da seguimiento a ciertas cosas, pero uno siempre ve el rol político de estas grandes figuras y liderazgos espirituales mundiales, ¿no? Pero el perfil de él es bien interesante, John, porque él empieza muy suave, marca y sabe que viene a sustituir a un hombre tremendamente popular como fue Francisco, o sea que realmente hubo una identificación masiva con él. A mucha gente tampoco le gustaba el ala más dura de la Iglesia Católica, no le gustaba mucho de las ideas tan progresistas de Francisco. Entonces, pues, este tiempo de alguien que hace un acomodo inteligente, pero con el tema de la guerra de Irán, él también dio en el punto. O sea, él llegó y dijo algo así como: Jesús no da resultados para el que lleva el arma en la mano, una cosa así, ¿no? O sea, realmente tuvo una postura muy fuerte, muy férrea, muy determinada, muy firme, no se retractó, le respondió cuando le respondió Trump y siguió adelante. O sea, él no le bajó un piso a la retórica ni al razonamiento. Y en medio de todo esto, tiene que ver con lo que estás diciendo también dentro de nuestro Congreso, John, y a propósito de algo de lo cual no soy ni poquito experto y tengo mucho que aprender y tengo mucho de qué documentarme, y por eso lo advierto, pero la discusión en torno al proyecto desconvocado de ayer sobre energía, por ejemplo, ¿no? La forma en cómo termina el asunto, ¿no? En el conocido estilo. Y que eso nada tiene que ver con nuestra conversación de hoy. Pero hay algo que sí tiene que ver con nuestra conversación de hoy, de lo que estás diciendo del
0: El
1: Congreso y de los
0: ecosistema.
1: grandes temas del bosque. No estamos hablando de los temas de fondo, John. O sea, no
0: Claro.
1: estamos hablando de los temas desde el punto de vista técnico. Por ejemplo, de ese proyecto ayer, ¿por qué lo traigo a colación? Porque si hay algo que tiene como reto Costa Rica futuro, es el tema de los bancos de datos. Y el tema de los bancos de datos por inteligencia artificial, Costa Rica que siempre le apostó a la alta tecnología, no de gratis llegó aquí un Intel, no de gratis nos hicimos, digamos, famosos de exportar microprocesadores. O sea, podría ser perfectamente Costa Rica con la mano de obra calificada que todavía tiene y que sigue promoviendo un destino de atracción de inversión para estos asuntos relacionados a la inteligencia artificial. Yo creo que sí, y hay todo el potencial y no hay que decir que no. Y ese es un gran problema, cuando sí seguimos viéndonos pequeñitos y que somos aquí los... No, no, no, no, no, esa visión tan arraigada en mucha gente, en realidad a mí me pone bastante malito porque... Si no, nunca vamos a salir, nunca vamos a seguir de verdad a jugar a las grandes ligas. Pero jugar en las grandes ligas requiere marcos jurídicos sólidos. Y
0: Sí.
1: jugar en las grandes ligas requiere darle seguridad jurídica a esas grandes empresas que vengan y le apuesten por el desarrollo nacional. Y si el tema va por inteligencia artificial y bancos de datos, Pues efectivamente aquí tiene que haber una reforma energética, de nuevo, sin saber cómo debe ser, ni mucho menos, no quiero despertar alarma ni susceptibilidades en la audiencia, pero debe haber una discusión.
0: Es
1: Yo
0: que
1: recuerdo y viví,
0: ahí.
1: yo recuerdo y viví en la bomba que fue el combo.
0: Eso.
1: Y después del combo, ¿cuánto se discutió de eso? ¿No? O sea, bueno, se aplacó, quienes estaban en el colegio disfrutaban no ir a clase porque había que ir a la fuente de la Hispanidad, recuerdo mucha gente que decía eso, pero John, el tema sí, hay que defender lo que se ha hecho muy bien, lo que este país ha hecho muy bien, lo que este país ha marcado la diferencia regionalmente, pero digo, yo creo que hay que hacerlo desde una soltura y mesas de trabajo. Tú tienes esa experiencia porque pasaste ahí. En el Congreso. Las discusiones, yo no sé si son sectoriales o multisectoriales. A mí me gusta hacer algunos, digamos, algunos sondeos con colegas. Y yo, ¿cuántas veces ha sido usted llamado a la Asamblea Legislativa para hablar de un tema desde el punto de vista técnico? En lo personal, a mí me han llamado 2 veces y me ha llamado gente que yo ni conocía. Y eso me parece bien porque tal vez, no porque me llamen a mí, sino porque tal vez quieren escuchar otras voces o lo que sea. Pero las discusiones técnicas, no, eso requiere tiempo, requiere frialdad y sobre todo cero cálculo político. Quien habla desde lo técnico no tiene que estar viendo o perfilando a dónde acomoda el relato, no, es a lo que es, aunque eso a veces incomode un poquito.
0: Es que el tema, precisamente, me quedo con lo que estás diciendo al final. Las discusiones, y amparándonos a la circunscripción de la Asamblea Legislativa, debe ser técnico en la construcción, aunque al final siempre la decisión es totalmente política. Por más técnica que esté formulada o construido o modificado, al final es simplemente conveniencia política porque ese es un espacio político. Y eso
1: Sí, sí.
0: no hay otra, esa es la realidad.
1: Esa es la
0: El
1: realidad.
0: tema es que el tico llega a ser muy romántico, Jorge. Y romántico en el sentido de añorar las glorias pasadas, de ver lo lindo que es hoy, pero nos cuesta ir más allá de 3 días hacia adelante. Y ese ir más allá de 3 días adelante es aquí no dura más una noticia superior a 3 días. Y ese adagio popular nos caracteriza y nos identifica súper bien. Cuando les decimos a todos, hay que ver y pensar una ley en función no de este gobierno, está aquí, estamos nosotros también y podemos muñequear y hacer pulsos. Pero ¿y los que vienen? ¿Cómo van a pensar? ¿Qué intereses tienen? ¿Van a ver lo que estamos viendo ahorita de la problemática internacional, etcétera, etcétera, etcétera? Y el asunto es que el tico, y circunscribiendo el...

0: Liberación, los que fueron del PAC, los que vienen ahora, en teoría, con sombrero nuevo a nivel de vehículo, pero que todos vienen de alguno de los anteriores, porque de, ni modo que por generación espontánea hayan salido y hayan nacido y se hayan incluido en la arena política, todos vienen de algún lado de las arenas políticas anteriores. Y por más que quieran crear, la gran pregunta es, Jorge, con base en esto que el Papa pone sobre la mesa y que hoy estamos hablando, o con base en los grandes conflictos internacionales, o con base en lo que está pasando en la República Democrática del Congo, que hay una alerta impresionante y es un país que clasificó al mundial que viene para Estados Unidos y que todo el planeta va a llegar ahí porque toda gente de todo mundo, de todo lado va a estar ahí presenciando el mundial. Estamos viendo los grandes problemas y los estamos atajando a tiempo. Y vos decías en un programa anterior, estamos teniendo algún tipo de estrategia a nivel de combustibles, a nivel de generación, a nivel de sostenibilidad productiva, o simplemente nos va a llegar el tsunami y nos va a cubrir por completo. Esa es la gran pregunta de fondo, porque el bosque tiene muchos incendios. Siempre los va a tener y son constantes y van cambiando. La llamita siempre cambia de árbol. El asunto es, ¿para dónde tenemos que ir para tratar de condonar ese incendio y para tratar de dar bienestar a la gente?
1: John, no es muy distinto lo que iniciabas diciendo con relación a añorar lo que se hizo, a cuidar lo que se hizo. Hay que cuidar lo que se hizo, por supuesto.
0: Claro.
1: No es muy distinto. Hace una semana hablábamos de Bolivia y la discusión giraba en torno al impacto de un líder como Evo Morales, que surge precisamente del liderazgo cocalero y metalúrgico en Bolivia. Y estamos hablando de los últimos 25 años. Si uno mira México, las grandes discusiones todavía giran en torno a si el PRI, la corrupción del PRI, si lo que hizo o no hizo Vicente Fox con el PAN en el 2000 fue suficiente para parar la guerra contra el narcotráfico. Y hace 2 semanas, Estados Unidos declara que hay un gobernador en un estado norteño de México de que es un operador de los cárteles, tal cual lo dijo sin pelo en la lengua. ¡Pum! Y ahí está apartado el tipo. Y con él se fueron el fiscal del estado, el ministro de seguridad, el encargado de gobernación, se llevó toda la estela. Y la discusión es si lo que se está haciendo ahora es extremadamente bueno o es solamente el resabio de lo del pasado. Y entonces viven romantizando que sí, que si fueron más liberales o menos liberales, lo mismo. En Guatemala, aquí hablamos de que la elección de un fiscal general iba a resultar un renacimiento sobre la fortaleza institucional del Estado de Derecho, porque los grupos de poder de siempre mantienen cooptada la agenda y las cámaras empresariales dictan qué es lo que hay que hacer. Igual. En Colombia, el próximo domingo se va a estar dilucidando quién gana, si gana el continuismo de Petro o si se impone la llamada una ultraderecha con Abelardo de la Espriella, de que el tipo ha dicho aquí todo se acaba y esto es los tigres de la patria. Por ahí andan los jaguares, tigres, no sé, por ahí aparecerá el otro animalito de esos. Pero te digo, es exactamente la misma discusión. Y el uribismo viendo si se mantiene en el poder o no, porque ya está quedando relegado casi a una tercera opción política. De nuevo, el romanticismo de cómo hay que frenar el tema de las drogas, cómo es de que se gestiona un conflicto armado. Ya pasaron 10 años desde que se firmó el plan de paz en Colombia. Y Colombia no ha alcanzado la paz plena, esa paz total de la que hablaba Petro, de que él creía que todo se resolvía sentando a guerrilleros y dándoles puestos en el Congreso. ¿Qué pasa con la justicia transicional? ¿Qué pasa con las víctimas que han perdido familias enteras a causa del conflicto armado? Esa era la discusión. Y así podemos. En la CAS de Chile hay un enorme tema de ejercicio de poder. Porque al parecer quien manda no es el presidente, sino el que está a cargo en funciones del Ministerio del Interior. Y entonces ya votó a su primera ministra que no le funcionó, la de seguridad, nada más y nada menos. ¿Por qué? Porque no le resolvió el tema de la migración, como si el tema de la migración fuera bajar el switch, ¿no? Entonces, eso está en todos nuestros países. O sea, esa discusión de quiénes han estado, quiénes fueron la estructura política, de quién es el reformador del Estado, quién es el que ve hacia adelante. Todo eso confluye en esas distracciones, ¿no?
0: Exacto.
1: Todo ahí confluye. Y en los grandes asuntos, como lo último que mencionabas, pues está el gran derrotero de los tiempos. Y el gran derrotero de los tiempos con lo que.

0: con lo que decías, finalmente, es que si estamos más preparados o no más preparados, creo que, y esto es algo que Costa Rica ha tenido como, no sé si decir dormido, pero tal vez como más, quiero buscar la palabra correcta para ser justo en la justa dimensión, como más pasivo, que es el rol de las organizaciones de la sociedad civil, ¿no? O sea, aquí la institucionalidad ha soportado que hayan llegado presidentes que se inventan una fórmula u otra, eso lo ha soportado. Y hoy es uno de los grandes temas de qué tanto va a soportar en dos gobiernos que tienen un claro, digamos, frente discursivo frente a una institución del Estado o varias de control, queriendo hacer reformas sin ellos, ¿no? Entonces, digo, el valor de las organizaciones de la sociedad civil, quitándole ese romanticismo de derechos humanos malentendido, ¿verdad? Como contrapesos verdaderos que activen mecanismos de que exijan cuentas, todo ello también tiene que estar en la palestra, ¿no? Y yo recuerdo las grandes discusiones con la UPAT, ¿no? Y fue una gran discusión, pero simplemente retiraron el asunto y se acabó la discusión. Y hoy de nuevo está apareciendo el tema de los datos sensibles con el Tribunal Supremo de Elecciones. Y no, entonces, vamos a ver, los asuntos vienen cíclicos, sí, pero hay que ponerle también a ese punto de dejarnos de romantizar como algo que pasa en todos nuestros países y ver los verdaderos peligros que se ciernen cuando nos olvidamos de la regulación objetiva, de la regulación en tono país, de una regulación a tono también con lo que pasa afuera, porque no lo podemos olvidar, estamos amarrados a cuánto foro hay. El solo el hecho de pertenecer a la OCDE debería ser una gran conversación en materia de respuesta de inteligencia artificial del país. Eficiencia tributaria, todo lo que pide, ¿no? Todos esos indicadores que están ahí de
1: Igual,
0: promedio y que vos
1: igual
0: conoces.
1: Jorge, coincido con la última parte y te la profundizo. No solo participar, sino democratizar, universalizar las discusiones, porque puede que lo estén haciendo, puede que el Ministerio de Comercio Exterior, que es el ente rector de vínculo de Costa Rica con la OCDE, tenga una persona sentada en ese foro y que lo estén haciendo, o que el embajador, que en este momento está vacante en la OCDE, y sea el que nos represente en la discusión, pero él está permeándose por lo menos a la Asamblea Legislativa, por lo menos a las fuerzas sociales, estamos integrando, porque yo creo que en la comunicación ahorita está la clave para poder dimensionar correctamente el bosque que se está prendiendo, y la comunicación es base de un derecho humano fundamental que es no solo opinar, sino estar informado para poder tomar decisiones. Y a partir de ahí es gestar acciones para que el país esté plenamente desarrollado. Y no sé si lo estamos haciendo de esa forma.
0: John, es que tenemos que irnos a un paso previo y aquí te hablo como docente universitario. Este es un tema de educación también.
1: Totalmente.
0: A ver, este tema, este es
1: Totalmente.
0: un tema de educación totalmente hablado. O sea, si nosotros no promovemos desde el colegio el interés por lo que hace la Asamblea Legislativa, yo tuve una experiencia, una muy amarguísima experiencia con unas personas de que simplemente decían que para qué hacer que los niños perdieran el tiempo e ir a ver a esos vagos diputados. Oye, oye, qué pensamiento más pobre, ¿no? A ver, esa misma gente es la que después se anda quejando de que los temas no salen, no funcionan, pero también transfieren en la psiquis de sus generaciones de que todo el que está en política roba, de que todo el que está en política no sirve, de que la política no sirve para nada, ¿no? Y ahora vemos una gran participación política de todo el mundo con las redes sociales, ¿no? Entonces todo el mundo se monta su canal, hay quien, bueno, ya vemos el éxito que tiene hacer eso frente a una cámara. Un diputado es el youtuber del momento de hace 4 años, ¿no? O sea, ahí está, y nadie lo cuestiona, ¿verdad? Porque era el que decía lo que había que decir, ¿no? No tengo ninguna simpatía por el sujeto, ni toda la menor idea de quién es, pero son muestras de los tiempos, John. O sea, son muestras de los tiempos de la necesidad de generar contenido informado y de la necesidad de crear las condiciones educativas más allá de abrir el libro y aprenderse la materia, John, que ese es otro gran reto para otro gran problema. Programa, perdón, que es el problema de la educación bancaria. ¿Verdad? Entonces, es excelente estudiando porque se sabe todas las fechas. Usted lo pone a resolver un caso de estudios y se friquea. Entonces, ¿qué pasa? Y yo te lo digo como profesor de posgrado en varias universidades en este momento fuera del país. Las discusiones que yo tengo con fiscales, con jueces que son mis alumnos, con procuradores, John, son de
1: Da miedo,
0: alarma. O sea, porque
1: Dani, da
0: es
1: miedo.
0: literalmente son personas, en algunos casos muy brillantes, pero en otras que no manejan ni teoría del derecho 1.0 en posgrado. Y
1: Sí.
0: eso, usted dice, ¡qué barbaridad! Pero cuando eso se convierte, cuando ese profesional del derecho es la esperanza de alguien que está por perder la casa y no sabe la diferencia entre una pretensión y otro tipo de petición, esa persona lo perdió todo, ¿no? Y eso es lo que estamos formando. Entonces, esa necesidad crítica de saber resolver los problemas de hoy también es un asunto que desde la educación tiene que generarse. Yo recuerdo en la escuela el tema del gobierno estudiantil. Era tal vez de lo más básico, pero eso no existía en ningún otro país de América Latina, te lo puedo asegurar con conocimiento de causa. No existía esa deliberación. Así fuera para decir cuántos basureros se necesitaban en la escuela, si había que pintar la malla, o había que ver de qué maneras pintábamos el aula que estaba más fea, o la necesidad de tener más libros. Eso es democracia deliberativa en chiquitito, sí. Pero si nosotros no fomentamos eso y sabemos de que en los espacios de deliberación, no de liberación, de deliberación, son aquellos los necesarios para que una sociedad tenga empuje, tenga movida y tenga camino, vamos a vernos muy pronto en los escenarios de los conflictos nacionales que están enfrentando otros países de una manera sin echar para atrás. Y no es eslogan. No es eslogan, esto es un tema también de derechos humanos, John,
1: Claro.
0: ¿no? Y es de cumplimiento efectivo de esas normas. Si alguien se pudiera leer lo que dice el artículo 13, y los invito y les dejo a la tarea, el artículo 13 del protocolo de San Salvador, búsquenlo así en Google, que es el valor de la educación. ¿Qué pasa? Hagan el ejercicio de pensar qué sucede cuando un niño, una niña no reciben educación, no se cumplen todos los preceptos que están ahí. Entender que entender qué es el pluralismo jurídico, el pluralismo político, el vivir en democracia. No solamente tragar la materia y decir, pucha, qué brillantazos que somos todos aquí porque no sabemos todo. Bueno, todo es un equilibrio, pero la necesidad de tener sistemas educativos que promuevan este tipo de discusiones, hasta dónde la inteligencia artificial está haciendo el trabajo del aula, hasta dónde la maestra también se está recostando a la inteligencia artificial para hacer el examen defectuoso y que después el alumno que sí estudió bien se lo corrija. Vergüenza además. Pero ¿a dónde están las discusiones sobre la protección de los datos? ¿Qué pasa cuando nuestros chicos están con el teléfono en la mano y dicen cookies, aceptar todo, ¡pum! Como la mayoría, ¿no? Entonces es bien simpático, porque uno ve ejercicios en cajeros o en establecimientos comerciales. Permítame la cédula. No, yo la cédula no se la entrego, mírela. Y está con el teléfono y 2 minutos después le dice sí a todo y entregó todos los datos personales. No, o sea, son como esas discusiones que parecen simple simpáticas, pero que están dentro del ADN de las personas. Entonces, sí. Para poder empujar eso, sí es importante que los chicos vayan a la asamblea y que vayan y vean, y ojalá vean un debate. Y ojalá vean lo bueno y lo malo, porque ese es el mundo real, ¿no? O sea, si están debatiendo bien, si dijeron lo que dijeron, eso es importante también. No podemos disociar eso que llamábamos educación cívica, acuérdate, de la realidad, de la discusión. Y la gran trampa de nuestros tiempos, y con esto cierro porque se nos acabó el tiempo, por lo que estoy viendo, la gran trampa de nuestros tiempos es mantener a la gente distraída. Para los que sí saben lo que quieren, se lo lleven todo y nos dejen sin nada. Eso es un gran asunto también que tiene que ver con los signos de los tiempos y la inteligencia artificial.
1: Cuando hablamos de Red Democrática Voces del Mundo con Jorge Padilla, hablamos de reflexiones, hablamos de entender el mundo, hablamos de ver los conflictos, hablamos de ver las circunstancias propias de cada país, hablamos de la encíclica del Papa León XIV, que en este momento recientemente tocó la vida de todo el planeta. Hablamos de lo que nos interesa a todos y lo que consideramos son nuestros derechos, pero para poder tenerlos y disfrutarlos, hay que entenderlos y poder defenderlos. Muchísimas gracias, don Jorge y Padilla, por estas reflexiones. Invitar a la gente a que vuelva a ver el programa, tome sus anotaciones y que siempre podamos encontrarnos acá en la 89.1 Frecuencia Módula.
0: Un abrazo.

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1: Hola, hola, ¿qué tal? Muy buenos días, ¿cómo está usted? Muchas gracias por estar en La Lupa. Gilda González le saluda. Gracias, Lupero, como siempre, por su compañía, por estar en la frecuencia CRC 89.1 Radio y también por estar en las redes sociales. Ahí estamos en el Facebook de La Lupa, en el Facebook de CRC. Y también saludo a los luperos que nos ven a través de la televisión abierta en varios canales de televisión donde transmitimos La Lupa. Hoy vamos a hablar de un tema muy interesante que tiene que ver con educación, preparación de los jóvenes. Hay un tema relevante. Hay muchas organizaciones y empresas que están haciendo cosas muy positivas en este país en torno a la capacitación de los jóvenes, sobre todo en las zonas más vulnerables, donde los jóvenes casi no tienen acceso a ese desarrollo en la capacitación y en el conocimiento. Entonces, he invitado a estar hoy con nosotros a María José González Alemán. Ella es coordinadora de calidad académica de la empresa Tecnia. Bienvenida, María José.
2: Y bueno, muy agradecido de estar acá en el programa de La Lupa. Como bien lo mencionabas, yo soy parte del Departamento de Calidad Académica del Instituto Tecnia y felices de estar acá para poder contar un poquito de lo que hacemos.
1: Excelente, muchísimas gracias. Primero que todo, pues es importante reconocer estas labores que se hacen y bueno, lo reconozco públicamente, María José, este espacio de La Lupa para poder dar a conocer esos trabajos, esas acciones, esos granos de arena que están poniendo empresas como Tecnia, y entonces es de aplaudir, ¿verdad? Es de aplaudir ese trabajo que vamos a ir hoy conociendo poco a poco en La Lupa. Tal vez nos puedes contar qué es Tecnia.
2: Claro que sí. Bueno, Tecnia forma parte de una empresa que se dedica a los servicios educativos. Tenemos diferentes líneas de negocio, pero la más fuerte es la de capacitación y formación académica, sobre todo en programas técnicos. Uh-huh. Somos una empresa nacional, costarricense, familiar, que tenemos ya 14 años pudiendo ofrecer nuestros servicios educativos a nivel país. Durante este recorrido hemos logrado expandirnos con más de 7 sedes en todo el país. La única provincia en la cual no habíamos podido llegar es a Limón, ¿verdad? Lo que es Región Caribe. Sin embargo, hace poco tuvimos la buena noticia de poder cerrar una alianza en la cual nos va a permitir en 3 meses iniciar un proyecto en la zona de Pocosí. Entonces, ya con eso estamos teniendo cobertura a nivel de todo el país, en todas las provincias. Y nosotros como grupo empresarial tenemos dos marcas en lo que es servicios educativos. Uh-huh. La marca Instituto Tecnia y la marca Instituto Técnico Vargas Matamoros. Somos empresas hermanas, pero nos dedicamos a distintas ramas del saber, ¿verdad? En el caso de Instituto Técnico Vargas Matamoros se dedica a lo que son las mallas académicas asociadas al campo de la mecánica. Y en el caso de Instituto Tecnia nos dedicamos en lo que son las ramas académicas asociadas a el área STEM. Uh-huh. Todo lo que tiene que ver con ciencias de la vida, tecnología, idiomas, administración y servicios, ¿verdad? Y siempre nuestro quehacer ha estado muy alineado con el énfasis en que la educación tiene que ser algo más que solamente transferencia de conocimiento, ¿verdad? Uh-huh, sí. Tiene que ser oportunidades de crecimiento, oportunidades de transformar vidas y, pues, por supuesto, tiene que traducirse en oportunidades de empleo.
1: Sí, que eso es un tema fundamental, ¿verdad? Porque tenemos un sector informal muy amplio en Costa Rica y hay un desempleo alto que por muchos años no se ha podido solucionar, ¿verdad?
2: Correcto. Ese es uno de los motivos también por los cuales nuestro énfasis en las capacitaciones que brindamos es poder impactar a población adulto joven, uh-huh. porque actualmente el índice de desempleo, como lo mencionas, tiene un impacto poblacional muy fuerte uh-huh. en las personas que no han logrado complementar sus currículums en el sentido de que no han logrado finalizar la educación secundaria o postsecundaria, uh-huh. lo cual limita las posibilidades de empleo. Y actualmente como país tenemos una población que enfrenta condiciones vulnerables socioeconómicas que no le permiten acceder a la educación privada, ¿verdad? Sí. Entonces, es un nicho en el que hemos trabajado, un nicho poblacional que sabemos que tienen talento humano, que lo que hay que hacer es poder ayudarles a convertir ese talento en posibilidades reales.
1: Darles esa mano.
2: Exactamente.
1: Ustedes han ido a diferentes poblaciones, ¿verdad? Como lo mencionabas someramente. ¿Cuál es el trabajo que ustedes hacen? ¿Cómo deciden ustedes, bueno, vamos a impactar en tal población? ¿Qué es el estudio previo que se hace y qué es lo que ustedes valoran o evalúan?
2: Uh-huh. Nosotros casi siempre trabajamos previo con un estudio de mercado poblacional, en el cual incluimos temas como tasas de crecimiento ocupacional en las posiciones laborales de la zona. Uh-huh. También, evidentemente, pues, la cantidad de habitantes en las regiones. Nosotros principalmente tratamos de datar las regiones socioeconómicas del país uh-huh. y a partir de ahí elegir los cantones que concentran mayor índice poblacional y que a la vez tengan mayores oportunidades de crecimiento de empleo.
1: ¿De dónde toman esos datos?
2: Usualmente, bueno, usamos diferentes antecedentes.
1: Fuentes.
2: Diferentes fuentes, sobre todo datos del INEC, uh-huh. Datos de Procomer, ¿verdad? Que tiene actualmente muy bien especificado, del Ministerio de Trabajo, del Mideplan, ¿verdad? Tenemos diferentes fuentes y también solemos hacer nuestro propio estudio, ¿verdad? Nosotros visitamos la zona, hablamos con las potenciales empresas con las cuales podemos crear alianzas de vinculación empresarial, con las organizaciones también de gobierno local, ¿verdad? Con las municipalidades, con las asociaciones, con las cámaras, uh-huh. Porque al final de cuentas solo la propia gente de sus propios cantones son los que saben las necesidades, las peripecias que están teniendo en su zona. Uh-huh. Entonces, sí hay todo un proceso previo, usualmente son 6 meses antes de que ya tomemos la decisión de decir, okay, acá vamos a ejecutar este programa, porque también nosotros no solamente damos la capacitación, sino que hacemos todo un proceso previo de reclutamiento, uh-huh. de conseguir seleccionar las personas, que pasen las etapas de selección, porque como son programas que contienen una beca, ¿verdad? Hay que validar que realmente las personas, uno, tengan el compromiso y la responsabilidad de poder llevar el programa, y dos, que entiendan bien en qué consiste y si eso es algo en lo cual quieren comprometerse a llevarlo, porque nosotros damos programas de muy pequeñitos que son desde 2 meses, muy intensivos, hasta programas más largos de hasta 1 año, ¿verdad? Que son ya técnico 1, técnico 2. Entonces, sí hay que hacer todo un perfilamiento, ¿verdad? Nosotros siempre decimos que de un buen reclutamiento depende una buena capacitación.
1: Uh-huh. Y eso, digamos, porque me gustaría como conocer paso a paso, ¿verdad? Que es el trabajo que ustedes desarrollan. Ustedes dicen, bueno, este cantón, ¿verdad? Después de que ya seleccionan el cantón, tienen que solucionar esas personas que pasan por un proceso. Claro. Pero, ¿cómo es el abordaje?
2: Ok, te voy a poner el ejemplo de las becas que actualmente tenemos disponibles, que son 130 becas en el cantón de Pérez Celedón, ¿verdad?
1: Ajá. Ahí es donde están trabajando ahorita.
2: Ahorita tenemos varios otros proyectos activos, pero el que está actualmente en el reclutamiento fuerte es Pérez Celedón. Y ya cuando hicimos todo el estudio y decidimos que íbamos a irnos al cantón de Pérez Celedón, ya nosotros hemos desarrollado 2 programas en Pérez Celedón de mecánica automotriz. Con la marca I2M. Decidimos también entrar con Tecnia porque logramos visualizar que lo que son las tasas de ocupaciones van a crecer en los perfiles operativos, administrativos y de finanzas. Entonces, incluimos 2 programas, uno que es de plataformista de servicios administrativos, que más que todo compone lo que es administración, servicio al cliente, manipulación de alimentos y ofimática, que son destrezas o habilidades de herramientas digitales, ¿verdad? Uh-huh, uh-huh. Y el programa de hotelería y turismo. Una vez que nosotros decidimos eso, iniciamos el proceso de socialización, que básicamente es poder...
1: Pero perdón un momentito, ¿Cómo ustedes, o sea, a partir de que ustedes dicen, bueno, van a hacer estos los temas?
2: Okay, nosotros tenemos pues nuestro catálogo de mallas curriculares, ¿verdad? Ya estas tres mallas que te menciono las hemos dado en otros lugares. Lo que validamos es la pertinencia de darla en ese cantón según las recomendaciones que las propias empresas que van a ser las posibles empleadoras nos comentan, ¿verdad?
1: Okay. O sea, ustedes crean como así un perfil curricular.
2: Correcto.
1: Dependiendo del cantón en el que están, porque es que una cosa es estar en Pérez Zeledón y otra cosa es estar en Limón.
2: Por supuesto. O sea, hay contenidos generales, ¿verdad? ¿Sí? Por supuesto, ¿verdad? En toda malla académica, pero los acoplamos
1: a la demanda.
2: Exactamente, ¿verdad? Porque como vos decís, no necesariamente la misma necesidad que vaya a tener una empresa de un operario de producción en Limón que en Pérez Zeledón, ¿verdad?
1: Exacto.
2: Entonces sí, de hecho nosotros, eso es como uno de los diferenciadores que tenemos como empresa, y es que nos sentamos a poder validar nuestra malla con perfiles profesionales de las empresas de la zona para entender si realmente eso cubre la necesidad, ¿verdad?, empresarial que están teniendo.
1: Ok, entonces me decía que...
2: Sí, después entonces pasamos a la etapa de socialización, que lo que hacemos es poder difundir por diferentes medios, redes sociales, prensa escrita, publicidad tradicional de vallas, volanteo y demás modalidades, el formulario mediante el cual las personas pueden aplicar para la etapa de selección.
1: Ajá, en ese cantón escogido.
2: En ese cantón, sí. Nosotros, el cantón de, por ejemplo, de Pérez Zeledón es sumamente grande, es uno de los más grandes de la región Brunca, por eso también fue uno de los que elegimos, para que exista más cantidad de personas que puedan optar por la capacitación.
1: Ajá.
2: Y una vez que las personas llenan el formulario para participar, nosotros les contactamos, ya sea por llamada telefónica, por medio de un mensaje de WhatsApp, para invitarlos a una reunión virtual. Esa reunión virtual es para explicarles, es bastante larga, unos 45 minutos, una hora, explicarles a los candidatos en
1: qué
2: consiste
1: trata
2: el programa, les enseñamos cuál es la malla, cuánto es la duración del programa, qué se espera de ellos, qué implica poder mantener la beca, ¿verdad? Para que la persona diga, ajá, esto me interesa o no me veo ahí, ¿verdad? Posterior a toda esa explicación, se le cita ya lo que le llamamos proceso de elegibilidad, que son las etapas para ver si puede quedar seleccionado, que depende del programa. En este caso, en Pérez Zeledón se realizan dos entrevistas, una que es en formato virtual y una que es en formato presencial. El candidato aprueba esas etapas y ya lo que se le solicita son los documentos de matrícula para iniciar lecciones. Todo este proceso suele durar aproximadamente de 2 a 3 meses. Para llenar la
1: competitud de los cursos. El proceso de reclutamiento.
2: El proceso de reclutamiento.
1: Hasta unos 3 meses.
2: Son de 2 a 3 meses, exactamente. Y en este caso, los programas que vamos a dar en Pérez Zeledón, lo que es hotelería y turismo, tiene una duración total de 6 meses. Uh-huh. Mecánica de vehículos livianos tiene una duración de 5 meses. Y plataformista de servicios administrativos dura 4 meses.
1: ¿Cuántos muchachos escogen ustedes?
2: Ahorita tenemos en
1: total... Son mayores de 18 años, entiendo.
2: Sí, eso es importante, que sean mayores de 18 años, porque son capacitaciones con miras a la empleabilidad.
1: Al trabajo.
2: ¿Verdad?
1: Sí,
2: exactamente.
1: Claro.
2: Tenemos en total 130 cupos. Esos 130 cupos están distribuidos en las tres mallas curriculares. Uh-huh. Mecánica ahorita ronda por 30, 35 cupos. Uh-huh. El que más cupos tiene es plataformista de servicios educativos, perdón, servicios administrativos, que tiene aproximadamente 60 cupos, igual de 30, 35 cupos hotelería y turismo.
1: Hotelería.
2: Sí.
1: ¿Y bueno, cuánto, más o menos cuántos jóvenes aplican y dicen, bueno... quiero participar, me interesa, llenan ese formulario?
2: Es un embudo grande.
1: ¿Han recibido ustedes?
2: Es un embudo grande, para que te hagas una idea, digamos, para poder seleccionar 130 personas, muchas veces tenemos que pasar por un filtro mayoritario a 500 personas.
1: Wow.
2: Es grande porque no todos se comprometen a cumplir todas las etapas, ¿verdad? Algunas personas quedan de camino. Exacto.
1: No les interesó más por alguna razón.
2: Exacto. O hay personas que nos dicen, no, es que me di cuenta. Bueno, ya cuando les explicamos, okay, el programa es de 24 horas a la semana, es decir, tengo que ir 3 días. Ajá. 2 días presencial y 1 virtual y no me funciona por
1: tal vez motivo. Ya no tienen el tiempo.
2: Exacto, exacto. O también hay personas que también muy francamente nos dicen, yo lo que ocupo es la oportunidad laboral directa, ¿verdad? Yo ocupo trabajar mañana. ¿Verdad? Ajá, y esto sí. No es un trabajo inmediato, ¿verdad? Exacto. Hay que pasar por un proceso de capacitación para poder emplear.
1: Hay que esperar.
2: Por eso es que el reclutamiento es muy importante para entender realmente que la persona tiene lo que se requiere para comprometerse en la totalidad y no desertar a mitad del programa, ¿verdad? Que es muy doloroso hacer todo un proceso previo para que a mitad del programa la persona deserte.
1: Claro. Y ahí ustedes dicen, bueno, de todos estos, los que se van quedando... Y después ya les queda un bloque de personas.
2: Correcto, que son los que inician las capacitaciones.
1: Todos estos que terminan el proceso de reclutamiento, todos sí se quedan.
2: Sí, porque a excepción que sobrepasemos el número.
1: ¿Y qué pasa si sobrepasan el número?
2: Usualmente nosotros solemos abrir capacitaciones cada 2-3 meses en los distintos cantones.
1: Ah, entonces les pone como lista de espera.
2: Exacto, se le da prioridad por orden de...
1: Y estos muchachos o estas personas que se incorporan, digamos, a este curso, tiene que tener, ¿cuáles requisitos tienen que tener? O sea, ¿tienen que haber estudiado escuela y colegio? ¿O cuáles son los requisitos que ustedes les piden?
2: Okay, depende del programa, el grado académico, ¿verdad? En el caso, por ejemplo...
1: ¿Por ejemplo?
2: De estos 3 programas que te menciono de Pérez Celedón, mecánica automotriz... El requisito es tener 6º grado de escuela, es decir, primaria completa. Y en el caso de hotelería y turismo y servicios administrativos, es 9º año de colegio. Tenemos algunos programas más avanzados, como por ejemplo lo que es técnico en electromecánica, que sí el requisito es bachillerato, pero va fluctuando según la malla académica. Tratamos de que sí o sí tengamos los 3 grados académicos en las distintas mallas, porque le queremos brindar la oportunidad a la mayor cantidad de población posible. Y sabemos que hay personas que, por diferentes motivos de vida, no han logrado finalizar, ¿verdad? El 9º año, el bachillerato y demás. Sí. Y siempre y cuando eso también vaya alineado a lo que es el perfil de entrada laboral, ¿verdad? Porque también nosotros, eso es uno de nuestros énfasis, que siempre lo nuestro vaya alineado a la empleabilidad. Claro. Porque nada hacemos, por ejemplo, dando un curso, que el requisito de entrada sea 6º grado, cuando en el trabajo le haga pedir que tenga bachillerato.
1: Claro,
2: ¿verdad?
1: claro, ustedes tienen que alinear todo.
2: Exacto.
1: Y ustedes hacen un trabajo con empresas, como para saber,
2: sí.
1: Porque ese es uno de los graves problemas que ha tenido Costa Rica, que se ha ido subsanando, se ha ido mejorando. ¿Qué es? Bueno, las empresas que dan empleo, ¿cuál es el tipo de personal que están pidiendo? Sí. ¿Con qué capacidad? ¿Con qué conocimiento? ¿Y qué es lo que ofrece la academia? ¿Verdad? Sí. Y a veces hay como, no empatan, digamos, sí. ¿Verdad? Entonces ustedes tienen que hablar con las empresas,
2: sí,
1: y conocer cuáles son esos perfiles.
2: Sí, sí, totalmente. De hecho, ese es un... compromiso moral y ético, siempre nosotros lo hemos dicho, ¿verdad? Porque nada hacemos aportando solamente a la sociedad conocimiento puro y duro, como dice uno popularmente, ¿sí? Si no se va a transformar en posibilidades
1: de trabajo. Ese es el objetivo
2: fuerza laboral para el país.
1: Ustedes.
2: Exacto. Entonces, nosotros tenemos todo un proceso desde antes, ¿verdad? Así como las empresas se reúnen con nosotros para validar y avalar la malla curricular.
1: Ajá.
2: También alineamos todo lo que son expectativas, vinculaciones empresariales, en el sentido de que muchas veces para estas capacitaciones tenemos personas sumamente jóvenes, ¿verdad? Desde los 18 años recién cumplidos,
1: sí,
2: que tienen nula experiencia laboral. Entonces, por dicha, hemos logrado hacer un muy buen trabajo con las empresas de entender que sí se le pueden dar oportunidades a las personas que no tengan experiencia, porque precisamente para eso es la capacitación, ¿verdad? Ajá. Para pulir a la persona, para que aprenda. Nuestras capacitaciones no solamente incluyen la materia específica del programa que están llevando. En todas nuestras mallas curriculares, nosotros damos el módulo de habilidades socioemocionales, o les decimos también competencias actitudinales para el empleo. Y eso es muy importante, porque nosotros tenemos empresas aliadas que nos dicen, vea, no importa si la persona no maneja bien este tema o este tema o este otro, nosotros eso cuando entre los terminamos de pulir. Pero una persona que no tenga esta y esta actitud puede estar en capacitación 3 meses con nosotros, que no va a cambiar, ¿verdad? Y es diferente que alguien le diga a uno, no, yo eso no sé y no me interesa saberlo, a que le diga, yo no sé, pero puedo aprenderlo, explíquenme, por favor, ¿verdad? Tengo deseo de aprender, ¿verdad? Entonces, eso es un componente muy importante y eso ha permitido que las empresas confíen en el talento humano capacitado, a pesar de que algunos no cuenten con experiencia laboral. Ellos pasan todo un proceso con nosotros de perfilamiento, ¿verdad? Nosotros le llamamos apoyo para lograr las oportunidades de empleo. Entonces, con nosotros hacen roleplay, hacen simulaciones de entrevistas, de empleo, les enseñamos hasta lo más básico, ¿verdad? Que a veces uno piensa que no, pero les enseñamos hasta lo más básico de cómo tenés que vestirte, si te van a llamar a una entrevista presencial, o si es virtual, ¿verdad? Cómo tener el espacio para que la cámara atrás se vea, creación de currículum, ¿verdad? Muchas cosas que son, que a veces uno las piensa como bastante básicas, igual en habilidades socioemocionales. A veces les decimos a las personas, porque tal vez tenemos alumnos, no sé, de 32 años, 34 años, que nos dicen como, bueno, pero ¿para qué yo voy a ver valores, por ejemplo, o principios? Entonces, es importante. O sea, nosotros todos los días tenemos que trabajar en nosotros como personas.
1: Claro,
2: ¿verdad?
1: Claro.
2: Para agregar, para ese valor agregado. Nosotros les decimos, nosotros los preparamos a ustedes, pero el que realmente va a ir a venderse como talento humano es usted, ¿verdad?
1: Claro, claro.
2: Entonces, eso lo hemos trabajado de manera tal que las empresas han confiado mucho. Ahorita nosotros como empresa, como Tecnia, tenemos una tasa de inserción laboral de egresados por encima del 72%.
1: Ah, sí, eso iba muy alto, ¿verdad?
2: En un periodo de 1 a 3 meses, una vez que finalizan la capacitación.
1: ¿Qué pasa durante el tiempo de curso? O sea, ¿es presencial o es virtual?
2: Trabajamos ambas modalidades. Por ejemplo, en estos cursos, mecánica va a ser 100% presencial por la naturaleza de la malla curricular.
1: Claro.
2: Es complicado uno explicarle a un estudiante, ¿verdad?, aspectos de mecánica de manera virtual.
1: Claro.
2: ¿Verdad? Entonces, 100% presencial, es teórico-práctico, todas nuestras mallas son teórico-prácticas. En el caso de hotelería y turismo y de servicios administrativos, sí es híbrido. Son 2 días que se van presenciales y 1 día que se conectan virtual. Y los 3 cursos se dan en específicamente en Pérez Zeledón, en el centro de Pérez Zeledón.
1: Ah, súper bien.
2: Sí.
1: Y bueno, estos son trabajos de ustedes con alianzas público-privadas.
2: Sí, tenemos distintas unidades de negocio.
1: ¿Cómo cuáles?
2: Nosotros tenemos las capacitaciones que son con alianzas público-privadas. También tenemos las capacitaciones que son las ofertas académicas regulares, ¿verdad? Que la persona paga y lleva una capacitación, ¿verdad? No necesariamente que incluya beca. También damos capacitaciones empresariales que son muy de la mano con lo que es un upskilling, que es poder mejorar los perfiles ya colocados en ciertas empresas. Y también tenemos la línea de negocio de reclutamiento.
1: Ajá.
2: Que en el reclutamiento lo que hacemos es ayudar a las empresas que tienen mucha rotación de perfiles, sobre todo en los ámbitos más operativos, ¿verdad? Ayudar a estar constantemente inyectando nuevo talento humano a las empresas.
1: ¿Qué es lo que dicen las empresas cuando ustedes se reúnen con ellas? Digamos, ¿ustedes cómo las abordan?
2: Sí, es complicado, ¿verdad? A veces no es tan sencillo como suena. A veces son periodos de 6 meses consecutivos de reuniones, de explicaciones, porque obviamente una empresa y todos los colaboradores de la empresa siempre van a querer lo mejor para su compañía,
1: claro,
2: ¿verdad?
1: Claro,
2: entonces hay que pasar por un proceso de convencimiento, de explicación, para que entiendan realmente cuál va a ser el valor agregado de esto para ellos, ¿verdad? Entonces nosotros recalcamos mucho los temas de el poder aportar como semillero, ¿verdad? Poder tener un semillero de población joven que va a estar capacitada para poder optar por las oportunidades de las empresas.
1: Ajá.
2: También el tema de responsabilidad social, porque la mayoría de población que lleva los programas que incluyen beca son población vulnerable socioeconómicamente hablando. Entonces también el impacto que ellos como empresa están haciendo en un tema de responsabilidad social, de brindarle oportunidades a personas que tenían esa condición de vulnerabilidad, y obviamente lo que nosotros le decimos el retorno de inversión a la sociedad, ¿verdad?
1: Estamos conversando con María José González de la empresa Tecnia, que ellos se dedican a capacitar personas para en busca de trabajo. Vamos a ir a una pausa comercial y ya regresamos a La Lupa.
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1: Gracias por continuar con La Lupa. Hoy estamos conociendo la historia de la empresa Tecnia. Y a mí me pareció muy interesante traerlo a La Lupa, Luperos, porque se están haciendo, como decía al principio, cosas muy valiosas que tienen que ver con la educación de los costarricenses. En este caso, es la preparación de personas para el trabajo, ¿verdad? Para el objetivo final es que puedan conseguir empleo. Y bueno, para conseguir empleo se requieren muchos requisitos, pero también se requiere conocimiento, se requiere capacitación, ¿verdad? Se requiere, además, que ese conocimiento esté ligado a lo que demanda el mercado. Porque si no es así, hay huecos, hay desfases y hay distancia. Si yo me capacito para algo que en el mercado costarricense, pues va a ser difícil que yo encuentre trabajo, es lo mismo cuando los jóvenes deciden qué carrera estudiar en la universidad. Bueno, que esa carrera tenga posibilidades de empleo. Ese es el objetivo final, ¿verdad?, de cada una de las personas. Está con nosotros María José González de Tecnia, que nos está explicando qué es lo que ellos hacen de llevar a varios cantones del país, diferentes partes de Costa Rica, la capacitación de personas mayores de 18 años con el objetivo de lograr un empleo. Al final de cuentas, eso es, María José, que puedan tener el empleo que todos necesitamos para subsistir. El trabajo es para poder vivir, ¿verdad? Entonces, María José, ¿ustedes cuántos años tienen de estar en Costa Rica desarrollándose?
2: Sí, nosotros como empresa ahorita actualmente ya contamos con 14 años brindando servicios educativos en todo el país.
1: Ajá. ¿Y cuáles cantones han abordado ustedes?
2: Ok, cantones son varios, para contártelo más como en sedes, ¿verdad? Ahorita tenemos más de 7 sedes activas, entre ellas la sede central, que la tenemos aquí cerquita en La Uruca, en San José. También en la provincia de Guanacaste tenemos 3 sedes activas, en Nicoya, en Santa Cruz y en Liberia. Estamos también en Alajuela, en la zona de Grecia, en la provincia de Cartago, en Pérez Celedón, en Punta Arenas, en lo que es Pacífico Central, y en Heredia.
1: Ah, sí, tienen.
2: Sí, tenemos una cobertura amplia, y como te mencionaba, la idea es que los lugares que escogemos sean focos poblacionales y de alto, pues, de alta afluencia comercial y de desarrollo empresarial, ¿verdad? Para que pueda ayudar a lo que son los índices de colocación laboral.
1: En estos 14 años, ¿cuántas personas han llevado la capacitación con ustedes?
2: Ok, como te mencionaba, como tenemos 2 marcas, en lo que es específicamente la marca Tecnia, hemos logrado capacitar a más de 5.500 personas. De estas 5.500 personas, más de 3.500 han logrado insertarse en el mercado laboral formal, ¿verdad? Con un empleo digno, con todas las condiciones de ley y demás. Un dato importante también, de esas más de 3.500 personas, hay un porcentaje de más de 23% que han logrado crecer a lo interno de las empresas en las que han quedado colocadas, que han pasado de posiciones operativas a posiciones de líderes o posiciones de supervisores, o que el hecho de haber entrado también a una empresa que le brindara la oportunidad de tener un salario mensual, le permitiera seguir apostando por la educación, entonces profesionalizar más sus perfiles y por ende poder optar en concursos internos de la empresa para poder crecer a lo interno. Inclusive, por ejemplo, en lo que es el área de industria médica, que es uno de las capacitaciones fuertes que de Tecnia damos, tenemos más de 65 egresados que han logrado viajar fuera del país porque las empresas los han enviado a capacitarse en las otras sedes que ellos tienen alrededor del mundo.
1: Excelente.
2: Sí.
1: ¿Y qué historias podrías contarnos, digamos, de algunas personas que han sido beneficiadas por esta capacitación? Que Lupero, yo lo que digo es tan importante, ¿verdad?, que las personas puedan tener estas herramientas, estas posibilidades de poder capacitarse 8 meses, por ahí, ¿cierto?
2: Sí, desde 2 meses mínimo hasta máximo un año.
1: Hasta máximo un año, y después llevar ese currículo, ¿verdad?, a buscar empleo. Y además, que esta empresa que hemos invitado a venir hoy tiene también conversaciones con las empresas empleadoras para decirle, bueno, ¿cuáles son los perfiles que ustedes necesitan en esta comunidad?
2: Claro. Hemos tenido, por dicha, muchas historias de éxito, de crecimiento personal y profesional, ¿verdad? Que es como lo más importante para nosotros, que realmente las personas que hayan pasado por nuestras capacitaciones tengan oportunidades transformacionales en sus vidas. Entonces, por ejemplo, te puedo contar casos que hemos tenido, sobre todo porque nuestra población, nuestra comunidad de egresados se compone de un 70% mujeres y un 30% hombres.
1: Ah, qué interesante.
2: La mayoría de personas que aplican a estas capacitaciones, que incluyen becas, son mujeres, ¿verdad? Que tiene un sentido de ser socialmente hablando, porque el índice de pobreza multidimensional suele afectar más a las mujeres, ¿verdad? Entonces, para nosotros es muy satisfactorio cuando tenemos egresadas chicas, ¿verdad?, mujeres que logran la inserción laboral, porque eso quiere decir que están impactándose no solo ellas mismas, sino que muchas veces a sus hijos, a sus familias, ¿verdad?, porque suelen ser jefas de hogar, a veces mamás solteras, ¿verdad?, personas que no habían tenido nunca una experiencia laboral, que nunca habían podido tener la oportunidad de un salario estable, de entrar a una empresa transnacional, por ejemplo, con los beneficios que ofrecen, ¿verdad? Sí. Múltiples cosas, está desde lo más mínimo hasta lo más máximo. Hemos tenido estudiantes que nos cuentan, ¿verdad?, experiencias muy íntimas, que ahí es cuando uno se da cuenta, de verdad, de cómo esto puede impactar a una persona, de personas que nos dicen, yo nunca había ido a una empresa en donde todos los días hubiera un comedor donde pudiera ir a almorzar, por ejemplo, ¿verdad? Sí, sí, sí. Hasta, evidentemente, experiencias también bastante más grandes, como te digo, de personas que tal vez llevaron capacitaciones con nosotros 3-4 meses, que son periodos cortitos pero intensos, y que entró a la empresa y que en 2 meses le ayudaron a sacar la visa y en 5 meses estaba en Hungría o estaba en Estados Unidos capacitándose con los líderes de las plantas que tienen estas empresas también afuera. Entonces, de verdad que les cambian las vidas a las personas. Hemos tenido también historias muy lindas en las que, por ejemplo, tenemos egresados de hace más de 6-7 años, que son, por ejemplo, que nos dicen, nos escriben, hola, soy María, es que ya mi hijo cumplió 18 años, quiero ver si puede entrar al programa.
1: Wow.
2: Y en Cartago, por ejemplo, muy lindo, en Cartago hemos tenido estudiantes que son hijos de egresadas que han logrado entrar a la misma empresa que sus mamás, evidentemente en diferentes líneas, ¿verdad? Por un tema de conflicto de intereses no pueden estar en el mismo puesto,
1: claro.
2: Pero han logrado entrar, ¿verdad? Y es muy bonito porque a mí me tocó una vez, por ejemplo, entrevistar a un muchacho que era hijo de una egresada. Y él me decía que él antes decía como, ay, mi mamá, ¿para qué ir a todos esos días a ese instituto a estudiar 3 veces a la semana? Entra a las 8, se levanta a las 6 a dejarme la comida, se va en el bus, ¿verdad? Y que ahora que él ve que primero la mamá pudo sacarlos adelante a ellos gracias al trabajo, sí. Y que además ahora él se está teniendo también esa oportunidad para ayudarle a su mamá a pagar sus estudios. Entonces, es muy bonito, ¿verdad? Porque ahí es cuando uno ve la satisfacción del deber cumplido y podemos palpar que son oportunidades que de verdad cambian vidas.
1: Claro. Y hay algunos de los egresados que se han quedado trabajando con ustedes. Pregunto que, porque ustedes tienen capacitadores, o sea, ¿quiénes sí. son los que les... Ustedes tienen un grupo de profesores, por sí. decirlo así. ¿Quiénes sí. son esos profesores?
2: Bueno, dependiendo de los tipos de programas, obviamente pues siempre tienen que ser profesionales afines a las carreras que estamos dando. Hay programas como por ejemplo los que son de mecánica, que además son mallas curriculares algunas que las tenemos alineadas al Marco Nacional de Cualificaciones, que es del MEP, o alineadas al INAH, ¿verdad?, en la parte de formación técnica. Entonces, nuestros profesores también tienen que tener estándares de calidad, ¿verdad? Por supuesto. Entonces, también a veces tienen que llevar formación complementaria, nosotros le decimos formador de formadores, ¿verdad? Para que puedan certificarse. También inclusive a veces trabajamos con empresas que ya tenemos años de tener alianzas, 4 o 5 años, que las empresas también capacitan a nuestros docentes para certificarlos en los procesos que ellos mismos dan, para que la transferencia de conocimiento hacia los estudiantes sea muchísimo más precisa y sobre todo actualizada, ¿verdad? Porque en la educación todos los días hay que estar viendo qué nuevo hay que enseñarle a los estudiantes, ¿verdad? Porque el mundo va acelerado.
1: Corriendo.
2: Exacto.
1: Y no solo qué nuevo, sino cómo.
2: Sí.
1: ¿Cómo define usted las formas de enseñanza? Porque con los jóvenes, ¿verdad?
2: Sí.
1: Ya casi que no pega. La clásica forma de enseñar de toda una vida, ¿verdad? Ellos requieren otro tipo de estímulos.
2: Sí, por supuesto. Nosotros enseñamos lo que se llama por modelo de competencias. El modelo de competencias lo que hace es estimular integralmente las áreas del saber, ¿verdad? No el modelo tradicional que nos mencionabas, ¿verdad? Tal vez que uno lo asocia más a la escuela o al colegio, ajá, de memorizar todo, ¿verdad? Eso no. El modelo de competencias no te evalúa vos solo por una nota, sino porque tengas las competencias necesarias para explicar y ejecutar un proceso, ¿verdad? Sí. Entonces, nuestra metodología que más usamos, le decimos, es el know-how, que es aprender haciendo. Eso es muy importante para nosotros porque

0: el módulo de housekeeping o de coctelería, ¿verdad? Porque ellos saben que van a llegar a practicar a hacer los cócteles, que van a llegar a practicar cómo hacer las camas en la parte de housekeeping, cómo
1: Ajá.
0: hacer las formas de con los
1: Los
0: paños, ¿verdad?
1: diseños,
0: Entonces,
1: sí.
0: todo eso es muy atractivo, ¿verdad? Porque pueden poner en práctica todo ese conocimiento teórico que han obtenido.
1: ¿Hacia dónde va Tecnia? O sea, en este momento ustedes están en el periodo de reclutación o de reclutamiento de
0: Sí.
1: Pérez Zeledón.
0: Sí, correcto. Ahorita pueden entrar a nuestra página web www.tecnia.cr o a nuestro Facebook, que salimos como Tecnia, ¿verdad? Instituto Tecnia, y
1: Ajá.
0: pueden llenar el formulario de inscripción, que estamos en la etapa de selección
1: Eso es
0: ahorita
1: muy
0: de
1: importante
0: candidatos.
1: para los peseteros que nos estén escuchando, o vecinos de Pérez Zeledón, o con primos en Pérez Zeledón, o, ¿verdad?
0: Cualquier conocido.
1: Cualquier conocido que les cuenten lo que se está haciendo, ¿verdad? En Pérez Zeledón
0: Sí.
1: con el Instituto Tecnia, para que
0: Sí.
1: puedan llevar estos cursos.
0: Sí, también pueden contactarnos al número 64-62-7354 y ahí pueden decir, hola, quiero que me compartan por favor el formulario para aplicar en los cursos de Pérez Zeledón. Y nuestras compañeras se lo estarán compartiendo, les estarán explicando, los estaremos citando a la etapa de contarles por medio de una presentación qué es el programa, cuáles son los contenidos de la malla académica
1: Todos los
0: y
1: detalles.
0: todos los detalles. Ese enlace va a estar activo hasta el 30 de mayo, ya queda poquito
1: Ah,
0: tiempo,
1: sí, que
0: hoy
1: 2 días.
0: 2 días, sí. Usualmente solemos dar unos 5 días más, 5 días más después del cierre, ¿verdad? Entonces todavía están a tiempo de poder llenar el formulario porque después pasamos a la etapa de las citas que te comentaba de las entrevistas presenciales y las entrevistas virtuales. Ahorita nos queda aproximadamente un 30% de cupos disponibles, ¿verdad? Para que aún
1: Okay.
0: las personas puedan participar, puedan optar por la opción de capacitación. Y también algo importante es que las lecciones propiamente en Pérez Zeledón están para iniciar en el mes de julio. Esto es porque en junio estamos todavía con las
1: Todavía
0: entrevistas,
1: con las
0: ¿verdad? Y ya en
1: entrevistas.
0: julio inician las clases.
1: Ah, no, excelente, excelente. Entonces, para los que nos están escuchando, ¿y qué significa para vos, María José? ¿Hace cuánto trabajas con esta empresa, Tecnia?
0: Yo ya tengo 6 años y medio en la empresa y pues significa mucho porque, como te digo, he tenido experiencias en mi departamento que es calidad académica, que ahí tenemos mucha interacción con los egresados desde antes que sean siquiera estudiantes. Para mí lo más bonito es la satisfacción del deber cumplido. Cuando puedo conversar con los estudiantes y escuchar las historias de superación. Porque eso nos deja ver que la educación a nivel país transforma, que son
1: Claro.
0: posibilidades, ¿verdad?, de crecimiento. A veces uno tiene más bien como que contenerse, ¿verdad?, porque uno se pone muy emotivo, ¿verdad?
1: Claro, por supuesto, del impacto que has
0: Exacto,
1: generado.
0: del impacto que como empresa hemos generado y también nosotros sentimos que tenemos un gran compromiso a nivel social, ¿verdad?, en nuestro país. Evidentemente, nosotros seguimos creyendo que la educación es un arma, en el buen sentido de la palabra, a nivel país, para superar muchos otros flagelos que como sociedad tenemos, ¿verdad? Entonces, también como empresa costarricense, queremos aportar a la sociedad y pues qué mejor manera que por medio de la educación y además por medio de la fuerza laboral del país. Queremos que las personas que entren a trabajar, el futuro de nuestro país, sean personas capaces, pensantes y que sobre todo estén bien capacitadas.
1: Yo te preguntaba ahora que hacia dónde van, o sea, después de Pérez, ¿cuáles son los proyectos
0: Sí.
1: más cercanos que tienen ustedes en este proceso de formación?
0: Ahorita tenemos varios proyectos en diferentes etapas. Como te comentaba, Pérez Zeledón está para iniciar en julio.
1: Correcto.
0: Después, ya en estos meses, ¿verdad? Si alguien dice, ay, mira, a mí me gusta esta oportunidad, estoy escuchando esto, pero yo, mi hijo, mi primo, somos de Heredia o somos de Guanacaste o somos de otro lugar, en agosto vamos a iniciar lecciones en el GAM, en el Gran Área Metropolitana, que incluye San José, Heredia, Alajuela y Cartago. En
1: Ajá.
0: septiembre iniciamos lecciones en Punta Arenas. en octubre.

0: en Liberia, en la parte de Guanacaste. Y ahorita actualmente también tenemos procesos en Cartago activos. 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Y si no lo ven activo, nos escriben al número 6462-7354 y nos dicen, hola, yo escuché la oportunidad de capacitación, pero yo soy de Limón. ¿Será que ahí tienen cursos? No duden en preguntarnos si no lo escucharon acá, porque puede ser que tengamos procesos en distintas
1: Ah,
0: etapas.
1: excelente, eso le iba a preguntar, ¿verdad? Porque ustedes están enfocados en algunos lugares, pero ¿qué pasa con las personas que viven en otros sitios que quieran acceder a esta
0: Sí.
1: capacitación, ¿verdad?
0: Sí, estamos constantemente abriendo nuevos lugares y también tenemos otros programas que no son solo presenciales o híbridos, sino que son 100% virtuales. Entonces, igual, que las personas nos escriban y nos digan de dónde son, en qué tienen interés y nosotros validamos el poder ingresarlos al curso que mayor afinidad geográfica tenga.
1: Y me imagino, María José, que también al mismo tiempo están hablando y buscando otras empresas.
0: Sí.
1: O sea, porque es que ustedes hacen dos trabajos, ¿verdad? Buscar empresas posibles para emplear, requisitos que ellos buscan, perfiles de colaboradores que buscan, y por otro lado buscar a esa mano de obra que están buscando las empresas. O sea, hacer ahí un match,
0: Sí,
1: ¿verdad?
0: por supuesto, sí, también esto obviamente, si lo están escuchando personas que dicen, ay, mira, esto le puede funcionar a la empresa en la que yo trabajo, ¿verdad? Claro que nos pueden contactar, de igual manera al mismo WhatsApp o por medio de correo que también está en nuestra página web, porque nos ha pasado que hay empresas que cuando hablamos con ellos por primera vez nos dicen, ay, ¿cómo yo no sabía de esto antes, verdad? Porque evidentemente las empresas gastan mucho presupuesto en el proceso de conseguir talento humano nuevo, además de que ya en las empresas cada quien tiene su cargo, ¿verdad? Y muchas veces recursos humanos tiene que correr, ver cómo hace para cuando tienen que sustituir posiciones, el tiempo de capacitación que tienen que usar los entrenadores, ¿verdad? O los líderes, y este programa más bien les ofrece poder ayudarle con todas esas cargas, ¿verdad? Y además, el hecho de que están participando en proyectos que les pueden dar réditos a nivel de responsabilidad social. Entonces, si hay alguna empresa que nos está escuchando y que dice, uy, mira, yo tengo rotación en tal posición, ¿verdad? Esto me puede funcionar, con todo gusto nos pueden contactar y que no sientan que esto es una camisa de fuerza. Nosotros siempre lo decimos, nosotros estamos abiertos de que evidentemente nuestras mallas curriculares tienen que tener una base, ¿verdad? Pero siempre estamos abiertos a que las empresas, que son al final los que mueven el país, ¿verdad?, nos cuenten qué consideran que sea necesario que tengan los perfiles, ¿verdad? Entonces, total apertura por parte nuestra y nuestra idea es todos los días poder seguir innovando, poder seguirnos expandiendo a más áreas del país, porque sabemos que hay zonas que están muy necesitadas de poder tener este tipo de oportunidades.
1: Y me imagino, María José, que han tenido los casos de personas que empiezan con los cursos, pero también los dejan
0: Botados,
1: botados.
0: sí, lastimosamente sí. De hecho, el índice de deserción suele rondar un 15% en todos los programas, sobre todo en los que son un poquito más largos, ¿verdad? Sí es natural, lastimosamente, nosotros trabajamos mucho, mucho, de hecho, desde mi departamento de calidad académica, trabajamos mucho el tema de retención. Y es normal, son personas que hay que darles apoyo porque, como todos los seres humanos, pues nos componemos no solo de la parte racional, sino emocional. Y si tenemos estudiantes que están pasando por momentos difíciles en sus casas, pues muchas veces la cabecita llega con esos pensamientos a las aulas, ¿verdad?
1: Claro.
0: Entonces, por eso es que también nosotros tenemos en los programas lo que le llamamos el Departamento de Apoyo Psicopedagógico. Para poder ayudarles a ellos, muchas veces las profesoras o los profesores terminan siendo también pues consejeros, evidentemente, y diciéndoles, no, mira, no desertés, decirnos en qué te podemos ayudar, si ocupamos aplicar un plan remedial, no deje la oportunidad, recuerde por qué usted está haciendo esto, ¿verdad? Y hacer como todo ese proceso de contingencia, de acompañarles, de contenerles, sobre todo cuando es también población que es muy, muy joven, porque nos ha pasado que no tienen lo que uno dice proyecto de vida, ¿verdad? O no tienen ciertas responsabilidades. Entonces es más sencillo rendirse a la primera.
1: Claro,
0: ¿verdad?
1: Claro,
0: sí. Que tal vez alguien que diga, no, puña, yo tengo que seguir con esto porque mi hijo depende de mí, o en mi casa tengo tal cosa, ¿verdad? Uh-huh. Cuando son muy jóvenes y dicen, no, y lo que hago es volver a mi casa y igual mis papás me van a ayudar, ¿verdad?
1: Sí, sí, sí.
0: Entonces, eso lo trabajamos mucho, proyecto de vida, ¿verdad? Sentido de ser, como les decimos, tienen que tener un rumbo de vida, uno tiene que tener planes, ¿verdad?, para el futuro.
1: Sí, y eso lo tienen que valorar, ¿verdad?
0: Sí.
1: O sea, que también ustedes influyen en ese proceso emocional, por decirlo
0: correcto,
1: de alguna forma, que es, bueno, esto vale la pena, voy a conseguir trabajo aquí, no lo voy a, no me voy a ir, ¿verdad?
0: Sí.
1: No
0: sí,
1: lo
0: sí.
1: voy a dejar botado, es un esfuerzo importante y que le va a traer réditos.
0: Sí, por supuesto, es una formación integral, ¿verdad? No los formamos solamente en lo teórico-práctico a nivel académico, sino que los formamos para la vida. Así
1: eso.
0: Les decimos nosotros a ellos, ¿verdad?
1: Sí.
0: Los formamos para la vida, y en la vida hay momentos malos, momentos buenos, ¿verdad? Y lo que hay que saber, nosotros cuando les damos las clases de habilidades socioemocionales, les decimos, les estamos regalando una cajita de herramientas, ¿verdad? Una cajita de herramientas que va a tener que utilizar en sus diferentes momentos de vida, ¿verdad? Que se ven temas desde inteligencia emocional, comunicación asertiva, cómo tratar con personas difíciles o conflictivas, ¿verdad? Muchas cosas que eso también es bonito ver el proceso de cómo se desenvuelven los estudiantes, porque llegan estudiantes sumamente tímidos, ¿verdad? Que no pueden siquiera pasar al frente a hacer una exposición.
1: Sí.
0: Y cuando los ves, terminan el programa y están en roleplay o en simulación haciendo una entrevista, hablando directo, viéndote a los ojos, ¿verdad?
1: Excelente.
0: Entonces ese proceso es muy bonito también ver el crecimiento y
1: de
0: el
1: las habilidades blandas,
0: uh-huh,
1: ¿verdad? De esas habilidades que complementan el conocimiento técnico.
0: Correcto.
1: Y que son valiosas también para el desarrollo profesional. Son parte de,
0: sí,
1: no se pueden dejar por fuera. Quiere decir que es una formación integral la que ustedes hacen, María José.
0: Sí, sí, totalmente integral. Y es necesario. Es necesario para que alcancen el objetivo de la vinculación empresarial.
1: Uh-huh.
0: Porque en muchos puestos, nosotros lo decimos a los alumnos, ¿verdad? Por ejemplo, en lo que es servicio al cliente, ¿verdad?
1: Sí.
0: Lo más básico, dice uno, porque muchas personas han llevado cursos de servicio al cliente. Y nosotros les damos los ejemplos, ¿verdad? No, y uno lo sabe, porque todos hemos sido clientes en algún momento, ¿verdad? Consumidores,
1: sí, claro,
0: en algún momento. Y no es lo mismo que uno entre a un establecimiento y le digan, hola, ¿en qué le puedo ayudar?, a que yo le diga, ¿qué quiere?, ¿verdad? Son ejemplos muy básicos que eso cambia la experiencia del usuario.
1: Claro.
0: Entonces,
1: claro,
0: todo eso se ve con ellos porque el conocimiento puro no lo es todo, ¿verdad? No lo es todo. Tenemos que tener habilidades sociales para poder desempeñarnos en nuestros puestos laborales. Ese es el valor agregado. Y nosotros les decimos también, ese es el condimento que usted como persona le pone de más, ¿verdad?
1: Uh-huh,
0: cómo usted,
1: uh-huh,
0: se vuelve atractivo para los reclutadores.
1: Claro. María José, tal vez recordarle de nuevo a nuestros oyentes a dónde pueden localizarlos,
0: claro que sí,
1: ajá, el número de teléfono.
0: Sí, por medio del WhatsApp nos pueden escribir al número 6462-7354 o en nuestro Facebook Instituto Tecnia. Ahí nos pueden contactar y pedirnos información. Nos dicen de qué lugar son. Hola, soy María de Cartago y quiero información de los cursos con beca para poder enviarles los formularios.
1: Excelente, agradecerte tu presencia aquí en La Lupa y poder contar esta historia que para mí es inspiradora y también valiosa, ¿verdad? Es inspiradora y es valiosa de que se pueden hacer cosas y de que uno puede cambiar también la ruta de su vida si se lo dispone.
0: Sí, muchas
1: gracias a
0: vos y a todos los oyentes por tenernos hoy acá.
1: Gracias a ustedes también, Luperos, por su compañía. Que tengan muy buen día.

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0: Muy buenos días, 11:59, hoy es jueves 28 de mayo del 2026, les saluda Emilio Araya y estos son nuestros titulares. Sala Cuarta acumula atrasos por falta de suplentes mientras oficialismo frena elección. Pacientes ya pueden sacar sus citas del SENARE sin hacer filas. Y en información internacional, el alto al fuego se rompe. Irán y Estados Unidos se disparan en plena madrugada.
1: Política.
0: 12 en punto, iniciamos con las informaciones. La Sala Constitucional enfrenta un aumento en el atraso de expedientes debido a la falta de nombramiento de magistrados suplentes por parte de la Asamblea Legislativa. Este miércoles, la fracción oficialista del Partido Pueblo Soberano entregó votos en blanco durante varias rondas de elección y evitó que algunos de los 18 candidatos alcanzaran los 38 votos requeridos para ocupar los cargos vacantes. El presidente de la Sala Constitucional, Fernando Castillo, advirtió que el retraso ya afecta los derechos fundamentales de los habitantes. Datos suministrados por la propia Sala Constitucional revelan que existen 86 expedientes afectados por justamente la falta de magistrados. De ese total, 69 corresponden a recursos de amparo, mientras que otros casos incluyen acciones de inconstitucionalidad, habeas corpus y consultas constitucionales. Los expedientes se concentran principalmente en temas de pensiones, régimen obligatorio de pensiones, seguridad social, mora judicial y protección de poblaciones vulnerables. La oposición criticó la posición del oficialismo y calificó la estrategia como un bloqueo político. Ante la falta de acuerdos, el presidente justamente de la Asamblea Legislativa, Yara Jiménez, suspendió la votación y trasladó el tema a la reunión de jefe de fracciones.
1: Salud.
0: 12:01, los usuarios del Centro Nacional de Rehabilitación ya pueden gestionar sus citas y referencias médicas por internet mediante una nueva herramienta habilitada por el sitio web de la Caja Costarricense de Seguro Social. La plataforma permite solicitar citas, justamente reagendarlas y evitar referencias médicas desde distintas áreas de salud y hospitales de la caja sin necesidad de trasladarse hasta el centro médico. Las personas solo deben ingresar al sitio web del SENARE y responder si cuentan con una referencia médica para iniciar el trámite. Las autoridades detallaron que cada referencia ingresará primero al servicio de consulta externa y luego pasará a revisión de jefaturas médicas antes del contacto con el paciente. La caja señaló que estas iniciativas digitales pretenden agilizar trámites, disminuir tiempos de espera y mejorar la experiencia de las personas aseguradas.
2: Long-time Cuban leader Fidel Castro has died.
1: Internacionales.
0: 12:02 y en noticias internacionales, esta madrugada el alto el fuego entre Irán y los Estados Unidos llegó a su punto más frágil luego de que las fuerzas militares de Washington derribaron 4 drones iraníes y bombardearon las instalaciones justamente de Bandar Abba, ciudad costera del sur del país, a lo que los guardianes de la revolución respondieron con un ataque contra una base militar estadounidense cuya ubicación no trascendió. Desde Teherán, el portavoz del Ministerio de Asuntos Exteriores condenó los ataques con dureza y denunció lo que calificó como violaciones del cese del fuego, a tiempo que advirtió que Irán tomará todas las medidas necesarias para defender la soberanía nacional. Por otro lado, un funcionario estadounidense defendió las acciones como mesuradas y puramente defensivas y aseguró que los drones representaban una amenaza directa en el estrecho de Hormuz, una de las rutas marítimas más estratégicas del mundo que sigue bloqueado.

0: A las 12:03 hacemos contacto con nuestro compañero de programa Totalmente Deporte Radio, Daniel Quiroz. Muy buenas tardes, Dani, ¿cómo estás?
1: Buenas tardes, saludos cordiales, Emilio, ¿cómo anda todo?
0: Todo muy bien, con mucha información deportiva para hoy.
1: Correcto, correcto, el saludo cordial para vos, Emilio, para don Eduardo Chavarrí Velázquez en controles, y para todos los amigos oyentes, a esta hora, a las 12:04, hora de importaciones, Campos Rudín, con mucha información deportiva, por supuesto. Hablaremos de la selección nacional, luego de todo lo que ha sido esa bomba que cayó para el jugador Alejandro Brand, para Kenneth Vargas y para Warren Madrigal. Además, la selección que continúa su trabajo, ya mañana va a tener la llegada de algunos jugadores, caso de Patrick Sequeira, que se vinculará también a la tricolor, pendiente de lo de Orlando Galo y también lo de Manfred Ugalde, para los partidos ante Colombia e Inglaterra. Hablaremos de ello, hablaremos de las contrataciones, los equipos siguen en movimientos, la liga se refuerza, Saprissa sigue trabajando ahora para sustituir a Marcelo Tulbovich, el encargado de la parte física, en fin, muchos temas más. Vamos a conversarlos acá en Totalmente Deporte Radio cuando tenemos las 12:05, hora de importaciones, Campos Rudín. Don Eduardo Chavarría y Velázquez, Chavita, a lo que vinimos.

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0: ¿Qué tal? Buenas tardes, muy buenas tardes, amigos oyentes. Bienvenidos a Totalmente Deporte Radio. Bienvenidos a nuestra edición de jueves 28 de mayo de este 2026. El saludo muy, pero muy cordial de parte de un servidor, Daniel Quiroz. Gracias por estar con nosotros, gracias por acompañarnos. Un placer, un gusto, una bendición poder compartir de mucha información deportiva el día de hoy. Bien, nosotros hoy vamos a arrancar un poquito diferente porque hoy nos vinimos al Hotel Radisson, acá en el sector que donde quedaba la antigua República, ¿verdad? Estamos aquí a la parcita. Esta zona, ¿qué sería? 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Bueno, acá en
1: Calle Blancos, Calle Blancos.
0: Sí, carretera Calle Blancos, ¿verdad? La gente entiende. Muy bien acompañado hoy por Yansua Zamora de Importaciones Camprudín, porque hoy los amigos de Importaciones Camprudín están realizando una capacitación sobre los calentadores eléctricos de la marca 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todos, con Diana, en fin, con todos los compañeros, los colaboradores de Importaciones Camprudín, y también con una enorme cantidad de personas, tanto damas y caballeros, que se encargan de instalar 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Por eso estoy aquí con Yansua. Yansua, qué gusto saludarte. Bienvenido Totalmente Deporte Radio, Yansua.
1: Muchísimas gracias, don Daniel. Siempre agradecido del espacio, ¿verdad? Un saludo a toda la gente que está en sintonía. 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
0: 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hace más de 6 años y nunca me han fallado. Eso es una marca de calidad. Pero en dado caso, el taller de servicio, mantenimiento, instalación, todo eso, ¿verdad?
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0: Perfecto, muchas gracias, no, mi querido Yansuá Zamora, gracias. Más adelante va a venir, ¿sabe quién?
1: Don Oscar.
0: El papá de los tomates, ¿verdad? Dijo sí, un amigo mío.
1: Sí, sí.
0: Oscar Campos más adelante va a venir a hablarnos un poco de lo que ha sido la capacitación y lo que tiene planificado también para este segundo semestre del año, Importaciones Campos. Gracias, gracias, Yansuá. 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Y nosotros continuamos por acá, ya vamos a entrar con toda la información deportiva, recordándole a esta hora, las 12:17, que usted puede darse la vueltita allá en Happy Outlet, 100 metros norte, 25 metros oeste de la Cruz Roja, en el centro de Santo Domingo de Heredia. 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Bien, 12 con 18 minutos, hora de importaciones, Campudín. Ya pudimos hablar con nuestro amigo Yansuá y hablemos de la selección nacional, el equipo patrio, el equipo de todos, la tricolor, que yo sé que nos mantiene resfriados, que yo sé que se han venido dando cosas que definitivamente a uno le duelen, porque afecta el fútbol tico, afecta a la selección nacional, por supuesto. El cuadro patrio, que ya esta mañana ha tenido una práctica más, están entrenándose desde el día lunes. Y hoy tendrá otro entrenamiento en horas de la tarde, luego de que se conociera la noticia, o las noticias de ayer, que movieron el ámbito del fútbol. Primero, lo de Alejandro Brand, que fue separado de la selección nacional en principio. Ya posteriormente salió la Liga Deportiva Alajuelense, esto en realidad fue el martes. La Liga Deportiva Alajuelense sale y separa del equipo a Alejandro Brand y a Kenneth Vargas por una actividad de madrugada, amaneciendo lunes, que vivieron en un bar que se dice allá en el sector de Los Yoses y que al final terminó con una situación de bronca con unas personas, baleado el vehículo de Brand y demás. Todo esto hace que la liga se decida separar a Alejandro Brand y también a Kenneth Vargas, luego de que ya habían vivido también una situación complicada meses atrás que los había dejado separados del club. Posteriormente se conoce que la Federación Costarricense de Fútbol ayer separa también a Kenneth Vargas de la selección y hace lo mismo con Warren Madrigal, que había venido procedente del Nashville para ser parte de los juegos ante Colombia del próximo lunes y ante la selección de Inglaterra el próximo 10 de junio, en esos partidos amistosos del mes de junio por parte de Costa Rica, y que le sirven de preparación a Colombia e Inglaterra ya para lo que va a ser el inicio de la justa mundialista. Bueno, se dio toda esa situación muy lamentable. Ayer, y ya vamos a escuchar un poquito que dijo Gustavo Araya, que es parte de la Federación Costarricense de Fútbol, sobre las decisiones que se toman, ayer trasciende de que ya el señor Fernando El Bocha Batista y la Selección Nacional no van a separar a nadie más del cuadro patrio, porque en algún momento se especulaba que el jugador del plantel, Jaylan Mitchell, y también Alcocer, que Osimar Alcocer, podrían ser separados porque se dice estaban también en esta actividad de la madrugada del lunes con Madrigal, con Vargas y con Brand, pero salieron a la federación diciendo que no se va a dar más separaciones. Ya vamos a escuchar de la boca de Gustavo Araya, que es miembro de la Federación Costarricense de Fútbol, las decisiones que se toman. Antes, nada más, cuando tenemos las 12 con 21 minutos, hora de importaciones, Campurudín, nada más complementar lo de Warren Madrigal, y es que se dio a conocer la noticia de que el equipo estadounidense del Nashville, en el que milita Madrigal, se pronunció sobre el tema mediante un portavoz del hecho de que Warren Madrigal queda fuera de la selección. Dice, estamos al tanto de la expulsión de Warren del campeonato de entrenamiento de la selección y estamos recopilando información sobre su salida. No tendremos comentarios adicionales en este momento, fue el mensaje del portavoz del Nashville, pero que podría traerle consecuencias también a Warren Madrigal a nivel de club, podría hacerlo, porque de ahí está claro de que jugador que es prestado por el club para que venga a la selección y la selección lo termina despachando, por llamarlo de alguna manera, por acción de indisciplina, tiene que traer consecuencias a nivel del equipo, y no dudo que el Nashville vaya a tomar alguna determinación. Habrá que esperar qué sucede mientras hacen la indagatoria para conocer bien qué sucedió con Warren Madrigal. Tenemos las 12 con 22 minutos, hora de importaciones, Campurudín. 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Bien, vamos a escuchar un poquito mi querido Eduardo Chavarría y Velázquez. Por ahí tenemos a Gustavo Araya. Primero hablando del tema de la indisciplina que llevó a que 3 jugadores fueran expulsados de la selección nacional. ¿Qué dice Gustavo Araya? Lo escuchamos acá en Totalmente Deporte Radio.
2: Son decisiones que se tienen que tomar porque si hay algo que no se va a poner en riesgo en este momento y que no se va a poner dentro de algo que es negociable, es la disciplina, y yo creo que eso lo tenemos claro.
3: Don Gustavo, ¿cuál es el motivo específico por el cual sale Warry Madrigal y Kenneth Vargas?
2: Mire, el análisis que se hace es un análisis únicamente de los hechos que ocurrieron, ¿verdad? Y de los disciplinas, evidentemente la conversación que tiene el cuerpo técnico directamente con el jugador, yo no participo de esa conversación, no se participa, pero en cuanto a esto es un tema de disciplina y un disciplina en general, puedo intuir que dentro de los temas que se pudieron haber discutido es ese tema, pero definitivamente, digamos, todo lo que se pone en análisis es lo sucedido en estos días, y por supuesto que no estuve en la comunicación que se le dio al jugador, y eso es algo que realmente no podría ahondar porque no lo conozco, pero sí le puedo decir que es un tema integral de disciplina, y cómo fue la conversación no lo podría saber.
4: Pues Gustavo, fueron tres jugadores, ¿verdad?, los que ya comunicaron la salida. ¿Se pueden dar más bajas de jugadores en los próximos días dada esa investigación o conversaciones que han estado teniendo con los jugadores que estuvieron implicados en ese tema?
2: Mire, yo le he dicho en muchas ocasiones, una de las cosas, uno de los dones que no tengo es el de la adivinanza. No podría saber qué va a suceder en estos días. Lo que sí le digo es que evidentemente el cuerpo técnico es conocedor, igual que la Secretaría General y la Dirección Deportiva, de todo lo que salió, todo lo que surgió, de los nombres. Se habló con los jugadores, y tenemos certeza absoluta, digamos, de lo que ocurrió. En cuanto a otros jugadores que han sido mencionados, pues es algo que se irá analizando. Ellos dieron su versión y bueno, yo creo que en este momento lo que se tomó en cuenta fue otros temas, siempre relacionados con el tema de la disciplina, y esto es importantísimo porque creo que hay una confusión. Esta no es la lista final, ¿verdad? El próximo fin de semana se va a establecer la lista final del partido de Colombia, y posteriormente regresan a Costa Rica y posteriormente...
0: Bien, ahí está el criterio del señor Gustavo Araya de la Federación Costarricense de Fútbol. Queda claro el panorama de la selección nacional, también la lista que se va a dar el fin de semana para el viaje a Colombia, que será el domingo cuando viajen para enfrentar el lunes a las 5 de la tarde ya en el estadio Nemesio Díez, el Campín, en Bogotá, a la selección colombiana. Y luego lo de Inglaterra será un proceso distinto, volverán a entrenarse y el señor Fernando El Bocha Batista tomará decisiones de a quiénes lleva para el viaje a la Florida, donde jugarán frente a la selección de Inglaterra. Bien, tenemos las 12:26, hora de importaciones, Campos Rudim. 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Bien, para complementar tema de selección nacional, nada más decir que también la selección femenina, a cargo de la brasileña Lindsay Camila, presentó el día de ayer la convocatoria de 23 jugadoras para los encuentros amistosos ante El Salvador y Canadá que tiene la selección femenina. Estos partidos forman parte de la preparación de la tricolor de cara al campeonato CONCACAF, torneo clasificatorio para la Copa del Mundo del próximo año y los Juegos Olímpicos de Los Ángeles 2028. Esta lista tiene dentro de su grupo jugadoras que destacan, categorías 23, como María Paula Arce, como Pamela Elizondo, como Priscila Rodríguez, Monserrat Díaz y Génesis Pérez. Además aparecen Sheikha Scott y Marianne Solano, quienes también forman parte de la selección sub-20, así como jugadoras de categoría 17, Lucía Paniagua y Emma Asofeifa. La selección viajará el próximo lunes, 1 de junio, el próximo lunes a El Salvador, sede del primer compromiso, duelo ante las salvadoreñas que se va a jugar el viernes 5 de junio a las 8 de la noche en el estadio Jorge Mágico González, Posteriormente, el combinado patrio regresa al país para enfrentar a Canadá el martes 9 de junio a las 7:30 de la noche en el estadio Fello Mesa. Ya las entradas para ese duelo ante las canadienses están en la plataforma specialticket.net y tienen un costo de 2.500 colones. Así que la CL ante El Salvador y ante Canadá en el Fello Mesa. Ivankovic. 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Vamos a ir a la pausa, don Eduardo Chavarría Velázquez. 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Voy y vengo, don Eduardo Chavarría.
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8: 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Ahí quedan esas recomendaciones para los amigos oyentes y para usted, don Oscar. 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
8: Perfecto, don Oscar Campos, muchísimas gracias. Lo dejo para que vaya a almorzar, porque yo sé que a esta hora ya la chipilla empieza a sonar, ¿verdad? Así que gracias y de verdad que felicidades. Y gracias, Oscar, ya de manera personal, hace días no nos veíamos, porque nosotros en Totalmente Deporte Radios hemos sido parte de la familia Importaciones Camp Prudin y viceversa hace ya casi 10 años, ¿verdad?, que estamos juntos. De mi parte, agradecerles la confianza, la amistad que hemos ido construyendo, no solamente con vos, sino que con todos los muchachos, los colaboradores, con Manuelito.

0: 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Bien, tenemos las 12 con 41 minutos, hora de importaciones, Can Prudim. Bueno, antes de irnos a la pausa, contarles un detalle importante, y es que la Fedefútbol ayer también tomaron la determinación. ¿Se recuerdan que el torneo que se jugó recientemente, el que finalizó, el que campeonizó Herediano, fue con 10 equipos, por lo que se había dado en el pasado con Swan Santos de Guápiles y con la Asociación Deportiva Guanacasteca, que fueron eliminados por licencias, por el Comité de Licencias? Bueno, para este torneo se estaba pensando incrementar nuevamente el número de participantes para el torneo. Se pensaba volver otra vez a 12 clubes, pero ayer la Federación Costarricense de Fútbol, en reunión que tuvo con los presidentes de clubes, tomaron la determinación de que ya se mantiene la participación de 10 equipos para el torneo de apertura. No se va a cambiar, no van a llegar 12 equipos nuevamente, serán los 10 equipos que tendrán presencia en el torneo de apertura, que arrancará a finales del mes de julio. Mediados, finales del mes de julio, estará arrancando el torneo de apertura y estará arrancando con un total de 10 equipos, de acuerdo a la determinación que se tomó. 12 con 42 minutos, hora de importaciones, Campurudín. Vamos a la pausa, Chavita. Venimos con más, acá en Totalmente Deporte Radio. Voy, vengo.
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4: Continuamos cuando tenemos las 12:47, hora de importaciones, Campos Rudin. Gracias, amigos oyentes, por seguir con nosotros en sintonía. 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Bien, continuando con la información deportiva y notas de los clubes que siguen su preparación, sus refuerzos. Ya la Liga Deportiva Alajuelense, que ayer por la tarde daba a conocer que Jason Molina, que lo habíamos dicho acá en el programa, estaba cerca de llegar a la saga rojinegra, ya se ha confirmado por una temporada la presencia de Jason Molina, es decir, por dos torneos cortos, para llegar a fortalecer en la saga al cuadro manudo, que ha perdido a Guillermo Villalobos y también a Santiago Van der Putten por las lesiones graves que sufrieron los jugadores del torneo anterior. También hablar de la Liga Deportiva Alajuelense, porque también informaban ayer por la tarde y noche que han vuelto a traer a sus filas, porque estaban a préstamo, los jugadores Farbot Samadián y John Paul Ruiz. Regresan nuevamente para hacer trabajos con el técnico español Ismael Rescalvo, quien asumió la dirección técnica en lugar de Óscar El Macho Ramírez. Así que John Paul Ruiz, de 21 años, vuelve a la Liga Deportiva Alajuelense tras haber estado con Liberia, y en el caso de Farbot Samadián, estaba a préstamo con Punta Arenas FC y retorna también a la Liga Deportiva Alajuelense. En la Liga están en un análisis profundo para ver qué van a hacer con Alejandro Brand y con Kenneth Vargas, los dos jugadores que fueron separados de la institución recientemente por la situación de la indisciplina, y por ahí anda algunos audios y algunas cosas, ¿verdad?, que se están moviendo a nivel de redes sociales, que podría perjudicar aún más todavía el futuro de Alejandro Brand y también de Kenneth Vargas, ¿verdad?, y que hace que la bronca sea grande, esa bronca que tienen ellos con algunos personajes que fueron los que estuvieron el pasado lunes en la madrugada en ese bar en donde estaban los jugadores de la Selección Nacional y de Liga Deportiva Alajuelense, y que a la postre les lleva a ser sancionados. Pero más allá de eso, hay una situación personal fuerte con algunos personajes que realmente son peligrosos, ¿verdad? De acuerdo a lo que uno conoce. Pero bueno, vamos a ver, esperemos que todo termine bien para ellos y que su futuro pueda tomar rumbo, ¿verdad? Aunque en la Liga Deportiva Alajuelense difícilmente veo yo que se vaya a dar. Tenemos las 12:50, hora de importaciones Camprudín. Contarles que en el Deportivo Saprissa ya encontraron al sustituto del señor Marcelo Tutbovich, el uruguayo, que era el preparador físico que decidió no continuar más en el grupo de trabajo de cuerpo técnico asumido por Hernán Medford Bryan por nuevas oportunidades. Su lugar será ocupado por el preparador físico Eric Sánchez, que es un profesional de gran trayectoria en Costa Rica, participando en 3 Copas del Mundo, la selección de Brasil, la que estuvo en el Mundial de Brasil en el 2014, la que estuvo en Rusia en el 2018 y en Qatar 2022. El preparador físico era Eric Sánchez y ahora será el preparador físico del Deportivo Saprissa. Sobre otros clubes también, contarles que Liberia anunció la salida esta mañana de varios jugadores, de 4 en total, del plantel del señor José Saturnino Cardoso para el próximo certamen. Se trata de Kevin Cabezas, Jefferson Sánchez, Francisco Rodríguez y el mexicano Jesús Enestroza. No van a continuar más con Liberia, quedan fuera, se les agradeció por su trabajo y son parte de las bajas que tramita José Saturnino Cardoso y el cuadro liberiano para el próximo torneo. Así que estos 4 jugadores quedan fuera del plantel liberiano. Y hablando más contrataciones, de más informaciones de movimientos, les contamos que el guardameta del Club Sport Herediano hasta el cierre del torneo, Aaron Cruz, que esta semana fue anunciado como jugador ya cesado del plantel rojo amarillo, buscará futuro y su futuro estaría en el recién ascendido a la primera división, el Inter San Carlos, el equipo que dirige Douglas Sequeira y que estará en este torneo de apertura que se avecina en lugar de Guadalupe en la máxima categoría. Bueno, a ese equipo del Inter San Carlos llegará el jugador de 34 años de edad, el guardameta Aaron Cruz, que estuvo con Herediano, tuvo participación en el torneo recién concluido. Ahí llega a recalar el jugador Aaron Cruz. Será guardameta del Inter de San Carlos en su periplo por la primera división. 12:52, hora de importaciones Camprudín. Y les cuento que el lateral izquierdo del cartaginés, Wander Zúñiga, ya no seguirá con el cuadro brumoso, ya se había dicho. Y ahora su nuevo equipo será el Antigua de Guatemala. El lateral izquierdo llegará al equipo Panza Verde como agente libre tras finalizar su vínculo con el cartaginés, donde disputó 81 partidos y anotó un gol. Suander tiene 29 años de edad, ya había jugado con Saprissa, con Alajuelense, con Herediano, recientemente con el cartaginés y ahora estará con el Antigua de Guatemala, que por cierto, en la próxima edición, ya fue anunciado hace algunos días cómo quedaron conformados los grupos, el Antigua de Guatemala ahora con Suander Zúñiga tendrá que enfrentar al equipo del Club Sport Herediano, esto en el grupo B de la Copa Centroamericana. Por cierto que Suander Zúñiga será compañero de Alexander Robinson, ¿se acuerda? Aquel jugador por mucho tiempo del Deportivo Saprissa que hace rato está en el fútbol centroamericano y allá en Guatemala. Bueno, ahí estará precisamente con Suander Zúñiga, Alexander Robinson como compañero. 12:53, hora de importaciones Camprudín, pausa Chavita, venimos con más ya a la recta final de nuestra emisión acá en Totalmente Deporte Radio.
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0: Bien, continuamos ya en la recta final de nuestra emisión de Totalmente Deporte Radio, 12:57 minutos, hora de importaciones, Campo Rudín. 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Y vamos con unas últimas notas internacionales, tal vez la más llamativa, lo de Neymar, que ha sufrido una lesión muscular de grado 2 en la pantorrilla derecha, que lo deja en duda para el debut de Brasil en el Mundial 2026 frente a Marruecos del 13 de junio. Todo lo que costó para que llegara Neymar a Brasil y ahora tiene este problema. Aunque el astro brasileño forma parte de la lista definitiva de 26 convocados de Carlo Ancelotti, el médico de la selección, Rodrigo Lasmar, confirmó que su recuperación tardará entre 2 y 3 semanas. Si Neymar se recupera a tiempo del desgarro en el gemelo, llegaría con escasa actividad al primer partido de Brasil, que se disputará el sábado 13 de junio contra Marruecos por el grupo C, que también integran Escocia y Haití. Neymar ya se perderá los amistosos de Brasil, que jugará contra Panamá este domingo en Río de Janeiro, y contra Egipto el 6 de junio en Cleveland, allá en los Estados Unidos. Así que muy lamentable lo de Neymar, que se lesionó recientemente y que ahora buscará recuperarse para poder estar en la Copa del Mundo. Vamos a ver qué pasa esta historia de Neymar. Y antes de irnos, contarles que ayer el equipo del Crystal Palace, en la final de la Conference League, que es el tercer torneo en importancia en Europa, derrotó 1-0 al Rayo Vallecano. Así que el equipo inglés del Crystal Palace se dejó el título de la temporada en la Conference League en el viejo continente. Así que esas las notas internacionales tal vez más importantes del momento. Gracias, don Eduardo Chavarrí Velázquez, por su trabajo en controles. De parte de Daniel Quiroz, gracias. 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Agradeciéndole a don Oscar Campos, a Estefanía y a todos los muchachos que me hayan invitado. Siempre es bonito, es interesante participar de estos eventos de importaciones Camp Rudin. Buenas tardes, bendiciones, abrazos a los de la madrugada y a los que han estado en el Facebook Live. Nos encontramos mañana para cerrar semana, dicho sea de paso, cerrar el quinto mes de este 2026. Que la pasen bien. Buenas tardes, bendiciones.
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1: 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Como todos los jueves, hoy les acompañamos Nelly López Alfaro y Cinia Miranda. Buenas tardes, Nelly.
2: Buenas tardes, Cinia. Hoy con un tema muy interesante. Realmente nos interesa mucho promover los artistas nacionales y justamente hoy tenemos una participación en conmemoración del Día del Compositor Nacional. Adivinen a quién tenemos por aquí. Eso es, ese día del compositor es el 31 de mayo. Y bueno, podemos decir que la música siempre nos ha acompañado en muchos momentos. Incluso ahora ve uno a la gente joven con siempre los audífonos puestos, pero es porque siempre, antes era el Walkman, el Discman, etcétera, pero siempre andamos conectados con la música. Y detrás de cada canción hay un compositor. Y toda la inspiración que ellos tienen nos las transforman esas en palabras, en notas musicales, que nos las expresan con instrumentos, con su voz, y nos llenan la vida realmente de recuerdos que son inolvidables. Y hoy, para poder hablar del Día del Compositor, pero también para transmitirles ese amor por la música, tenemos un invitado que yo creo que todo Costa Rica lo conoce, Carlos Guzmán. Bienvenido, Carlos. Muchísimas gracias. Ya sos un icono para Costa Rica.
3: Muchísimas gracias, Nelly, Cinia, Mario y toda la gente de CRC, que son queridísimos amigos de siempre. Muchísimas gracias por la invitación. De verdad que me gustó mucho la idea de venir a conversar aquí un ratico con los... con la audiencia y con ustedes también, de la labor de un compositor. Bueno, hay gente que hace unas cosas, unos hacen pan, otros manejan carros, otros hacen todo tipo de labores, y nosotros hacemos canciones.
2: Sí,
3: entonces
2: definitivamente.
3: Es como una labor, pues, como todas, pero también tiene lo suyo, es interesante.
2: No solamente es interesante, sino que marca generaciones y marca países, marca identidad. Y eso es Carlos Guzmán, es músico, es compositor costarricense, es autor de la emblemática canción Soy Tico, que para todos los que nos están oyendo la van a escuchar al final de este programa. Así que esperamos que todos se queden atentos al programa, pero tiene muchos éxitos. Y algunos de esos éxitos marcaron generaciones de una agrupación Gaviota, que además no solamente marcó generaciones, sino que marcó vidas, marcó emociones. Y por eso lo queríamos invitar a usted, porque además sabemos y que usted es parte de esa histórica hazaña de poder hacer un reconocimiento al compositor nacional, de tener un día del compositor nacional. Pero si quiere empezar contándonos la historia y luego regalándonos unas estrofas de alguna canción.
3: Y claro, con muchísimo gusto. Bueno, la historia del Día del Compositor se puede resumir en que hace bastantes años, ya en el año 90, estábamos reunidos varios amigos compositores y por estímulo de unos compositores argentinos quisimos hacer una asociación en Costa Rica se llama asociación, en otros países es una sociedad de autores. Hicimos la sociedad que se llama ACAM, que es la Asociación de Compositores y Autores Musicales. La primera junta directiva de todo, la conformación de esa asociación se dio un 31 de mayo. Ajá. Eso sirvió de motivo para que se decretara oficialmente que el 31 de mayo es el Día del Compositor Nacional.
1: Hoy ahí para complementarle entonces, don Carlos, según datos que tiene ACAN, actualmente hay 4,000 autores. ¿Sí? Dentro de ACAN y protegen más de 50 millones de obras.
3: Nos hemos multiplicado por 1,000 ya, porque en ese tiempo éramos 4.
1: Exactamente. Y estos datos nos dicen que hay mucha inspiración musical.
3: Claro, es increíble la cantidad de talento que tenemos en el país. Y no solo talento, sino que producción, porque una sola persona con su talento puede producir muchas canciones en un año. Y la composición es una pasión también. Entonces, de estos 4,000 socios que tiene acá en este momento, pues casi todos están produciendo música siempre. Todos los días nos encontramos música nueva costarricense. El problema, tal vez, que podemos mencionarlo es que hay muy poca difusión de esa música. Siempre ha sido así. Y lo es también en muchas otras partes, pero en Costa Rica es exageradamente fuerte esa carencia, digamos, de difusión que tenemos. Entonces, lo que nosotros nos enteramos, los que estamos en el medio musical, es de una creatividad increíble, de una creación increíble, pero que se conoce poco. Entonces, hay que arreglar eso de alguna manera. Estos programas y estos apoyo que nos dé la radio para nosotros es sumamente importante, sumamente importante. Nos ayuda a difundir lo que tenemos ahí, porque muchos autores y compositores, yo me cuento entre ellos, tenemos cosas engavetadas.
2: Claro.
3: Obras
2: claro.
3: que están ahí que nadie conoce. Ahora les puedo cantar algo de lo que está en la gaveta. Y también hay mucha producción que cuesta mucho dinero, que es muy difícil, ¿verdad?, llegar a producción, y total, no suena, se queda por ahí dando vueltas, y también necesitamos difundir a nivel internacional que Costa Rica tiene mucha gente haciendo canciones, y que una de esas canciones, o varias de esas canciones, deberían estarle dando la vuelta al mundo.
1: Vamos a hablar de esos retos. Pero antes, y hablando de la inspiración, quisiéramos que usted nos contara cómo descubrió su vocación como compositor y qué le inspira ahora a crear música para que después de eso nos cante una de las que están en la gaveta.
3: Bueno, yo comencé muy chiquitillo en la música. La música me encontró a mí realmente. Yo no me propuse ser músico nunca. Cuando me di cuenta ya andaba cantando por todo lado en los escenarios. Empecé muy chiquitillo. Entonces, ya empezando mi adolescencia, me dio esa necesidad de hacer cosas mías, ¿verdad? De inventarme alguna piecilla, dedicarle algo a la familia. Y así comencé haciendo canciones, tratando de que no se parecieran a otras y poquito a poco me fui dando cuenta que eso era lo que me gustaba. Uh-huh. Hacer canciones y sobre todo arreglarlas, hacer la parte que adorna una canción. Toda la instrumentación, todas las introducciones, los puentes musicales, en fin, todo lo que está alrededor de una letra y una melodía. Entonces, casi que, como les decía, sin darme cuenta, me convertí en un compositor arreglista. Y eso ya a los 20 años, más o menos, que fue cuando comenzó a Gaviota, ya yo estaba haciendo arreglos hasta para orquesta y todo. Iba a los festivales internacionales y me llené de música de ese momento. Y siempre ha sido así mi vida. Escribo canciones casi todo el tiempo. Se me pasa poquito tiempo sin escribir una canción, así que hay muchas ahí.
2: ¡Qué maravilla! Pero tiene que compartir con la audiencia, okay, un pedacito de esas canciones encabezadas.
3: Les voy a cantar un pedacito de una canción que compuse estando en el kiosquito ese que había o hay, no sé, en el Centro Comercial El Pueblo. El Centro Comercial El Pueblo tenía un kiosquito con un segundo piso. Y estaba ahí con Marianela conversando y le digo, me está llegando una canción que puede ser bonita. Y saqué la guitarra y ahí mismo la compuse. Es esta, a ver si la recuerdan.

0: Dios, bravo.
1: Qué recuerdos, Dios mío, hasta que le hace la tira a uno al corazón. Qué increíble, sí. Y escucharte cantar acá en este estudio, uy, lo hace muchísimo más. Pero
2: y una cosa también que es interesante, escuchar las canciones como sin el vestido, ¿verdad? Sí, como, sí, como son, solamente con la guitarra, con mi voz, sin calentar, sin estar, sí, en el, sin público, en fin, es una, más o menos una recreación de lo que sucede todos los días en el estudio, en la casa.
0: Claro. Eso, claro. Y en eso pues queríamos profundizar, porque ahorita oímos la canción terminada. Y usted nos, uh-huh, estaba contando que arrancó cuando estaba con él en ese kiosco. Pero, ajá, ¿cómo es ese proceso creativo? Desde cuando surge la idea hasta que ya termina la canción.
2: Pues empieza con una idea, ¿verdad? Primero, uh-huh, voy a hacer una canción que hable de algo. Ya le pongo un tema y un título. Le vamos a... voy a imaginarme una situación, ¿verdad? Entonces, y eso me empieza a dar vueltas y vueltas y vueltas en la cabeza, pero por días, a veces hasta meses. Y generalmente cuando ya he, digamos que masticado bastante la idea, o rumiado bastante, digamos, viéndolo en otro sentido, me siento a hacerla y siempre sale muy rápido. Pero ese proceso de maduración es bastante lento. Y uno nunca sabe cómo va a terminar. Uno sabe más o menos de qué se trata y de qué va a ser el título y todo, pero ahí en el proceso, sí, se va formando.
1: Vos tuviste, o más bien, todo ese proceso creativo tuyo y cuando estaban en Gaviota, nunca estuvo separado también de la cultura y de la identidad costarricense. Incluso hiciste canciones con Lencho y otros personajes de la cultura nacional. Uh-huh. ¿Cómo podemos decir que cada creación contribuye a la cultura y a la identidad costarricense?
2: Yo siempre he sido un enamorado de, bueno, no solo de Costa Rica, obviamente, sino de las cosas nuestras, de las cosas del tico, de lo que nos caracteriza, nos identifica. Siempre he sido enamorado desde chiquitillo, toda la vida. Admiraba muchísimo a don Mario Chacón. Me iba a meter a la oficina de don Mario Chacón, que la tenía por ahí, por el Hotel Aurora,
1: sí,
2: cerca del Parque Morazán. Y ellos tenían ahí una... y yo estaba chiquitillo. Iba ahí porque don Mario era representante del grupo Arcoíris Musical. Y cada vez que íbamos yo le decía a don Mario que me cantara alguna pieza. Imagínense. Porque me gustaba tanto y me gustaba tanto el sonido del grupo Los Ticos. Después fui muy amigo de Lencho, estuve cerca de Lencho. Tengo una gran amistad con Emeterio actualmente. Hicimos un disco incluso, se llama... sí. Entre Cantadas y Conversonas,
1: sí,
2: es un disco que hicimos Emeterio y yo, y siempre estabas cerca del movimiento típico costarricense, entonces no es nada raro para mí que de vez en cuando me lleguen ideas para hacer canciones con contenido que se podría llamar más local, ¿verdad?, o costarricense o típico en algunos casos. De ahí han surgido muchísimas cosas, han surgido canciones, obviamente como Soy Tico, pero antes de Soy Tico estaba Costa Rica Baila y Canta, estaba una canción muy bonita que escribí junto con Miguel Salguero en la película, ¿cómo es? Los Secretos de Isolina.
1: Ajá.
2: Sí, una canción que escribí para esa película. También tengo un arreglo sinfónico que se llama Inspiraciones Costarricenses. Uh-huh. Uh-huh. Y tengo también la Sinfonía de los Volcanes, que es dedicada, es una sinfonía de que cada movimiento de la sinfonía está escrito dedicado a un volcán, el Rincón de la Vieja, El Arenal, el Irazú y el Poás. También tengo un arreglo de una canción de mi hermana Ligia, que también compone canciones muy lindas, y una de las mejores canciones de Ligia es Tambito, esa canción que baila todos los grupos uh-huh. en todos lados del mundo. El Tambito es compuesta por Ligia y su ex esposo Álvaro Rodríguez, y yo le hice el arreglo para incluirla en el primer disco que Gaviota grabó en México, producido por Armando Manzanero. Entonces, siempre le hemos dado mucha importancia a la parte de la música costarricense. Se me escapan algunas otras cosas, pero bueno, recientemente acabo de escribir una piecita, ahora se las canto, porque estaba Silona, que de las sensaciones que se tienen cuando uno viene llegando al país.
0: Échela de una vez, don Carlos. De una vez,
2: se va.
0: Después.
2: Se va de una vez. Se llama Mal de Patria.
1: Ah, sí, Mal de Patria, lo vi por aquí.
2: Esta está recién salida del horno.
1: Sí.

0: está lleno de cosas hermosas, pero en Costa Rica sabe diferente. ¿Verdad que sí?
1: Sí.

0: El niño.
1: Hermosa. Y es muy cierto. El que se siente realmente esa patria que llevamos dentro cada uno de nosotros.
2: Muchas gracias. Nelly, permítame un saludito que me solicitaron. Es que mañana vamos a estar en un concierto con Gaviota en Vivo en el Parque de Poás. Entonces eso va a ser una cosa lindísima, hay una emoción. Claro. Entonces ahí en Poás tenemos muchos y muy buenos amigos. Y ahora hace un ratico me dijeron, no se olvide saludar a la gente de Paz y recordarles que mañana a partir de las 6 de la tarde estamos en el Parque de Paz. Gaviota en Vivo con todos sus éxitos y con todas estas nuevas canciones y claro, todo lo que podemos brindarles.
0: Todos cordialmente invitados, entonces mañana en Poás a las 6 de la tarde.
1: Eso. No se lo pueden perder, definitivamente. Hay una parte que particularmente nosotras conversábamos y pensábamos cómo hacer para esa promoción de la música y la cultura. Y queríamos preguntarte cómo valoras las iniciativas de fondos concursables o de ferias culturales o de premios nacionales para que se pueda realmente promover la música y la cultura costarricense.
2: Bueno, hay bastante, ¿verdad? Hay bastante de eso. Pero creo que lo que más falta es más bien difusión. Porque los premios nacionales, bueno, ahí están. Este año el ministro Jorge Rodríguez nos dijo hace poquito en una reunión que había unas modificaciones a los premios nacionales. A mí me parece muy bueno porque yo mismo lo había expresado en esa reunión que los premios nacionales tienen ciertas cosillas ahí medio difíciles de entender. Por ejemplo, hace unos 2 o 3 años, no recuerdo cuánto, yo participé para los premios nacionales con una serie de canciones que había hecho para una actividad especial. Eran 45 minutos de música, la mayoría de esa música grabada con la Sinfónica Nacional. Y era un proyecto muy grande. Entonces lo puse ahí a discusión para ver si optaba por un premio. Bueno, me di cuenta que Edín Solís, del grupo Editus, que es un excelente compositor, había presentado una obra muy, muy buena que le habían estrenado en otro país, no recuerdo dónde. También este otro muchacho, no recuerdo bien el nombre, otro compositor que vive en Estados Unidos, que es muy amigo nuestro y que tiene obras lindísimas, había participado también. Y curiosamente, cuando entregaron los premios, dijeron que el premio de música estaba desierto.
1: ¿Verdad? Por Dios.
2: Yo le pregunté a Dean, digo, ¿vos presentaste música? Sí, claro. Y vos, y el otro, y éramos como 5 que habíamos presentado obras para que se juzgaran ahí. Bueno, lo declararon desierto. Entonces yo le dije al ministro, le digo, eso debe haber sido que hay algunas cosas. Y hace poquito me dijo que habían modificado la cuestión de los premios. Eso está muy bien. Los premios nacionales, luego hay un festival de canciones costarricenses que promueve Humberto Vargas. Hay otro festival que se da de música costarricense en Guápiles, allá en la zona atlántica. Y creo que de festivales y de maneras de exponer la música hay bastante. O digamos que puede mejorar, pero hay lo que no hay es difusión. Termina una canción
1: y apoyo también.
2: Claro, termina una canción y ganando un festival de esos y todo, un premio y muy bonito, el trofeo y todo, se murió la canción, nadie la oyó nunca, no sonó por radio, no sonó por ningún lado, a no ser los esfuerzos personales del compositor, de sacarla en las redes, hacer un video que le cuesta un platal, hacer un montón de cosas para que al final nadie le da pelota porque no se oye. Y no estamos hablando de que no tiene la calidad, o sea, es más bien muy buena calidad, pero el problema es que el público, el gran público, no tiene acceso a eso, no lo oye en ninguna parte, no se da cuenta de que existe. Si mejoramos la difusión, ahí estamos.
0: En las emisoras el límite es por un tema de que no lo demanda el público o porque se prefiere la música extranjera a la nacional.
2: Yo pienso que es el segundo. Es lo segundo porque obviamente las emisoras necesitan tener público y necesitan vender publicidad y entonces se apoyan en las listas de popularidad de todos los países. Entonces todas ponen lo que está pegando en otros lados.
0: Porque es interesante, y le hacía esta pregunta porque todos recordamos el auge que tuvo la música nacional durante los ochentas. Bueno, cuando estábamos pequeños, todo el mundo sabía quién era Gaviota. Todos nos enamoramos con Gaviota, vimos sus videos, sus canciones. Y después de eso, hubo como un paro ahí y ya no había ese apoyo para la música nacional. ¿Qué fue lo que ocurrió en el camino?
2: Sí, no sé, yo no sé.
1: Incluso la televisión.
2: Yo siempre pienso en los años 90, en la década del 90, ahí paró. Empezaron a llegar DJs y programadores de radio muy jovencillos que no tenían conciencia, que les encantaba todo lo de afuera y dejaron de ponerla. Mientras que, como decís vos, Cinia, en el 80, digamos la década de los 80, había montones de éxitos costarricenses. Y en los 90, solo dos. Yo recuerdo una canción de Tango India, otra canción de Sweet Doble, y ya. Que pegaron así, que fueron conocidas y que uno recuerda. Dos, tres canciones en los años 90. Y yo le echo mucho la culpa al manejo que hizo la radio con la programación. Pusieron programadores que no tenían esa conciencia, para nada. Y fueron relegando mucho a la gente que tenía esa sensibilidad, ¿verdad que sí?
1: Sí, sí. Incluso, bueno, los programas de televisión se promocionaba mucho al artista también nacional. Y bueno, justamente hablaste de los patrocinadores. Ahorita tenemos que ir a nuestra pausa publicitaria, pero al regreso quisiéramos hablar de cómo hacer accesible esos espacios de difusión. Los dejamos con nuestros patrocinadores.
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0: Hoy estamos hablando con Carlos Guzmán, músico y compositor costarricense. Don Carlos, vamos a cambiar ahorita un poquito de tema para hablar de cuáles son esas espacios de difusión, digamos, que podríamos lograr o cómo podemos abrir para que los compositores nacionales puedan difundir su música.
2: Bueno, se ha hablado mucho de una ley que pretende, tal vez no obligar, pero solicitar a la radio que tenga espacios para la música costarricense. Esa ley existió durante muchos años, después se tergiversó, se fue yendo por otro camino y en fin, siempre se ha hablado de eso. Tal vez sea importante que, aunque sea por obligación, la radio pueda poner un poco más de la música costarricense. Aunque sea por obligación, ¿verdad? Porque eso abre el espacio para que la gente la escuche, para que se dé cuenta de lo que hay. No sé, tal vez otra cosa puede ser la concientización. Uh-huh. Y esa concientización puede llegar cuando se consiga un éxito internacional. Yo pongo, por ejemplo, a Colombia. Colombia vivía una terrible crisis de seguridad. Era el país más peligroso del mundo. Explotaban bombas en todo lado, todos los días, y el terrorismo. Y era una cosa espantosa, ¿verdad? Que la imagen que tenía Colombia en el mundo. Y empezaron a salir músicos de ahí con éxitos. Y en este momento, fácil, se cuentan 10 artistas colombianos pegados a nivel mundial. Sí, claro. Entonces, y esos artistas le han dado otra cara totalmente a Colombia. Ya claro. Colombia, ya la gente no la ve con la misma cara de Pablo Escobar y esas cosas, sino con la cara de Shakira, de Carlos Vives, sí, de Fonseca, de Juanes y toda esta serie de artistas, ¿verdad? Es diferente. Entonces, y eso puede haber sido, tiene que haber sido, a pura concientización. O sea, vamos a darle otra imagen al mundo de lo que está pasando, de lo que somos, no de lo que la gente cree que somos. Y en Costa Rica, pues, toda esta producción musical que hablábamos al principio, perfectamente puede andar por todo el mundo.
1: Totalmente.
2: Impresionando, entonces no sé, impresionando a la gente diciendo, pero ¿qué es eso tan lindo? ¿De dónde sale eso? ¿Qué son esas voces? ¿Qué son esas canciones tan lindas?
1: Necesitamos, ¿verdad?, más divulgación a nivel, incluso que haya un apoyo del Ministerio de Cultura para, claro, esa difusión internacional, ligada incluso hasta con la marca de Esencial Costa Rica, ¿verdad?
2: Exactamente, por supuesto.
1: Porque creo que ahí está una diferencia que se puede hacer de esa gran creatividad que tienen los costarricenses. Hace un poco tiempo hubo un estudio que se realizó en el IDESPO, en el estudio en el Instituto de Estudios Sociales en Población, de la Universidad Nacional, donde se decía que los artistas nacionales aportaban significativamente a la economía y a la identidad cultural. Pero definitivamente también el estudio hacía un énfasis en de que sufren condiciones laborales precarias y que cuentan con poco respaldo institucional. Lo irónico es que cuando vemos la cultura y la creatividad y toda esta producción, si la ligáramos a un elemento que ahora se dice tanto, que es el turismo, podría tener una promoción mayor de la que ha tenido hasta el momento. ¿Cómo interpretarla desde los compositores nacionales y nuestros artistas?
2: Bueno, pues yo creo que vamos paso a paso. Y uno de los pasos, ya lo mencionaste, Esencial Costa Rica, es algo que ha logrado muchas cosas buenas para el turismo. Ha logrado espacios importantes, el país se ha focalizado en muchas partes y todo, pero no ha estado ligado a la música. Que yo sepa, solo José Cañas, que tuvo aquella participación tan buena en China,

0: Y cuando regresan a sus países y demás, están deseando regresar a Costa Rica.
1: Claro.
0: Y es un mal de una segunda patria, uh-huh. ¿verdad? Y entonces creo que ese tipo de canciones nos dejan ver lo que somos los ticos en realidad, ¿verdad? Así que no solo la pulseamos, sino que aquí los apoyamos.
1: Para claro, claro, muchas gracias. Muchas gracias. A mí me ha gustado muchísimo lo que ha sucedido con Soy Tico. Bueno, yo siempre he soñado y sigo soñando con que haya una canción, no necesariamente mía, cualquier canción costarricense, que sea un éxito mundial.
0: Ajá.
1: Que la gente lo la conozca, que todo el mundo diga, esta canción es costarricense. Como cuando uno oye...
2: Pura vida.
1: Volver, uno sabe que es mexicana. Sí. O cuando uno escucha...
0: Luna liberiana.
1: Uno escucha cualquier canción, en mi viejo San Juan, ya uno sabe que es puertorriqueña. Entonces... O el alma llanera, todo el mundo dice, es una canción venezolana.
0: Ajá.
1: Yo quiero que haya una canción así, que la gente diga, esa canción es costarricense.
0: De hecho, sí.
1: Digamos que soy tico aquí, sin presumir, no es la intención presumir, pero digamos que soy tico va por ese camino.
0: Claro.
1: Porque le ha ido muy bien cuando los extranjeros, artistas, algunos muy reconocidos, artistas de todo el mundo, quieren quedar bien y congraciarse, sentirse cerca de los costarricenses, preguntan qué canción les podría cantar yo para
0: hacerlos vibrar.
1: Y por dicha, en los últimos años todo el mundo les recomienda Soy Tico. Entonces, yo pienso que Soy Tico va por ese camino, va muy bien. Es una posible... Es un paso para un posible éxito internacional. No lo es todavía. Esperemos que alguno de estos artistas famosísimos que venden millones en el mundo la incluyeran en sus discos, ¿verdad? Eso estaría muy, muy bonito. Y también estaría muy bonito que todos los costarricenses que se presentan en otros escenarios fuera de aquí, pues la incluyan en sus repertorios. Lo hacen casi todos los coros. Los coros cantan Soy Tico por todo el mundo. Y los grupos folclóricos que bailan las canciones costarricenses en festivales mundiales, todo la llevan. Eso es una maravilla. Pero necesitamos más proyección de ese tipo y necesitamos también como que los ojos del mundo se fijen en Costa Rica, en lo que nosotros hacemos.
2: Que vuelva la mirada a Costa Rica, pero yo diría que también hay que volver la mirada a los artistas. En ese mismo estudio que señalaba Nelly del IDESPO, dice que muchos de los compositores y artistas no pueden vivir solo de su ingreso y deben dedicarse a otras labores. Usted nos hablaba ahora que ustedes, bueno, a pesar de que estuvo Gaviota, ahora con todos los cambios han tenido que diversificar para poder salir adelante. ¿Cómo hacen ustedes con artistas para poder sobrevivir económicamente y poder salir adelante?
1: Bueno, Gaviota ha tenido una bendición especial de parte del público. Nosotros adoramos a nuestro público porque nunca nos ha abandonado ni en los peores momentos. Hemos pasado por momentos bien difíciles, como fue la llegada de las discomóviles, como fue el auge de los karaokes, que digamos ya hay de todo, pero en el momento en que empezaron, nosotros casi no teníamos dónde tocar. Como la pandemia, que no teníamos dónde tocar definitivamente. Fue lo primero que cerraron las actividades artísticas y lo último que abrieron. Entonces, hemos... superado todo eso gracias al público que nunca nos ha abandonado, y por eso les decía ahora, bueno, estamos todas las semanas tocando, ¿verdad? Desde hace 49 años nunca hemos dejado de tocar, excepto en la pandemia, gracias a eso. La semana pasada tuvimos una gira mundial, le decimos nosotros, para vacilar. Por la zona sur, estuvimos en Pérez Celedón y en Ojochal, allá muy bonito. Y antes de eso tuvimos un concierto increíble

0: en la sabana. Tuvimos otro concierto increíble en Aserrí. Pero estamos, yo les digo increíble porque aunque nosotros los hemos vivido muchas veces, es que nos sorprendemos nosotros mismos de la cantidad de gente y la alegría, la euforia que hay en esos conciertos. Como el de mañana en Poás.
1: Totalmente,
0: ¿no? Hay... Sí, así es,
2: pero eso es. ¿Y qué vas a cantar mañana? Una de las canciones que vas a cantar, echándose ahí,
0: bueno,
2: un adelanto.
0: Es que no les puedo decir una porque vamos a cantar un montón, pero yo les puedo cantar algo de, vamos a ver qué les puedo cantar, pero digamos, mañana la gente se nos enoja si no cantamos María, Ana mía, no hace ni pensar, quisiera, Puerto Solitario, La Aurora, ¿qué vas a hacer esta noche? Esas canciones no pueden faltar, no se puede. Hablando de amores, y ahí sigue la lista, ¿verdad? Son éxitos que todo el mundo canta y nos hacen tener un concierto, a veces de 2 horas o hasta a veces más, donde la gente está totalmente involucrada con música de nuestro repertorio.
3: Carlos, pero ahí para subrayar una cosa, es que ustedes están hablando desde conciertos en una comunidad hasta conciertos en el Teatro Melico Salazar, que claro, es una oportunidad que ustedes como artista han podido tener y sobrevivir con el tiempo, uh-huh, pero que los artistas pequeños o los compositores que están arrancando tienen que haber el esfuerzo ahí para la sobrevivencia, pero creo que es un buen punto de referencia de cómo abrir esos nuevos espacios. Sí, para poder sobrevivir económicamente.
0: Esos espacios nosotros los empezamos a abrir en aquellos tiempos cuando precisamente la crisis de los salones de baile y todo eso, que no teníamos lugares donde tocar porque había cambiado mucho. Por ejemplo, cuando llegaron las discomóviles, eso le quitó el trabajo a un montón de costarricenses de los grupos musicales del momento. Los bailes se hacían con un solo chaval ahí poniendo discos. Entonces, empezamos a... El primer concierto que hicimos así a nivel de teatro lo hicimos con el grupo Cantares, junto con ellos. Ellos casi solo se presentaban en lugares así, bueno, en lugares pequeños, pero más lugares más de escuchar, no de bailar. Ajá. Entonces, con Cantares estuvimos en el Melico Salazar. Después de eso vino un concierto con Raúl Di Blasio, donde estuvimos en el Melico también. Y a partir de esos dos conciertos nos dimos cuenta de que ya para nosotros el Melico era un espacio buenísimo para hacer cosas, ¿verdad? Diferentes, con la gente sentada. Y así comenzamos nosotros a llenar lugares de público sentado. Ya no exactamente público bailable. Todavía tocamos bailes. La semana pasada en Ojochal era un baile. El de Pérez Celedón era un baile muy bonito, pero después como nosotros hemos grabado casi siempre acompañados de arreglos orquestales, entonces involucramos a la Sinfónica, le pedimos a la Sinfónica que nos acompañara para ciertos espacios, y ahora por dicha la misma Sinfónica muchas veces nos llama que quieren hacer un concierto de la música de Gaviota, nosotros y el acompañamiento de la Sinfónica. Lo mismo lo hacemos con las bandas municipales. Uh-huh. También lo hemos hecho este año, el 14 de febrero, fue en el Teatro Nacional. Es que es ya lo máximo que podemos pretender, ¿verdad? Porque si bien el Melico es un escenario importantísimo y todo, pero la trascendencia y la importancia que tiene el Teatro Nacional ya es incuestionable. Entonces, y estuvimos a teatro lleno, solitos, sin las sinfónicas, sin el apoyo de otros artistas, nada más que invitamos a Ricardo Bernal, este cantante mexicano, que nos acompañara en el concierto, y dimos un concierto lindísimo este 14 de febrero pasado en el Teatro Nacional. El 14 de febrero antepasado fue en el Melico. Y el concierto también de aniversario de Gaviota fue en el Teatro Nacional. El próximo año vamos a estar cumpliendo 50. Entonces, estamos en eso. Vamos
2: claro,
0: a ver.
2: Tiene que vamos ser una celebración muy grande. Claro. Y bueno, de una vez nos comprometemos con ustedes claro. a hacerlos. Que vengan acá, que nos cuesten sobre bueno. las historias de Gaviota y poder promocionar su
0: claro
2: concierto.
0: Que sí, encantadísimos. Y una cosa para cerrar ese capítulo, es que nosotros, okay. estamos bien, nosotros hemos hecho del concierto algo muy lindo porque le brindamos al público nuestro repertorio.
2: Claro. ¿Verdad?
0: Es nuestro repertorio. Entonces la gente sabe que va a escuchar a Gaviota.
2: Claro, claro que sí.
0: Y eso es lindísimo porque Gaviota tiene, además de ese montón de música ya reconocida, tenemos, nosotros le decimos ayer, hoy y mañana.
2: Claro.
0: Porque hoy estamos sacando canciones nuevas siempre. Y tenemos incluso ahorita ya grabadas varias canciones que no las hemos sacado. Esas vienen de camino. Pero ya están grabadas y ya están.
2: Quedamos con que nos ibas a cantar un trocito de algo de
3: que vas a hacer esta noche.
0: Para mañana.
2: Para mañana, porque ya casi se nos va el programa y hay que cantar.
0: Ok, ok. Así
2: que soy tico.
0: Ok, bueno. Ustedes saben que yo no soy el que canto las canciones de Gaviota. Ajá. Yo nada más algunas las compongo y otras todas las arreglo. Las acompaño y hago los coros y todo. Pero los cantantes de Gaviota, Willy Granados y Domenico Berry, que son los nosotros le decimos los delanteros, son los que están ahí adelante metiendo los goles. Ellos tienen una maravillosa voz y una interpretación increíble para cantar esas piezas que a mí, por mi tipo de voz, me quedarían altísimas. Pero sí puedo recordarles un pedacito de las bellas canciones que aunque no todas son mías, pero que las cantamos y que no pueden faltar en los conciertos. Por ejemplo, esta.

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19: Un saludo especial, muy buenas tardes a los amigos de CRC 89.1 Radio. El programa de hoy lo voy a estar haciendo solo a través de audio. Hemos tenido un problema técnico para comunicarlos con un periodista amigo en la República de Colombia sobre el tema de las elecciones muy agudas que se van a efectuar este domingo en Colombia. Es toda una tensión en Latinoamérica de lo que puede pasar en Colombia, porque son prácticamente los que están adelante un sector de izquierda, un ex comandante de los grupos de izquierda en Colombia y un empresario conocido, importante, de derecha. Nosotros desde aquí no podemos opinar, queríamos escuchar las palabras de un periodista allá, pero no fue posible. Tuvimos un tema en la realidad, falló el sistema de Zoom allá en Colombia desde tempranas horas y no pudimos comunicar. Bueno, antes de empezar el programa de hoy, quisiera felicitar a dos estimables amigos por su nombramiento en dos importantes puestos para nuestro país. Los conozco a los dos, son dos personas de total confianza y a quien les deseo lo mejor que pueda pasar en este gobierno de doña Laura Fernández. O sea, es nada más y nada menos que el exministro de Seguridad Mario Zamora, quien ha sido nombrado en el día de hoy como el embajador ante las Naciones Unidas en Ginebra. Es muy importante, es una persona que tiene mucho conocimiento de todo, es una persona pausada. Si alguien esperaba que fuera, digamos, en la época que estuvo como ministro de Seguridad, en otros momentos, otros puestos que ha ocupado, no es una es una persona muy parada en sus pies, en que reflexiona. Don Mario Zamora, a usted se nos está escuchando, le deseo lo máximo de éxito en esa jornada. Bueno, pero también un otro amigo, don Arnoldo André Tinoco, hermano de un padrino mío, matrimonio, don André Tinoco también, pero don Arnoldo, que ha sido el canciller de la República en los últimos años, asume la nominación desde el día de hoy, que ha sido nombrado por el gobierno como embajador de Costa Rica ante la Organización de Estados Americanos, la OEA. Entonces, hoy se nombró a don Mario Zamora ante la Organización de las Naciones Unidas y don Arnoldo André Tinoco como embajador ante la Organización de Estados Americanos. Obviamente que les tengo que desear éxito, porque del éxito que pueda tener este gobierno, ellos en particular, relacionados con el mundo entero, pues también así es lo que va a pasar con Costa Rica. Yo no estoy de acuerdo, y yo he criticado mucho previo a las elecciones y diferentes situaciones políticas, pero yo lo que creo es que esté quien esté, que le vaya muy bien, porque si le va bien al gobierno, nos va bien a todos los costarricenses. Bueno, vamos a cambiar un poco de tema. Como les expliqué, al no poder hacer ese enlace con Colombia, me vino la idea de hacer una mezcla, resumen de una serie de comentarios que lo he hecho anteriormente en este programa. Generalmente son comentarios con un ambiente un poco filosófico y obviamente que dejamos abierto, sobre todo en la segunda parte del programa, el 90-50-891-891. Voy a repetir el número. 90-50-891-891 para la gente que quiera opinar sobre. En la realidad, somos una empresa de que no filtramos las llamadas, no cortamos a nadie, lógico, una persona que nos llame para hablar 10 minutos, o sea, 2 minutos yo creo, 1 minuto y medio es tiempo suficiente para poner una idea. Pero hablemos del programa del día de hoy, previo después de hacer en la mitad el corte y conversar un poco sobre las diferentes temáticas que estén pasando en el país con teléfono abierto. Muy bien. El hombre o la mujer, yo me voy a referir al hombre en el sentido general, para que nadie diga, pero ¿por qué habla solo de los hombres y no habla de las mujeres? No, estamos hablando del hombre, el ser humano, que incluye hombres, mujeres, niños, independiente de su ideología, de su condición social, de su color, de su origen, en fin. Desde que el hombre nace, él se ve sujeto a una serie de escojas. O sea, el hombre, dentro del mundo en que vivimos, desde que nace, tiene que tomar una decisión, y este, no aquella, y este, no aquella, y este, y esta, escogiendo de la pluralidad de situaciones en que vive en la vida, 1, 2, 3, 4, 5 opciones, descartando otras 1, 2, 3, 4, 5 mil opciones. Y es interesante ese concepto, porque de entre nosotros, del mundo viviente, incluyendo los animales, las plantas, los que viven en el mar, en los ríos, en las florestas, en el espacio, las aves y todo, estamos sujetos siempre, nosotros, los hombres y mujeres, a una serie de escogencias. Para explicar un poco más, todos sabemos que los filósofos muchas veces, y ya, como digo, es un poco un resumen de cosas que ya he comentado en este programa en diferentes fechas. Los filósofos, uno tiene la impresión que escriben para que nadie entienda. Así es. Escriben de una forma confusa, casi que como escribiendo para otros filósofos que también les cuesta y analizan. Pero Rousseau, Jean-Jacques Rousseau, no ha sido un filósofo así. No. Él ha sido un filósofo que sus diferentes obras son hechas para que la gente común y corriente, yo, ustedes, los que nos escuchan, los que están atentos, los que están escuchando un pedazo de este programa para seguir adelante, los que entraron ahora, Jean-Jacques Rousseau tiene una obra que se llama Discurso sobre el origen de la desigualdad humana. Voy a repetir porque aconsejo a la gente que busque, yo sé que tiene que buscar a veces en librerías que tengan libros filosóficos y todo, pero es un libro muy importante de un filósofo que escribe para que la gente entienda, no solamente para que sus colegas lo entiendan. Repito el nombre del libro. Discurso sobre el origen de la desigualdad humana. ¿Y por qué toca eso? Él toca ese tema exactamente como arranqué el análisis en el programa. El hombre desde que nace, el hombre y mujer en sentido genérico, tiene que tomar decisiones, opciones muy diferentes a los que otros las están tomando. Y es así, las oportunidades que tiene son miles, y de esas oportunidades miles que tiene, tiene que decidir una y otra, otra, otra, otra, otra, otra, descartando una serie de otras decisiones para tratar de tener las mejores decisiones en su vida. Bueno, ¿y por qué se llama entonces el libro Discurso sobre la desigualdad humana? Porque los hombres sí tienen esa oportunidad, llamémoslo así, tenemos esa oportunidad de decisión y de descartar lo que no queremos o lo que pensamos que es lo mejor, adaptarlos, adoptarlos para nuestra vida, pero para todos la situación no es así. Y él usa dos ejemplos básicos. Él usa el ejemplo de una paloma y habla de una paloma y de un gato. Es muy interesante cómo un filósofo se viene a hablar de un gato. ¿Y por qué utiliza el ejemplo del gato y de la paloma? Porque según el libro, que repito la última vez, Discurso sobre la desigualdad entre los hombres, porque obviamente los animales no tienen esa oportunidad. Un gato cuando nace sabe que es un gato, actúa como un gato. Sus decisiones no son de una libre escogencia. Él ya nace sintiendo, adaptando su vida a una vida de gato. El gato no analiza, el gato no va al cine, el gato no compra lotería, el gato no, en fin, el gato nace y sabe que es un gato, y va a ser como un gato. Punto. Si usted a un gato le da, por ejemplo, no sé cómo lo llamamos, ustedes saben que tengo origen brasileño, la comida de los pájaros, que bueno, es un tipo, bueno, de arroz picado, o sea, el alpiste, que es, bueno, la comida de los pájaros, alpiste. Por más que usted ponga en un plato para que él coma el alpiste, el gato se muere de hambre, pero él no va a comer ese alpiste. Él no está preparado, él no está programado para hacer eso. Y es interesante como Rousseau explica todas esas situaciones en que el gato actúa como solo podría actuar, como un gato. Y vuelvo a comparar a los que nos han agarrado el programa en este momento, muy diferente de los hombres y mujeres, en donde podemos tomar otras decisiones, comer el alpiste, comer carne, comer pollo, bueno, carne de ganado, de pollo, de pescado, ¿ves? Pero el gato tiene una serie de cosas que él ya está preparado genéticamente para actuar, comer, sentir, y es bien claro ese resumen. Un gato actúa como un gato. En este mismo libro de Jean-Jacques Rousseau, La origen del discurso sobre la desigualdad entre los hombres, él habla también de las palomas. Y dicen que las palomas, desde que nacen, ya están definidas a actuar como una paloma y no van a actuar de otra forma. Genéticamente, ella ya sabe lo que debe hacer, cuándo volar, cómo volar. Y aunque usted le sirva a una paloma un bistec, un lomito, un churrasco, la paloma puede morirse de hambre, pero ella no va a comer el lomito, el churrasco, no lo va a comer. Por más que sea preparado en el mejor restaurante de carnes del país o de la cocina de una persona, en fin, o en Puriscal, conocida por el chorizo y todo. No, la paloma, desde que nace, es una paloma y actúa como una paloma. Entonces es muy interesante. Repito un poco el nombre de ese libro porque vale la pena que lo lean. Y yo decía al inicio que la mayoría de los filósofos escriben para que nadie los entienda, pero que Jean-Jacques Rousseau escribe para que todos lo entiendan. Y entonces ahí, en resumen, lo que trata es la posibilidad y al mismo tiempo es nuestro gran problema a los seres humanos, que a cada momento tenemos que decidir, tomar decisiones sobre nuestra vida, sobre qué hacer, descartando opciones, tomando decisiones. Parece fácil, pero no lo es así. Usted que nos escucha sabe que muchas veces tenemos dudas. ¿Qué vamos a decidir frente a esta situación? ¿Qué vamos a hacer? No tenemos genéticamente una decisión adoptada para todas las situaciones. No. Somos obligados en cada situación decidir. Decidir. No somos gatos. No somos palomas. Si hablamos de ese libro, no somos un sapo, no somos una ballena, no somos una gallina, no somos un gallo, no somos, bueno, para que la gente no lo tome como un discurso de comedia, no. O sea, los animales, peces, aves, o sea, y bueno, se discute mucho el tema de la vegetación, lo que hace, lo que no hace. Bueno, hay flores que comen insectos. En fin, hay una serie de situaciones en la vida en que se actúa de una forma que no es la forma normal o común, usemos la palabra común, con que actuamos nosotros, los seres humanos, siempre tomando decisiones y descartando otras, tomando decisiones y descartando otras. Decidimos si queremos ser abogados, periodistas, oficinistas, limpiadoras de piso, colaboradoras en casas, o sea, cualquier profesión, mecánicos, llanteros, no sé, las 100,000 posibilidades que tenemos, agricultores, por supuesto, en fin, analistas, astronautas, astrónomos, pilotos, lo que sea. Pero son decisiones que nos toca a los seres humanos y que representa también un descarte. Si soy abogado, no soy astronauta, generalmente, porque voy a dedicar la vida al derecho. Un astronauta va a ser muy difícil que destine su vida a ser astronauta y al mismo tiempo al derecho o al periodismo. Tenemos algunas excepciones, como fue la maestra que lamentablemente falleció en un accidente del Discovery que explotó cuando salió del suelo y era la primera maestra que quería dar su primera clase desde el espacio. Pero en fin, el hombre tiene que tomar decisiones. Pero ahora vamos a olvidar un poco a Jean-Jacques Rousseau, pero vamos a volver muchos siglos antes, vamos a volver a cerca de 480, 450 años antes de Cristo, porque vamos a hablar de Platón. Y como hemos hablado ahora de Rousseau y las decisiones que tomamos nosotros los humanos, Platón, en un libro llamado La República de Platón, él cuenta una historia que yo ya he contado, creo que puede hacer 2 años o 3 años aquí en este programa, y que vale la pena remembrar cuando hablamos que los hombres toman decisiones. Es la historia de un campesino muy honesto, un hombre que diríamos, hey, una teja, increíblemente honesto. Y ese hombre, caminando en sus labores de la agricultura, se encuentra un gigante. Por supuesto, en esa época, Platón contaba muchas historias. Esos son más o menos 470, 460 años antes de Jesucristo. Él cuenta la historia de el anel de Gigio. Ese Gigio, hay diferentes formas que lo escriben los historiadores. Gigio con G, G-I-G-I-O, o Y-I-G-I-O. El anel de Gigio. Ese mito que él cuenta sobre el anel de Gigio tiene que ver con las decisiones humanas que vamos a seguir hablando en este programa para que la gente pueda participar en la segunda parte. Gigio encuentra un gigante con un anillo en la mano. Grande. Bueno, el dedo era, digamos, 3-4 veces más grande que el dedo que tenemos hoy. Y él retira ese anillo. En la realidad es un mito, nada de eso ha ocurrido realmente. Es una historia, un cuento. Y poco a poco él se da cuenta que cuando él tiene ese anillo puesto dentro de su mano y cierra su mano, él se convierte en un hombre invisible. Vean qué interesante. Invisible. Ese cuento, esa historia, ese mito, es conocido como el anel de Giyu. Entonces, cuando él tiene ese anel, al ser él totalmente invisible, ese hombre que era una teja, ese hombre que era honesto, ese hombre que tenía una gran moral, se convierte en un verdadero malévolo. Es un hombre dispuesto más. Él se hace amigo del rey para asesinar al rey y quedarse con su esposa, porque él se hacía totalmente invisible. Cuando él no estaba con el anillo en sus manos, tal vez anel es una palabra en portugués, anillo en sus manos, él era visible. Entonces, en ese momento, él actuaba como un hombre serio, honesto, cumplidor de lo que tenía que cumplir, no hacía maldad alguna a nadie. Pero extrañamente, cuando él sostenía ese anillo en su mano y sabía que nadie lo estaba viendo, él robaba, él asesinaba, él hacía todo tipo de corrupción, de maldad, en fin, él actuaba como un ser inhumano que, porque nadie lo podía ver, él podía actuar impunemente sin tener que sufrir ningún tipo de sanción. Que cuando él estaba visible, si cometía cualquier atrocidad de esas, pues sería preso, sería condenado a la muerte o a la prisión y todo eso. Muy bien, ¿cuál es la importancia de ese tema? Bueno, hace unos 2 o 3 años, cuando hablamos del anel de Giyu, la discusión que yo planteaba y la planteo en esta oportunidad es cómo actuamos nosotros cuando somos vigilados y cómo actuamos nosotros cuando no somos vigilados. Es muy interesante ese tema, porque eso se ha abierto una gran discusión en lo que es la verdadera moral. La verdadera moral, según el análisis que hacemos en el día o en los días de hoy, es cuando nosotros actuamos respetuosos de todo, de las personas, de la ley, de las costumbres y de todo eso, seamos o no seamos vistos. Porque ahí hay una diferencia entre lo que es la moral, y voy a usar otra palabra, la ética. La ética que escuchamos hablar todo el tiempo, si usted abre el periódico o escucha un noticiero, sea en radio, televisión, todos los días nosotros estamos hablando de violó la ética, por ética hizo esto, por ética no hizo aquello. Pero la ética, la diferencia entre la moral y la ética, es que la ética es cuando, por ejemplo, usted tiene una cámara que está vigilando, como teníamos durante un tiempo, tuvimos, que estaba vigilando las placas y los carros que pasaban a cierta velocidad. Yo me acuerdo uno de los lugares que había en la carretera que iba de lo que es la casa presidencial metiéndose por la circunvalación a la rotonda de la Y, había ahí una cámara. Que después la Sala Constitucional consideró que eso violaba los derechos personales, de los derechos privados. Pero, en fin, ¿quién cumplía? Entonces, había gente que sabía que ahí estaba esa cámara, entonces disminuía la velocidad únicamente porque sabía que ahí existía la cámara. O cuando usted va en una carretera a más de la velocidad permitida y ve a lo largo el carrito blanco, azul, negro, y dice, opa, ahí están unos policías, como de verdad están. Entonces usted saca el pie del acelerador y pasa a la velocidad que permite esa vía. Eso podemos decir que usted está actuando con la ética. Esa es la definición filosófica. La moral es un poco diferente. La moral es usted con usted mismo. Usted no está preocupado que lo estén vigilando. Si adelante de usted una persona deja caer una billetera, no importa con la cantidad de dinero que sea, usted de una vez le grita, ¡Ey, señor! ¡Vea, aquí está su billetera! ¡Usted la dejó caer! La ética, yo usé este mismo ejemplo hace como 3 años, es cuando usted se mete en un supermercado después de venir de una fiesta a las 3 de la madrugada, cansado, ya gastó todo el dinero en la fiesta, entra ahí en un supermercado de esas 24 horas, ay, necesita algo dulce, y usted ve ahí unos dulcecitos de guayaba o algún otro tipo de dulcecito, y usted dice, bueno, hey, si yo agarro eso, pues usted terminó su dinero en la fiesta, ya no tiene un 5. Usted entró ahí y se da cuenta que no tiene ningún 5 en el bolsillo, entonces usted tiene las ganas de poner ese dulce en su bolsillo sin que nadie se dé cuenta, pero lógico, ahí usted se da cuenta, una pancarta amarilla exactamente donde usted está que dice, sonría, usted está siendo filmado, sonría, usted está siendo filmado. Bueno, obviamente que usted en ese momento dice, oh, me están vigilando, no me voy a llevar el dulce. Pero esa es la diferencia a una persona que no tiene la condición en este momento monetaria de ir y comprar algo, que simple y sencillamente ni le pasa por la mente llevarse algo sin pagar. Eso es la diferencia entre la ética y la moral. La ética es algo que es vigilado por las leyes, vigilado por los sistemas electrónicos, es vigilado por el cumplimiento de reglamentos en el sector público o las reglas de respeto en el sector privado. En fin, esa es la ética. Esa es la ética. La moral es diferente. La moral es cuando usted, con usted mismo, toma la decisión de no hacer nada contrario a la ley, contrario a lo que llamamos de la moral, contrario a un daño a terceros o a empresas, porque usted cree que eso no es correcto. Entonces, en el mundo de hoy, tal vez nos confunda mucho ese tema, la ética y la moral. Y justamente ese análisis que hace Platón sobre el anillo de Gigis es justamente para definir esa frontera entre la moral, lo que uno no haría por más invisible que fuera. o lo que uno no hiciera solo porque está visible y corre el riesgo de que lo vean, que lo acuse. Es un tema que hay que pensar. Me encantaría oír la opinión de ustedes. Nosotros vamos a un corte. David, si nos hace el favor, 9050-891-891. A mí me gustaría hablar un poco sobre la moral, lo que no hacemos, aunque nadie nos está vigilando, y la ética, que no lo hacemos porque estamos vigilados, controlados. Si cometemos actos de corrupción, está la justicia que nos va a perseguir. 9050-891-891. Vamos a un corte y ya regresamos.
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19: Bueno, seguimos. Un saludo especial a los amigos de CRC 89.1 Radio. Hoy, como explicamos al inicio, tuvimos un problema técnico y vamos a tener un periodista importante, conocido de Colombia, que nos haría un análisis sobre lo que puede pasar en esta situación de hay un candidato del gobierno de Petro y hay un otro de oposición, una situación de oposición, dos candidatos que existen, en que de una cierta forma están relativamente empatados y bueno, pero tuvimos un tema de un fallo eléctrico en la realidad ya en Colombia, no en el caso de nosotros, y no se pudo hacer la transmisión. Y ya si la hacemos, ya sería la próxima semana, ya con el resultado de las elecciones, el próximo jueves. Bueno, en la primera parte del programa tocamos un poco sobre el tema de las decisiones que el ser humano, el hombre o la mujer, tiene que tomar para dibujar el destino de su vida. Y recordamos un conocido libro de Jean-Jacques Rousseau, Discurso sobre la desigualdad humana, en donde, como expliqué en la primera parte del programa, un gato, desde que nace, sabe que es un gato, actúa como un gato y sus decisiones están basadas a ser un gato. También hemos hablado de una paloma, que dice en ese mismo libro de Rousseau. Una paloma, desde que nace, sabe genéticamente que es una paloma, se comporta como una paloma y hablamos, por ejemplo, a una paloma, usted le pone un bistec o un churrasco de barbacoa excelente, bien hecho y todo, la paloma no lo va a comer, se muere, pero no lo va a comer. El ser humano, pues, el ser humano come alpiste, come maíz, come carne, come pollo, come pescado, come frutas, come lo que sea, y decide en su vida lo que puede hacer y lo que prefiere no hacer. David, vamos a abrir el teléfono 9050 891-891, para conversar un poco sobre el tema de la moral y de la ética que tocamos en la segunda parte del programa, en cuando actuamos porque nos están vigilando y cuando actuamos cuando no contamos con la vigilancia. Actuamos siguiendo nuestra propia moral, o sea, lo que sentimos que no podemos hacer. Entonces, ahí abrimos ese espacio. Si no, pues seguiremos hablando un poco de filosofías. El 9050-891-891. Usted a mí me interrumpe en el momento que exista alguna persona interesada en comentar un poco sobre esa temática.

0: ¿Quién nos llama?
1: Función ahora y se ocupa que alguien la haga.
2: ¿Aló?
0: Sí, adelante, caballero.
2: Sí, buenas tardes, caballero. Ese es un temazo, ¿verdad?
0: Es un temazo.
2: El tema de la
0: es un temazo. De
2: la moral. Había otro filósofo, Immanuel Kant, alemán, que planteaba el asunto de actuar conforme al deber o por deber, que es otro ángulo de lo que se está planteando, digamos.
0: Bueno, yo diría que ese ángulo sería más o menos el ángulo de la ética, porque ahí está una línea un poco difícil de saber si, bueno, no, tiene razón usted, yo diría que es un tema de moral, o sea, si usted actúa por el deber que debe seguir, y usted está actuando porque su corazón, su mente dice, debo actuar así. No sé si es así que usted piensa.
2: Sí. No porque me vean, por ejemplo, si yo veo una anciana que va a cruzar la calle y viene mi novia, entonces yo le ayudo a pasar la calle porque viene mi novia. El hecho objetivamente es bueno, porque yo hice algo bueno, ¿verdad? Desde el punto de vista del hecho, pero desde el punto de vista de la intención, yo no actué por deber. Actué por quedar bien, digamos así. Y él lo
0: yo le voy a hacer
2: también,
0: una pregunta.
2: Por ejemplo, con relación a la moral religiosa, que a veces se convierte en eso. Yo no me porto mal porque quiero ganarme el cielo, ¿verdad? Sería mejor, más auténtico, que yo no me portara mal porque yo considero que eso es malo. ¿De acuerdo?
0: Yo creo que usted ha tocado un tema muy importante, el tema de la moral religiosa, incluso de mucha gente que ante los sacerdotes o ante su, no sé, su pastor o lo que sea, estamos hablando un poco de Latinoamérica de manera general, que son la Iglesia Católica, los evangélicos y todo, que usted actúa frente a los demás en una iglesia, en un templo, va todo arregladito y todo eso, pero en la realidad usted es como Gillo cuando estaba con el anillo en la mano y era invisible. Cuando estaba invisible era terrible.
2: ¿Usted
0: ha vivido alguna vez alguna situación en que usted haya tenido que decidir si hacía o no hacía?
2: Sí, digamos que entonces es que en la moral está la intención y el acto. El acto en sí, como le decía yo, ayudar a pasar una calle muy congestionada a una adulta mayor, el acto en sí tiene algo bueno. Pero si yo lo hice porque venía mi novia para que me viera, entonces yo no estoy actuando, diría Immanuel Kant, conforme al por deber. Actué conforme al deber, pero no por deber. O como diría lo que se estaba planteando, actué porque me estaba viendo mi novia. Si mi novia no me hubiera estado viendo, seguro que yo no le ayudo a pasar la calle a la señora anciana, ¿verdad?
0: Sí, yo creo que voy a tener que hacer un programa sobre Kant, porque Kant es
2: Kant,
0: los filósofos
2: moral,
0: más importantes.
2: Bueno, esa es una de las normas,
0: moral,
2: la otra importantísima,
0: la
2: de que esa con relación a los derechos humanos, que dice nunca tomes a otra persona como utiliza siempre a las personas como un fin en sí mismo. Como un fin en sí mismo. Y otra que dice, actúa de tal forma que lo que vos estás haciendo, planteando, pregúntate si se convertiría en una norma universal de conducta. Si es algo que valdría solo para los costarricenses, bueno, si es algo que valdría solo para los varones, si es algo que varía solo para los que tienen plata, no. Pregúntate si eso que estás

0: se podría convertir en una norma universal. O sea, que cualquier persona, independientemente de su raza, condición, etcétera, etcétera, debería hacerlo.
1: Ese es el principio de la moral. O sea, es que usted lo hace porque usted de verdad cree que ese es el camino correcto, no porque lo están vigilando. Es muy importante. Tal vez la gente diga, bueno, hay un programa, están hablando de filosofía y Kant y Rousseau.
0: La ética y la moral es una de las ramas prácticas de la filosofía. Y yo diría que, como decía Sócrates, ninguna vida humana debería existir sin ser cuestionada. O sea, todo sí, ser humano debería...
1: Su frase es famosa es...
0: ¿Ah?
1: La frase famosa de él, de que yo me cuestiono a mí mismo
0: Sí. Entonces, o sea, no vivir como una hoja llevada por el viento, ¿verdad? Sino, es decir, incluso Sartre era más radical. Decía que nosotros no podemos dejar de elegir. Y aun cuando yo decido no hacer tal cosa, ya...
1: ya estás eligiendo.
0: Las otras personas
1: ya está eligiendo. Aunque usted no haga nada, ese no hacer nada, según ese libro de Rousseau que yo he citado, discurso sobre la desigualdad humana, bueno, usted está dejando de actuar y no actuando, y eso no lo disculpa. Bueno, en el derecho, y se lo digo porque soy abogado también, además de periodista, el derecho siempre habla en acción o omisión.
0: Sí.
1: Acción o omisión.
0: Sí,
1: y en la iglesia también, por lo menos católica y cristiana y evangélica, se habla también de, bueno, se usa la palabra pecado, el pecado de acción u
0: pecado
1: omisión.
0: O virtud, digamos, la virtud sería lo opuesto, la virtud del pecado. Pero digamos, Sartre es más radical porque dice que, por ejemplo, si usted para casarse, puede casarse por lo civil, puede casarse por la religión, o puede, digamos, unirse, unión libre. Entonces, él es tan radical que él que dice que en cada acto que hacemos nos comprometemos de una forma, porque si yo me caso por la iglesia, de alguna manera le estoy diciendo a todo el mundo que ese es el camino que debe seguir, ¿verdad? O sea, que se convierte en una norma universal. O sea, y ahí es donde entra la responsabilidad.
1: Bueno, por otro lado también hay los que casan por la iglesia, como quien dice, para, pongámoslo así, ni siquiera cumplir, ya me estoy metiendo en lo que no me debía meter. O sea, que se casan como quien dice para decir, me casé por la iglesia. Pero hasta ahí fue la única vez que fue en la iglesia que fue a casarse o hacer el cursito de matrimonio. Se acabó. O los que van a comulgar y
0: es un tema muy interesante. Ojalá en algún momento usted, yo sé que la mayoría de la gente lo que quiere oír hablar es de política, y porque creen que la filosofía, y como decía Sócrates, la gente cree que está en una nube allá, solo palabrerías. Sí, hay muchos filósofos que son muy oscuros, cuesta entenderlos y se les ha criticado mucha palabrería, pero hay filósofos como el que usted citaba, Rousseau. Yo no he leído mucho a Rousseau, pero sí conozco más o menos por encima, pero como Sócrates, digamos, como los estoicos, ¿qué le puedo decir otros?
1: Bueno, Aristóteles.
0: Aristóteles, y Manuel Kant.
1: Jesús de Nazaret, que hemos hablado muchas veces, yo he usado en mi programa, sin hablar el tema religioso, hablando del tema de filósofo, yo siempre cito mucho en el tema del amor a Platón, a Aristóteles y a Jesús de Nazaret. O sea que...
0: Sí.
1: Y perdona que me meta aquí.
0: Y le agrego otro que debería usted, no sé si lo conoce o no conoce, a Erich Fromm.
1: Sí, lógico.
0: Tiene un libro muy interesante que se llama El arte de amar.

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1: Muy buenas tardes, señoras y señores radioescuchas y quienes nos acompañan también en la señal televisiva. Les habla Carlos Manuel Echeverría saludándolos hoy jueves en ausencia de Rodolfo Pisa, quien no puede estar hoy con nosotros, pero me ha solicitado, como la vez anterior, que lo siga acompañando en este programa, cosa que yo hago con un gran placer. Quisiera saludar también a David en los controles, que siempre da un excelente servicio para beneficio de todos. Y antes de entrar con el invitado especial, quisiera dejar o hacer notar el fallecimiento en la noche de ayer de un costarricense distinguidísimo y un gran amigo, Donald Rojas Maroto. Donald Rojas fue un destacado dirigente indígena de Costa Rica, boruca, distinguido, y que llegó a ser presidente del Consejo Mundial de Pueblos Indígenas, con sede en Ottawa. Él fue mi compañero en el Ministerio de Planificación, en ese tiempo Oficina de Planificación Nacional y Política Económica de la Presidencia de la República. Juntos trabajamos, en mi caso, pues como viceministro manejando presupuestos y coordinando un equipo de primera categoría. Me tocaba pues disponer de los recursos y con el concurso de él principalmente creamos la Mesa Indígena Costarricense, que fue la primera vez en la historia precolombina y colombina en que los indígenas de Costa Rica se integraron en una sola mesa, en una sola organización. Donald también participó en todo el proceso para crear las cooperativas de autogestión. Nosotros creamos en ese tiempo, en los años del 78 al 82, se logró aprobar en el Congreso gracias al esfuerzo de don Cristian Tatenbach como presidente y muchos diputados amigos. De hecho, el proyecto se aprobó unánimemente, porque fue un proyecto que se trabajó con los trabajadores y con la academia, para crear lo que se llama la propiedad social de aquellas empresas donde todos los trabajadores en la empresa son socios, y para ser socio de la empresa hay que ser trabajador. No es un modelo para todo el mundo, pero es un modelo que a mucha gente le sirve, especialmente a los que no tienen capital. Y Donald, mi querido amigo, que ya se nos adelantó, fue un factor muy importante, no solo de movilización del, digamos, la comunidad indígena costarricense, pero además de eso, él con su aporte, una persona muy inteligente y con mucho colmillo, con su aporte nos sacó adelante muchas veces y fue un factor de desarrollo muy importante. Bueno, luego de esa introducción que don Mario Alvarado, nuestro invitado de hoy, me había permitido ya expresar, porque no podía ser de otra forma. Don Mario Alvarado Mora, ingeniero civil, que estuvo ligado al ICE en una época de su vida, y me parece que no tiene ningún arrepentimiento de haber estado ligado al ICE, al contrario, es algo que expresa con mucho orgullo, igual a como este servidor, por ejemplo.

0: Ejemplo, expresa con mucho orgullo la amistad con la que siempre lo distinguió el doctor Dengo, don José,
1: Jorge Manuel.
0: perdón, Jorge Manuel Dengo Obregón, cercano amigo de mi tata, ya fallecidos ambos, pero que me distinguió con su amistad y con su aporte. Inclusive me tocó trabajar con él como asesor entrevistado cuando estuve integrando la primera comisión de reforma del Estado costarricense, la COREC 1, con personas tan distinguidas como don Wilbur Jiménez, don Johnny Mioño, don Justo Aguilar Font, don Rodolfo Solano Orfila, etcétera. Y ahí nos ayudó muy, muy, muy especialmente don Jorge Manuel Dengo. Y por supuesto que cuando he tenido que ponerme la camiseta del ICE, me la he puesto con muchísimo gusto, con muchísimo gusto. Hoy vamos a hablar, don Mario, bienvenido y muchas gracias por estar aquí. Vamos a hablar y tal vez formar un poco también a la opinión pública, porque en esto yo he notado que hay mucha desinformación. He oído gente decir barbaridades sobre lo que es la ley, o no la ley, el proyecto para que se llama armonización del sector eléctrico costarricense, que lo que es realmente una forma de abrir el mercado como el mercado eléctrico en una forma muy especial, en una forma que a mi juicio podemos divergir, don Mario, pero yo pienso que fortalece al ICE, más bien, porque le quita el enorme peso. El ICE es como un atlas que lleva todo el peso del mundo en sus hombros y lo vamos a fortalecer. Yo diría que es algo similar a lo que pasó con Colby, algo similar a lo que pasó con el Banco Nacional de Costa Rica, algo similar a lo que pasó con las universidades del Estado, que yo no me las imagino dándole educación a las universidades del Estado, a todo ese montón de gente, perdón, al decir montón no quiero ser peyorativo, todo ese conglomerado humano de muchachos y muchachas que estudian en las universidades privadas. Y creo que ahí se me olvida uno, los seguros, ¿verdad?
1: Sí, señor.
0: Entonces, yo creo que es importante explicarle un poco a la gente qué es lo que está pasando y por qué, cuál es la disyuntiva que tiene Costa Rica a futuro. Pensemos en el ICE, pero pensemos en la patria grande, en la patria costarricense, del cual el ICE obviamente es una parte fundamental. Don Mario, por favor.
1: Muchas gracias, don Carlos Manuel. Le agradezco a usted y a don Rodolfo la invitación a este espacio y un saludo a todas las personas que nos escuchan y nos ven por la emisora 89.1. Yo creo que voy a empezar por lo último que dijo. Pensemos en la patria grande y me voy a remitir a uno de los próceres, citó muchos, a uno de ellos, el fundador del ICE, don Carlos Manuel Dengo Obregón. ¿Por qué? Porque me parece que don Carlos Manuel, cuando funda el
0: Jorge
1: ICE,
0: Manuel.
1: don Jorge Manuel,
0: Sí,
1: perdón, don
0: claro.
1: Jorge Manuel, tiene usted razón. Gracias
0: No, no, no.
1: por la precisión, don Carlos.
0: Dicen que el mejor mono, si quiere ser peyorativo, que
1: ¿Verdad?
0: al mejor mono se le cae el zapote,
1: Sí,
0: ¿verdad?
1: es don Jorge
0: Porque
1: Manuel.
0: usted es el mejor mono en Costa Rica sobre este tema. Nadie sabe como usted sabe.
1: Digamos que son muchos años en el sector. Hay gente muy respetable que sabe mucho.
0: ¿Cómo no? ¿Cómo no?
1: Pero volviendo al tema. Don Jorge Manuel, digamos, no funda el ICE, que lo funda junto con otra serie de personas preclaras y en el periodo en que era presidente don José Figueres Ferrer, lo funda no per se, no por crear una institución, lo funda en pro del desarrollo nacional, pensando en la patria grande. Y me parece que se hizo un gran trabajo en este momento, respondió a las necesidades tecnológicas de ese momento. Lo que pasa es que el mundo cambió. O sea, la fundación del ICE, que fue a finales de los 40, responde a esa realidad. Hoy día la realidad es muy distinta y creo que hay que adaptarse y hay que evolucionar. Y eso es lo que nos hace falta. Y me parece que eso es algo que hemos tratado de hacer en el sector eléctrico. Yo trabajé 10 años en el ICE, usted dice bien, don Carlos Manuel, yo estoy muy orgulloso del paso en la institución, aprendí mucho y creo que le di mucho a la institución y le guardo enorme cariño. Y he trabajado 30 años en el sector privado. Ahora estoy retirado, digamos que semi-retirado. Pero en realidad, en ese periodo uno ve la necesidad de Costa Rica. En esta evolución, usted citó muy bien cambios exitosos que hemos tenido en sectores estratégicos. Lo que ha pasado en seguros, banca y telecomunicaciones responde a los temas
0: de Patria educación, Grande. ¿Verdad?
1: En educación también. ¿Qué significa esto? Que se abren sectores estratégicos precisamente para darle beneficio a los ciudadanos. De lo contrario, no tiene sentido. Y creo que lo mismo debe pasar en el sector eléctrico. Yo pienso que debió haber pasado hace muchos años. Pero bueno, todavía estamos en discusiones que a veces en Costa Rica tenemos el problema de que se hacen muy largas. A los hechos. ¿Por qué se requiere esto? Es que hay personas, por ejemplo, que dicen que no pueden cambiar de opinión sobre un cambio en el sector eléctrico hasta que les demuestren que la apertura o este cambio implica que va a tener costos menores. Esa será una consecuencia, pero en todas las partes donde se han hecho cambios no se puede demostrar eso porque habría que partir de supuestos que también pueden ser altamente discutidos. Volviendo a los números y viendo algunos valores. En Costa Rica se habla mucho de que tenemos tarifas muy, muy atractivas. Yo creo que eso también hay que ponerlo en perspectiva. Depende de cuál sea la fuente y las tarifas eléctricas a veces son difíciles de comparar internacionalmente. Voy a hablar de dos fuentes. Una internacional.
0: Además, perdón,
1: sí.
0: Hay tarifas eléctricas caseras, industriales, no sé si rurales, citadinas. En fin, la variedad es muy grande, ¿verdad? Es difícil de manejar. Perdón.
1: A eso voy. ¿Por qué? Porque no tenemos una sola tarifa para todos los servicios eléctricos. Hay diferentes tarifas para diferentes servicios. Por eso no es tan fácil hacer las comparaciones. Pero, por ejemplo, una fuente que es muy usada a nivel internacional que se llama Global Petrol Prices, en donde se comparan las tarifas de 172 países. En esa fuente, que la revisé ayer, don Cardonel, por ejemplo, Costa Rica aparece en el caso de hogares, hay una categoría que se llama hogares que podría ser aquí como la tarifa residencial, el valor de la tarifa es de 19 centavos de dólar por kilovatio hora. Uh-huh. Y está en centavos de dólar porque esa es la referencia internacional. Eso los ubica como el país número 82. Es decir, hay 81 países que tienen una tarifa para esta categoría mejor que la de Costa Rica. En una base de datos de 162 países. Y pasamos a la otra categoría que ellos tienen, que es la de empresas o compañías, que básicamente es como la tarifa, una combinación de la tarifa general e industrial en Costa Rica. El valor que da es de 25.6 centavos de dólar por kilovatio hora. Nos ubica en el lugar 152. Es decir, hay 151 países que tienen tarifa más atractiva o menos cara. Esta es una referencia internacional. ¿Qué significa eso, don Carlos Manuel? Que, digamos, un árabe o un australiano o un europeo que ve esto y que quiere venir a invertir a Costa Rica y dice, parece que Costa Rica es un lugar caro para invertir desde el punto de vista del costo eléctrico. Entonces, para que vea lo importante...
0: Le hago un paréntesis.
1: Sí, dígame.
0: Totalmente de acuerdo con usted, pero hay algo más, algo muy delicado. Costa Rica está escogiendo, a mi juicio, atinadamente, está escogiendo desarrollarse en temas como los semiconductores... Bases de datos,
1: Inteligencia artificial,
0: que es un consumidor de energía eléctrica muy caro, dispositivos médicos. O sea, son áreas, especialmente estas dos, dispositivos médicos y semiconductores, que son las posibilidades de empleo de los jóvenes.
1: Y buen empleo.
0: Claro.
1: Por eso.
0: No son textiles, que los textiles se fueron de Costa Rica porque nosotros no... O sea, no tenemos una mano de obra mucho más calificada.
1: Exacto.
0: Y la mano de obra en textiles es una mano de obra no muy calificada que gana poco.
1: Bueno, por eso es que hay que ver.
0: Entonces hay que verlo en una perspectiva también de hacia dónde vamos.
1: De la patria grande, como hablamos al principio.
0: Exacto.
1: La patria grande es pensar cuáles son las oportunidades que hay que ofrecerle a los jóvenes y al pueblo y a los ciudadanos de Costa Rica para que tengan más, mejores empleos, más y mejor nivel de vida. Ahora, volviendo al tema de los números, porque eso es importante. Entonces, ¿qué le ofrecemos nosotros a estas personas de donde vengan del mundo a invertir en temas que son, consumen altos niveles de capital y requieren tener alguna seguridad, alguna tranquilidad de cuál va a ser el retorno de su inversión?
0: Altos niveles de energía.
1: Y asociados a altos niveles de energía también, que es un insumo fundamental. Y la quieren de mucha calidad, a muy buen precio y renovable, porque esa es la marca que nos diferencia de otras áreas con las que competimos. Y voy inmediatamente a esto. La otra fuente que tengo, porque hay varias, pero el otro fuente que tengo es lo que se llama las estadísticas del subsector eléctrico de los países del SICA. Es una fuente más local, más regional. En esta fuente, Costa Rica tiene un precio, aparece con un precio de energía de 17.9, casi 18. Algunos países son más caros, algunos más baratos. Con los que están inmediatamente antes y después de Costa Rica es República Dominicana con 16 y Panamá con 18. ¿Cuál es el punto con estos países? Primero, esta información que viene aquí se refiere a lo que se denominan precios regulados, es decir, los que establecen los reguladores de los países. Los precios no regulados son los que se establecen en un mercado competitivo, que normalmente son más atractivos para los que tienen que montar actividades industriales de alto nivel como los que usted citó antes. ¿Cuál es el punto? Que el inmediato anterior, República Dominicana, sí compite con Costa Rica en esa atracción de inversiones y, por ejemplo, compite muchísimo en el tema de turismo.
0: Muy parecido a Costa Rica.
1: Y Panamá también.
0: Su economía.
1: Y Panamá también.
0: Panamá también. Entonces, Panamá también.
1: Hace rato tenemos que estar dando cuenta de que nuestros competidores cercanos, nosotros competíamos mucho con Colombia y con México. No, ahora se han acercado más y nosotros tenemos que tener puntos que nos diferencien. Entonces, el elemento de precio no es un elemento tan trascendental en cuanto a que tenemos precios que son buenísimos. Eso depende de la fuente en buenos casos. ¿Cuáles son los elementos diferenciadores que sí son muy importantes? ¿Por qué hay que establecer un mercado competitivo en Costa Rica? Por las cosas que hemos hecho desde hace muchos años y que ya no se acomodan a la situación actual. Me refiero a algunas, que son problemas estructurales de nuestro sector. Uno es que tenemos un cerebro eléctrico, el que hace el despacho de las cargas y el control, que en este momento se llama DOCSE, antes se llamaba CENSE, y en el proyecto se llama ECOSEN.
0: ¿Dónde está el DOCSE o el CENSE antes?
1: El DOCSE y el CENSE son parte del ICE.
0: Están adentro del ICE.
1: Están adentro del ICE. Ahora, precisamente por estar adentro del ICE, desde hace muchos años han indicado tanto instituciones nacionales como organismos internacionales que ahí tenemos un problema de conflicto de interés y que eso hay que arreglarlo.
0: Yo veo,
1: no,
0: por ejemplo,
1: para que no siga siendo juez
0: yo
1: y
0: veo
1: parte.
0: Por ejemplo que claro
1: y ya hay gente muy parte, profesional ahí, pero es que pero, esa es una estructura sí, institucional,
0: pero
1: que
0: las cooperativas cambiar. A las cooperativas que tan buena labor realizan en Costa Rica, y yo creo que se van a fortalecer, así como los operadores privados que trabajan de acuerdo a la ley, no les sirve mucho eso porque no se les toma muy en cuenta.
1: Digamos que eso es parte
0: eso
1: de
0: trabaja para el ICE.
1: Ellos trabajan para atender sus necesidades en las áreas que ellos sirven. Pero es muy importante transparentar las funciones. La gente que trabaja a mí me parece que es muy profesional, pero es un asunto de cómo es que funciona la estructura y cómo tienen que evitar este tipo de problemas. Otra cosa que hay que arreglar desde hace muchos años, citada por mucha gente, es el tema de planificación. ¿Por qué? Porque el ICE hace una planificación corporativa para su institución o para tal vez su grupo empresarial, su grupo de interés, pero no hace una planificación nacional. No puede planificar, por ejemplo, lo que usted citó antes, las distribuidoras, que ellos hacen su propia planificación. Se ocupa una planificación nacional, que es otro elemento necesario para que esto
0: cambie. Una pregunta específica. ¿El ICE toma en cuenta cómo va a crecer el sector semiconductores? ¿O cómo va a crecer el sector de inteligencia artificial al hacer su planificación?
1: Sí, esa es una muy buena pregunta, don Carlos Mandel. Entonces, ahorita vuelvo a esto y le voy a tratar de contestar esto rápidamente. Uno puede pensar en dos o tres cosas que corren al mismo tiempo en el sector eléctrico. Y me explico. Tenemos un tema inmediato, por ejemplo. Usted ha visto que el ICE ha indicado que tiene que contratar energía de emergencia para el verano. Ya salió las invitaciones, están haciendo las invitaciones para poder contratar energía de emergencia porque tenemos un niño muy fuerte, porque tenemos un aumento de la demanda. Esa es una muy buena noticia desde el punto de vista económico, que la demanda aumente, pero hay que atenderla. O sea, la oferta tiene que estar dispuesta a poder resolver ese problema, y ese tema es específicamente del ICE, porque es el que en este momento se encarga de hacer aseguramiento de el servicio.
0: Yo entiendo que esas plantas funcionan en el mar.
1: Algunas.
0: Porque el mar las enfría.
1: No,
0: pero que son hirvientes, son muy contaminantes.
1: Dependiendo del caso, dependiendo de lo que el ICE contrate. Hay, hay algunas que funcionan en el mar que se denominan barcazas, son barcazas térmicas, otras son en tierra, como se han contratado antes, depende de lo que dice el contrato, pero esa es una velocidad. Hay otra velocidad que se puede ver un poquito menos rápido, menos urgente, y es lo que Liz indicó que tiene que contratar con respecto a una planta térmica para el 2032, que en el plan de expansión estaba para el 2029, pero que es obvio que en un mundo en donde, como usted dice, estas industrias y otras están necesitando tanta energía, entonces estas empresas o fábricas que hacen estas plantas tienen pedidos enormes. Entonces, su tiempo de respuesta se ha alargado. Y una tercera velocidad es responder exactamente a la tercera pregunta suya. ¿Se ha tomado en cuenta el interés de Costa Rica para traer semiconductores, claro, para traer inteligencia artificial?
0: El crecimiento de la demanda.
1: El plan de expansión, digamos, del ICE, atiende lo que yo denominaría crecimiento natural o vegetativo. Estas otras formas de crecimiento que yo incluiría en dos grandes ramas. Uno es el plan de descarbonización, porque Costa Rica, digamos, quiere ser un país descarbonizado al 2050. En el año 2021, Costa Rica tenía una presencia de energía térmica de aproximadamente un 64%. Eso es lo que dice su balance de energía. En el año 2024, la presencia era casi de un 70%. Es decir, en lugar de estarnos descarbonizando, don Carlos Manuel, nos estamos carbonizando. Y para poder cambiar eso y poder tener energía limpia que atienda esta, digamos, esta forma de economía descarbonizada, el desafío es que hay que duplicar o triplicar la matriz actual.
0: Bueno, quiero hacer una observación al respecto.
1: Dígame.
0: Que es algo que no se habla, pero yo creo que es muy importante. El ICE viene sacando en unas cuestiones. En El Salvador le decían MUP, yo viví en El Salvador 9 años, uh-huh, le decían MUPIS, que son esas cuestiones que están en las carreteras, en las ciudades donde digamos, el que quiere pagar una publicidad, lo paga. Hay una marca que se llama Decaux, uh-huh, que se pronuncia Deco, ¿verdad? Es sí, francés.
1: Sí.
0: Bueno, ahí viene sacando el ICE una publicidad que dice que Costa Rica es en energía, dice en energía, no dice energía eléctrica. Dicen, energía, Costa Rica es prácticamente, la energía es renovable, y yo no estoy de acuerdo. ¿Por qué? Porque cuando hablamos de energía total, estamos hablando de toda la matriz energética. Y en Costa Rica se ha calculado que el 65% de la energía que el país consume es energía de hidrocarburos, derivada de hidrocarburos, donde más bien Recope es más grande que el ICE, ¿verdad? Si uno se pone, Recope no refina, Recope distribuye nada más, pero Recope pareciera que es mucho más grande que el ICE.
1: Bueno, usted tiene razón, don Carlos Manuel.
0: Y son 35% de la energía, es la energía producida de fuentes renovables. Entonces, me parece a mí que el gran esfuerzo que tiene que hacer Costa Rica es al menos darle vuelta a esa matriz.
1: Bueno, ese desafío que pasa
0: ¿lo
1: mucho...
0: ¿Lo puede hacer el ICE?
1: Solo no. Yo creo que el ICE es una institución, tiene que seguir haciendo su trabajo, pero tiene que acompañarse con mucha fuerza del sector privado. Y además de eso estamos hablando de la descarbonización. El tercer elemento, que es el que usted citó hace un rato, semiconductores, inteligencia artificial...
0: Dispositivos médicos.
1: Dispositivos médicos, centros de datos, etcétera, requieren una demanda eléctrica que no está contabilizada en el plan de expansión. Y por eso, don Carlos Manuel, se ocupa un nuevo modelo eléctrico que atienda a la Costa Rica grande, al desafío del desarrollo, a darle oportunidades de empleo y bienestar a la gente. Entonces, este proyecto encaja dentro de esta visión, como el de don Carlos Manuel, el de Jorge Manuel Dengo encajó en los años 50, claro. Ahora hay que buscar uno. Sin embargo, este no es un esfuerzo inicial, don Carlos Manuel. Llevamos muchos años intentando.
0: ¿Verdad que sí?
1: Y me explico. Los últimos 8 gobiernos han intentado hacer algo. Y de esos 8 gobiernos le puedo decir que el gobierno de don José María Figueres, el de don Oscar Arias y el de doña Laura Chinchilla plantearon proyectos de ley de apertura. Ninguno pasó la prueba.
0: Progresó.
1: Estos son 3 gobiernos de liberación con conceptos muy parecidos al que está en este momento discutiéndose en la Asamblea Legislativa. Además, don Miguel Ángel Rodríguez también lo intentó con un proyecto de apertura y fracasó. Y después de eso, han habido 3 gobiernos que no lo han intentado, el de don Abel Pacheco, porque me parece que estuvo muy, muy intenso con respecto al tema del TLC con Estados Unidos y Centroamérica, y después los gobiernos de don Luis Guillermo Solís y don Carlos Alvarado, que del todo no lo intentaron. Es nuevamente en el gobierno anterior de Rodrigo Chávez que se volvió a presentar un proyecto y que ahora está aprobado en primer debate en la Asamblea Legislativa. Es decir, esta no es que estamos empezando esta discusión. Ya tenemos muchísimos años, sí, y hemos sido muy reiterativos sobre esto y deberíamos llegar a alguna solución. ¿Cuál es el otro elemento por el cual se necesita este tipo de cambio? Porque el ICE funcionó muy bien el siglo pasado. Este siglo, realmente, y hay informes de la Contraloría que sí lo demuestran, y los costos de los proyectos del ICE han aumentado mucho.
0: Yo me quedé espantado, y usted me corrige si estoy equivocado, pero el proyecto Angostura, creo que se llama en el río Reventazón.
1: El último que construyó el ICE fue el proyecto Reventazón.
0: Reventazón.
1: Sí, señor.
0: Que me parece que se calculó en $600 millones, y si no me equivoco, costó el doble.
1: Costó el doble.
0: 1.200. Además de eso, el proyecto tiene fallas estructurales que debieron haberse visto y no se vieron. Y además, pues, debido a esas fallas estructurales, me parece, nunca ha pasado de generar más que como un 40%, una cosa así, de la capacidad que tiene de generación.
1: Mire, el proyecto...
0: O sea, nos ha salido carísimo, bueno, a toda la sociedad costarricense.
1: Es que eso alguien tiene que pagar y lo pagan los usuarios. Claro. En general, los proyectos del Grupo ICE, el que se llama Proyecto Pirriz, el Proyecto Valle Central de la Compañía Nacional de Fuerza y Luz, incluyendo el Vals Inferior, y el Toro 3, que es un esquema de, digamos...
0: El Toro 3 en San Carlos.
1: Sí, que es un, extrema conjunto, es un esfuerzo Región conjunto con JASEC. Sí. Esos proyectos costaron más caros, incluyendo el Reventazón, costaron más caros de lo que fue la decisión en la que se determinó que se iban a construir.
0: ¿Y el Entonces, eólico de la Compañía Nacional de Fuerza y Luz?
1: El Valle Central también Santana. Costó más caro, es Santana. Entonces, lo que le quiero decir con esto, don Carlos Manuel, es que hay que usar un mecanismo de decisión distinto para poder seleccionar los proyectos que se van a atender, que van a atender la oferta. Y por eso es que se ha establecido un proceso de subastas. No es que a ICE no se le impida hacer cosas, no se le impide, en el proyecto de ley no se le impide. Lo que pasa es que ahora tiene que competir con otros actores. ¿Por qué? Porque hay que desarrollar el proyecto que sea óptimo para el usuario. Entonces, esta es otra de las necesidades de cambio por las cuales se ocupa la aprobación de un proyecto como el expediente de armonización del Sistema Eléctrico Nacional. Entonces, son muchas razones. Otro tema que se ha argumentado mucho, don Carlos Manuel.
0: Perdón, usted sabe, antes de pasar ese tema, usted sabe que mi beta planificadora, ¿verdad?, que ha sido como una pasión mía, está siempre pensando, siempre estoy pensando en la planificación para el desarrollo. ¿Cuál es la mejor forma de desarrollar la sociedad costarricense? No rechazo, nunca rechazo ni un modelo a puertas. Inclusive el consenso de Washington lo estudié a fondo, me pareció que era una barbaridad. Me fui por otro lado, aunque no lo rechazo completamente. Hay cosas ahí muy importantes, que inclusive el gobierno de Rodrigo Chávez lo hizo bien y lo van a seguir haciendo, que es mantener la economía en equilibrio. O sea, no hacer loco con la economía. Pero en este caso, yo sí, bueno, esa necesidad lapidaria de que Costa Rica produce 3.500 megas, ¿verdad?, de electricidad.
1: Sí, señor.
0: De esos 3.500, digamos que se pueden estar utilizando al mismo tiempo tal vez unos 3.000, porque siempre habrán plantas en desuso, o no hay viento, o no hay sol, y entonces no se pueden utilizar los 3.500 en su totalidad. Para reemplazar, digamos, para darle vuelta a la matriz y empezar importando carros de electricidad, que dicho sea de paso, electricidad que debe venir de fuentes renovables, porque si le vamos a meter un carro electricidad generada por hidrocarburos, no estamos haciendo nada, ¿verdad?
1: Estamos haciendo una ineficiencia, porque para esa gracia mejor dejamos el motor de combustión interna en el carro.
0: Así es, exacto, pero eso hay que tenerlo muy en cuenta. Y luego estamos ya avanzando finalmente en un tren eléctrico. Se habla de un tren eléctrico centroamericano, que a mí me gustaría mucho verlo, si es rentable, y puede ser rentable, pero ese es harina de otro costal. Pero todo eso genera una cantidad de demanda, y lo que hablábamos de las nuevas actividades que le van a dar trabajo a la juventud costarricense y sustento a las familias costarricenses con un efecto multiplicativo enorme. Vamos a necesitar 8.000 megawatts, oígase bien, de 3.500 megawatts a 8.000 megawatts en el año 2045.
1: Sí, digamos, voy a puntualizar algunos de esos números que usted muy bien está trabajando, don Carlos Manuel. Tenemos instalados aproximadamente 3.500 megavatios, así es. El desafío del plan de expansión que actualmente está vigente, propuesto por el ICE, son 2.500 megavatios más, el 75% proveniente de energía solar y eólica, que son renovables. Eso está muy bien. Eso significa un desafío económico para toda la construcción de todas esas plantas, incluyendo transmisión, etcétera, de unos 7, 8 mil millones de dólares. O sea, ¿cómo lo logra Costa Rica? No lo puede lograr solo, no lo puede lograr con inversión pública nada más. Por eso es que hay que evolucionar en este tipo de esfuerzos. Ahora, eso es para atender lo que se denomina...
0: ¿Cuánto dijo usted? ¿2.500?
1: 2.500 es lo que es el plan de expansión, pero...
0: Pero el país requiere 4.500.
1: Bueno, es que el país tiene que... Otra vez, es para atender la demanda natural, sí, o vegetativa. No estamos hablando ni de atender el plan de descarbonización completo, ni atender las nuevas tecnologías que queremos atraer. Ahí o tenemos, sea, que duplicar
0: vehículos,
1: o triplicar.
0: El tren...
1: El tren creo que es un esfuerzo que requerirá poquito, 10, sí, 12 megavatios, pero toda la flota vehicular, especialmente carga, y después los nuevos esfuerzos relacionados
0: con la actividad económica,
1: más las tecnologías que quieren atraer, eso implica duplicar o triplicar la matriz. Entonces son los números que usted está diciendo. ¿Cómo lo hacemos, don Carlos Manuel? No es haciendo lo mismo que vamos a obtener un resultado distinto. Es haciendo un cambio. Y esta propuesta es una propuesta, yo le diría que bastante, ¿cómo podrían decir? Bastante discreta. Lo que hace desde el punto de vista competitivo es solo abrir el mercado de la generación, nada más. Transmisión y distribución se quedan tal y como están. Transmisión con el ICE.
0: La transmisión es del ICE.
1: La transmisión sigue siendo del, sí, ICE, este proyecto no lo toca, y la distribución sigue siendo las distribuidoras, sí, este proyecto
0: que a mí me
1: no
0: parece
1: lo toca.
0: Pensando...
1: No cambia, nada más para puntualizar, no cambia, sí, ni el esquema de solidaridad que existe en este momento,
0: muy importante,
1: ni cambia el esquema de universalidad. Esos temas no cambian en
0: el proyecto. A mí me parece que al Estado costarricense, digamos, ya pensando que el Estado somos todos, ¿verdad?
1: Sí, señor.
0: Al Estado costarricense le conviene que eso sea del Estado, que el ICE tenga la línea de transmisión.
1: Vea, sobre eso hay mucha discusión, don Carlos Manuel. Le puedo decir que, por ejemplo, la Organización de Cooperación para el Desarrollo Económico, de la cual Costa Rica es parte, hizo una serie de recomendaciones para modificar el sistema eléctrico, entre ellas algunas de estas que hemos hablado, pero también indicó que era importante hacer lo que se llama la separación de los segmentos eléctricos. Porque actualmente las instituciones como el ICE o las organizaciones como las distribuidoras son empresas verticalmente integradas. Y lo que sugiere la OCDE es, no, sepárelas, haga generación por un lado, transmisión por otro y distribución por otro. Yo creo que ese es un escenario que políticamente es inviable en Costa Rica. Y además creo que se puede trabajar tal y como estamos en los segmentos de transmisión y distribución. Ahora, lo que sí es importante es abrir la competencia de generación.
0: Que debería ser políticamente viable.
1: Sí, no solo eso, ya hay expresamente una posición de, por ejemplo, la CEDET, que es el organismo que agrupa a todas las distribuidoras, indicando que apoyan el expediente 23414. Ya lo han dicho expresamente, lo ha dicho el ICE desde varias formas, incluso en la última conferencia de prensa del Consejo de Gobierno, sí, lo indicó también el señor presidente
0: don
1: Marco Acuña. Es decir, el sector eléctrico está de acuerdo, el sector empresarial está de acuerdo. Lo que hay que hacer es hacerlo. Porque es muy importante, cada vez que perdemos tiempo, el mundo no se espera, don Carlos Manuel. Para algún lado se van estas inversiones. Y yo estoy viendo ahora que, sí, en las islas de España se están yendo inversiones para tener centros de datos que pueden consumir 50 o 100 megavatios. La pregunta es, nosotros de Costa Rica, si llega una planta, una empresa de ese tipo, ¿tenemos la capacidad de 100 megavatios firmes? No la tenemos. ¿Y cómo podemos tenerla? Bueno, no con el esquema actual de marco jurídico, porque no lo permite. Hay que buscar un esquema alternativo. Este es un esquema alternativo.
0: O sea, es una cuestión de realismo.
1: Total.
0: Es una cuestión que ahí, digamos, yo considero, ya hablando de la parte política, que tal vez alguna de las fracciones, en este caso el Frente Amplio, ellos tienen su agenda política. Yo no pienso que sean comunistas, ni me gusta hablar en esos términos. No va con mi personalidad. Pero sí, son gente de izquierda, todavía enamorados del Estado. No están analizando lo que hablábamos hace un momento de los altos costos de cuando el Estado se mete a jugar de empresa. Es más, el ICE ha querido competir con empresas nacionales privadas en desarrollar proyectos en Centroamérica, y fuera de algún proyecto que el BESIE se lo ha dado, el BESIE, el Banco Centroamericano, sí, no ha podido competir con el sector privado productivamente, porque no está diseñada para eso. Pero, bueno, yo puedo entender que hay gente que está en este partido que sacrifica cualquier cosa, hasta el futuro de la juventud y hasta el progreso, por razones dogmáticas de ese enamoramiento con las entidades del Estado, que tampoco aquí se está prescindiendo del ICE. Al contrario, yo creo que si al ICE se le acompaña, se va a fortalecer mucho más de lo que es en este momento. Lo que sí me extrañó a mí, francamente, fue el Partido de Liberación Nacional, que hay gente muy seria. Yo considero a don Álvaro Ramírez, inclusive lo he considerado hasta presidencial, pero si quiere ser presidenciable, tiene que acometer los problemas nacionales con una gran seriedad, no desconociendo lo que acabamos de hablar ahora. ¿Cómo pasa usted de 3.500 megas a 8.000 megas? Mire, esa es una realidad.
1: Yo le puedo decir varias cosas sobre...
0: Disculpe que sea tan vehemente,
1: no,
0: pero
1: no,
0: es que...
1: Me encanta su vehemencia, pero digamos dos o tres temas puntualizando lo que usted indica, don Carlos Manuel. Uno es, por ejemplo, que la gente expresa, y lo he oído incluso de algunos partidos, que es que tenemos una cobertura magnífica. ¿Cómo la vamos a perder? Tenemos un 99.5 de cobertura. Eso es magnífico. Y está bien, pero eso se logró. O sea, más de un 97% de cobertura se logró desde el año 2000. No hemos hecho mayor cosa en 25 años.
0: Sí.
1: Lo que pasa es que los otros países sí han progresado. Entonces tienen cobertura de más del 90%. El único que queda sin esa cobertura en Centroamérica es Honduras, que anda en 88. Entonces, ese no es...
0: Que no es tampoco tan remalísimo,
1: no,
0: ¿verdad?
1: No, está muy bien, y ojalá les sirva y puedan progresar, porque ese es el objetivo para todos los demás países hermanos de Centroamérica. Pero en el caso de Costa Rica, no es que con el cambio de ley se van a perder los 99.5% de cobertura nacional, ni se van a dejar atender los casos. Claro que se van a atender. Hay fondos especializados para eso que se establecen dentro de los esquemas que indica incluso el proyecto de ley. Ahora, desde el punto de vista político, mire, a mí me parece que al Frente Amplio yo le agradezco su honestidad. Es clarísimo que está en contra del proyecto, pero no es de ahora. Ha sido consecuente desde hace décadas. No me gusta su posición, pero la respeto y los escucho, porque ellos siempre a veces traen algún tipo de cosa que es importante considerar. Así se hizo en este expediente legislativo, se consideraron cosas.
0: Son consecuentes con su pensamiento estatista.
1: Y está digámoslo bien, y se respeta, no se comparte, pero se respeta.
0: Lo que a mí sí no me gusta es cuando mienten.
1: Bueno,
0: porque andan diciendo, por ejemplo, mire, yo viví en El Salvador,
1: sí,
0: y aquí, le voy a ser franco, por lo menos donde yo vivo, se va mal la luz. Yo viví 9 años en El Salvador. De hecho, soy ciudadano salvadoreño también. Y fui embajador allá, fui funcionario del SICA. En fin, he estado ligado a ese país. Y allá, y eso no es de este gobierno, ni del gobierno Bukele, eso viene desde antes. Allá está la CEL, ¿verdad? Usted conoce la CEL.
1: Sí, señor.
0: ¿Qué quiere decir CEL? Comisión...
1: Electrificadora del Río Lempa.
0: Que es como el ICE.
1: Es como el ICE.
0: Un poco más pequeño, pero es el mismo modelo. Y ahí está la CEL trabajando con entidades privadas. Mire, en mi casa, muy rara vez se iba la luz. Se me va más la luz aquí, en Curridabat, que lo que se iba en El Salvador. Así que no es cierto, porque andan diciendo ahí que en Centroamérica se va la luz cada rato, que las empresas privadas comen chiquitos. Digo, estoy diciendo eso figurativamente, pero ahí en El Salvador hay unos italianos, que una empresa italiana, si no me equivoco, que sacan energía geotérmica, lo hacen muy bien, y la verdad es que ellos tienen otros problemas, no tienen tanta agua como tenemos nosotros, entonces tienen todavía mucho hidrocarburo, y van a seguir dependiendo. Es más, creo que serán un excelente mercado, El Salvador, para Costa Rica. El día de mañana, si logramos ponernos las pilas y abrirnos y desarrollar un proyecto que permita llegar a tener una capacidad de generación de 8.000 megas.
1: Bueno, le digo que El Salvador fue durante muchos años un importador neto. Hoy día exporta electricidad. República Dominicana no se conoció por por un país más que porque tuviera apagones. Es más, incluso algunos bromeaban y decían que República Dominicana no tenía apagones. Tenía lumbrones, porque de vez en cuando llegaba la electricidad.
0: Era al revés.
1: Hoy día
0: sí, está trayendo,
1: está situado de forma impresionante en la parte de desarrollo turístico. Compite con quien sea en el mundo en esa línea. Y además de eso está trayendo tecnología. Y su precio, véalo, según la misma información del SICA, es más barato que el de Costa Rica.
0: Las zonas francas son muy exitosas.
1: Así es. Entonces, lo que quiero decirle es que nosotros tenemos que pensar en la patria grande. Y por eso me parece muy peculiar, por decirlo así, la posición del Partido Liberación Nacional.
0: ¿Verdad? Que es bien extraño.
1: Tres periodos de los últimos 8 que ha estado Liberación Nacional gobernando el país, 3 periodos han presentado proyectos de apertura. En el gobierno pasado, en la discusión, para lograr el texto que se tiene, que fue elaborado por Liberación Nacional a partir de la discusión previa y la propuesta del gobierno, se llegó a eso porque ellos lo redactaron, lo propusieron en la comisión del especial de electricidad, y los demás partidos, excepto el Frente Amplio, estuvieron de acuerdo en que ese texto fuera para tener el apoyo de Liberación Nacional. Por eso a mí me parece, por decirlo suave, muy curioso que en este momento, en donde era muy fácil para ellos apoyar el proyecto de ellos...
0: Porque ellos no lo habían presentado, hecho. Está firmado.
1: No, solo eso, yo participé en las discusiones, yo recuerdo lo que pasó, recuerdo las propuestas y por qué se llegó ahí. No es el proyecto perfecto, ni el que a mí me gustaría realmente, don Carlos Manuel. Es el proyecto que fue políticamente posible. Y yo creo que,
0: bueno, es que...
1: hay que dar un paso en la dirección correcta, porque hemos esperado 30 años para dar ese paso y no le podemos seguir haciendo este daño al país.
0: Hay un refrán que dice que lo perfecto es enemigo de lo bueno. Y yo creo que un proyecto es como el proyecto de la ley de empleo público. Tiene defectos. Creo que pronto habrá que sentarse y examinarlo. No para eliminarlo. Porque eliminarlo sería una locura. Es volver al desorden anterior. Pero la experiencia ya permite trabajarlo mejor. En este caso es igual. Hay que empezar, hay que abrirse. Y ir modificando las cosas conforme se vayan requiriendo y en base a la experiencia ir mejorando la legislación. Sí, las legislaciones no están escritas en piedra, inclusive la Constitución se puede cambiar, pero hay que empezar y hay que verlo. Yo no tengo nada que ver con este gobierno. De hecho, este gobierno a mí me ha tratado mal en otros campos. No, tampoco me voy a referir a eso. Eso es mi problema. Pero, caramba, yo quiero Costa Rica y yo quiero el desarrollo de Costa Rica y este gobierno está ahí, de ahí pasará, pero la patria es eterna. Ahora, ponerse uno por una cuestión de llevar la contraria, yo puedo entender, ya lo hablamos, que el Frente Amplio tenga esa actitud que es totalmente errada, totalmente antidesarrollista y le cierra las posibilidades de desarrollo, valga la redundancia, a los jóvenes, que muy pronto serán adultos jóvenes y después serán adultos mayores, como el caso de nosotros. ¿Ah? Pero, a mucha honra que estamos aquí. Pero que Liberación Nacional entre en esto, yo quisiera más bien hacerles una excitativa, Liberación Nacional, que por lo menos 6 diputados se den vuelta, o ojalá un poco más, que, mire, cualquiera comete un error, y corregir y aceptar que estaban en un error, inclusive, como usted lo decía, con su propio texto.
1: No solo eso, don Carlos Manuel. Y como usted dice, mucha honra. Yo también estoy velozmente acercándome a Ciudadano de Oro, ¿verdad? Pero, sí.
0: Ya tenemos, yo sí lo soy desde hace algunos añitos.
1: Bueno, felicitaciones. Pero volviendo al tema, a mí me parece que usted dice bien, se pueden recapacitar sobre el tema, porque el tema no es ajeno para ellos. Ellos no conocen muy bien el asunto. En 3 gobiernos de Liberación Nacional, en los últimos 3 de los 30 años anteriores, que han estado don José María Figueres, don Oscar Arias y doña Leandro de Chinchilla, los 3 han propuesto proyectos con términos muy parecidos al que está en el texto actual.
0: Mire, le voy a decir algo, y estoy casi seguro, y se lo voy a decir con una mala crianza. Me disculpan, pero es para hablar un poco a la costarricense, obviamente sin ofender a nadie. Pero yo estoy seguro que... que don Jorge Manuel Dengo estuviera vivo, les estaría metiendo una puteada de padre y señor mío por lo que están haciendo demagógicamente. No, no, no corresponde, no está bien.
1: Mire, usted dijo algo importante y es que no se debe, digamos, hacer, manejar falacias. Yo recuerdo en la discusión del TLC, por ejemplo, que algunas gentes decían que se iban a llevar el agua en camiones de Costa Rica, sí, para Estados Unidos. Claro que eso no es cierto, pero hay personas que, no, como no conocen el contexto, tienden a creer eso, ¿no? Eso no se vale y hay que, por eso hay que presentar el dato para poder atender, claro, este tipo de preocupaciones. Pero volviendo a la fase política, la oportunidad que tiene Liberación Nacional de rectificar y poder aprobar este proyecto tal y como ellos lo presentaron es única. Ahora, yo tampoco, digamos, tengo total afinidad ni por este gobierno ni por los gobiernos anteriores. Yo soy ingeniero civil y me encanta, sí, el sector eléctrico, donde he estado 40 años. Claro. Y en este tema...
0: Y yo personalmente estoy alejado de cualquier partido político desde hace casi un año.
1: Sí, sí, yo estoy alejado de cualquier partido político desde hace décadas. Sí. Primero por mi trabajo, que requería, sí, ser muy neutral en lo que hacía. Y además, sí, porque, claro, a mí me gusta tomar decisiones de acuerdo a lo que me indiquen en los periodos en donde ellos exponen, mejor los políticos, exponen sus programas de gobierno o por lo menos sus tesis de qué van a hacer para Costa Rica. Pero volviendo al tema, o sea, esta es una oportunidad buena en donde ellos pueden valorar su propio proyecto y darle el espacio que Costa Rica ocupa en el sector eléctrico. Volviendo al tema, digamos, por ejemplo, de la cobertura. Ya tenemos cobertura. Ahora, ¿qué hacemos con los grandes consumidores, por ejemplo? ¿Se le van a ir al ICE? Claro que no, porque estos, por ejemplo, estos valores que le indiqué antes de tarifas no reflejan los nichos especiales de la estructura tarifaria que usted indicó. Costa Rica, por ejemplo, y el ICE tiene una tarifa especial para los grandes consumidores. Claro, los grandes consumidores tienen que hacer un esfuerzo muy particular, y se lo resumo, tienen que construir una subestación reductora que vale varios millones de, sí, dólares.
0: Ayer sacaron en la conferencia de prensa una cuestión interesante, fue la presentación del vicepresidente de la Cámara de Industrias, que está ligado, sí, a Vicesa.
1: Ah, sí, sí, no, el señor Charpentier.
0: Charpentier, ¿verdad, sí, que estuvo?
1: Yo no vi, bueno, la conferencia de prensa, pero sí, ejemplo, conozco a
0: ese
1: Orlando,
0: es un ejemplo de que no se le van, un ejemplo de que no se le van a ir al ICE.
1: No, porque ellos ven la importancia de la institución. Es que el ICE ha atendido cosas, pero no puede hacerlo todo. Y menos ahora, en donde este proceso acelerado de atracción de inversiones en las que queremos darle espacio en la Costa Rica grande a nuestros jóvenes, requiere el apoyo del sector privado. Pero no es con los instrumentos que tenemos que esto se puede hacer.
0: No se puede.
1: Ahora, este nicho es atendido, pero atendido con un enorme esfuerzo que solo pocos pueden hacer. Digamos, pocas empresas pueden hacer específicamente una inversión de varios millones de dólares y estar en su actividad cerca de una línea de transmisión para poder tener esa conexión. No todos lo pueden hacer.
0: Claro. Se necesita el músculo que el ICE sí tiene, ¿verdad?
1: Sí, y la participación del sector privado. Pero, por ejemplo, si quiere venir aquí una empresa que quiere hacer una fábrica de semiconductores y ya tenemos una, pero que venga otra, y como le damos 20 o 30 megavatios o 50 megavatios asegurados, no los tenemos. ¿Qué hay que hacer? Darle espacio a alguien que pueda hacer un desarrollo energético, claro, o incluso la misma empresa que se quiera autoabastecer, darle espacio, oportunidades, opciones, tener un contrato específico. Todas estas cosas se logran con un esquema de apertura, que es lo que se propone en este proyecto ley.
0: Quiero hacer otra observación importante que no hemos tocado, tal vez.
1: Adelante, doctor.
0: Ya no queda mucho.
1: Se va rápido el tiempo.
0: Se va rápido el tiempo, ¿eh? Pero vamos, sí, a volver. Yo estoy seguro que...
1: Encantado.
0: Que Rodolfo, cuando regrese y todo, y aquí esto va a seguir por un tiempo más. Pero el tema es este. El ICE es una entidad que, como cualquier otra entidad, tiene un límite de endeudamiento. Entonces, uno puede decir, es que si al ICE le dan la plata, lo puede hacer. Y no es tan fácil. Primero hay un problema técnico, pero además de eso hay un problema real. Los bancos de desarrollo, que son los que les prestan, ya sean el Banco de Japón, el Banco Alemán, el BESI, el BID, la Corporación Andina Fomento, el Banco Mundial, la Unión Europea, bueno, la Unión no presta plata, pero bancos europeos como el Credit Alt, Banco Europeo, sí. Estos bancos dicen, no, ya no me puedo prestar plata. Es como si a mí, como si yo fuera un banco a pedir un préstamo para comprarme un avioncito jet. Me van a decir, usted está loco, no tiene cómo respaldarlo. Ahora, ¿qué es lo que queremos también? Que toda la plata, que toda la plata que el país puede contratar en el exterior, deber al exterior, vaya al ICE. ¿Qué hacemos con la infraestructura? ¿Qué hacen infraestructura económica e infraestructura social, como la caja? ¿Qué hacemos con otro tipo de préstamos que el país requiere? Préstamos para atender las necesidades ambientales, por ejemplo. Ya hablé de las sociales, de la infraestructura. ¿Iremos a dejar todos esos sectores sin un 5 para poner todos los huevos en la canasta del ICE? Eso se lo digo desde mi perspectiva como exministro y exviceministro de planificación. Eso solo en la mente de un loco podría caber.
1: Eso, don Carlos Manuel, es un tema en donde usted es el experto y yo soy un ciudadano informado. Entonces me apego a su criterio, y yo creo que el país tiene muchas necesidades que cubrir, tiene necesidades urgentísimas en temas de seguridad, en temas de infraestructura básica, en temas de salud, en temas de educación. Claro. Entonces, la necesidad es muy grande. Y la cantidad que tenemos de recursos son pocos, y ya Costa Rica tiene un muy alto nivel de endeudamiento, o sea, ya todos lo sabemos. Entonces hay que ser muy prudentes en eso. Ahora, en el caso del ICE y que pueda desarrollar proyectos, es que este proyecto de ley no se lo está impidiendo. Lo puede hacer si el ICE quiere hacerlo. Lo que pasa es que tiene que competir. ¿Por qué? Porque no podemos seguir bajo un esquema en donde se desarrolla un proyecto que resulta 50, 100, 200, 300% más caro y que lo pague el usuario. Eso no puede ser. Eso es un esquema que debe evitarse. No se le pueden trasladar los costos adicionales que tienen los proyectos a los usuarios. Eso tiene que absorberlo. Ese es el riesgo del desarrollador. En el caso del sector privado, eso no se traslada al usuario. Eso tiene que ver el sector, la empresa, cómo maneja eso y cómo lo absorbe. Entonces, por eso es tan importante que a la hora de hacer un nuevo proyecto tengamos este tipo de cambio y que sea competitivo.
0: Exactamente. Yo diría que por ahí va la cosa. Nos quedan 4 minutos, don Mario. ¿Qué nos dice para el cierre?
1: Ya, yo
0: respire fuerte.
1: Sí, sí.
0: Toda calma. 4 minutos. Usted puede decir mucho.
1: Sí, ¿verdad?
0: Muy valioso, sí, señor.
1: Yo quiero hacerle una instancia muy respetuosa a los diputados del Partido Liberación Nacional para que reflexionen sobre su voto para el segundo debate. Costa Rica ocupa este cambio en el modelo de eléctrico costarricense. El proyecto de ley que actualmente se discute es el proyecto de Liberación Nacional. Claro, fue inicialmente el proyecto del gobierno y después hubo contribuciones de todos los partidos, pero el texto final es el de ellos.
0: La esencia,
1: incluso los aportes que se hicieron para darle al ICE y a las distribuidoras algunos esquemas de mayor tranquilidad en cuanto a que sus plantas iban a ser despachadas prioritariamente por una serie de años, en cuanto a una serie de ajustes que se le hicieron para que ellos puedan hacer lo que tienen que hacer para que las plantas térmicas solo las pueda desarrollar el ICE y que el sector privado solo se dedique a desarrollo de energía renovable, con lo cual, por lo menos en ese momento que yo era representante de un grupo del sector privado, no hubo ninguna objeción, estábamos de acuerdo. Entonces, este proyecto, que no es lo que se quisiera, es el paso en la dirección correcta. Y yo creo que es el momento para hacerlo en beneficio de todos.
0: El paso en la dirección correcta.
1: Sí, así es.
0: Yo creo que a los costarricenses hay que decirles que no le tengan miedo al cambio. Hay que medirlo bien y hay que analizarlo. Pero el país que no cambia, que se queda anclado en estructuras del pasado, se queda atrás. Usted lo dijo. La competencia está a la vuelta de la esquina. Y tenemos
1: ya nos alcanzó.
0: Ya nos alcanzó. Con República Dominicana, Panamá, ahí viene. El Salvador ahorita. Y Colombia, vamos a ver qué pasa el domingo. Pero si Colombia sale bien el domingo, vamos a tener una Colombia poderosa. Colombia es del tamaño de Centroamérica.
1: Entonces, más grande.
0: No, más grande.
1: Más
0: ¿no?
1: grande. Y lo, sí. el nivel de recursos de Colombia es impresionante. Es impresionante.
0: Entonces, no podemos perder eso, esa perspectiva. Si nos quedamos pensando en qué lindos hemos sido, más que como usted, ha explicado, el modelo solidario no se cae, más bien se va a fortalecer.
1: Carlos Manuel, nosotros en Costa Rica somos costosos. Tenemos una seguridad social costosa, muy importante, pero costosa. No podemos agregarle más carga en un servicio trascendental claro. como el servicio eléctrico.
0: Y es que la capacidad del país para generar política social depende totalmente de la producción.
1: Sí, señor.
0: Y la energía es, después del factor humano, es posiblemente el factor más importante.
1: Especialmente bueno, para el futuro.
0: Hemos llegado al final del programa. Muchas gracias, don Mario. Y muchas gracias a todos quienes nos han acompañado. Gracias a Rodolfo Pisa Rocafort por la confianza que ha puesto en mí también para seguirlo ayudando. La semana entrante, en este mismo programa, el jueves a las 3 de la tarde, jueves 4, tendremos a nada menos que a Alexander Borges Guimaraes.
1: ¡Ah, caramba!
0: Una persona, un tico brasileño, costarricense brasileño, que ha estado en mundiales como jugador y como técnico, creo que es el único, y a una semana en el mundial vamos a tener la oportunidad de conversar
1: como
0: con él.
1: Como dice Don Carmonel, a entrevistarlo carajo.
0: A entrevistarlo carajo. Muchas gracias, don David en los controles, agradecidísimo, y gracias a 89.1 por el espacio que nos ha dado. Que tengan todos y todas muy buenas tardes.
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3: Hola, ¿qué tal? Muy buenas tardes. Bienvenidos todos a Cosechas de Bienestar con Karen Dondi. Es un placer acompañarles nuevamente este jueves en este subprograma de bienestar, donde la cosecha que vamos a tener siempre es en positivo y buscamos soluciones y aprendemos. Así es que gracias por su sintonía. En los controles nos acompaña esta tarde nuestro compañero David Guerrero. Y nuestro invitado del día es un emprendedor por el medio ambiente, don Óscar Moya Cantero. Don Óscar, bienvenido a Cosechas de Bienestar. Muy buenas tardes.
4: Muy buenas tardes, doña Karen. Es un placer estar acá, compartir con usted, ¿verdad?, en este espacio tan importante y con una periodista con tanta trayectoria, ¿verdad? Muchísimas gracias.
3: Bueno, y es que en Cosechas de Bienestar, que trabajamos mucho en pro del medio ambiente y en pro del productor y la productora, que siempre están también cosechando y pensando en el medio ambiente. Recordemos mucho las frases de un gran productor costarricense como don Guido Vargas, secretario de UFA Nacional. Don Guido siempre dice que el agricultor y la agricultora siempre protegen el medio ambiente, porque es el medio ambiente que les brinda la oportunidad de cultivar, de tener un suelo, de tener una semilla y de tener un producto. Así es que en todas las áreas queremos tratar de cultivar y cultivar en protección también del medio ambiente, y por eso compartimos con don Óscar Moya Cantero. Pero antes de entrar en materia, yo quiero contarles a todos que estoy, gracias a Dios, en uno de los medios más maravillosos como es la radio costarricense, y estoy transmitiendo vía telefónica. Vean qué lindo esta oportunidad que nos brinda la radio. No logré llegar en vivo porque las presas en la sabana, no sé qué es lo que está pasando, pero muchos seguramente van en carretera también, y si es posible que nos brinden dónde se encuentran y si en la zona en la que están hay alguna presa para ir nosotros también informando a nuestros amigos oyentes de diversas zonas, porque por ejemplo en la sabana tenemos mucho tráfico. Tengo aproximadamente una hora de estar tratando de movilizarme en este sector y es imposible. Recuerdo hace muchísimos años que la radio es tan rica en materia de información y de descripción para ir orientando a todos los oyentes para que se vayan ubicando, vayan tomando nota sobre todo en este momento que mucha gente va a salir de sus lugares de trabajo para

0: trasladarse hasta sus casas o a las universidades, que tomen en cuenta que hoy tenemos mucho tráfico en diversas zonas del país. Pero bueno, vamos con don Oscar. Don Oscar, ¿cómo nace su emprendimiento Cero Plástico?
1: Claro, bueno, nosotros tenemos ya 6 años de estar trabajando con este tipo de materiales, biodegradables, compostables y empaques, ¿verdad? Con estas materias primas renovables. Pero este caso en específico, esta empresa, Cero Plástico, tiene un poco más de un año de haberse establecido, de haber iniciado este gran proyecto. Nosotros, ante la gran afectación, ¿verdad? Ante el gran alcance que hay a causa de los plásticos, ¿verdad? No solo de los empaques, pero sí una gran variedad de plásticos en el mundo, ¿verdad? Todas las consecuencias, todas las secuelas, no solo en el tema ambiental, no solo en como residuos, ¿verdad? Lo que generan esto, sino en el tema de salud de nosotros mismos, lo que está causando los micro, los nanoplásticos, todo este ecosistema negativo de polietileno, de derivados de productos de petróleo, ¿verdad? Tiene un grandísimo alcance, ¿verdad? A nivel mundial y nacional. Es por eso que nosotros nos damos a la tarea de buscar un sustituto para todo este material, todos estos empaques que son los que generan el mayor consumo, el mayor volumen de producción, por lo tanto en el mismo nivel de contaminación. Entonces, a raíz de esta gran huella que está dejando, es que nosotros iniciamos con una serie de pruebas de ver cómo podemos desarrollar un sustituto, ¿verdad? Esta formulación, a pesar de que la materia prima se trae de otro país, de Asia, ¿verdad? Ya se traen en forma de pellet, nada más de procesar, pero nosotros buscamos la alternativa de ver cómo sustituir ese tipo de productos y darle no solo al mundo ese respiro en este tema tan nocivo y tan grande que ha causado el polietileno, sino a nivel nacional, ¿verdad? Somos una empresa capital costarricense que busca que Costa Rica también sea consecuente con eso con que la asocian a nivel mundial, ¿verdad? Costa Rica es reconocido por el tema verde, por el tema de su fauna, de su flora, del porcentaje tan grande de biodiversidad que encierra. Entonces nosotros dijimos, ¿verdad?, que Costa Rica tiene que ser consecuente hasta en el tema industrial, ¿verdad? No tiene por qué dejar la compatibilidad, ¿verdad?, entre la industria, entre la generación de producto y el respeto por los recursos naturales. Entonces, bajo ese concepto es que nace Cero Plástico, ¿verdad? La idea es sustituir la mayor cantidad de empaques posibles que hayan de polietileno y estas materias nocivas para el medio ambiente, poder generar un sustituto que cumpla con las cualidades, con las necesidades que estos ofrecen, ¿verdad? Pero sin dejar esa huella negativa para el medio ambiente.
0: Don Oscar, y es importante señalar, ¿es un emprendimiento familiar?
1: No, el primer proyecto que hubo sí había familia relacionada, ya este fue otro proyecto que acogió un grupo, ¿verdad? Y vio la gran huella que dejó en el país, el gran desarrollo que generó. Entonces este grupo, un nuevo grupo lo acogió, lo desarrolló. Entonces esta empresa sí ya nace, no hay vínculos familiares, pero sí, el primer proyecto que se desarrolló en el país sí los tenía.
0: Y ustedes han trabajado también mucho con el sector agropecuario. ¿En qué áreas han trabajado?
1: Claro, específicamente con el sector agrícola, ¿verdad? Y más que todo con las implementaciones en temas de cosecha, de siembra de diferentes frutas y otro tipo de verduras. De hecho, aquí en la cabina, para los que nos acompañan y ven el programa por Facebook o después pueden verlo, ando uno de los desarrollos que hemos logrado, que es el sustituto para el empaque de bols de bananero, ¿verdad? Este es conocido, ¿verdad?, por ser de polietileno, pero nosotros desarrollamos un sustituto a base de fécula de maíz, 100% natural, biodegradable, compostable, que no se encuentra, su periodo de degradación no es más de un año, ¿verdad?, a diferencia de los plásticos que pueden durar hasta 200 años en degradarse o en desaparecer por completo, y mientras tienen este proceso, contaminan, ¿verdad? Entonces nosotros desarrollamos este empaque, este producto, ¿verdad?, para ese embolse, y en el proceso de desarrollo, de implementación, nos dimos cuenta que tiene muchísimos beneficios y que tiene muchísimas características positivas. Aquí les estoy enseñando, es un rollo, porque así es como lo utilizan normalmente en las bananeras. Es un rollo, ellos cortan y embolsan de acuerdo a las características, dimensiones y demás que tienen los racimos de banano, ¿verdad? Pero,
0: Oscar, y si la radio es descripción, ¿cómo podríamos describir ese producto?
1: Eso es un rollo, ¿verdad? Es un rollo de 30 centímetros de ancho, el largo es más o menos 2 metros, es un color celeste, azul lechoso, que ellos llaman, ¿verdad? Que ellos lo buscan de esta manera para que se pueda identificar en el campo, ¿verdad? Que sea fácil de visualizarlo a lo largo para los que andan retirando los residuos de banano, ¿verdad? Pero como les decía, lo positivo de esto es que gracias a una barrera natural que tiene este producto, no es necesario agregarle químicos, ni pesticidas, ni agroquímicos de ningún tipo, que al fin y al cabo nos perjudican la salud, porque somos los que ingerimos esta fruta, ¿verdad? Y aparte de eso, la fruta se madura incluso en semanas antes de lo estimado, lo que le representa un ahorro al productor agrícola, ¿verdad? Entonces, y ya no tienen que preocuparse tampoco por los residuos de las bolsas de los bananos que quedan en el campo, porque esto más bien va a sumar, va a convertirse en energía, va a funcionar como un abono para el terreno, ¿verdad? Al ser natural, como no posee metales pesados, porque no es polietileno, entonces más bien ella viene a sumar a ese proceso productivo del banano como tal, ¿verdad? Entonces esto es un logro enorme, es completamente innovador y es algo verdaderamente beneficioso para este sector.
0: Y digamos, don Oscar, a ver si nos escuchan ahí nuestros amigos oyentes. Eso para banano. Tengo un ejemplo, valga la redundancia, para cultivo de guayaba taiwanesa, que lo vi en un proyecto muy interesante con Japón.
1: Nosotros sí, hemos desarrollado para guayaba, para chayote, para hasta tubérculos. De hecho, hay una empresa que exporta diferentes tubérculos, una gran variedad. Nosotros hemos desarrollado. La idea de nosotros es eso, sustituir la mayor cantidad de empaques que se generen o que hayan con plástico. Y como les decía, como tienen estas cualidades físicas naturales, entonces más bien esto ayuda a preservar y a conservar más la fruta o la verdura o la legumbre o lo que se vaya lo que se vaya a empacar, ¿verdad? Entonces esto en el tema del producto. Y también sabemos que hay exportadores que en Europa o en otros países ya les están por las normas que hay por el Green Deal y otros pactos, ya les están exigiendo que sus empaques no pueden ser a base de polietileno, ni plástico, ni ningún material contaminante. Entonces, no solo es un plus para conservación, para la calidad del producto y que se mantenga, sino que ya les ayuda a cumplir con estas normas, ¿verdad? Y es un plus enorme para ellos.
0: De la Fundación Limpiemos Nuestros Campos, tienen un proyecto que se llama Campo Limpio, donde ellos recogen todos los residuos de los envases de plaguicidas, las mangueras y todos los plásticos. Sería muy interesante unir ambos esfuerzos porque todo es en pro del medio ambiente, ¿verdad? Uh-huh. Y qué bonito que ustedes, no sé si de alguna forma se podría crear algún recipiente para las formulaciones, digamos, de los fertilizantes o de los agroquímicos, y que el producto sea tal cual, que no dañe después el medio ambiente, porque esta fundación tiene varios reservorios en diversas zonas del país, entonces los agricultores llegan y dejan allí sus envases de plaguicidas, uh-huh. Luego los recogen para hacer formulaciones, ya sea alcantarillas, basureros, sillas, de ese material plástico, ¿verdad? Pero qué bonito que existiera tal vez un proyecto con esos avances para que se tengan los envases de plaguicidas ahí.
1: Sí, claro. De hecho, ese es uno de los proyectos que tenemos a mediano plazo, mediano o largo plazo, lo que llaman termoformados. Todo este tipo de recipientes sabemos que en el sector agrícola y que en otras industrias son es de mucho uso el tema de polietileno, y luego para gestionarlos una vez que lo utilizan, como en este caso que usted menciona, son muy comunes y existen. Nosotros ya estamos en ese proceso de implementación. Nosotros queremos crear una base sólida sobre lo que son los empaques, pero sí lo tenemos proyectado, por supuesto. Sabemos que tienen un sinfín de usos y utilidades ya en diferentes sectores, y es un proyecto que lo tenemos ya mapeado, pero sí es de suma importancia. Es una cantidad enorme de empaques, de embalaje, de termoformado que se utiliza, y esto tiene que sí o sí sustituirse en algún momento. Ya hemos hecho pruebas incluso con la misma, con varios tipos de materia prima, con la misma base de fécula de maíz.
0: Ajá, específicamente, don Oscar.
1: Exactamente, con la misma formulación, por decirlo así, de los empaques. Ya hemos hecho uh-huh. pruebas positivas, exitosas, hemos probado con alimento y con todo, embalarlo, y ha sido exitoso, de verdad, ha sido muy satisfactorio el resultado. Entonces, por supuesto, lo tenemos ahí mapeado y presente.
0: Y con esa fécula de maíz, digamos en las bananeras, o en la guayaba, o en otros productos, si eso queda en el campo, se descompone.
1: Exactamente, como es natural, ella no tiene metales pesados en su composición en absoluto, ni trazas de polietileno o plástico convencional, como se le conoce. Entonces ella, con los cambios de clima, con la lluvia, el sol, todos estos componentes climatológicos, ella solita se va a ir desintegrando, se va a desaparecer, molecularmente ella se va fragmentando. El comportamiento de estos productos son como una hoja, ¿verdad? Se secan, pierden propiedades, se fracturan y se reincorporan de manera natural en el ambiente, porque al fin y al cabo es esto. Esto es un producto con una base natural, entonces ella se reincorpora de manera natural en las zonas verdes, un tema del
0: qué bueno, don Oscar, este emprendimiento en pro del medio ambiente. Y yo creo que el otro mes tenemos que defender mucho al ambiente. Si no me equivoco, el 5 de junio es el Día Mundial del Ambiente.
1: Exactamente, sí, todo el mes es el mes del ambiente, pero
0: el mes del ambiente, como este mes de mayo, que es el mes del productor y la productora, ¿verdad? Pero ya viene el mes del ambiente en junio. Entonces, es muy importante. ¿Sabe en qué estoy pensando, don Oscar? Y no sé si ustedes también ya lo han analizado. Uno se va a las ferias del agricultor y nos dan bolsas, donde nos echan las papas, nos echan el tomate, la zanahoria, las lechugas. ¿Tenemos ya alguna novedad en ese sentido?
1: Sí, por supuesto. De hecho, nosotros trabajamos con supermercados, grandes cadenas de supermercados, y básicamente que es el mismo empaque que se usa en estas ferias. Lo que pasa es que como las ferias tienen diferentes administraciones, entonces es un poquito más difícil poder concretar algo con ellos, ¿verdad? Pero ya tenemos un proyecto, de hecho, para generalizar un empaque que sea funcional para todas las ferias, ¿verdad? Que se pueda distribuir, ¿verdad? Y que sea funcional para ellos. Y de hecho, eso que
0: sí, es un empaque, digamos, también de fécula de maíz, y es un producto tal vez accesible, o sea, en materia de costos para el productor.
1: Sí, por supuesto. Eso es un aspecto primordial que nosotros siempre procuramos, ¿verdad? El tema del costo, del precio, porque de nada nos sirve generar un producto que tenga estas cualidades con el medio ambiente y naturales si va a ser difícil más bien adquirirlo para el productor. Pero todo esto la idea principal de generar un producto que sea igual para todos del mismo uso es eso, ¿verdad? Que entonces se pueda producir a volúmenes más grandes que entonces pueda disminuir el costo como tal. Pero sí es muy importante, porque de hecho una vez yo hice una prueba, fui a la feria, ¿verdad? Sin las bolsas nosotros, y regresé y en la casa tenían como unas 10 o 11 bolsas, ¿verdad? De plástico, de diferentes materiales. Incluso habían unas, lastimosamente, hasta oxobiodegradable, ¿verdad? Entonces en las ferias es una distribución y es un consumo de bolsas y de plástico enorme, ¿verdad? Que tenemos que ver cómo, de qué manera lo abarcamos.
0: Con los centros agrícolas, don Oscar, los centros agrícolas son los que administran las ferias del agricultor. Que yo sé tal vez que la gente del centro agrícola de Escazú y de Santana, allá con Omar Melda y también con don José Oviedo, que siempre nos sintonizan, es importante hacer este llamado y que el próximo mes de junio se trabaje en este sentido, ¿verdad? En la eliminación de los plásticos, para que sea un ejemplo también las ferias del agricultor, ¿verdad? Entonces, qué interesante. ¿Y qué más han trabajado ustedes o tienen ustedes proyectado, don Oscar?
1: Sí, bueno, siguiendo sobre esta misma línea, de hecho acá tengo, aquí lo voy a enseñar a la gente, igual que nos ven.
0: Descríbamelo, acuérdese que estamos en radio también, sí, entonces señora, descríbamelo.
1: Por supuesto, es una lámina perforada, una lámina con una variedad de perforaciones. Esta lámina la que se utiliza para embalar el banano, pero ya el banano que se exporta o que se distribuye en diferentes puntos. Uh-huh. Esto antes se utilizaba cartón o se utilizaba otros materiales, pero esta lámina igual tiene la misma composición natural y incluso tiene una cualidad que hemos comprobado a la hora de lo que es el empaque, cobertura del banano. Es que por lo general el banano en la corona segrega un líquido, una sustancia, y eso tiende a manchar la fruta como tal. Entonces este empaque, por la misma barrera y las mismas cualidades naturales, lo que hace es que absorbe esa sustancia, absorbe eso que segrega la corona. Entonces ayuda a que la fruta llegue aún más limpia, ¿verdad? Que no esté manchada o que no posea esos rasgos físicos, ¿verdad? Que por lo general hay ciertos sectores de consumidores que no les parece mucho que llegue en esas condiciones. Pero sí, claro, eso es de lo más innovador que hemos desarrollado incluso bolsitas para los desechos de los perros. Hemos desarrollado bolsas para el empaque del pan, que eso es sumamente importante.
0: ¡Ah, qué bueno! Vea, tenemos dos puntos importantes que resaltar además. Las bolsas para el pan.
1: Sí, esto es muy importante. ¿Por qué? Porque a veces la gente desconoce cuál es el efecto que tiene empaques de plástico o de polietileno al someterse a diferentes temperaturas. Entonces, ¿qué pasa? Así muy muy breve. Cuando introducimos un baguette en una bolsa, ¿verdad? Al estar caliente, al estar en esta temperatura, entonces esto facilita que se desprendan químicos, que se desprendan partículas químicas hacia el pan, ¿verdad? Entonces el pan lo absorbe y al final volvemos al mismo tema, nos vemos afectados nosotros porque nosotros nos...
0: El consumidor, el ¿verdad? Sobre todo en un producto tan sensible como el pan.
1: Sí.
0: Pan, galletas, reposterías.
1: Y
0: esos productos que están ustedes elaborando también son de fécula de maíz.
1: Sí, señora. Todo lo estamos elaborando bajo la misma base, bajo las mismas condiciones y bajo los mismos componentes, ¿verdad? Poco a poco nos damos cuenta que la fécula de maíz tiene una capacidad enorme de poder replicar empaques, ¿verdad? Entonces, poco a poco vamos, conforme el cliente o se nos acercan y nos lanzan ese reto, pero nosotros lo vemos siempre como un reto, ¿verdad? Vienen y nos dicen, ustedes pueden replicar esto, ustedes pueden generar algo parecido o algo como es. Entonces, nosotros, si no lo hemos hecho, lo intentamos y en la mayoría de los casos lo hemos logrado, ¿verdad? Como esto el pan y vamos así, un sinfín de empaques similares que procuremos de bajar o de disminuir esa contaminación cruzada a causa del comportamiento del polietileno cuando está en contacto con alimentos y demás.
0: Don César, y en cuanto a los desechos de los animales, tenemos los mismos productos para eso, pero de forma diferenciada.
1: Sí, obviamente que es un tipo de producto, bueno, de objeto que se almacena completamente diferente, ¿verdad? Con ácido y otros componentes, porque es un residuo, ¿verdad? Entonces, con eso, nosotros lo que procuramos, y gracias a que somos una industria, que somos productores, ¿verdad? Entonces, podemos jugar, podemos alterar de acuerdo a las condiciones que se necesitan, podemos jugar con espesores, con volumen, con dimensiones. Entonces, si sabemos que el producto, por ejemplo, va a ser un desecho de estos, entonces requiere un micraje, requiere un espesor más alto de lo normal para procurar que la persona, mientras lo use, mientras tenga que mantenerlo en este empaque hasta que llegue un recipiente aún mayor, entonces no tenga ninguna problemática. Yo creo que sería, ¿verdad?, un caos si este producto no pudiera rendir el tiempo necesario, ¿verdad?, que se necesita para por lo menos desplazar un residuo como tal.
0: Volviendo, don Oscar, tal vez si regresamos nuevamente a lo que es la producción agropecuaria y a productos que en el mercado, no en las ferias, sino que en los supermercados vemos empacados en unos platitos, mini vegetales y otra serie de productos así, ¿podrían ustedes también estar elaborando ya ese tipo de empaque que muchas veces es un estereofón que se bota a la basura?
1: Sí, y eso que usted menciona, ese estereofón, es aún más contaminante que el polietileno y aún segrega sustancias y residuos en los alimentos, en las verduras y en estos alimentos de aún más contaminantes, más nocivos para nosotros, ¿verdad? Estas bandejitas que son muy comunes, lamentablemente, son, incluso están ahí, ¿verdad?, contenidas en el proyecto de los termoformados. Son más un poquito más simple de hacer que estas otras bandejas o recipientes, pero sí, eso es algo que a nivel incluso de exportación, eso se consume muchísimo, pero y es súper importante porque ese tipo de materiales son de muy nocivos, son altamente nocivos, altamente contaminantes y se deben de replicar lo antes posible, pero eso va entre el conjunto de termoformados. Cuando decimos termoformados es todos esos recipientes, hasta los que se le conocen comúnmente como los del chino, ¿verdad?, que a veces nosotros seguimos dándole vida útil, ¿verdad?, a estos recipientes y cada vez que los utilizamos,
0: sí, es dañino. Y lo peor, don Oscar, es que se reutilizan y se meten al horno de microondas y es muy peligroso para la salud.
1: Exactamente, sí, señora.
0: Estamos esta tarde con don Oscar Moya Cantero de Cero Plásticos, con este emprendimiento que realizan ellos sobre bolsas y otros utensilios a base de la fécula de maíz. Vamos con una pequeña pausa comercial hasta nuestra cabina con nuestro compañero David Guerrero y ya regresamos. Don Oscar, para que tengamos página de internet de cero plásticos o plataformas donde la gente pueda ver lo que están haciendo ustedes. Por favor, después de esta pausa comercial, ya regresa.
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0: Bueno, y regresamos con Cosechas de Bienestar, 4 de la tarde con 32 minutos. En los controles nos acompaña nuestro compañero David Guerrero y recuerden que nuestro invitado del día es don Oscar Moya Cantero de Cero Plásticos y que todavía yo me encuentro en una presa, señores. Está el tráfico increíble esta tarde en San José. Pero bueno, don Oscar, nosotros cosechamos bienestar y lo estamos haciendo esta tarde en pro del medio ambiente. Página donde podamos obtener información de ustedes.
1: Claro, sería www.ceroplásticoconz.com. Ahí está el enlace ahí. De hecho, estamos trabajándolo. Ahí pueden encontrar cualquier tipo de información y pronto vamos a estar renovando unos espacios en la página, entonces es muy importante que estén atentos a lo que vamos a, al contenido que vamos a generar.
0: Don Oscar, vamos a hacer un ejercicio, lo vamos a decir unas 2 veces despacio, porque la gente va a buscar lápiz y papel. Y cuéntenme, ¿tienen Facebook también?
1: No, ahorita no tenemos redes sociales, estamos en proceso. Es por eso también que hemos procurado generar mucha alianza y mucha sinergia con otras organizaciones y eso, ¿verdad? Para uh-huh. visibilizarnos. Pero sí, ahorita no estamos en proceso de creación de las redes sociales, que es obviamente muy importante.
0: Bueno, pero vamos nuevamente entonces con la página. 1-2 veces le estamos dando tiempo a la gente para que busque lápiz y papel y tomen nota de Cero Plástico y de que nos unamos a las campañas en pro del medio ambiente, ya que junio, el 5 de junio, es el Día Mundial del Medio Ambiente y está a la vuelta de esquina.
1: Ok, sería www.ceroplástico.com, con Z, www.ceroplástico.com, con Z, que es muy importante.
0: ¿Algún número de teléfono, don Oscar, también?
1: Sí, puede ser el mío. 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Ahí hacerle la invitación, ¿verdad?, a la gente, a las organizaciones, a los grupos, para que se unan en las diferentes campañas que nosotros realizamos. Hacemos demasiada incidencia. Apoyamos incidencias, actividades, todo lo que sean pruebas en el ambiente, ya sea si les puede funcionar nuestros empaques o incluso nosotros, si necesitan algún taller, si necesitan alguna charla con algún tema relacionado al tema de contaminación o algo en el ambiente, ahí estamos nosotros presentes, ¿verdad? Aparte de la importancia que hemos dado nosotros a la industria y a la línea en la que nosotros manejamos, es la responsabilidad que tenemos de generar este apoyo, generar esta sinergia. Entonces, si algún tiene un proyecto, tiene una actividad o algo en la que podamos apoyarles, más en este mes del ambiente, que ya de hecho tenemos un montón, pero siempre hay tiempo para apoyar, siempre hay tiempo para generar alguna incidencia, ¿verdad? O apoyar alguna iniciativa que tenga. Entonces, ahí está mi número, estoy para servirles.
0: Reiteremos otra vez el número de teléfono para que los centros agrícolas que nos llevan el pulso tomen nota, porque yo creo que tenemos tarea en la sede del agricultor para el mes de junio. Reiteremos, don Oscar.
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1: 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Entonces, cuando escriban, voy a ser yo el que les atienda. Entonces, con todo gusto.
0: Hablemos nuevamente de la fécula de maíz. ¿Cómo es todo ese proceso? Porque tal vez mucha gente que está escuchando dice, pero ¿cómo van a hacer las bolsas o hacer empaques con ese producto?
1: Sí, de hecho el proceso de producción es de lo más atractivo que se pueda generar en este tipo de industria, ¿verdad? No solo por el tema del producto que estamos generando, ¿verdad? Uh-huh. Sino que ya desde el proceso productivo notamos que hay una diferencia completamente abismal con el tema del polietileno. ¿Por qué? Porque en la industria del plástico se generan gases como metano, buteno y otros que son completamente nocivos para los operadores. Entonces ellos tienen que usar equipo especial, ¿verdad?, para evitar estar lo menos posible expuestos a estos gases, las altas temperaturas que se tienen que manejar para moldear ahí los globos y las películas de plástico y polietileno. Todo esto, ¿verdad?, se ve traducido en afectación, en enfermedades, en secuelas para los operadores, para los colaboradores. Esta industria es completamente benigna, es completamente otra cosa, ¿verdad? Aquí no se generan gases en ningún momento, en ninguno de los procesos productivos se genera ningún gas nocivo. No se necesitan llevar a altas temperaturas para poder moldear el globo o la película o el proceso de la bolsa como tal. De hecho, no se usan equipos especiales de protección en absoluto. Entonces, desde el proceso productivo vemos el cambio, ¿verdad? Vemos la diferencia. Nosotros utilizamos un pellet, ¿verdad?, una resina, que de hecho aquí se las voy a mostrar a la gente por acá. Una resina granulada, ¿verdad? Son unos granitos blancos, que lo pueden ver. Esto es lo que se deposita en la máquina para iniciar el proceso productivo. Pero algo que es sumamente importante, y más en este espacio, resaltar es cómo se crea, cómo se fabrica este pellet. Y cuando hablamos de fécula de maíz, lo que la gente tiende a creer es que se toma el maíz, ¿verdad? Esto es de consumo, y no, jamás, ¿verdad? Yo creo que no tendría sentido generar un producto ambiental si vamos a tomar un producto de consumo humano, ¿verdad? Me parece que le quitaría todo el sentido de producción. Esta materia prima no se genera del maíz como tal, sino de los desperdicios, ¿verdad? De por ejemplo, el tallo, las hojas, todo esto que no se consume, que es parte de la planta como tal, todo eso es lo que se procesa en conjunto con aceites vegetales para el tema de la textura, es que se utilizan para formar el pellet, ¿verdad? Que eso es muy importante. Entonces este pellet se introduce ya en un recipiente, en este recipiente se maneja a cierta temperatura para poder derretirlo, por decirlo así, estos granos, poder moldearlos De hecho, hay una especie de aspas de ventiladores que lo que hacen es que evitan que el material se acumule y luego se desprende, ¿verdad? Un globo, un tipo de rollo, ¿verdad? Como en la misma dinámica que ahora les enseñé el rollo este, ¿verdad? Se desprende de la parte superior, ¿verdad? Se va formando el globo y conforme se va formando este globo, en este trayecto se va acondicionando el volumen, el espesor, todas las características que se requieren, el pigmento es el color de la bolsa, ¿verdad? Porque el pellet como tal genera un producto con un pigmento natural. Pero nosotros si queremos variar este pigmento, esta pigmentación, este color de la bolsa, tenemos que agregar, ¿verdad? Un componente que es sumamente importante, que es natural, ¿verdad? No altera su composición natural, no es ningún químico invasivo ni nada. Entonces, nosotros trabajamos todo en una modalidad de rollos, porque así están adaptadas las máquinas. Entonces, luego que se moldea este primer rollo del producto, se pasa lo que es corte, ¿verdad? Si se tiene que imprimir, ¿verdad? Hay muchos de los clientes de nosotros, las cadenas de supermercados, que obviamente van a querer que lleve su logo, que lleve un eslogan. Entonces se pasa primero a impresión, luego corte y sello, y luego empaque. Esto también es muy importante, el tema de las tintas, son aceites vegetales y el alcohol, ¿verdad? No, porque no tendría sentido generar un producto natural, si volvemos al mismo tema, si uno de sus componentes va a alterar esa composición, ¿verdad? Entonces, luego de que se imprimió, se sella, se corta. Cuando hablamos de sellar o cortar, si es una lámina, entonces se sella para que quede en una forma de lámina. Si va a ser una bolsa como tipo manigueta, que es la que se usa en los supermercados, y en los otros clientes que tenemos, textiles y otras cadenas, entonces también se le tiene que dar esa forma, por decirlo así, con una maquinaria específica. Todo esto es automatizado, ¿verdad? Ya son máquinas que están destinadas específicamente a generar estos cortes, a generar estos sellos. Entonces ya todos esos procesos están automatizados, nada más hay que hacer un cambio como de estación a estación, y eso nos da el producto terminado. Algo también que viene a sumarle a este proceso de productivo, que es también muy muy importante, es que en cada una de estas estaciones, en cada uno de estos procesos productivos, se genera una merma, se genera un desperdicio como tal, pero esto no se bota. Nosotros más bien lo reprocesamos, ¿verdad? Se introduce en un molino, lo muele, y nosotros fabricamos una máquina que peletiza este residuo granulado ya convertido en pellet, y se reincorporan en otras producciones, ¿verdad? Entonces es una circularidad, ¿verdad? Que incluso en temas de sostenibilidad lo lleva a otro nivel, el proceso productivo. Yo siempre le digo, siempre le decimos en la empresa, siempre invitamos a la gente que vayan, que nos visiten. Nosotros somos abiertos completamente para que vayan y vean el proceso productivo, que vean, es algo increíble este tipo de materiales cuando se trabajan, incluso los olores son olores agradables, son como, tiene un olor similar al de la palomita de maíz que consumimos en los cines, ¿verdad? Entonces el proceso productivo es completamente innovador, y es algo que todos tienen que ver cómo se generan esto. Nosotros recibimos grupos de estudiantes, de universidades, de instituciones, de todo lado, ¿verdad? Porque es parte de la responsabilidad que tenemos, ¿verdad? Como una industria pionera en estos materiales, tenemos que abrirle a la gente, a los estudiantes, a nuevas generaciones, para que sean testigos de este proceso productivo, y también que se empapen, que esto tal vez sea un motivante para ellos de seguir en este proceso de innovación, ¿verdad? En cada una de las carreras que se desarrollen. Pero sí, el proceso es productivo, es increíble.
0: Don Oscar, ahora que usted mencionaba el tema de gases y de disminuir la huella de carbono, y qué interesante todo esto, porque existe el NAMA Ganadería, el NAMA Musáceas también, que ahí están entonces ustedes incluidos, está el Nama Ross y el Nama Café, ¿verdad? Donde se quiere trabajar también en pro del medio ambiente y bajar emisiones, ¿verdad? Entonces, qué importante unirse a todos estos proyectos.
1: Sí, súper importante. De hecho, ahora que lo menciona, que dice que lo mencionó, nosotros estamos en pruebas con la industria rosera, ¿verdad? Para generar un empaque automático. El empaque automático es este que obviamente que ellos generan una cantidad enorme de empaques de producto terminado de arroz, ¿verdad? Entonces es un rollo que se incorpora dentro del proceso de empaque de ellos, ¿verdad? Pero hemos hecho pruebas con ellos y es increíble el resultado, ¿verdad? Que hemos generado con estas arroceras. Porque es igual, el volumen, el consumo de empaques de arroz a nivel nacional y otras instancias es demasiado. Entonces, gracias a eso y a esas pruebas que hemos desarrollado, nos hemos dado cuenta que no solo en tema de calidad de empaque es funcional, sino que incluso tiene una cualidad, por ejemplo, que cuando está en contacto con el producto que almacena, en vez de que el arroz, por ejemplo, huela a lo que huele la bolsa, más bien la bolsa absorbe el olor del arroz, ¿verdad? Entonces no hay miedo ni hay temas de dudas de si iba a alterar el sabor final del arroz o si iba a cambiar ese aspecto en algún momento y no, ¿verdad? Y son arroceras de mucha trayectoria, de mucho volumen, de mucho renombre, ¿verdad? Entonces eso es parte de los sectores que también ya estamos abarcando, ¿verdad? Que son muy, muy, muy importantes.
0: Entonces ya estamos en investigaciones de productos cero plásticos para el empacar arroz.
1: Exactamente, sí, por supuesto. Y por el mismo tema de la importancia de la contaminación cruzada que hay a raíz del contacto de productos de consumo con los empaques plásticos, ¿verdad? Entonces eso es un gran avance.
0: Y me llama mucho la atención el tema del empaque del pan, ¿verdad? Por eso tal vez la bolsa de papel ha sido característica hace muchísimos años, pero se ha sustituido por una bolsa plástica, ¿verdad? Para empacar ese baguette. Pero la bolsa de papel también nos genera contaminación.
1: Sí, el tema, lastimosamente, es como el principio que yo les decía, ¿verdad? Nada sirve generar un producto que tal vez tiene una huella inferior o un alcance negativo menor que el plástico si no nos va a dar el soporte, si no nos va a dar la calidad, si no va a ser viable a la hora de su uso. Eso es lo que ha pasado mucho con el papel, que lamentablemente en cadenas de comida, en temas como este, el pan, realmente es negativo el uso como tal y de hecho para su producción, ¿verdad? Este tipo de materias es un consumo enorme de recursos naturales, ¿verdad? Es enorme, entonces tal vez no contamina tanto como el polietileno, pero el uso de medio de recursos naturales para su elaboración crea un efecto muy parecido, ¿verdad? Entonces estamos en una situación muy similar que al fin y al cabo nos hace entrar en razón de que no es un sustituto para ¿verdad?
0: Don Oscar, reiteremos la página de ustedes para que la gente vuelva a ingresar a la página y vean cómo están trabajando ustedes con diversos productos en pro del medio ambiente, por favor.
1: Claro, sería www.ceroplástico.com con Z. www.ceroplástico.com con Z. De hecho, les aprovecho y les adelanto que parte de lo que vamos a innovar o vamos a renovar en esta página es todas las alianzas, todos los aliados con los que estamos trabajando, ¿verdad? Desde universidades, instituciones, organizaciones, ONGs, en los diferentes espacios que también estamos incidiendo de legislación. Por hecho, estamos trabajando en el Parlamento Cívico Ambiental de la Asamblea Legislativa, estamos trabajando con organizaciones comunales y a nivel nacional, ¿verdad? Entonces, todo eso es parte de lo que vamos a renovar en la página para que por favor estén atentos y no solo nos contacten para un tema comercial, sino también de alianza, ¿verdad? De alianza para poder generar sinergia juntos.
0: Bueno, vamos al cierre, don Oscar. ¿Cuál sería su mensaje final en la víspera del mes de junio, el mes del ambiente?
1: Hay demasiado tema, ¿verdad? En que es necesario que la gente escuche, que es necesario que la gente entienda, ¿verdad? Pero gracias a Dios la conciencia, la concientización, el tema del alcance del plástico, del micro y nanoplástico en el diario vivir de nosotros, ha ido incrementando, ¿verdad? Ha ido incrementando, y esto gracias a los diferentes estudios que han arrojado médicos, a las diferentes enfermedades que se han dado a causa del consumo, del contacto que hemos tenido con esto, ¿verdad? Pero lo que yo quiero decirle a la gente es que por favor busque cómo informarse, busque cómo poder acceder a mayor información para que se den cuenta de la problemática que están generando para ustedes, cuando hoy en día nos damos cuenta que en la leche materna, que en el torrente sanguíneo hay microplásticos, hay nanoplásticos, que se han hecho pruebas que en una capa del cerebro se han encontrado plásticos, que muchos de las problemáticas cardiovasculares que dan como resultado un infartos es producto de que se han encontrado estos fragmentos en diferentes órganos, ¿verdad? Entonces entendemos que no es un problema únicamente ligado al ambiente, sino que ya ha avanzado tanto y que ya está afectando otro nivel, como lo es nuestra salud, que ya los niños en su proceso de gestación, con el líquido amniótico en el que ellos se están rodeando, ya hay presencia de microplásticos. Entonces es algo tan abrumador que es necesario que por favor la gente se eduque, que por favor la gente se busque cómo informarse más y se concientice más en estos temas, para ver cómo reducimos, cómo podemos sustituir, cómo vamos disminuyendo su uso. Yo sé que por muchos años fue el polietileno y el plástico fue una alternativa muy fácil de acceder y muy práctica para nosotros, pero gracias a eso es que estamos viendo las secuelas hoy en día, ¿verdad? Entonces tenemos que incomodarnos, tenemos que buscar la manera, porque si no esto va a ir en incremento y realmente la afectación va a empezar a llegar a otros alcances y otros niveles. Entonces creo que es el mes del ambiente, es un buen mes para empaparnos de todo esto.
0: Don Oscar Moya Cantero, de Cero Plástico, nos acompañaba esta tarde en Cosechas de Bienestar. Don Oscar, a cosechar en pro del medio ambiente en el mes de junio. Así es que súmese usted también, amigo oyente, a esta cosecha de bienestar. Nos despedimos, ha sido un gusto compartir con todos ustedes esta tarde. Mucha luz y muchas bendiciones. Que Dios me les acompañe.
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de pronto un acuerdo entre Irán y Estados Unidos, pero habrá que esperar a los detalles. Inflación en Estados Unidos golpea expectativas de tasas y además parece que crece un poco menos de lo esperado la economía estadounidense. Wall Street bate récords pese a la inflación. Europa endurece control sobre China y Temu. Y Brasil desafía a China con tierras raras. Más adelante vamos a conversar con el economista Alberto Bernal para analizar la economía de Estados Unidos, cómo se conjuga guerra, elecciones en noviembre, inflación, cambios en la Reserva Federal, la Fed. Y bueno, todo ese combo pues hay que entenderlo y quién mejor que Alberto Bernal, especialista economista para ello. Al finalizar, por supuesto, como siempre los jueves, la columna de nuestra querida Claudia Uribe con el tema de relaciones internacionales. Vamos a ver qué tema nos traerá para hoy. La producción, como siempre, a cargo de Mauricio Sandoval desde Bogotá, Colombia, y en controles el talento técnico de David Guerrero, que hace posible que puedas escuchar este programa desde donde sea que estés. Vamos de una vez a las noticias en el panorama global. Empezamos en Estados Unidos y con el tema de hoy. Se cumplen 3 meses de de la más reciente ofensiva, podríamos decir, o de la guerra actual de Estados Unidos. Y que impacta a Irán desde el 28 de febrero. Estados Unidos e Irán alcanzaron un principio de acuerdo para extender el alto al fuego por 60 días, aunque todavía falta la aprobación final de Donald Trump y también de Teherán, es decir, de Washington y Teherán, y de los máximos representantes de cada uno de estos países. El pacto abriría una nueva fase de negociaciones sobre el programa nuclear iraní y podría aliviar parte de la presión sobre el estrecho de Hormuz. Es una señal de distensión, pero no un cierre definitivo de la crisis. Algo muy complicado que suceda. Wall Street volvió a cerrar en récord pese al salto de la inflación en Estados Unidos. Standard & Poor's 500 y el Nasdaq marcaron nuevos máximos impulsados por empresas tecnológicas y por expectativas de distensión con Irán. El contraste es fuerte, los mercados celebran la posibilidad de alivio geopolítico, mientras los datos de precios muestran la inflación más rápida en 3 años. Bueno, justamente esa inflación, la inflación preferida por la Reserva Federal se aceleró al mayor ritmo en estos últimos años, en 3 años. El índice PCE se subió 3,8% interanual en abril y el subyacente llegó a 3,3%, presionado obviamente por energía y bienes. El dato complica cualquier expectativa de recortes de tasas y vuelve a poner a la Reserva Federal en un dilema: inflación más alta, pero crecimiento más débil, y sin duda eso pues genera complicaciones para la Reserva Federal y las decisiones que tendrá que tomar. El índice PCE es el Personal Consumption Expenditures Price Index, en español vendría a ser como el índice de precios del gasto de consumo personal, ¿no? Entonces, este es el índice de precios del gasto de consumo personal, es el que llegó a 3,8% anual y que es uno de los índices que analiza la Reserva Federal para tomar sus decisiones. Esto vamos a analizarlo más adelante con Alberto Bernal en la entrevista. El crecimiento de Estados Unidos, otro tema que también vamos a profundizar más adelante. El crecimiento de Estados Unidos fue revisado a la baja el primer trimestre. La economía avanzó 1,6% menos de lo estimado inicialmente, mientras la inflación se acelera y el ahorro de los hogares cae. Es un cuadro incómodo para la Casa Blanca y pues también para la Reserva Federal,
mercados en máximos, pero

0: con señales de menor dinamismo económico y más presión sobre los consumidores. Finalmente, los mercados podrán estar con récords en alza. El petróleo incluso puede bajar momentáneamente por las noticias desde Medio Oriente, pero los consumidores están sintiendo la crisis y bueno, es uno de los temas que le importa al electorado estadounidense y por supuesto que entonces va a importar en noviembre cuando hayan elecciones parlamentarias de medio periodo en Estados Unidos. Best Buy mejoró sus previsiones por la demanda de dispositivos vinculados a inteligencia artificial. La cadena de electrónica reportó mejores resultados y proyectó ventas superiores a lo esperado, apoyada en celulares, consolas, equipos con funciones de inteligencia artificial y nuevas categorías tecnológicas. El dato muestra que el boom de la inteligencia artificial empieza a llegar también al consumo minorista. Bueno, el boom de la inteligencia artificial, hoy están encadenadas las notas. El boom de la inteligencia artificial empieza a calentar la economía real. Un análisis de mercado advierte que la fiebre por chips, centros de datos y memorias impulsa bolsas y empresas, pero también puede tensionar energía, capital, inflación y expectativas de productividad. La inteligencia artificial ya no es solo una historia bursátil o un rally o récords en cotizaciones. Empieza a competir por electricidad, infraestructura y financiamiento. Así que pues va a empezar a generar otro tipo de incomodidades también para pues hacerse de esos elementos, la electricidad, la infraestructura y el financiamiento ya dedicado a la inteligencia artificial. Nueva York grabará las segundas viviendas de lujo. El presupuesto estatal de Nueva York incluye un impuesto progresivo a residencias de alto valor que no sean vivienda principal, conocido como el impuesto de viviendas de lujo. La medida impulsada por el alcalde Soran Mamdani apunta a recaudar unos 500 millones de dólares anuales y abre otro frente en el debate urbano sobre riqueza, vivienda, desigualdad y presión fiscal sobre las personas más ricas de, en este caso, la ciudad de Nueva York. Muchos de los más ricos del mundo estarán ahí también. Así que impuestos a las segundas viviendas de lujo, es decir, a la vivienda que no sea una vivienda principal. Vamos a Asia. China y la Unión Europea elevan el pulso comercial por nuevas restricciones europeas a productos chinos. Beijing cuestiona los límites a importaciones libres de aranceles y acusa a Bruselas de usar datos comerciales de forma selectiva para justificar nuevas barreras. Europa, por su parte, prepara más cuotas y aranceles contra sectores como acero, químicos, metales, tecnologías limpias. La disputa muestra una escalada clara de seguridad económica y pues parte de la guerra comercial que hay en el mundo, China y la Unión Europea en este caso. Estas dos grandes economías pues protagonizan la siguiente información también. China acusó a Europa de utilizar datos comerciales de forma selectiva para justificar nuevas barreras contra bienes chinos. El ministro de Exteriores calificó de proteccionista la ofensiva europea y advirtió que podría responder si Bruselas avanza con más cuotas y tarifas. Bueno, las dos versiones de la misma noticia desde Asia, desde Europa. El choque confirma que la relación China-Europa pues entra en una etapa más defensiva y complicada. Comercio, industria y política cada vez más mezcladas. Así están esas relaciones. Vamos a una nota de África. Etiopía se encamina a elecciones dominadas por el partido de Abiy Ahmed en medio de inseguridad, conflicto territorial y denuncias de represión. El oficialismo parte como favorito, mientras no habrá votación en Tigray ni en partes de Amhara. El país combina promesas de crecimiento económico con heridas abiertas por la guerra interna, tensiones con el vecino Eritrea y dudas sobre inclusión política. Bien, bueno, las elecciones en Etiopía se pone interesante. Ahí estoy viendo varias de los candidatos, fuerzas de oposición nacionalista, no étnica, opositores con presencia urbana. En fin, Oromo Liberation Front, fuerza histórica, aunque bastante golpeada. Bueno, algunos partidos regionales y étnicos. Es compleja, sin duda. El partido de Abiy Ahmed compite frente a una oposición bastante fragmentada y debilitada en este país, en Etiopía. Y bueno, hay fuerzas como ESEMA, ENAD y partidos oromos, mientras Tigray queda fuera de la votación por inseguridad. Estas elecciones son el lunes 1 de junio de este año. Son elecciones parlamentarias y regionales, no presidenciales directas. Más de 50 millones de personas están registradas para votar y los resultados se esperan por ahí del 11 de junio, 10 días después, imagínense. Así que Etiopía vota este lunes, elecciones parlamentarias y regionales. Vamos a estar atentos a esa información. Vamos a Europa, las exportaciones europeas a países del Golfo que intentan evitar el estrecho de Hormuz se encarecen por unas rutas alternativas ya muy saturadas. Empresas buscan usar puertos de Mar Rojo y Arabia Saudita, pero el transporte terrestre y portuario multiplica costos. Así que pues ahí va. Europa multa a Temu. Lo habíamos puesto en los titulares. Efectivamente, Europa multa a Temu por productos inseguros. La Unión Europea impuso a Temu una multa de 200 millones de euros, bueno, cerca de 230 millones de dólares, tras determinar que la plataforma no protegió adecuadamente a los consumidores frente a juguetes, cargadores y otros productos inseguros. La sanción se aplicó bajo la Ley de Servicios Digitales y marca otro paso de Bruselas contra las grandes plataformas chinas de comercio electrónico y de comercio barato. Así que pues ahí tiene usted la multa de 230 millones de dólares de Europa hacia Temu. Europa busca unificar, ya algo habíamos hablado de esto, quizás próximamente podemos analizarlo más en profundidad, pero Europa busca unificar la supervisión de sus mercados de capitales. Los ministros de finanzas de Alemania, Francia, Italia, España, Polonia y Países Bajos intentan acordar una posición común para fortalecer la supervisión financiera europea. La discusión apunta a reducir la fragmentación entre mercados nacionales y movilizar más capital dentro de la Unión Europea. El trasfondo, obviamente, es estratégico para la región. Europa necesita financiar defensa, tecnología, energía, industria, sin depender tanto del capital estadounidense. Y busca, por supuesto, la soberanía tecnológica, la soberanía en defensa y demás, que bueno, todo este año y el año pasado ha estado ahí en el debate central de Europa. Vamos a América Latina. Colombia llega a las elecciones con algunos de los mejores indicadores sociales del siglo, dicen varias notas de prensa, pero con una fragilidad fiscal muy severa. Así que una de cal y de arena allí en Colombia, ya a pocas horas de las elecciones de este domingo 31 de mayo. El desempleo y la pobreza multidimensional mejoraron. Es decir, el desempleo baja, la pobreza multidimensional baja, pero el déficit, la baja inversión y el deterioro de las cuentas públicas dejan al próximo gobierno ante un ajuste difícil. sin importar el color que tenga, el signo político que tenga, el próximo gobierno va a tener a las puertas la necesidad de un ajuste fiscal. El país muestra avances sociales reales, pero también una economía con poco margen para financiarlos. Así que bueno, ya el domingo, bueno, el lunes ya estaremos analizando las elecciones en Colombia, sin lugar a dudas. Guatemala negocia con Estados Unidos cooperación militar contra el narcotráfico, aunque el gobierno de Bernardo Arévalo descarta operaciones militares estadounidenses directas. La discusión incluye apoyo táctico, técnico y logístico en seguridad. Obviamente para Centroamérica el tema es sensible, hay cooperación contra el crimen organizado, pero también se evalúa el tema de la soberanía y la presencia estadounidense y presión regional. Pero pues ahí están las negociaciones ya del gobierno de Bernardo Arévalo con Estados Unidos sobre el tema de la cooperación militar contra el narcotráfico. México anunció inversiones farmacéuticas por 21 mil millones de pesos mexicanos, ojo ahí, para ampliar producción e investigación en el país. El sector busca fortalecer capacidades locales en un momento en que la salud, los medicamentos y las cadenas regionales de suministro ganan valor estratégico. Para México, la apuesta encaja con su objetivo de atraer industrias de mayor valor agregado. La reforma mexicana para anular elecciones por injerencia extranjera avanza entre alertas opositoras. Ojo a este punto. Hay una reforma para anular las elecciones si se da la injerencia extranjera. Una reforma de ley. Sus críticos, en México, sus críticos advierten riesgos de discrecionalidad y censura, porque no queda claro qué hechos serían considerados influencia extranjera. El tema cruza soberanía, democracia y libertad política. Proteger elecciones de intereses externos puede ser legítimo, dicen muchos analistas, pero también genera riesgos o puede ser riesgoso si la definición queda demasiado abierta y quién definirá si hubo o no hubo injerencia extranjera para poder nada más y nada menos que anular procesos electorales. Bueno, es preocupante cómo se desarrolle esa legislación en México, sin lugar a dudas. También en México, Greenpeace denunció a Pemex por un derrame de petróleo en el Golfo de México, acusando a la petrolera estatal de impacto ambiental, daño social y ocultamiento de información. El caso vuelve a poner bajo presión la gobernanza de Pemex, una empresa clave para las finanzas públicas mexicanas, pero también cuestionada por seguridad industrial, transparencia y también por responsabilidad ambiental. Así que Greenpeace denuncia un derrame de petróleo en el Golfo de México. Brasil entra en la carrera de las tierras raras. Ya lo habíamos mencionado en unas cuantas ocasiones, algunas informaciones relacionadas con tierras raras en Brasil. Pero recuerden que el tema es que China tiene prácticamente 90 y pico por ciento de la posibilidad de industrializar o de aprovechar esas tierras raras. La minera australiana Viridis, que desarrolla el proyecto Colossus en Minas Gerais, al sur de Brasil, dijo que venderá su producción de tierras raras a compradores de Estados Unidos y de Europa, pero no a China. Ahí claramente entramos a un dato geoeconómico, ¿no? Porque estos minerales son claves para autos eléctricos, defensa y tecnología. Y bueno, Occidente busca reducir su dependencia de la cadena china de refinación. Otro tema interesante también para entrarle al análisis en profundidad, sin duda. Por ahora, ahí está la noticia. Vamos a un par de temas globales. Los grandes patrimonios no abandonan el dólar, pero se cubren por las dudas, y cuando hablamos de grandes patrimonios, ya ustedes se imaginan que no son los ahorros nuestros, ¿no? Los grandes patrimonios son, en este caso, los llamados family offices, que administran fortunas familiares, es decir, los grandes millonarios del mundo tienen una oficina de familia que le llaman, donde pues hacen las donaciones, crean las fundaciones, administran el dinero de las fortunas de estos grandes millonarios o grandes familias millonarias. Así que los llamados family offices que administran fortunas familiares miran con cautela el debate sobre desdolarización. En lugar de lanzarse masivamente al oro o a las criptomonedas, muchos están aumentando exposición a acciones internacionales, bienes raíces, capital privado y efectivo. Es una señal menos ruidosa, pero importante. Los grandes patrimonios no huyen del dólar, lo mantienen, pero diversifican alrededor de la moneda estadounidense. Por ahí hay alguna señal interesante a partir de esta noticia. Bien, y para terminar, el sector de panorama global, Anthropic supera a OpenAI en valor de mercado privado. Anthropic, la empresa detrás del chatbot Claude, cerró una nueva ronda de financiamiento que la ubica en unos 965 mil millones de dólares. Es decir, que ya quedó por encima de OpenAI. Recuerden que ninguna de estas dos ha salido abiertamente a bolsa. Es decir, por eso habla de mercado privado, porque no está de forma pública en las bolsas de valores. Bueno, Anthropic entonces queda rozando el billón de dólares. Billón de dólares en español y el one trillion en inglés, ¿verdad? Un millón de dólares, perdón, un millón de millones es un billón en español, pero es un trillón en inglés. La cifra muestra hasta dónde llegó la fiebre inversora por inteligencia artificial, pero también la presión por financiar centros de datos, chips y capacidad computacional a una escala cada vez más difícil de sostener. Anthropic entonces supera a OpenAI en valor de mercado privado y llega casi casi al billón de dólares. Vamos a algunas de las notas en profundidad que tenemos preparado para hoy. El tráfico global de Internet, bueno, más que se duplicó desde 2020. El volumen mundial del tráfico de Internet creció a una velocidad impresionante en apenas 5 años. Un informe de la Unión Internacional de Telecomunicaciones muestra que el tráfico global por Internet fijo pasó de poco más de 3.000 exabytes en 2020 a alrededor de 7.300 exabytes en 2025. En Internet móvil, eso en fijo. En Internet móvil el salto también fue fuerte, de unos 500 exabytes a cerca de 1.500 exabytes en un mismo periodo. ¿Qué es un exabyte? Bueno, ustedes saben que hay los megabytes y antes los kilobytes y antes los bytes. Byte es la unidad. Un kilobyte son 1.000 bytes. Un megabyte son 1.000 kilobytes. Un gigabyte, ustedes conocen los gigabytes, obviamente, es 1 gigabyte son 1.000 megabytes. Y ahí vienen las palabras un poco más raras. Después del gigabyte viene el terabyte, 1.000 gigas. Y después del tera viene un petabyte, 1.000 teras. Y después del petabyte viene el exabyte, que son 1.000 petabytes. Bueno, no saben ustedes la cantidad de ceros que puede llegar a tener esto si lo ponemos. ¿Cuánto es un exabyte en bytes? Pero bueno, un montón. La mayor parte de ese tráfico sigue concentrándose en Asia-Pacífico, ¿no? La mayor parte del tráfico de Internet está en Asia-Pacífico. Bueno, es entendible por la cantidad de personas, un cuarto de la población del mundo. Muy por delante de América y Europa, tanto en conexiones fijas como en móviles. Eso confirma que el crecimiento digital global ya no puede leerse solo desde Estados Unidos a Europa. La expansión más grande en volumen está cada vez más marcada por Asia. También queda clara otra diferencia importante. Aunque el tráfico móvil crece con rapidez, el Internet fijo sigue moviendo varias veces más datos. No es un detalle menor porque pues ahí se apoyan muchas de las actividades más intensivas del consumo digital, centros de datos, servicios en la nube, video en alta resolución, comercio electrónico, inteligencia artificial y trabajo remoto. Detrás de estas cifras no hay solo más gente conectada, hay una economía mucho más dependiente de capacidad de red, almacenamiento y procesamiento y velocidad. Cada exabyte adicional habla de telecomunicaciones, de infraestructura, de energía y también de poder tecnológico. Y para todo esto hay que irse preparando. Así que imagínense ustedes 7.300 exabytes en Internet fijo y 1.500 exabytes en Internet móvil por año. Interesantes datos. Vamos a hacer aquí una muy breve pausa y enseguida volvemos con el tema de la entrevista de hoy, la economía de Estados Unidos.
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0: Gracias por continuar en sintonía, por estar ahí, por estar conectados. Antes de pasar a la economía estadounidense, tengo una nota más que pues es pertinente, al final y al cabo, sobre cómo la OCDE, la Organización para la Cooperación y Desarrollo Económicos, ve a Japón más estable, aunque atrapado entre deuda y envejecimiento y bajo dinamismo. Japón está logrando algo que durante años parecía esquivo, salir del viejo ciclo de presiones. De precios demasiado bajos y salarios demasiado quietos. La OCDE señala que la economía japonesa ha mostrado resiliencia frente al contexto global y que seguirá creciendo, aunque a un ritmo moderado. Después de avanzar 1,3% en 2025, el crecimiento del Producto Interno Bruto real se desaceleraría a 0,9% anual en 2026 y 2027 en Japón, dice la OCDE. El motor principal será la demanda interna, sostenida por aumentos salariales, mayor ingreso disponible, utilidades corporativas sólidas, subsidios públicos y un nuevo estímulo fiscal. Así que bueno, ahí está la información de Japón. Pero bueno, pasemos al tema de esta tarde. La economía de Estados Unidos está mandando señales mezcladas. Por un lado, la inflación volvió a subir, el índice de precios del gasto de consumo personal, el llamado índice PCE, Personal Consumption Expenditures Price Index, anual llegó a 3,8% en abril, el nivel más alto desde 2023, aunque en línea con lo que pues esperaba el mercado. Y por otro, el crecimiento del primer trimestre fue revisado a la baja 1,6%, con un consumo más flojo de lo previsto y un impulso cada vez menos cómodo. Varias agencias noticiosas resumen esta realidad como una combinación inquietante: inflación más alta, crecimiento más débil y pues una pregunta de fondo que vuelve a aparecer, aunque nadie quiera decirla demasiado rápido. Si Estados Unidos está entrando en una fase más cercana a la estanflación que a un aterrizaje suave. Vamos a analizar esto y ya está con nosotros nuestro amigo Alberto Bernal, economista, analista e investigador de varias firmas económicas a lo largo de su carrera, autor del libro Cero Demagogia y pues conocido de ustedes en este programa desde hace ya muchos años. Muchas gracias, Alberto. ¿Cómo estás? Bienvenido nuevamente.
3: Hola Fernando, ¿cómo estás? Muchísimas gracias por tenerme en tu programa y mil saludos a la audiencia.
0: Bien, pues te llamamos cuando queremos entender un poco en profundidad la economía estadounidense, que como vos también has dicho, pues también no es que hace una bola de cristal hacia la región y el mundo, pero pues sí da señales, ¿verdad? Alberto, empezamos por esta foto general. ¿Cómo describirías hoy el momento de la economía de Estados Unidos?
3: Pues mira, yo creo que tú lo tocaste, lo pusiste muy bien en la conversación. Yo diría que lo que estoy viendo yo es una economía que sigue creciendo bien en términos nominales, en términos reales, un PIB nominal que está creciendo a una velocidad relativamente alta, que eso ayuda a que la deuda contra PIB no se incremente mucho a pesar del abultado déficit fiscal. Pero si tú haces el ejercicio juiciosamente, uno se da cuenta que más o menos el 90% del crecimiento económico que se ve hoy en Estados Unidos es función única y directa de todo lo que está pasando en el sector de la inteligencia artificial. Y eso es una gran noticia para la gente que trabaja en ingeniería, perdón, en inteligencia artificial. Que son trabajos muy buenos, muy bien pagos en empresas extremadamente renombradas, los famosos hyperscalers, los Metas, los Microsoft, los Teslas, etcétera. Pero hay mucha gente que no se ha visto beneficiada directamente por este fenómeno porque tienen trabajos más tradicionales, que todavía no se han visto ni han visto un incremento muy fuerte en la productividad que les haya permitido incrementar su salario de una forma muy importante. O en otros casos están viviendo o están trabajando en sectores en los cuales la inteligencia artificial lo que es más bien un riesgo, por lo menos en el corto plazo, de disminuir las ofertas laborales. Entonces, yo diría que hay una economía en dos tiempos, una que está extremadamente bien y la otra que no está tan bien. Y por ejemplo, esta mañana nos anunciaron el dato de crecimiento la revisión del dato de crecimiento del primer trimestre, que baja de 2% a 1.6%, pero de ese 1.6%, el 45% de ese crecimiento está representado por el gasto gubernamental y el resto está explicado por la inversión privada, y gran parte de la inversión privada es esta inversión que estamos hablando de la inteligencia artificial. Nuevamente, yo no quiero que se malentiendan mis palabras. Yo celebro muchísimo que haya un incremento en la inversión de todo el sector que tiene que ver con inteligencia artificial. Pero nuevamente, como todos los fenómenos y como todas las revoluciones económicas que han habido en la historia, en el corto plazo, esto en el largo plazo todos ganamos, pero en el corto plazo hay algunos ganadores y algunos perdedores.
0: Ahora, sin ponerlo en el lado de los perdedores como tal, pero la población masivamente no lo ve, lo acabas de decir. En el largo plazo podrán empezar a verse esos cambios, esos beneficios que puedan surgir para otros sectores, pero hoy, además con una guerra de Estados Unidos en Medio Oriente, más bien no se siente un crecimiento, sino que más bien, por lo que decís, el crecimiento está dado por gasto gubernamental y sector tecnológico, no lo estarían sintiendo los consumidores, digamos.
3: Hay muchos consumidores que no lo están sintiendo, como dices tú. Y, por ejemplo, otra cosa que nos anunciaron hoy, que es en cierta forma algo preocupante, es que como la inflación sigue alta y como después de la guerra se ha incrementado tanto el precio de los combustibles en Estados Unidos, la electricidad, etcétera, y pues ya que veníamos de un proceso inflacionario amplio, fuerte, desde la administración pasada, esto es importante decirlo que el proceso inflacionario no comenzó con Trump, esto viene desde la pandemia. Pero bueno, el caso es que esa realidad de ese incremento de los precios, pues que ha erosionado el ingreso disponible de los norteamericanos del común, pues hoy, en este momento, hoy se anunció que la tasa de ahorro versus ingreso disponible de los trabajadores norteamericanos, el promedio de los trabajadores norteamericanos, en este momento es del 2.6%. Mejor dicho, para que la gente me entienda, Si una persona en Estados Unidos promedio en este momento está ganando, le entran $100 a su economía familiar, pues está gastando 97.4 de ese dinero. Y pues cuando uno ahorra 2.6, uno no se retira, porque es una tasa de ahorro muy baja. Entonces eso es un problema porque lo que nos dice a los economistas y a los que nos pagan por leer las realidades macroeconómicas, pues lo que tenemos que decirle a los clientes cuando me preguntan a mí, un cliente de Londres o de donde esté, de donde sea, que qué pienso de ese número, le digo, pues aquí solamente hay dos opciones, o la gente gasta menos para incrementar su tasa de ahorro, o a la gente le paguen más, pero sin que suban los costos, que eso se llama productividad. Pero alguna de las dos tiene que pasar porque esta situación no puede mantenerse a más largo plazo de unos niveles de ahorro tan bajos. Y eso creo yo que es algo que preocupó hoy al mercado un poco, generó una disminución de tasas de interés y en mi opinión, desde el punto de vista de la sostenibilidad de el ciclo económico actual, sí se necesita que haya o una desaceleración rápida de la inflación que permita que la tasa de ahorro se incremente, o una disminución en el gasto por parte de las familias de Estados Unidos.
0: Ese dato es de alguna manera preocupante y le va a poner presión a la Reserva Federal. Más adelante te voy a preguntar sobre la Reserva Federal y el nuevo liderazgo allí, pero antes, nada más como seguir en este tema, porque las agencias internacionales de noticias pues hablan de un consumo más débil de lo esperado, ¿no? Es decir, ¿ya se está dando entonces esa desaceleración o son procesos aparte?
3: Pues el dato de hoy mostró desaceleración, ¿no? Otra vez nuevamente ya no se había anunciado inicialmente un crecimiento del 2% y el ajuste que se hizo, el ajuste estadístico, la revisión lo bajó a 1.6. Y yo pensaría que con el choque del Medio Oriente, en el segundo trimestre, una vez conozcamos el dato de crecimiento, va a ser menor, porque si yo juzgo por lo que estoy viendo y por lo que yo estoy haciendo, pues Alberto Bernal, digamos, yo, gracias a Dios, pues me va bien, tengo un trabajo que me pagan bien, y pues no necesito tomar decisiones radicales de gasto en caso de que se me suba el costo de la gasolina. Pero como yo veo que todo está tan caro, pues yo y mi familia, yo sí siento que mi familia, la gente alrededor mío, pues estamos como en una actitud de ser más quirúrgicos en los niveles de gasto. O sea, no es que salga uno a comer todos los días, sino si sale, sale una vez cada 2 semanas a comer. O trata uno de mirar que cómo se hace para ahorrar en un tiquete aéreo que uno tenga que comprar, o cómo, mejor dicho, que se hacen como actitudes de las familias normales para tratar de disminuir un poco el gasto, porque como todo está tan caro, pues no hay opción diferente, ¿no?
0: Claro, y eso finalmente va a repercutir, porque si todos hacemos eso, repercute en la economía doméstica, ¿no?
3: Exactamente, pues porque el realmente los humanos somos seres sociales y los seres sociales tendemos a actuar en manada y por eso es que cuando una persona comienza a hacer algo específico, muchas veces lo que pasa es que el resto de las personas comienzan a seguir esa actitud, ¿no?
0: Claro, o por algo se te ocurrió a vos, se le debe haber ocurrido también a mucha otra gente, ¿no?
3: Exactamente. No, no me cabe la menor duda de que hay mucha gente nuevamente que está en un nivel de frugalidad desde el punto de vista de su gasto familiar, de un nivel bastante más alto de frugalidad comparado con lo que estaba hasta hace, no sé, un par de meses.
0: Y esa mirada, ahorita vamos a ver el tema de Kevin Warsh y la Reserva Federal, pero esa mirada también la recomendás para América Latina como mirada a futuro o bueno, más allá de que en general en América Latina quizás haya más porcentaje de población en una situación económica un poco más apremiante, ¿no?
3: Yo no haría el paralelo igual en este momento porque yo creo que lo que estamos viendo en Estados Unidos con inteligencia artificial es único. O sea, yo me atrevería a decir que los países del mundo que están viendo cosas similares quizás sean China, Japón, quizás Corea del Sur, Taiwán y Estados Unidos. Pero no veo, no, pues yo no creo que esté pasando lo mismo ni en Francia, ni en Alemania, etcétera, pues porque son sistemas económicos donde no se ha avanzado tanto en todo lo que tiene que ver con inteligencia artificial. Entonces, yo no haría ese paralelo específicamente. Yo sigo bastante positivo desde el punto de vista de lo que pueda pasar en Latinoamérica, porque creo que lo que estamos viendo en este momento es el inicio de un ciclo plurianual de algo que se va a, o debería ser algo más similar a lo que fue la década de Latinoamérica entre el 2000 y el 2010, que fue muy positiva, y no parecido a lo que fue la década del 2010 al 2020, que fue una época perdida, otra vez una década perdida para Latinoamérica, ¿no?
0: Bien, volvamos, vayamos a este tema de la Reserva Federal. Habíamos comentado varias veces en nuestras conversaciones anteriores, todavía no estaba elegido Kevin Warren, todavía seguía Jerome Powell un ratito más. Bueno, ya llegó esa transición. Kevin Warren dijo frente a los congresistas, mientras iba a ser elegido, no voy a ser una marioneta de Donald Trump, pero Donald Trump le pedía algo en concreto. ¿Cómo ves en estos días? Y bueno, ya todavía no hay una de las reuniones clave de cambios en las tasas, pero pues ya hay declaraciones, ya hay una impronta quizás de Kevin Warren en la Reserva Federal.
3: Pues a ver, yo te voy a contestar esa pregunta, que es la pregunta más importante de todas desde el punto de vista de la institucionalidad de Estados Unidos a nivel de la política monetaria. Te voy a contestar de la siguiente forma, Fernando. Si tú me dices a mí, Alberto, dime tu trabajo o cuál es el sueño tuyo como economista, cuál podría ser el mejor trabajo que tuvieras tú en tu vida profesional, con cuál estarías completamente realizado en tu vida. Y yo te contestaría muy sencillo, ser presidente de la Junta Directiva del Banco Central de Estados Unidos. Si uno llega a ser el presidente de la Junta Directiva del Banco Central de Estados Unidos, si llega a ser el Chairman of the Board del Federal Reserve, y uno llega a ese puesto para que alguien le diga a uno qué es lo que tiene que hacer y poner en riesgo su legado, yo no lo haría. Uh-huh. Y yo pienso que Kevin Warren es una persona que ha hecho todo bien en su vida.
0: Y rápido.
3: Es una persona muy hábil, muy, muy, muy inteligente políticamente hablando, muy inteligente académicamente hablando. No sé si tú sabes, pero Kevin Warren está casado con la hija de un billonario, Druckenmiller, creo que se llama él, que tiene un fondo de inversión gigante. Entonces es un tipo que está ya por encima del bien y el mal en términos económicos, no necesita, le ha ido muy bien trabajando en el sector público, en el sector privado, porque él también era hedge fund manager en algún momento. O sea, es una persona que vive como en la élite de las élites. Y si uno llega a ese puesto y se pone a hacer cosas ilógicas que no sean consistentes con el control de la inflación, que es su mandato constitucional, pues la historia lo va a juzgar como un títere. Claro. Y yo creo que esa persona no quiere que la juzguen como un títere. Yo no querría. Y entonces, estoy seguro que Trump le dijo, tienes que hacer lo que yo diga. Yo me imagino que Kevin Warren dijo, yo creo que tenemos muchas coincidencias, señor presidente, y yo creo que podemos hacer muchas cosas muy lógicas. Pero yo creo que es muy importante que se hagan las cosas bien para evitar que tengamos un problema inflacionario en Estados Unidos. Y pues el presidente Trump es una persona muy terca en ese sentido, pero yo creo que el presidente Trump también quiere que su economía sea una economía con inflación baja. Y por lo tanto, va a aceptar la realidad. Ahora, lo que mejor le puede pasar en este momento a la administración Trump y a la Reserva Federal es que se llegue a un acuerdo en el cortísimo plazo para reabrir el flujo de buques a través del Estrecho de Hormuz. Si eso llega a pasar, la cosa cambia radicalmente, para bien. Y ahí se podría bajar la tasa.
0: Esa sería la política monetaria más efectiva, ¿no?
3: Exactamente, sería lo mejor que le podría pasar
0: A la economía.
3: pues para lograr esa anhelada disminución de la tasa de interés. ¿Y por qué es que el presidente Trump está tan enfocado en eso? Pues porque yo diría que una parte fundamental del sueño americano es la capacidad de tener una vivienda propia. Y con las tasas de interés altas y con los precios tan altos, pues realmente se ha vuelto casi imposible para una familia joven comprarse una casa en Estados Unidos. Para que la audiencia sepa esto, Fernando, esto es muy importante. Una casa promedio en Estados Unidos hoy, promedio, no, o sea, una casa normal en cualquier parte vale $500,000 hoy. Para comprar esa casa, se exige un 20% de cuota inicial, que son $100,000. Y pues realmente, Fernando, no es que haya muchísimos jóvenes de 20, 28, 30, 32 años que tengan así en la cuenta bancaria $100,000 para pagar el down payment o que tengan la capacidad de pagar una hipoteca de 4 mil, $5,000. Y eso no va a cambiar hasta que no baje la tasa de interés. Entonces, yo creo que eso es una de las razones por las cuales yo pienso que el Partido Demócrata perdió las elecciones en el 2024. Fue ese, la incapacidad de la población de comprar una casa que es el sueño americano.
0: Algo que se arrastra desde hace tiempo, entonces. Muchas gracias, Alberto.
3: Claro que sí, con muchísimo gusto.
0: Muy bien, era Alberto Bernal, economista, amigo de todos ustedes, amigo del programa, analista investigador de ciencias económicas a lo largo de su carrera.
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0: Bien, amigos.
4: Hola.
0: Te damos la bienvenida a vos, Claudia. Adelante, adelante.
4: Me adelanté. Buenas tardes, Fernando, para vos y toda la audiencia de las 5 siempre. Pues fíjate que hoy te traigo tres pildoritas de diferentes temas, pero creo que de una relevancia y para sobre todo para la reflexión. Mi primera pildorita tiene que ver con la crisis climática. Aún no ha comenzado el verano en el hemisferio norte, pero ya se reportan incrementos térmicos de más de 10 grados centígrados para las temperaturas estimadas. Este no es un fenómeno nuevo, se viene anunciando desde mediados del siglo XX. Sin embargo, enfrentamos cada vez una catástrofe humanitaria y económica global. Hoy, la India y el norte de África enfrentan sequías críticas que destruyen cultivos y aumentan la penuria alimentaria. Y en Europa ya se han registrado 7 muertes debido a las intensas olas de calor. La Convención del Clima, conocida como el Acuerdo de París, firmado en el 2015 a instancias de las Naciones Unidas, se diseñó para contener el calentamiento global por debajo de los 2 grados centígrados para finales del siglo XXI, que era la temperatura imperante cuando comenzó la Revolución Industrial. Este esfuerzo histórico fue dinamitado por la administración Trump, quien denunció el acuerdo y, por el contrario, bloqueó las metas de descarbonización, el uso de las energías renovables y el control de las emisiones con efecto invernadero. La Organización Meteorológica Mundial ha advertido que este año 2026 podría rebasar el umbral crítico de los 1.5 grados centígrados de calentamiento global. Cruzar esta frontera, aunque sea de manera transitoria por culpa de las emisiones industriales, acelerará el deshielo de los polos, la desertificación y multiplicará los eventos extremos naturales. Nuestra América Latina también es un territorio muy vulnerable. El fenómeno del Niño anunciado para el próximo mes de junio nos pone frente a una intensa ola de calor, a enormes sequías, a pérdidas de cosechas, escasez de agua y un encarecimiento de los costos de energía ya bien fregados por el tema de Irán. La reflexión es, ¿para cuándo nos tomaremos en serio el tema del clima? Mi segunda pintorita tiene que ver con la salud, la pastillita milagrosa y para quién. El maravilloso y lucrativo milagro de las estatinas, el caramelo farmacéutico más recetado del planeta. El debate mundial minimizado por las farmacéuticas muestra un grupo de cardiólogos rebeldes, desde Italia hasta Argentina, pasando por el Parlamento Europeo y el Congreso de los Estados Unidos, que han cuestionado la dictadura del colesterol malo, argumentando que un examen de laboratorio basado en estadísticas no puede definir la vida de un ser humano. Dentro de los análisis contra las estatinas se argumentan los pobrísimos resultados de estas pastillas en personas para controlar problemas cardiovasculares y la baja incidencia en la prevención de infartos. Los análisis del colesterol desconocen la evidencia clínica que exige evaluar el ser humano de forma integral para tener en cuenta la carga genética, el nivel de estrés, la alimentación, el entorno, el ejercicio. Los exámenes de laboratorio hoy en día, dados los rangos que se han establecido para medir el colesterol, obligan a recetar una dosis diaria antes que educar en hábitos saludables a los pacientes. Lo grave es que una vez se inicia el consumo de estatinas, estas deben consumirse de por vida, porque el hígado se vuelve dependiente del fármaco. Las estatinas generan dolores musculares como efecto secundario que generalmente son desconocidos por los médicos que analizan los efectos cardiovasculares. El negocio global de las estatinas supera los 17 mil millones de dólares anuales y 200 millones de consumidores concentrados alrededor del mundo, especialmente en Estados Unidos y en Europa. Al final, el modelo financiero de la salud es perversamente brillante. Enfermar una población sana para tener enfermos crónicos y adoloridos. Lo triste es que quien cuestione el uso de las estatinas y la forma como hoy se mide el colesterol queda proscrito porque va en contra de las farmacéuticas. Y la pildorita 3 se llama Entre los goles y las urnas. Mi tercera pildorita, como te podrás imaginar, es sobre Colombia, el país que se debate entre las dos grandes pasiones, la polarización política y el fútbol. A las puertas del Mundial que arranca el próximo 11 de junio, las calles exhiben un surrealista empate publicitario. Hay tantos carteles de candidatos presidenciales como de jugadores de la selección Colombia. Mientras el comercio ofrece televisores de hasta 200 pulgadas para ver los goles de la tricolor o el preconteo de votos. Históricamente conocida como el rincón más conservador de América Latina, el Caín de América Latina y el aliado más fiel de la Casa Blanca, Colombia vive un quiebre tras 4 años del primer gobierno de izquierda, quien aceptó mirar a otros países como a la China o a defender la causa palestina. Las encuestas perfilan una contienda a tres bandas para suceder a Gustavo Petro. Iván Cepeda, del Movimiento del Gobierno, la Colombia Humana, que lidera la carrera, seguida por Abelardo de la Estrella, un abogado de ultraderecha que promete extirpar a la izquierda, y Paloma Valencia, la pupila elegida por Álvaro Uribe para recuperar el trono del Centro Democrático. El próximo 31 de mayo encenderemos los televisores gigantes para saber si hay un ganador en primera vuelta o si nos vamos a la larga de la segunda vuelta el 21 de junio. Estos han sido tiempos muy agitados, movidos por el miedo, las promesas de incrementar la seguridad y bajar la delincuencia, las campañas de desprestigio y la mano nada invisible de la administración Trump, a quienes muchos atribuyen maniobras diplomáticas para sacar del ruedo a la Colombia Humana de Petro. Ya veremos este domingo cuántos goles le termina metiendo la política al fútbol. Esto es lo que te quería traer hoy, Fernando. Mucho calor, muchas pastillitas y mucha contienda futbolera y electoral. ¿Cómo la ves?
0: Nos queda un minuto, Claudia, pero bueno, para el próximo jueves hablaremos de ese resultado, me imagino, también.
4: Ya veremos, sí.
0: ¿Cómo se ve la calle? Ya estamos a horas y se ve mucha euforia o es más bien calma, tensa calma.
4: No, pues yo estoy en Bogotá y no, o sea, como sabes, aquí hay restricción, ya no se puede, ellos ya no pueden participar en debates públicos, sí pueden dar entrevistas, pues los ánimos están caldeados, muy caldeados.
0: Muy bien, bueno, pues esperemos a ver qué pasa, lo vamos a analizar el lunes y lo volveremos a tocar el próximo jueves contigo, Claudia, muchas gracias.
4: Estás bien.
0: Bien, amigos, y pues llegamos así al final por hoy. Gracias por una tarde más que compartimos, que nos informamos en temas de geoeconomía, geopolítica, con la producción de Mauricio Sandoval desde Bogotá. David Guerrero en controles, CRC 89.1 Radio. Me despido, nos vemos en 23 horas. Hasta la próxima.

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11: Buenas tardes, son las 6:00, hoy es jueves 28 de mayo del 2026. Les saluda Fernando Francia y estos son nuestros titulares. Laura Fernández nombra como embajadores a 2 exministros de Chávez y a financista de Polémicas Vallas. Ruta 27 recuperará paso regulado tras hundimiento en Orotina.